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1: Muy buenas noches, familia. Les saluda José Figueroa. Encantado de que me acompañen en esta noche de miércoles 26 de agosto de 2026, en otra noche llena de grandes premios y mucha suerte. Gracias por su fiel sintonía. Ya nos preparamos para dar a conocer los números ganadores de los sorteos de Lotería Electrónica. Los mismos serán certificados por la auditora Joanis Menéndez de la firma Aquino de Córdoba y supervisado por Edgar González Fernández, oficial de seguridad de Lotería Electrónica, presente también con nosotros en el estudio. Esperamos que haya realizado sus jugadas porque en breve Loto Cash regresa con el acumulado de $650,000. Importante, recuerda haber completado su jugada con la doble revancha porque te brinda esa segunda oportunidad de ganar y esta vez llega con $170,000. Mientras tanto, el Powerball sigue en aumento y en horas llega con un acumulado de $96 millones.

0: 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Y ahora sí estamos listos para dar comienzo a los sorteos de la noche de hoy. Iniciamos con el Wild Ball, el bolo que cambiará tu suerte. Adelante. Y el número ganador en el Wild Ball es el 0. Repito, número ganador en el Wild Ball, el 0. Continuamos con el sorteo de Pega 2. Adelante con el sorteo de Pega 2. Nuevamente, mucha suerte para todos. Primer número. 0. Segundo número. 2. Los números ganadores en el Pega 2. 0-2. Repito, 0-2. Le damos paso al sorteo de Pega 3. Adelante con el sorteo de Pega 3. Primer número. 7. Segundo número. 5. Tercer número. 1. Los números ganadores en el Pega 3 son 751-751. Continuamos ahora con el sorteo de Pega 4. Nuevamente, mucha suerte para todos. Aquí tienes otra gran oportunidad de ganar en los Pegas. Adelante, primer número. 9. Segundo número. 4. Tercer número. 2. Y el cuarto y último número que completa el sorteo de Pega 4 es el 6. Los números ganadores son 9, 4, 2, 6, 94, 26. Recuerda, muy importante, el multiplicador, porque aumenta hasta 5 veces los premios menores. Adelante. Y el número ganador en el multiplicador en la noche de hoy es... es el número 3. Repito, el ganador en el multiplicador es el número 3. Ahora continuamos con el sorteo de Loto Cash, que cuenta con el acumulado de $650,000. Puerto Rico, mucha suerte para todos. Los bolos están debidamente ubicados. Adelante con el sorteo. De inmediato vamos a conocer la combinación de números ganadores para la noche de hoy. Primer número. 9. Segundo número. 26. Tercer número. 34. Cuarto número. 10. Quinto número. 7. Y el bolo cash es tanto como el 6. Los números ganadores en Loto Cash para la noche de hoy son 9, 26, 34, 10, el 7 y el bolo cash es el 6. Finalizamos con el sorteo de la doble revancha, que tiene un premio de $170,000. Adelante, nuevamente, mucha suerte para todos ustedes en casa verificando. Primer número. 12. Segundo número. 26. Tercer número. 23. Cuarto número. 31. Quinto número es el 30. Y el bolo cash de la doble revancha es tanto como el número 2. Los números ganadores en el sorteo de la doble revancha para esta noche son 12, 26, 23, 31, el 30 y el bolo cash de la doble revancha, el 2. Felicidades a todos los que acertaron sus jugadas en la noche de hoy. 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Nosotros nos despedimos por la noche de hoy, pero regresamos mañana jueves, como de costumbre, con los sorteos diurnos a las 2 de la tarde. Que tengan todos excelente noche.
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2: Saludos, amigos deportistas, y gracias por estar con nosotros en sintonía. Una edición más de la descarga original a través de las ondas radiales WIPR 940M. Siempre agradeciendo la sintonía, el tiempo, el espacio, el apoyo que ustedes nos dan a nosotros en la descarga original. Hoy para récord yo he establecido claramente, don Paco, que es miércoles 20.
3: Pues aquí,
2: miércoles 26 de agosto de 2026, lo leí en mi reloj porque esa letra no la veo, la libreta de Paco. Así que gracias por estar con nosotros. Les presento a don Paquito Rodríguez Jiménez.
3: Gracias, Ramón Luis. Un placer estar nuevamente en el programa. Buen provecho a las y los que estén almorzando.
2: Me gusta ese ímpetu, ese ánimo. Así mismo te voy a tratar hoy.
3: A mediados de mes que viene.
2: Ajá, muy bien. ¿Dónde? A mediados de mes ya estamos 26.
3: A mediados de menos de semana.
2: Ay, bendito. Norman H. Ávila. Norman, él tiene esos días, pero sí, está bien. Sí. Norman H. Ávila.
4: Saludos a todos. Espero se encuentren muy bien.
2: Vamos rápidamente, don Paco, con nuestro oficiador en la cooperativa Seguros Múltiples. Imagínate si no lo tuvieras. 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Está ahí. 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Dímelo, Paco.
3: ¡Qué bueno! Son con problemas, pero me estoy enjabonando con Taí.
2: Ajá.
3: Y por la noche, el ungüento, porque ahora sí, ahora cargando cubitos, que yo sé qué. El gusto es, ahora es necesario.
2: 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Saludos a don Joaquín Porrata y a doña Matilde. Ayer le cambié el nombre a doña Matilde, pero
3: ¿cómo?
2: Nadie se dio cuenta más que ¿qué? Yo. Y hasta Juaco dijo, me cambiaste de esposa,
3: oír.
2: Dijo Juaco, no.
3: Yo no lo pude oír.
2: Ahí
3: no.
2: Tiene. Así que a don Juaco.
3: No,
2: ahí es
3: un, usted no está botado.
2: Hay un bajón de dinero, de sueldo, de los 3, 4, 5, 6, 0 que yo cobro. Pero hoy lo arreglé, doña Matilde, saludos. Don Paquito.
3: Esa es la jefa.
2: Ah, bueno. ¿Tiene usted algún muro por ahí?
3: Sí, tengo. Mira, el cumpleaños uno de nuestros árbitros del baloncesto superior de categorías menores, José Lo Quiñones. Su padre, Rafael, toda la vida ha sido árbitro en categorías menores. Y tiene un tío que se llama Pablo, que junto con Jorgito Rivera me dieron 2 campeonatos, digo, y a los demás compañeros del baloncesto juvenil. Pablito vive en los Estados Unidos. Y Pablo Cora, que estos muchachos de Bayamón, que hacía categorías menores, ahora está en los Estados Unidos, pero siempre nos sigue, escucha el programa. Le voy a decir que escriba ahí, eso es lo que usted saluda.
2: Bueno, yo tengo dos muros también. Hoy José Alvarado nos informa que el sábado 26 de agosto, en la Escuela Trina Padilla de Sanz, en Arecibo, a las 2 de la tarde, va a presentar su libro Puerto Rico en las Grandes Ligas. Eso es el sábado 29 de agosto. El día 30 de agosto, que es domingo, en el Candil, librería en Ponce, van a haber 2 libros de presentación, Las Memorias de Maco Olivera. Una nueva edición también del libro de José Alvarado, Puerto Rico en las Grandes Ligas. Eso es el domingo 30 de agosto a la 1 de la tarde en Ponce, y el primero en la Escuela Trina Padilla de Sanz, en Arecibo, el sábado. Así que los lectores...
3: Informados todos.
2: Sí, señor. Bueno, Norman, un día como hoy acabo de leer y me llamó la atención. Un 26 de agosto de 1971, en el salón de baile que se llama El Chita, en Nueva York, la Fania All-Star dio un gran concierto musical que los que saben, dicen y leen y son historiadores, dicen que ahí comenzó la cultura salsera del mundo. Primer concierto masivo, se metieron 2,000 y pico personas un jueves. 26 de agosto del 71, un día como hoy, para los que saben y los que quieren.
3: Los que queremos, incluyase.
2: Adiós, caray. Y los que quieren y los que queremos, no me incluyo ahí.
3: No,
2: yo también quiero aprender.
3: Los que quieren.
2: Bueno, mire, que a mí me llegaron una foto de usted con un grupo de árbitros reunidos en un sitio ahí, una estancia.
4: Una estancia
2: con piscina, gazebo, y había un montón de árbitros, y Norman y Paquito entre ellos. Y a mí me llamó la atención, porque yo de teoría de la conspiración, tú sabes que el ser humano siempre conspira. ¿Ah? Y Norman dijo, voy a vivir un ratito, y estuvo 5 horas dando chacha.
3: Y gozando. Tenía una cara de alegría.
2: Pero vi
3: para ser un nene el 10 reyes.
2: Todo el mundo preguntando a Norman H. Bueno, vamos para encima. quiero meterlo rapidito. Incluso...
3: Oye, no, pero espérate, espérate, vamos a abundar un poquito.
2: Ah, bueno.
3: Los árbitros, una idea de José Aníbal Carrión, uno de nuestros árbitros actuales, desde ya hace un buen tiempo, de que hicieran un reencuentro para invitar a árbitros del pasado ya retirados y árbitros del presente. Y entonces, pues, incluyeron, que invitaron a algunos directores de torneo, algunos oficiales de la, de la federación, y a mí para que hiciera un par de anécdotas sobre ellos. Entonces, me pidieron que le dijera, Paco, tráete a Norman para acá, que... ya se sabía que iba Guillermo Figueroa.
2: Y a Raymond no dijeron nada.
3: No, sí, nadie habló.
2: Pucho, te estoy velando, Pucho.
3: Porque usted después lo que está pendiente.
2: Ah, la periodista.
3: Después usted lo que está pendiente al Bochín.
2: Estoy velando, Pucho.
3: De la Comay Junior, que la Comay, de hecho, fue árbitro.
2: Entonces, ¿qué habla?
3: Domingo Rodríguez, que fue jugador, fue árbitro y fue director de torneo.
2: Sí, señor.
3: O sea, que iba allí con dos sombreros. De los oficiales de mesa fue Pepito Colón, de ese entonces, y bueno, pasamos un rato allí, pero Norma, que diga un poquito más.
2: Dame un chin, Norma, de todo lo que hablaste por ahí.
3: Lo quieren hacer todos los años, ¿sabes?
2: Todos los años.
3: Todo tanto.
2: Ah, pues yo creo que para el año que viene, yo
3: voy a estar.
2: Yo voy a estar.
3: Yo lo llevo.
2: Así está. Norma, dime algo si tienes
4: un
2: comentario
4: que
2: hacer sobre los muchachos.
4: Uno pierde, le pierde ya las distancias a nuestro país son cortas, pero hay muchas amistades que uno hace en el deporte que por distintas razones, ¿no? Hace siempre trabajos diferentes, en la vida comunitaria en Puerto Rico ha cambiado tremendamente y yo creo que a lo peor. Por lo menos en muchos sectores que uno conoce. Así que ver esta persona con que uno compartió, pasó experiencias, algunas no muy gratas. En el arbitraje siempre hay experiencias que no son muy gratas. Y los directores del torneo tendrían que bregar con todo eso. Y los árbitros fallan, como hemos dicho siempre, pero son humanos también. Igual que fallan los jugadores, fallan los árbitros en algún momento dado. Pues todo ese tipo de experiencia y todo ese tipo de presión que se recibe en estas posiciones, pienso yo que tiende a unir más las personas. Es que es la naturaleza humana, ¿no?
3: En el caso de los árbitros, en este caso, son los únicos aliados.
4: Bueno, los árbitros y la familia, claro. Pero aparte de eso, que eso se sobreentiende que sea así. Aunque no siempre es así, pero se supone.
2: Familiares que no quieren que tú arbitres y que tú trabajes en eso, porque es peligroso, es un riesgo, ¿no?
4: Claro, claro que es un riesgo. Y pues la tendencia es a uno a unirse más. Porque hay unos intereses, ¿no? Que son los intereses del deporte, de la federación que sea, de la liga, de hacer pues el mejor torneo posible, de que las decisiones sean las más justas posibles en todos los casos. Y ese tipo de circunstancias como que une más a los que estén en ese grupo, pueden pensar uno, pues, qué sé yo, en la policía, en distintas profesiones, ¿no? Donde uno pues está bajo fuego porque es natural que así sea. Y pues esa tendencia a que haya más unidad y más comunicación y más respaldo, no siempre es así. Siempre hay sus problemitas internos también. Pero con eso también hay que trabajar. Pero es muy bonito uno pues recordar. Renovar esas amistades que en muchos casos hay gente que yo no veía hace 30, 35 años, wow. Fácilmente. Oye, de ellos por otras personas y demás, pero que no los veía. Así que es un tipo de actividad que Por lo menos yo disfruto mucho. Estoy seguro que todas las personas allí lo disfrutaron en grande.
3: Lo pasó bien. Sí. Yo quiero decir que lo que le falló, no he preguntado ni voy a preguntar, pero pienso que ellos entendían que esto no iba a llegar a un séptimo juego.
2: Y lo hicieron
3: el domingo. Entonces, por ejemplo, Carrillo no pudo ir, sí. Otras personas.
2: Bueno, lo acuitaron esa noche,
3: Tarrá, Batista. Y había Robert estaba, pero Robert en el juego
2: fue el oficial la misma, sí. Para la próxima vez
3: ya se
2: dejen llevar por usted, que usted dijo todo para 7, gana el deporte. Yo me acuerdo clarito esas palabras y se fue a 7. Bueno, don Paco, vamos que se repita esa actividad con Pucho y los muchachos del arbitraje, y recuerden que el año que viene yo voy con Paco a ver si es verdad que él gaspela. Paco, ayer hablamos, don Carlos Uriarte y yo, de un tema que en la República Dominicana se ha quedado con el canto del análisis deportivo noticioso, los podcasteros, la gente que hace entrevistas, y el caso de Yacel Pérez, Genaldo
3: Bachmann,
2: y el premio del jugador más valioso en la serie final del Baloncesto Superior Nacional. Ayer comentamos, y para récord ahora lo vuelvo y lo digo porque ustedes si no lo oyeron, que fueron 3 personas los que salieron en los medios, que se dice que fueron los que escogieron, que fueron Tony Ruiz, Carlos Morales y Cristian Dalmau, el dirigente de los Vaqueros de Bayamón, los que tuvieron a su haber a escoger el premio al más valioso, votaron por Bachmann. Pero en la República Dominicana, como ustedes saben, han oído y han leído, se ha formado un pero entre comillas analítico, porque los números de Yacel Pérez fueron mejores, etcétera, etcétera. Don Paco, a su juicio, yo no sé si usted opinó de esto ya, Bachmann y Yacel Pérez, para después pasar con Norman, ¿cómo usted lo vio?
3: Nosotros tocamos eso el lunes. Norman entiende que las entradas de Bachmann en unos juegos fueron claves para el juego, lo cual es cierto.
4: Pero los dos tenían mérito, Paco. Cualquiera de que los dos que sí, hubiesen escogido.
3: Y por eso yo dije que a lo mejor esta era uno de esos momentos que no sería la primera, donde se dan dos más valiosos.
2: Yo también lo dije.
3: Y hubiese justo.
2: Compartido, Paco, bueno, compartido.
3: Justo, porque no hay duda que Yacel Pérez, aunque falló en unos momentos en unos juegos, pero tuvo una gran actuación en otro, en ese mismo juego. 26 puntos, 6 rebotes y 6 asistencias. O sea, además, la presión que ponía defensivamente también. Porque Galdea, o sea, él quizá no bloquea a tiro, aunque bloqueó uno a lo último a Camper, que fue bien importante. Vino por detrás y le sacó una bola a Camper. Pero él pone mucha presión defensivamente y se roba mucha bola. Que eso es parte de leer, tener una lectura de dónde va. La mayoría de los jugadores miran para dónde van a pasar. O sea, son pocos los Pachín, Angelo Cruz, Fico, ¿cómo se llama este? Blondé, que miran por ahí y pasan para el otro. Okay. Es un poco, ¿no? Eso no son, no son muchos.
2: Pues Norman, lo que no me hace sentido en el análisis que hacen allá en la República Americana es que él no es puertorriqueño, que él no nació aquí.
3: Sí, pero ellos vienen siempre por ahí.
2: Pero no, eso es lo que no me hace sentido en la pugna, en el análisis de ellos, de la rivalidad que tenemos, etcétera. Lo demás, como dices tú, amor, pudiendo dárselo a ambos.
4: No, yo no creo en dárselo a ambos.
2: No, tú cogías uno.
4: Sí, hay un más valioso. Y lo que, fíjate, la trilogía que me extrañó mucho, las personas que escogieron, especialmente que escogí, escuché bien Cristian también.
2: Cristian, el dirigente, sí.
4: No sé, ese tipo.
3: Yo Cristian no hubiese aceptado.
4: Pues claro.
2: Cristian votó por Bachmann.
4: Pero es que lo más probable.
3: No problema con los,
2: pero ese
3: con
2: es el mejor que puede decir.
3: Él está muy inmiscuido.
4: Él es parte integral, importantísima.
2: Pero si alguien puede decir quién fue el jugador que me cargó una serie, fue fulano.
4: No.
2: Decidió por fulano.
4: No sé, la opinión de él tiene que ser importante.
2: Eso
4: pero
2: para mí.
4: Pero me parece. No sé, ese tipo.
3: Yo Cristian no hubiese aceptado.
4: Claro.
2: Cristian votó por Bachmann.
4: Pero es que lo más probable.
3: No problema con los,
2: pero ese es el mejor que puede decir.
3: Él está muy inmiscuido.
4: Él es parte integral, importantísima.
2: Pero si alguien puede decir quién fue el jugador que me cargó una.

0: allá, que quizás vio un juego. Los periodistas que están cubriendo la serie completa. Y los de por ejemplo, los de televisión. Los tres que están en televisión, me parece a mí.
1: Tony Ruiz Morán, los vieron los siete juegos. Sabán no votó. Sabán no votó. Dice que no votó. La nota que se lee no.
0: Pero a mí me parece que los tres debían ser votos importantes. Y que se vea más. No sé, me parece que la prensa se supone que sea imparcial y que vaya a. No siempre es así, ¿verdad? Sí, hay casos y hay casos. Pero normalmente no deben ser parte de la gente que está ahí metida también en cualquiera de los dos equipos. Me sorprendió un poco el panel ese que
1: un problema escogieron. Un problema fue que no dijeron de antemano, desde el principio, quién iba a escoger, que ese comité que estaba conformado por fulano, pero eso creo que, porque en años anteriores se han escogido un más valioso, claro, en esta ocasión hay tres dominicanos refuerzos en la liga, jugando y lo hicieron muy bien los tres.
0: Importantísimo en los dos equipos.
1: Así que para la próxima, de antemano que lo digan, yo creo que es mejor. Vamos a ir a una pausa, ¿no? Volvemos con más de esto. Adelante, Natania Alisa en los controles.
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4: Y de regreso, la descarga original, hoy Paquito Rodríguez, Norman H. Dávila, este servidor Raymond Pérez, Natalia Alicé en los controles, a través de WIPR 940M. No, me trajimos el tema del más valioso MVP de la serie final, Batman y Asiel Pérez. Estaban ustedes comentando, ¿tienes algo
5: sí,
4: más que...?
5: Ser otro, ¿no? La composición de las personas para escoger.
4: Ah, okay.
5: Pero miren, ¿qué importancia tiene realmente el que un equipo campeón, pues se escoja uno, se escoja otro? Como, mire, disfrútense de esa victoria. Los dos tuvieron grandes actuaciones. En el caso de Pérez, jugó más minutos, sin duda. Y era el eje del ataque de Bayamón, aunque hubo muchos otros que contribuyeron en grande, pero él era la constante, ¿no? Tuvo algunos momentos malos, ¿no?, donde forzó tiros que no eran de un por ciento razonable, pero en términos general era el que cargaba la ofensiva de Bayamón. En el caso de Batman, que jugó menos, pero Batman, yo creo que no tuvo ni momentos malos siquiera en el tiempo que estuvo en cancha. Y en varias de las victorias, aunque no era el que cargaba ofensivamente al equipo, que era obviamente Pérez, pero Batman en rebotes ofensivos, en defensa, en jugadas

0: clave en varios de los juegos, especialmente en el final, pero en otros también lo hizo. Su actuación fue determinante en varias de las victorias del equipo de Bayamón. Yo creo que había argumentos en favor de Bachmann, también muy buenos argumentos en favor de Pérez, pero a último caso, dentro de 10 años, ¿quién se acuerda quién fue el más valioso de esa serie? Usted que lo lleva, pero usted es el único que... ¿Quién fue el más valioso hace 3 años?
1: Norman. Cuando Pérez o Obama o quien sea va a buscar un trabajo, principalmente Pérez, que es más joven.
2: Ya consiguió trabajo.
1: Va para allá.
2: Ya firmó en la CB con Girona.
1: El
2: Paco.
1: Decir que fue el más valioso en nuestra liga. Que,
0: no, en la serie, en una serie. No en la liga, en la serie.
2: Paco, yo entiendo este punto, Paco. Este año el torneo, por esa final tan especial de 3 jugadores refuerzos dominicanos, la República Dominicana aumentó el interés por ver nuestra liga, nuestra final.
0: Y con el YouTube, se ven todo el mundo.
2: Los canales especiales.
1: Eso no es de ahora, mira, eso
2: no, pero este año.
0: Varios años.
1: Pero esto le enviaba eso a...
2: este año el impacto es mejor porque es en vivo este año y tienen 3 jugadores estelares. Claro. Están en la selección incluso. Bueno. Entonces, ¿qué pasa? Que el issue, como dice Norman, de uno y otro... El dicho lo forman los analistas de la República Dominicana porque entienden que están respaldando a su jugador.
0: Pero es un signo de los tiempos también. Bueno. ¿Qué proporción de esos son personas que tienen programas en las redes? Yo me atrevo a apostar que son la gran mayoría.
2: Mucho.
0: Entonces tú lo que tú estás buscando es audiencia, controversia, es congraciarse con las personas eso es natural.
2: Y hacen voces públicas.
0: Pues eso es signo de los tiempos.
1: Unos pensaban que debe ser Travis, otros pensaban que debía ser Curbelo.
0: Claro.
1: Aunque Curbelo a lo último por cuestiones de salud. Pero lo que hizo Curbelo con San Germán, lo cargó.
2: Hay un punto, Paco. Ahí la votación se llevó a cabo de antemano por la prensa deportiva que cubre el BCN. Eso se dijo antemano. Yo creo que uno de los dichos que es que el comité escogió, que se dio a conocer a última hora. Bueno,
1: hay que respetarla, que es la opinión de ellos.
2: Claro, estoy diciendo. De hecho, Carlos Arroyo comentó, Cristian Dalmau comentó, Yacel Pérez comentó, gracias. Elogiaron y apoyaron al muchacho. Y mismo Yacel Pérez en su red dijo,
1: mira, valioso. Mira, recuerda que esta gente que tienen programa, algunos, perdónenme, porque generalizar siempre es malo.
2: Claro que sí.
1: Hay personas que lo que les gusta es la controversia. Usted está entrando por ahí.
2: Eso es lo que dice cerca. Norman, estamos viviendo en esos tiempos.
0: Claro.
1: Hay gente que le gusta la controversia.
0: Se busca audiencia.
1: Y que coja, van a decir, pero mire, ¿por qué este no puede caer?
2: Pues imagínese que usted, Norman y yo no hablemos de ese tema aquí y nos quedemos porque el tema del momento.
0: Las personas.
1: Para usted, el mío es el agua.
0: Oye, en esta época.
2: El agua no es deportiva, vamos.
0: En esta época hay personas que viven de la audiencia que puedan capturar en sus redes. Y entonces.
2: Eso le monetiza, ¿no?
0: Pues claro. Y eso es natural, y después. Tiene sus elementos positivos y tiene sus elementos negativos también.
1: Señor Pérez, ya que usted está.
0: Como todo.
1: En el tema del campeonato, rapidito,
2: sí, señor.
1: Hay una nota que envié ayer y una que voy a enviar hoy. La de ayer fue para aclarar el por qué Carlos y yo decimos que son 98 torneos y 97 años. Y sencillo, lo que hay que sumar son los equipos que han sido campeones.
0: Todavía hay alguien.
2: Te lo ha dicho 14.000.
0: Ah, porque no lo escucha. No te escucha. Porque no te escucha.
2: 14.500 veces. O empiece por la liga.
0: ¿Qué vamos a hacer?
2: La liga hace un jingle. 97. No,
1: van 98 campeonatos, pero uno que no se finalizó. 53. 1953, San Germán y Ponce.
0: Bueno, pero el campeonato se dio.
2: Pero no un campeón.
1: Por eso. Lo que no es campeón.
0: Por eso, por el campeón.
1: Entonces.
0: Torneo se dio.
1: Aunque suman 98, pero son 97 años. Porque entre los años 42 y 43 se jugaron 3 torneos. Por eso un año menos. Entonces, a los dirigentes, mire, el dirigente con más campeonatos, que es el que voy a enviar hoy, el señor Julio Toro, 12.
2: Wow.
1: Con 5 equipos diferentes. Con 4 están Armando Torres Ramírez, que es el papá de Armandito. Víctor Mario Pérez, que fue dirigente de la selección por mucho tiempo, ganó con los Gallitos de la Universidad de Puerto Rico, que eran todos estudiantes en Río Piedra, y luego ganó 3 con Río Piedra. Con 4 también está Nelson Colón, que ganó 2 con Ponce y 2 con Bayamón, y se me acabaron los de 4 con 3, Rey Amalbert, Miguelito Mercado, que en paz descanse, Flor Meléndez, David Rosario, Carlos González, Rafael Pacho y Cruz, Red Horseman, que estuvo dirigente de los Knicks, y Fufi Santori.
0: Con Ponce Horseman.
1: Con Ponce.
2: Y Cristian Dalmau, que tiene 2 corridos ahora.
1: Cristian lleva 2. Hay un buen grupo con 2.
2: Pero en el caso de Cristian.
1: Entre ellos Cristian.
2: Corrido y es joven y tiene un buen equipo. Don Paco, la ventana de la FIBA. Sí. Mañana juega Puerto Rico contra Argentina.
1: A las 6 de la tarde. Pues
2: cuénteme de eso. ¿Qué usted qué le han dicho? Bueno, ¿qué ha leído?
1: El grupo de Puerto Rico. Puerto Rico ya está allí. Uh-huh. Han hecho un par de prácticas. Se movió rápidamente cuando vio el itinerario. El presidente de la Federación, John Ramos, y logró que en vez de Puerto Rico y de Argentina y virar para acá,
2: para Uruguay.
1: Que Uruguay viniera. Ajá, pues, no, vamos a jugar los dos allá, en un solo viaje. Digo, hay que coger un avión más.
0: Sí, pero es al lado.
1: Pero es al lado, son 2 horitas.
2: La logística ahí falló al principio.
1: Allá, el equipo de Puerto Rico lo componen en sus defensas José Alvarado, Yerrel de Jesús, los hermanos Thompson, Alfonso Plomer y Jean Clavel, jugadores altos y Romero, Ismael Romero, John Condi, Arnaldo Toro, Isaías Piñeiro, Daniel Rivera, que este no tiene posición, pero es un saltarín,
2: novato
1: del año con Carolina, y Devon Reed, que tuvo una buena actuación con Puerto Rico, otra no tan buena. Vamos a verlo ahora por tercera ocasión.
2: Toma, ¿cómo ves ese grupo tú? El balance de hombres altos, corredores, armadores, el hecho que esté Alvarado. ¿Cómo?
1: El que falta Enrique Freeman es lo más que hay que...
0: Ajá. Sí, la falta de Freeman...
2: Pero muy bien.
0: Sí. Es el tipo de jugador que nosotros carecemos, de ese tipo de jugador. Es un hombre alto que tiene buena ofensiva, que ayuda también en la defensa y en la pintura. Ese no, ojalá no nos haga falta, ¿verdad? Pero ya vimos en las últimas ventanas que fue un jugador bien importante cuando participó con nuestro equipo. Y lo otro, pues, que vino en una ocasión nada más. ¿Cómo se llama? Que está en España, el hermano mayor del...
2: Howard.
0: Exactamente. Pero el Howard que ha jugado en Puerto Rico, el hermano menor, pues, no es de la misma calidad. Uh-huh. El otro fue campeón en anotaciones en la NCAA, y es una figura en la Liga Española, que es una liga... fuerte, que yo diría que después de la NBA, en la segunda liga profesional de más calidad, y Marco Howard es una figura en esa liga. Ha sido, por lo menos la primera vez que fue, estuvo primero y segundo prácticamente toda la temporada como en el liderato de las anotaciones. Y jugó una vez en Puerto Rico nada más y no fue lo importante que uno pensó, pero venía de una lesión también. Yo creo que él en su mejor condición de juego, imagínate, yo creo que sería el defensa anotador regular del equipo, pienso yo. Y sería un cañón bien grande, un gran tirador de 3. Y imagínate Alvarado de 1 y en el 2, ahí tendríamos un 1-2 internacional de un calibre altísimo.
1: Mucho ofensivo.
0: Sí, con gran ofensiva y también en el caso de Alvarado, uno de los mejores jugadores defensivos que uno pueda haber. Porque lo demostró en colegio y lo demostró también en la NBA. Así, en el caso de Howard, pues no vale mucho en esa área de la defensa. Pero fuera de esos dos, no puedo pensar en este momento en otro jugador de importancia que nos falta.
2: Pienso que Plomer, Macho de Jesús, son buenas sustituciones.
0: Sí, y Plomer es un gran tirador.
2: Y Plomer también.
0: Y que viene del banco y mete la bola.
2: Un veterano también están ahí.
0: Bien.
2: Creo que, como decía Carlos...
0: No son buenos jugadores los que tenemos, pero no son los mejores que tenemos.
2: Disponibles.
0: En caso de ausencia de agua. Sí, sí.
2: Decía Carlos ayer, lo ideal sería, Paco, que uno y uno. Ganemos uno y perdamos otro.
0: Ah, no, si salimos con uno y uno.
2: Bueno, los dos.
0: No. Claro, eso es lo ideal.
2: Súper ideal. Vamos a poner de superlativo, súper ideal. Lo ideal, uno y uno. Va por televisión.
0: Uno y uno, seguimos con vida.
1: Copa Deporte lo estará...
2: A las 6 de la tarde, mañana.
1: Sí.
2: Vamos a una pausa y volvemos con más de la descarga original. Adelante en los estudios.
0: Yo me conformo.
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0: de regreso a la descarga original, tercer segmento de este tremendo programa que estamos llevando a cabo hoy, don Paquito Rodríguez, Norman H. Dávila, este es el veo Raymond Pérez. Vamos a saludar, Paco, rapidito, a algunos de nuestros radioescuchas que nos escriben a través de Facebook, nuestra página de Facebook, con WIPR940M, a don Jaime de Nizar en Cagua, a Marco, a Betty Matos y a Carlucho, Florencio González, que se no nos pierde ni pie ni pisar, David Velázquez, Carlos Arias Guevara, Héctor Carrillo, entre otros. Paco, ¿usted tiene algo ahí de...?
1: Sí, don Héctor Carrillo.
0: Don Héctor Carrillo.
1: Jaime Denizar lo tengo en WhatsApp, igual que a Héctor y a
0: Carlucho. Bueno, los astros ganaron y está contento. Bueno, don Paco,
1: sí,
0: cuénteme de la juvenil.
1: Anoche se jugó un partido que restaba de la fase regular. El equipo de Juana Díaz venció al Tuque de Ponce, 84-53. El Esquinazario fue el mejor con 17 puntos. Están invictos hasta el momento y comienzan ahora las eliminatorias este sábado. Los indios de Canóvana, Mayagüez Municipio, Maratonista de Coamo, Giret Basket Academy, los vaqueros de Bayamón, pero del municipio, 8-0. Con 7-1, Oso de Manatí, Pitirre, High Level, Ponce Constancia, eso es de César Bocachica, papá.
0: 7-1, toda esa gente.
1: Oso de Manatí, Aguada, los Santeros de Aguada, Conquistadores, Cangrejeros de Santurce, Conquistadores de Guaynabo y Arecibo Vázquez.
0: ¿Qué marca tiene?
1: Qué bueno.
0: 7-1.
1: Es bueno, 7-1, todos ellos. Qué bueno que son franquicias de superior apoyando las categorías menores.
0: Eso así. Saludo a Israel Pérez Rivera, que nos escribió, el sexto panelista, que don Israel nos escribió. Que lo saludemos, ¿no? Y cumpleaños pronto. Ya tú sabes. Norman, mañana a las 3:35 de la tarde en Zurich.
1: Israel tiene 25 personas encargadas de escuchar el programa, a ver si lo felicitamos ese día.
0: Bueno,
1: más vale
0: que traiga dos drones de mulo de pollo y gadera, porque si no, hay una actividad que usted tiene por ahí.
1: No, ya me lo dio.
0: Ah, ya te lo dio. Bueno, vamos al deporte, Norman. Mañana en Zurich, 3:35 de la tarde, José Figueroa nuevamente corre la Liga de Diamante. Cierra mañana, jueves y viernes, cierran la temporada regular de la Liga Diamante.
2: Sí.
0: Después se cogen los finalistas. Leí por ahí que el cuarto lugar le produjo $3,000 de ganancia la semana pasada. Por tanto, Norma, que está donde tiene que estar en este momento en su carrera, que es joven, está empezando. Me parece que es un buen panorama para José Figueroa.
2: Sí, sin lugar a dudas, sin lugar a dudas. El atletismo históricamente... no fue un deporte que produjo importantes cantidades de dinero para los atletas. Eso ha ido variando y esa Liga Diamante pues da la oportunidad de ingreso, que no son nada del otro mundo si uno compara con los deportes que atraen las masas, especialmente el fútbol, donde hay cientos y cientos de futbolistas ganando más de $1,000,000 al año. Eso es... Pero es porque hay un gran público, ¿no? Que está dispuesto a pagar. Y hay estadios de 60 y de 65 y 70 que se llenan en toda la temporada. Y en algunos casos, si fueran de 150,000, también se llenaban. Y a mí me parece que... Porque esto suena ridículo. Porque esta es la gran liga. Profesional del atletismo, y uno mira pues en esas carreras típicas, porque se mueven de capital en Europa y en Asia, y un ganador ganándose 30,000 en la final, el que gane 60,000, uno dice pues bueno, en las grandes ligas hay jugadores que se ganan 60,000 en un día o dos, de esos contratos multimillonarios. La expectativa en el atletismo no se puede comparar, porque se paga de acuerdo a lo que produce el deporte. Y afortunadamente para los que se dedican al atletismo, ahora los que están en el tope pueden vivir de eso. Antes, hace 25, 30 años hacia atrás. Entonces...
1: una medallita.
2: Voy a entrar en esto porque hay muchas personas que cuando vienen estos grandes eventos internacionales, centroamericanos, panamericanos, mundiales, olimpiadas, pues se acercan al deporte y tienen una idea así, Y yo he oído muchas opiniones y han escrito pues personas que casi han estado ofendidas, pues, una porquería de dinero comparativamente.
0: Porque no le dan ayuda
2: para las ayudas están ahí, pero no son para hacerse rico tampoco.
0: Es lo básico.
2: Es para que puedan sostenerse y mantenerse en el deporte, pero tampoco se van a hacer ricos, ni siquiera los mejores. Y entonces, es que hay mucho más que el dinero en el deporte. Los que practican un deporte, porque lo viven, porque lo disfrutan. Si usted fuera un levantador de pesa de nivel mundial, ¿cuánto se ganaría por evento en que se participa? Prácticamente nada. Nada.
0: Y en esta área de América menos, tal vez en Europa.
2: Por eso, quizás en algún sitio. En lucha, los atletas de lucha, los atletas de taekwondo, los atletas de karate. Quizás en Japón y
0: ciclismo.
2: Ciclismo, si es de nivel mundial y hace de los equipos europeos, va a ganar buen dinero. Eso es distinto. Yo te hablo de deportes que la gente lo practica porque lo disfruta, porque lo vive, y no hay un interés de hacerse rico en ese deporte, porque si no se hubieran dedicado a él, fueran dedicados a otros deportes que producen más. Así que esto es muy complejo, y pues en el sistema en que vivimos, si la actividad suya no produce dinero, pues no va a haber dinero para los competidores.
0: Pero, como digo yo, peor es nada. Norman, dice aquí una nota que tengo, que la Liga Diamante, en general, mantiene una bolsa de 9.24 millones a lo largo de su competencia anual. Por ejemplo...
2: son muchos eventos y muchos
0: atletas. Son muchas disciplinas y muchos atletas. Ah, el ganador de una disciplina, por ejemplo, 200 metros, se gana $30,000. El segundo llega...
2: Por
0: carrera que gane.
2: Y compiten semanalmente.
0: En la final.
2: O sea que un Coulson, por ejemplo, que tuvo varios años, donde era el más consistente en los 400 metros con valla. Y si no, mal no recuerdo, hubo un año que fue el mejor, que fue el que más dinero ganó. Pues mira, si uno llega a ese nivel,
1: Paulino ahora
2: se puede ganar un dinero importante, no se va a hacer rico, porque se puede ganar 100,000 pesos o 150,000 pesos en 4 o 5 años, pero sigue la competencia, siguen surgiendo otros atletas. Y lo que se mantiene por más de 2 o 3 años dominando un evento son bien pocos.
1: Sin embargo, yo creo que se debe estudiar el sistema, lo que usa la República Dominicana. Que, por ejemplo, Paulino está en la Fuerza Armada. Pero ella no está para milicia.
2: Eso lo hacen en algunos países.
1: Lo que hace es que ella tiene un sueldo.
0: Un sueldo para que...
1: Y entrena. Y representa a la Fuerza Armada en todos esos eventos.
0: Una buena alternativa.
1: Y es una ayuda adicional a la que le pueda dar el Comité Olímpico y a lo que ella se busque en esas competencias de la Liga.
0: Aquí, por ejemplo, me explica Carlos Guzmán, que es el secretario de la Federación, que en el gobierno, cuando hay una licencia hasta 30 días, que está varada por el...
1: Oye, David Noriega luego mucho con él.
2: Sí.
0: Pero una vez pasas 30 días, como le sucede a Lisbeth Félix, que dijo que estuvo cerca de 40 y pico de días sin ganar dinero porque agotó sus 30 días por ley.
1: Se pasa.
0: Pues eso pasa también, ¿no?
2: Pero hay atletas que reciben entre 3,000 y 5,000 pesos, compitan o no compitan.
1: Y algunos de ellos también tienen compañías.
2: Sí. Hay auspicios. Hay auspicios.
1: Adriana Díaz.
2: Sí. Hay unos pocos que tienen auspicios.
1: Tienen un nivel también.
2: Claro, porque esos son unos pocos, porque los de nivel mundial son pocos los que tenemos, ¿verdad? En casi todos los deportes.
0: Esos números, Norman, yo no sé si tú te acuerdas, el Comité Olímpico debería darlo a conocer.
2: Claro, que se dé el detalle.
0: Detalle públicamente.
2: Porque hay algunos que reciben de base.
0: Pero
2: no, que lo dan, que uno le consta.
0: Claro.
2: Hay unos que reciben 5,000, otros 4,000, otros 3,000, otros 2,000.
0: Y va a variar, Norma, porque los que no rindieron en Centroamericano, ahora Santo Domingo, en la República, van a tener una evaluación ahora distinta. ¿No?
2: Claro. Claro, porque el que no da el grado a nivel centroamericano, claro, cuando sube de nivel a Panamericano y mucho más alto.
0: Por eso claro, una medalla no es...
1: Tiene que demostrar que está...
2: Claro,
0: una medalla claro, en ese nivel no es significativo que te voy a dar, hay que ver la, el marca que hizo. El tipo,
2: sí, claro, claro, claro.
0: Don Paco, ayer el equipo de Estados Unidos en el Norseca que se celebra en la República Dominicana le ganó en 3 sets a las Reinas del Caribe, al equipo de la República Dominicana en el voleibol mujeres. La final va a ser entre Estados Unidos y Canadá.
1: Oye, le ganó en 3 parciales.
0: Es parciales.
1: Y fue bajando.
0: Pero cómodo.
1: A 19, cómodo, a 18 y a 17.
0: Dice algunas jugadoras que leí entrevistas que le hicieron, que se toparon con un equipo élite mundial.
1: Que los leyó. Que no han leído lo que ellas
0: 15
1: habían.
0: Bloqueos le metieron en los 13 de eso.
1: Juega la final, dígame, juega Estados Unidos.
0: Canadá.
1: Con Canadá. Ajá. Por el tercer lugar, Dominicana y México. Y Puerto Rico va en el quinto contra...
0: Aquí dice México, Paco. Y se juega el pase al Mundial y el Preolímpico, ese quinto lugar.
1: Paco, sí, yo leí lo que dije en el resumen de República Dominicana, que Dominicana iba contra México en el tercer lugar, pero Carlos nos envía que Puerto Rico haga un México por el quinto lugar, que como Estados Unidos está clasificado...
2: Pues sería el cuarto equipo
0: y pasaría al Mundial de voleibol. En el torneo que se está jugando en Ponce, masculino, Puerto Rico perdió ayer contra México, tiene 2-1, y hoy juega contra Guatemala. Ese es el caso del voleibol.
2: Sí, yo vi el juego que están en YouTube, esos partidos. Ajá. El juego con el que le ganamos a Canadá. En la cancha había más personas que en las gradas.
0: Wow, no. Allá en Ponce.
2: Sí, sí. Prácticamente vacía la grada.
0: Y como decía Carlos ayer, le hemos ganado 2 veces corridos aquí por de Canadá, en varones, tanto en los centroamericanos, ahora aquí en Puerto Rico.
1: Sí, pero yo me imagino que para Trabanco conseguir facilidad en Ponce es mucho más fácil. Y posiblemente
2: los oficios del municipio y de los políticos del área.
0: Y del público que no respalda, porque es un equipo élite en Puerto Rico que está jugándose. Y tiene una carrera internacional buena y un equipo joven que está echando. Bueno.
2: Me llamó mucho la atención eso.
0: Paco, Dominicana y Cuba son los que van por el bronce. Ya no me escribió Carlos Uriarte, Puerto Rico y México por el cuarto lugar. Y el pase al Mundial. Vamos a una pausa y volvemos con el último segmento de la descarga original.
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0: regreso la descarga original de WIPR940M, Don Paco. Ayer el equipo de Tampa Bay que está resbalando.
1: Pare. Déjeme dar la introducción a mí si usted me.
0: Ah, pues adelante. Hágame adelante, Don Paquito okay. Rodríguez Jiménez.
1: Mire, todas la federación, ¿cómo se llama? El grupo de los jugadores.
0: Ajá.
1: ¿Cómo se llama la organización? La asociación de
0: asociación.
1: Me llamó esta mañana el presidente.
0: Ajá.
1: Que por favor hable mal de los jugadores. Cada vez que usted hable mal de uno, rompe a batear. Reyni ya lleva 19 o 20 horas.
0: Lleva 4 horas consecutivas.
1: José Ramírez, dando líneas.
0: Pero ¿quién
1: dijo?
0: Ese...
1: Usted dice, no, ¿qué tipo? ¿Qué no sirve? ¿Qué sirve?
0: Pero para motivarlo, yo los motivo de esta forma, para que me están escuchando por
1: adelante,
0: allá.
1: Adelante, continúa.
0: Pero vamos con él. El...
2: Pero si los números indican
1: no,
2: eso, pues...
1: No,
0: ahí tiene.
1: Usted no puede ser la
0: voz mío. Dio 60 honrones, Norman, este año.
1: Que se
0: 12.
1: Decida.
0: Dio 3 honrones anteayer y ayer dio 1. Lleva 4 honrones corridos en turnos consecutivos. Bueno, pero vamos a hablar de eso ya mismo. Estaba diciendo,
2: muy Paco, tarde, poco y tarde.
0: Igual que los Mets, que el equipo de Tampa Bay perdió. Los Yankees perdieron con Houston. Boston ganó. Boston está a 5 de la división estelar americana y los Yankees a 3.5.
1: Oye, un dato.
0: Ayer jugó Bellinger, Norman. Sentaron a Elio Ramos. Lleva 2 juegos en el banco, Ramos. Bellinger estaba malito del brazo, pero ayer dio un honrón por otra carrera. Entre otras cosas.
1: Diga, pero, Paco, no, iba a decir que... Una nota que vi hoy,
0: ajá,
1: los Mediarrojas de Boston, uh-huh, es el segundo equipo, no dijeron quién fue el anterior, el segundo equipo que está 14 juegos por debajo de 500,
0: ajá,
1: y ahora está 14 por arriba. Eso es una cosa extraordinaria. Estamos hablando de 28.
0: Bueno, Don Paco, Lindor ayer, el equipo de los Mets ganó.
2: Oye, antes que salgamos de ese juego.
0: Espera, déjame explicar esto, Lindor. Dice, el equipo de Boston tiene 14 juegos por encima de los 500 en los últimos 62 días. Antes, atrás, estaba a esa misma fecha, 62 días, 14 por debajo. Eso es una marca, dice.
1: Yo lo dije, me muero, tengo que leerlo.
2: Eso son circunstancias.
0: No, pero...
2: Es que
0: no,
2: pero, ahora tú es marketing.
1: Eso es un dato.
0: Eso nadie lo ha hecho, ¿no? Es Lía, es un libro, lo dice.
1: Lo hizo uno más.
0: Ah, lo hizo uno más.
1: Sí, es el segundo que lo hace.
0: Bueno, ok. Vamos a darlo ahí porque ustedes están hoy. Mira, Norman,
2: ¿Cuántas veces estornudó el receptor en el juego? ¿Cuál es la marca de eso?
0: Yocho Abad, el dominicano, dio un honrón en el primer turno, un primer lanzamiento que dio, y después dio 3 honrones en los primeros 3 turnos al bate. Ya 25 ponches por eso, pero es una marca de San Luis.
2: Bueno, eso sí es una marca, sí.
0: Por fin le ganamos una.
2: No, hay marcas, ahí hay marcas, ¿verdad?
1: No me también
0: compro. Ah, usted es más cobarde.
1: Usted es mi abogado.
0: Usted es cobarde.
1: Usted me traiciona, pero usted es mi abogado.
0: Cobarde. Norman, está hablando de Lindor ayer, que dio un honrón.
2: Me dijiste decir algo.
0: No, diga.
2: El juego de los Yankees, que lo vi completo ayer.
0: Vi a los Yankees, oye, dígame.
2: Los Yankees estuvieron en varias ocasiones al frente en ese juego.
0: Sí, señor.
2: En varias ocasiones. El relevo...
1: Fernando volvió a fallar.
2: Pero, por lo menos no fue el único que falló. Pero le empataron el juego.
0: Dice que votó la oportunidad de salvado. La número 6 que lo hace.
2: Bueno, él no estaba en posición de salvar, a menos que tiraba las últimas 4 entradas.
0: No, pero tenía adelante.
2: Sí, y le empataron el juego. Sí.
0: Y ese es un voto.
2: Sí, pero no fue el único. No fue el único que sufrió esa historia. El problema con Fernando es que él hasta hace 3 semanas, 4 semanas atrás, llevaba una temporada espectacular, uh-huh, y de momento le han caído a palos casi todas sus últimas salidas. Y pues me preocupa eso, ¿verdad? Porque ayer le dieron una toma bien de cerca, uh-huh, cuando bajaba del montículo, cuando terminó la
0: entrada. Tiró una entrada,
2: sí,
0: y un honrón.
2: Sí. Uh-huh. Mira, ahí es que le empatan el juego. Uh-huh. Y entonces, el rostro, uh-huh, la expresión que tenía, era como de casi de desesperación, uh-huh, de qué está pasando, ¿no? Uh-huh. Y cuando un lanzador, pues, pierde la confianza, es bien peligroso. Así que esperamos que se pueda recuperar. Y por otro lado, el equipo de Houston, los relevistas tampoco aguantaban. Eso fue un juego arriba.
1: No querían ganar ninguno.
2: Todos los relevistas, hasta el último, hasta Holder, que dio un 1, 2 y 3 y se acabó. Es que fue el que salvó el juego. Pero hasta ahí, hasta Abreu, que es de lo mejor, también le dieron su azote. O sea que el relevo sufrió bastante. Bueno, por ambos equipos.
0: Houston está primero. Norman, ¿cómo viste a Jordan Álvarez? Batió 5-3. ¿Cómo es el...?
2: Oye, Jordan Álvarez, desde que cogió su primer turno en Grandes Ligas, allá hay un bateador, y siempre ha bateado.
0: El 23.
2: Y batea bastante buen promedio siempre, y recio.
0: Y a los zurdos de los derechos le dan todo.
2: No. O sea, eso ha sido un bateador espectacular desde que debutó en la Grandes Ligas.
1: Entre el 23 y 91 jonrón, tiene una carrera empujada.
0: Houston está primero. Paco, el equipo que más caliente está en Boston, y Cleveland, y Kansas City lleva 9 victorias consecutivas. Eso tarde, increíble. Pero lleva 9 victorias consecutivas.
2: Equipo malísimo como este, si eliminado.
0: Para el año que viene. Los Mets de Nueva York ganaron 3 carreras por 2 en 10 entradas. Lindor dio un jonrón, hizo una jugada espectacular.
1: No, la jugada que hizo fue el juego.
0: En el Ciores, al final de la entrada, sí, señor.
1: Una línea con 2 envases.
0: Sí, señor.
1: Que iba rumbo entre el central y el izquierdo.
0: En el caso de Boston, que ganó en 11 entradas, hubo un Grand Slam de Jarrín Durán, en esa parte alta de la...
2: Que había tenido un inicio de temporada. Una temporada malísima hasta hace unas semanas atrás.
0: Bateando bien abajo. ¿Sí? Así que, pero Boston está ganando, como dice Paco. Paco, dime algo más de la Grandes Ligas. El amigo suyo, Riley, el de Seattle.
1: 23 dobles lleva José Ramírez. Dio 3 anoche. Y empujada tiene... Está bajito, 44. Tengo 40, pero lleva una semana a palo limpio. No, Riley lleva en los últimos 10 lleva como 6 jonrones. Tuvo un juego de...
0: Bueno, hace 2 días dio 3 jonrones un día. Ayer dio otro jonrón.
1: Exacto. Y había uno anteriormente, 5 jonrones ya.
0: Exactamente.
1: En los últimos días. Y unos palotes.
2: Le cogió 5 meses de coger el ritmo.
1: Bueno, a lo mejor está lesionado. A veces hay jugadores que prefieren jugar con un poco de lesión porque lo que hay no lo sustituye.
2: No sé, no.
1: De la mejor manera.
0: Norma, se dice que esto es interesante, porque lo leí hace 2 días, pero sigue la incertidumbre, que José Espada, Joe Espada de Houston, despidieron al gerente general, lleva 4 años allí, y dicen que José Espada, cuando termine la temporada, no va a tener el contrato nuevamente para dirigir a Houston. Sin embargo, él ha dicho que va a terminar la temporada. Me llama la atención eso, porque entonces llegan otras notas diciendo que eso no es así.
2: Eso es muy raro.
0: Es raro.
2: Porque aunque el equipo no ha tenido la temporada que se espera, ¿no? Es un equipo que casi seguro va a ir a la postemporada. Si se estuviera hablando de un equipo como los Mets o otro que están eliminados de toda posibilidad, pues uno podía pensar que eso fuera así. Pero hay muchas versiones. Y a mí esa versión no me cuadra por ningún sitio.
0: Él vino el fin de semana pasado, o unos días la semana pasada, a resolver un problema familiar acá en Puerto Rico.
2: A mí me llamó la atención que no lo votaron cuando el equipo estaba bien abajo y demás. Con muchas lesiones y con actuaciones bajas de varios lanzadores importantes en el equipo. O sea que no, eso no es culpa del nada, eso es culpa del dirigente, ¿no? Pero
0: y en la nota que salieron hace 2 días me llama la atención que digan que él va a seguir dirigiendo sin ese respaldo, anímicamente.
2: Paco,
0: el mismo caso de Don Mattingly con los Philadelphia. Philadelphia está jugando bien. Da un buen paso desde que él está, pero se está hablando que Alex Cora puede ser el próximo dirigente de los Phillies. ¿Y cómo puede pensar Mattingly como dirigente en ese momento cuando sigue saliendo notas?
2: Puede haber,
0: son cosas que uno dice, bueno.
2: Pero puede haber circunstancias particulares. A lo mejor él no quiere dirigir y está cómodo.
0: Es interino ahora mismo allí. No lo han nombrado.
2: Siguen diciendo interino y interino y interino. Sí. Pues eso quiere decir que no lo van a nombrar permanentemente. Por lo menos ¿Sí? En lo que resta de temporada. Pienso yo que no van a hacer un cambio porque ese equipo va a la postemporada.
0: Sí. Don Paco, cuéntame.
1: Oye, el caso de Alonso, que yo entiendo
0: ese
1: que...
0: Ese es Pete Alonso, el de Baltimore.
1: Sí, y molesto con estos equipos porque aquella vez lo firmaron a última hora. Uh-huh. Y lo firmaron por un año. Y entonces tuvo una buena temporada y se fue. Y este señor tiene ya 89 carreras empujadas. Uh-huh. Tiene 31 cuadrangulares con el que dio anoche. Uh-huh. Y está batiendo 2.76.
0: Está por encima del promedio en bateo. Ayer batió de 4-4. Y empujó 4 carreras. 4.
2: Tiene una gran temporada.
0: Pero 2.76, él no era un tipo de ese sí, promedio. Todavía le queda...
2: Poco menos de eso, sí.
0: Quedan a 30, 32.
1: Como 30 juegos.
0: Quedan 30 juegos, normal. Sí. Que se acaba la temporada regular. Me llama la atención esa lucha que hay, lo que llaman el comodín. En las dos ligas, pero equipos malos con récord perdedor están, claro, todavía con opciones a 3 y 4.
2: Para eso es el sistema, para eso es el sistema, para que hasta equipos malos tengan esperanza hasta abajo.
0: Exacto, pero la cantidad, 6-7 equipos.
1: Eso ayuda, a la serie regular, porque los equipos siguen con opción de clasificar, aunque sea por el comodín, que lo vayan a eliminar.
0: Ah, por eso que a mí me gusta el formato ese del BCN, de conferencia A y B, por eso ayuda a los equipos.
1: Eso es.
0: Sí. Bueno, me están diciendo que... Yo lo traigo por... ¿Qué tú dices? Caray, estamos terminando el último minuto. Bueno, hasta aquí nos trajo la lancha de Cataño. Mañana, don Norman H. Dávila, Carlos Julián, la mejor pareja de deporte radial.
1: De los jueves.
0: Bueno,
1: martes usted con él.
0: Así mismo es. Luis Pérez en el 40M. Los que están almorzando, buen provecho. Los que nos soportaron hoy. Siempre gracias. En general, tengan todos ustedes muy buenas tardes.
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0: Muchísimas gracias, México. Que Dios nos bendiga y hasta siempre.
1: Gracias por formar parte de este sueño. Gracias.

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Muy buenas tardes, amigas y amigos. Están en sintonía con Tardes Campesinas por Alegro 91.3 FM y WIPR 940 AM. Hoy el compañero Arturo Santiago no está con nosotros. Llegué yo y él se fue. No hago más que anunciar un viaje y el programa también. Pero qué bueno, está bien, está disfrutando. Vamos a disfrutar hoy, ¿verdad? Ya escucharon el primer tema del grupo Los Gofiones. De Gran Canaria. Nosotros tenemos próximamente unas actividades que se van a llevar a cabo allá del 10 al 20 de este mes que entra, de septiembre. Vamos con una delegación de músicos y una delegación de amigos que nos van a acompañar a hacer la travesía. Y pues quise poner para ustedes y para el disfrute de todos este trabajo maravilloso del grupo espectacular de canario, Los Gofiones. Acabamos de escuchar Campanas de Vegueta. Vegueta es el centro, ¿verdad? El centro histórico de Gran Canaria, de Las Palmas de Gran Canaria. Y pues ellos le hicieron ese homenaje, Campanas de Vegueta. Vamos ahora a escuchar Calle Mayor de Triana. Esta es la calle principal, ¿verdad? Ahí de Las Palmas de Gran Canaria, en el casco viejo, que le llaman ellos, que sería como un viejo San Juan así, igualito, por ahí. Por ahí hay muchas cosas muy interesantes y muy bonitas que los que nos van a acompañar en esta gira se las van a disfrutar. Calle Mayor de Triana.

Oiga, no les he contado. Acabamos de regresar de Colombia, del Festival de la Trova y el Chocolate en Cocorná, un pueblo que está 2 horas más o menos de Medellín, y que tuvo una situación muy mala en un tiempo, donde no tenía control, ¿verdad? Y no podían utilizar siquiera su plaza, porque estaba dominada por guerrillas, la violencia en tráfico, el narcotráfico y ese tipo de cosas. Y entonces, unos vecinos y un asambleísta municipal dice, bueno, concejal, como le llaman ellos, vamos para la plaza y vamos a montar allí unos fogones y vamos a hacer chocolate y vamos a compartir con la familia. Se tiraron los vecinos a la plaza, invitaron un trovador y empezaron a tomar control a punta de chocolate, como dijo un muchacho de los que estaba improvisando, buenísimo de allá. Y desde entonces están llevando a cabo este festival y hace 4 años que se convirtió en un festival internacional. Nosotros hemos tenido la oportunidad de participar en él con una delegación de jóvenes en esta ocasión de Puerto Rico. Estaba Jesús Román, Brian Meléndez, José Javier Rivera, y estaba Alex Yadier, también el cuatrista. Así que hicimos un junte junto a también el bongocero, que fue Héctor Pilo Quijano, y tocó su acordeón. Estuvo muy bonito, una convivencia bien linda. Conocimos gente nueva del ámbito de la improvisación de los llanos de Colombia, y pronto vamos a tener por aquí alguna muestra musical de lo que ellos hacen, y en el futuro esperamos tenerlos en Puerto Rico compartiendo con nosotros. Isa Majorera es lo que viene ahora. Vamos allá.

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amigas y amigos, tenemos una serie de actividades a las cuales invitarlos, actividades muy bonitas. Esta en particular va a ser en Caguas, en la Plaza de Recreo de Caguas, y es el Día Nacional del Cuatro Puertorriqueño, dedicado a nuestro cuatrista Ricky Torres, que estuvo por aquí con nosotros hace poco presentando su nuevo trabajo, Nuestra Herencia Campesina, y al artesano luthier Agustín Acevedo de Jayuya. Esto va a ser este domingo 30 de agosto, desde las 12 del mediodía en la Plaza Santiago R. Palmer de Caguas. Estarán también el taller típico criollo, los cantores de Puerto Rico, la orquesta jíbara Don Francisco López Cruz. Estará también un concurso, ¿verdad?, en tres categorías diferentes, concurso de cuatristas de 11 a 14 años, es una de las categorías, de 15 a 25 años, y de 40, y después hasta 45 o más, 45 y más años, esa es la próxima. Va a haber una exhibición educativa y un mercado artesanal también. También en la tarde se va a dar el duelo de trovadores entre dos de nuestros grandes improvisadores y de las voces más bonitas de la música típica. Y después hasta 45 o más, 45 y más años. Esa es la próxima. Va a haber una exhibición educativa y un mercado artesanal también. También en la tarde se va a dar el duelo de trovadores entre dos de

0: José Manuel Pérez, el Padilla.
1: Continuamos escuchando al maravilloso grupo Los Gofiones y en esta ocasión vamos a escuchar estas folías del viejo cantor.

mañana jueves, en el Pollito en Bayamón, está Mapellé en trío, con los compañeros Carlos Martínez, Arnaldo Martínez, Tony Mapellé, Gilberto Ortiz, y yo sé que siempre pues se asoman más músicos y cantores. Así que les deseamos mucho éxito. Vamos aquí a disfrutar ahora de Cabra Loca. Se llama...

El 11 de octubre, el 11 de octubre hay varias cositas por ahí corriendo, y una de ellas, ¿verdad? El compañero Juan Rosa tiene Naranjito en Rancho Matos, el anticipo navideño, la fiesta de la parranda de todo el año. Así que le deseamos éxito a Juan. Yo espero estar con él por allí. Tengo que comunicarme con él para afinar la cosa, pero es muy probable que esté. Así que vamos a disfrutarlo en grande y vamos a escuchar ahora el telar.

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Seguimos disfrutando Tardes Campesinas con este maravilloso grupo de Islas Canarias que se llama Los Gofiones, un grupo impresionante. Tiene muchísimos participantes y verlo en puesto en escena es impresionante, las voces que tienen, ¿verdad? La conservación del folclore canario en todas esas islas y las folías, que son cánticos propios de la tradición de ella. Vamos a escucharlo ahora en Gran Canaria.

La relación de Gran Canaria con Cuba ha sido una muy estrecha a través de los años. Han intercambiado de todo, ¿verdad? Y hay muchos pues canarios que emigraron a Cuba y llevaron música y trajeron música. Y entonces, en este caso, vamos a escuchar Lágrimas Negras.

Cerramos esta participación de los Gofiones en el día de hoy, en la tarde de hoy, con la conocida, ¿verdad?, canción cubana Dos Gardenias. Nos despedimos, amigas y amigos, que disfruten el resto de la tarde.

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1: Damos inicio a otro informe 940. Amigos, tengan todos muy buenos días. Les saluda Raúl Camilo Torres. Hoy es jueves 27 de agosto. Muchas gracias siempre por su sintonía. En la dirección técnica se encuentra el compañero Edgardo de Jesús, en compañía también de Héctor Rodríguez. Originamos por el 940M de su emisora, la emisora del pueblo de Puerto Rico, y ves y escucha simultáneamente a través de Facebook y las páginas oficiales en internet de WIPR, de lunes a viernes de 7 a 8 de la mañana. También se puede comunicar con nosotros marcando el 787-777-0940. Son las 7 en punto. De inmediato vamos a los titulares. Más del 60% de los abonados del Embalse La Plata ya cuentan con el servicio de agua potable. Recorte presupuestario en Autoridad de Carreteras perjudica la reparación y mantenimiento de vías. Superintendente realiza cambios sustanciales en altos mandos de la policía. En las internacionales, 160 fallecidos y cientos de desaparecidos luego de deslave en Nepal y China. Y en el tiempo, activan nuevamente advertencia de calor excesivo para el día de hoy, cuando se esperan menos del 30% de probabilidad de lluvias. Escuchas informe 940 a la hora 71. El presidente ejecutivo de la Autoridad de Acueductos y Alcantarillados, ingeniero Luis González Delgado, informó que tras la reparación de una de las cuatro unidades de bombeo de la represa La Plata, más del 60% de los abonados afectados ya cuentan con el servicio de agua potable. De los 20.000 clientes afectados por la avería en Guaynabo y Bayamón, 12.810 ya cuentan con el servicio, lo que representa el 61%, mientras que 8.142 aún permanecen sin servicio. Sectores distantes del sistema, como los servidos por la estación del bombeo de La Morenita en Bayamón y en algunas zonas de Caimito, aún permanecen sin servicio. Se espera que el suministro se restablezca progresivamente durante las próximas 24 a 48 horas. Estás en sintonía de informe 940 a la hora 72. El Senado no acudirá por el momento al tribunal para exigir a la Autoridad de Acueductos que entregue la información requerida luego que la corporación pública entregara en la tarde del martes parte de los documentos solicitados durante una comisión total a su presidente ejecutivo, Luis González. El líder senatorial no descartó tener que recurrir al tribunal en caso que la información que fue entregada carezca de elementos pertinentes. De otra parte, el presidente del Senado volvió a cuestionar la capacidad del presidente ejecutivo de la AAA para manejar la corporación pública, en especial en medio de la sequía que atraviesa Puerto Rico. Aunque reconoció que la infraestructura es vieja, planteó que entre ambas circunstancias se requiere una administración que sea más efectiva, hemos citado. Escuchas informe 940 a la hora 73. Un recorte millonario en el presupuesto del Departamento de Transportación y Obras Públicas ha obligado a la agencia a modificar el proceso de mantenimiento de las carreteras de la isla. En abril, el secretario del Departamento de Transportación, ingeniero Edwin González Montalvo, detalló que la legislatura le debía asignar sobre $200 millones para atender el asunto de vías públicas, cifra que se quedó corta por unos $80 millones, y cuyo déficit podría aumentar aún más si la Oficina de Gerencia y Presupuesto no desembolsa otra partida millonaria. González Montalvo indicó que a esos fondos en poder de OGP se le suman otros $80 y pico millones para llegar a una cifra total de $115 millones que permitirá realizar los trabajos. Ante este escenario, el funcionario detalló el cambio de enfoque del mantenimiento de reactivo a uno preventivo, aunque reconoció que eso es un reto. Estás escuchando informe 940, la hora 74. Los ascensos a altos rangos ocurridos el pasado jueves dieron paso ayer a los primeros cambios en la jefatura de la policía luego que el superintendente de la uniformada, Joseph González, anunciara nuevas designaciones en varias áreas y unidades especializadas. Entre los cambios figura el recién ascendido coronel Jorge Luyando Pérez, quien pasa de dirigir el negociado de drogas, narcóticos, control del vicio y armas ilegales, a desempeñarse como comandante de área de Carolina. Mientras, el teniente coronel Ricardo de Jesús Martínez también ascendió la semana pasada y quien había sido nombrado comandante auxiliar en el área de Ponce, asumirá ahora la dirección del negociado de drogas, narcóticos, control del vicio y armas ilegales. Asimismo, el teniente coronel José Rodríguez Cintrón, quien se desempeñó como comandante auxiliar en el área de Caguas y también fue ascendido recientemente, pasa ahora a dirigir el área de Fajardo. Por su parte, el comandante Carlos Nazario Lebrón pasará a comandar el área de Fajardo al área de Caguas bajo el liderato del coronel Gerardo Oliver Franco. El coronel Héctor Monje Sanjurjo dejará la comandancia de área de Carolina para desempeñarse ahora como oficial examinador en el área de Fajardo. González sostuvo que las designaciones buscan fortalecer la supervisión, capacidad operacional y la continuidad de los trabajos en distintas áreas de la policía. Escuchas informe 940 hora 76. La Comisión de Transportación e Infraestructura de la Cámara de Representantes continúa evaluando un proyecto que propone la posible reducción en las multas de autoexpreso de $15 a 5 emitida a conductores que no cuenten con balance en la cuenta y cuando el peaje correspondiente no sea pagado dentro del término establecido. En una vista pública celebrada ayer en el Capitolio, el secretario del Departamento de Transportación, Edwin González, expresó su oposición a esta medida al indicar que no es compatible con el plan fiscal avalado por la Junta de Supervisión Fiscal. El funcionario detalló además que el presupuesto certificado de la Autoridad de Carreteras incluye unos $29.6 millones por concepto de multas de autoexpreso, que se hizo basado en varios factores como base de datos históricos de multas en el pasado, datos de tráfico actualizado y el porciento de recobro de violaciones generales, entre otros asuntos. Estás en sintonía de informe 940 horas 77. Pese a los intentos infructuosos de eliminar el impuesto del inventario en Puerto Rico, el presidente de la Asociación de Comercio al Detal, ACCET, José Pepe González, aseguró que la organización continuará insistiendo para que suceda durante la nueva sesión legislativa, así como para que se apruebe una reforma contributiva y una reforma de permisos. La gobernadora Jennifer González Colón vetó el proyecto de la Cámara 420 que buscaba eliminar o congelar el impuesto al inventario, argumentando que la medida no identificaba de forma responsable de dónde saldrán los fondos de ingreso municipal. Pese a esto, el presidente de ACCET se mostró positivo en que se pueda atender la propuesta prontamente. Escuchas informe 940, hora 77. La imposición de nuevos aranceles de hasta un 50% a productos canadienses abre un nuevo frente de incertidumbre para los mercados y podría tener consecuencias para los consumidores aquí en la isla. El 22 de agosto, el presidente estadounidense Donald Trump elevó nuevamente la presión arancelaria sobre Canadá, aplicando aranceles del 50% sobre determinados productos canadienses, una medida que afecta alrededor de $20 mil millones en mercancía para un aproximado del 5% de las importaciones de Estados Unidos, esto según prensa asociada. Otros medios de noticias estiman que los aranceles impuestos por Trump estarían costándole entre $1,200 adicionales a cada familia estadounidense por el encarecimiento de productos. El efecto podría ser más evidente en sectores como el automotriz y la construcción, donde el acero y otros componentes tienen un peso importante en costo. Me preocupa que Trump expanda su saña arancelaria a México y termine inutilizando el Tratado de Comercio de Norteamérica. Eso afectaría más los costos de vehículos y materiales de construcción en la isla, según manifestó y hemos citado. Escuchas informe 940, hora 79. A pesar de que las ventas al detal continúan por debajo de los niveles del pasado año, el comercio sigue expandiéndose en la isla con la apertura de nuevas tiendas impulsadas por marcas que han diversificado su propuesta de valor para atraer consumidores. El valor acumulado de las ventas al detal durante los pasados 5 meses del presente año representó una baja del 1% comparado con el mismo periodo que el año anterior. Durante este periodo del 2026, las ventas han alcanzado la cifra de $21,168 millones, en comparación con los $21,378 ocurridos para la misma fecha en el 2025. Las ventas acumuladas de las pequeñas y medianas empresas, las pymes, durante este periodo del año calendario del 2026 ascendieron a un 5.4% al compararse con el mismo periodo que el año anterior. Sin embargo, las grandes cadenas, sector que representa la Asociación de Comercio al Detal, reflejaron un aumento del 3.0% para el mismo tiempo. La hora en informe 9:40-7:10. La jueza que lidera el grupo de mediadores a cargo de las negociaciones entre las partes involucradas en la bancarrota de la Autoridad de Energía Eléctrica, Shirley Chapman, aseguró a la Corte que, a pesar de que ofrece servicios a una firma legal que trabaja para varios grupos de bonistas, no tiene intereses contrariados a la corporación pública, por lo que no representa un conflicto de interés en este caso. La tocada sometió ante el Tribunal de Quiebras del Título 3 de la Ley Promesa una declaración en la cual afirmó que funge como asesora senior de la firma de abogados Wilkie Farr Galsh LLP, cuyos clientes incluyen Golden Tee Asset Management LP, BlackRock Financial Management y Goldman Sachs Asset Management. Según la declaración de la jueza Chapman, los servicios que se le brinda a estas firmas están relacionados con asuntos transaccionales y regulatorios, todos los cuales no guardan ninguna relación directa entre la Autoridad de Energía Eléctrica y el caso que se lleva bajo la Ley Promesa. Escuchas informe 9:40 a la hora 7:11. El secretario del Departamento de la Vivienda, Luis Augusto Martínez Román, recomendó a la ciudadanía tener cautela a la hora de comprar una casa prefabricada, y es que este tipo de propiedad pudiese no cumplir con los requisitos de ciertas ayudas federales para la reparación de daños causados por desastres. Aunque es posible adquirir una casa prefabricada en línea a través de plataformas como Alibaba, Temu y AliExpress, por precios que fluctúan entre $4,000 a $15,000, en la isla también hay varias empresas que ofrecen modelos cuyos costos superan los $400,000. En cuanto a la posibilidad de que la agencia pudiera regular de alguna manera este nicho económico, Martínez Román indicó que la agencia no tiene facultad en ley para ese cargo. Estás en sintonía de informe 9:40 a la hora 7:12 en notas internacionales. Gigantescas y repentinas riadas que ocurrieron el pasado miércoles en una zona fronteriza entre Nepal y China dejaron hasta el momento 160 fallecidos y cientos de turistas, trabajadores y otras personas desaparecidas, además de arrasar comunidades y paralizar los viajes en algunas áreas. Expertos dijeron que una avalancha procedente de un glaciar fue la causa probable de este desastre. La policía en Nepal reportó 157 muertos. La televisora local de China, CCTV, dijo que un deslave en el condado de Gyeron, en la región de Tíbet, cerca de la frontera, dejó 3 muertos y 265 desaparecidos. Imágenes de drones mostraban carreteras destruidas y edificios sepultados por un estruendoso torrente. La agencia estatal de noticias Xinhua reportó numerosas víctimas. Los empinados valles de Nepal son salvavidas económicos y corredores de viajes, pero precarios cuando ocurre un desastre similar. Escuchas informe 9:40 hora 7:13. Con los pocos meses que les quedan como senadores, el demócrata Dick Durbin y el republicano Bill Cassidy se han embarcado en una misión para evitar que decenas de millones de beneficiarios del Seguro Social sufran un recorte del 22% en sus prestaciones. Es uno de los esfuerzos políticos más arriesgados que se puede emprender durante este proceso en el Congreso, por lo que resulta revelador que esté encabezado por dos legisladores que tienen poco que perder en esta etapa de sus carreras políticas. Esta idea de proteger el Seguro Social es una de las pocas que se ha presentado formalmente ante el Congreso. Ninguna, al momento, ha ganado mucha atracción, pero por el momento es un problema que probablemente afrontará el Congreso elegido ya para otoño, así como para el próximo presidente. La presión para actuar seguramente aumentará a medida que se acerque el 2032. Y bien, amigos, son las 7:14, hacemos nuestra primera pausa, regresamos con las condiciones del tiempo cuando nuevamente emitieron una advertencia de calor excesivo. La hora en informe 9:40, 7:14.
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1: Son las 7:17, vamos con las condiciones del tiempo. Desde temprano ya emitieron nuevamente una advertencia de calor excesivo para el día de hoy, cuando se esperan menos de un 30% de probabilidad de aguaceros, y de estos ocurrir serán aislados. Ello debido a que el viento está favoreciendo que estas lluvias pasen ligero. El viento está actualmente a 6 millas por hora, pero se esperan ráfagas que pudiesen alcanzar hasta las 15 millas por hora. La humedad está en un 80%. La temperatura máxima para el día de hoy se espera que esté ocurriendo ya cerca del mediodía, con cerca de 89 a 90 grados, pero la sensación de calor aumenta prácticamente de unos 9 a 10 grados adicionales, y se espera que entonces, para esa hora, ya cerca de la 1 a 3 de la tarde, la temperatura en sensación pudiese sobrepasar los 100 grados Fahrenheit. Nuevamente, mucha precaución. Hoy va a estar mayormente soleado, como les dije, un 30% de probabilidad de aguaceros cerca de la 1 de la tarde, luego repitiéndose también el mismo porcentaje ya en horas de la noche. Hoy es el esperado eclipse lunar que se va a ver desde ciertos puntos de Puerto Rico. Dependiendo obviamente de las condiciones meteorológicas, será eso de la medianoche, y se estará ya ocurriendo cerca de las 12 hasta las 12 y 12 del viernes. Así que en la transición de la medianoche se va a ver ese eclipse lunar aquí en Puerto Rico. En otras notas también relacionadas a las condiciones meteorológicas, el Centro Nacional de Huracanes mantiene bajo vigilancia a una onda tropical identificada como el Invest 96L, ubicada en el Atlántico Oriental, al oeste-suroeste de las Islas de Cabo Verde, por su potencial para convertirse en un ciclón tropical durante los próximos días. En su boletín, emitido ayer en la noche, El Centro Nacional de Huracanes informó que el sistema está asociado a un área de baja presión y que la actividad de aguaceros y tormentas eléctricas ha mostrado una ligera mejor organización en las últimas horas. No obstante, los datos recientes de satélite indican que la circulación del sistema aún no está definida, por lo que todavía no se considera una depresión tropical. Según los meteorólogos, las condiciones ambientales son moderadamente favorables para que el sistema continúe desarrollándose mientras avanza hacia el oeste, noroeste, a unas 20 millas por hora, sobre el Atlántico Oriental y Central. El Servicio Nacional de Huracanes advirtió, sin embargo, que las condiciones podrían deteriorarse durante el fin de semana, lo que reduciría significativamente las posibilidades de que el fenómeno siga fortaleciéndose. Son las 7:20. Como todos los jueves, le damos la bienvenida a la subsecretaria del Instituto de Cultura Puertorriqueña, licenciada Fátima Sedano. Bienvenida, muy buenos días.
5: Buenos días.
1: ¿Cómo está?
5: Muy bien, gracias a Dios.
1: ¿Cómo está esa avenida? ¿Tranquila en la mañana? Hay un tapón, es que hay un camión que se volcó. De hecho, esa es una información que ahora mismo está publicando el diario Primera Hora. Un accidente de tránsito que involucra un camión de basura volcado mantiene cerrado un tramo del Expreso 52 en dirección de San Juan hacia Caguas. Esto está ocurriendo en el kilómetro 11.9. Por el momento no se informa de, ¿verdad? Gracias a que no ocurrió una tragedia mayor, no hay heridos, tal parece que ya la situación se está atendiendo, pero busqué rutas alternas en dirección de San Juan a Caguas en el Expreso 52. Ahora sí.
5: Muy buenos días.
1: Buenos días. ¿Qué es lo que hay en el Instituto de Cultura Puertorriqueña? Porque todos los fines de semana siempre hay alguna actividad, hay algo que hacer que involucra a la cultura y al quehacer artístico en Puerto Rico.
5: Pues mira, este fin de semana se va a estar llevando a cabo, comienza hoy de hecho, muestras de cine, ¿verdad? Del cine puertorriqueño, de ese archivo maravilloso que tenemos en el Archivo General. Van a ser en las plazas de recreo de Río Piedras. Se va a estar publicando, o sea, ya está publicada la información, ¿verdad? Con los horarios y cuáles van a ser las muestras que se van a ofrecer. Así que eso es lo que empezamos. Próximamente, pues venimos con la temporada del Teatro Internacional. Y mientras tanto, pues te quería contar que estuvimos este pasado fin de semana reunidas con los centros culturales del norte y el centro de la isla, ¿verdad? Y también con en Caguana, recibiendo esos hallazgos que tuviste la oportunidad de tener a la arqueóloga Lara Sánchez aquí el pasado lunes.
1: Eso fue así. Muchas gracias por la conexión.
5: ¿Verdad? Nos encanta que esto se divulgue y sobre todo que se divulgue la información de los hallazgos, ¿verdad? Porque muchas veces pensamos que porque ya tenemos el parque abierto, porque ya tenemos la exposición, porque la gente nos visita, pues que ya terminó la parte académica o la parte de estudiar ese yacimiento arqueológico, ¿verdad? De nuestro el pasado lunes.
1: Eso fue así. Muchas gracias por la conexión.
5: ¿Verdad? Nos encanta que esto se divulgue y sobre todo que se divulgue la información de los hallazgos, ¿verdad? Porque muchas veces pensamos que porque ya tenemos el parque abierto, porque ya tenemos la exposición, porque la gente nos visita, pues que ya...

0: Y eso es lo que estamos, ¿verdad?, descubriendo poco a poco, adicional a que nuevas generaciones se interesen por el tema de la arqueología y que sepan que en Puerto Rico, ¿verdad?, todavía queda mucho por explorar.
1: ¿Sabes qué? El mismo día que estaba entrevistando a la doctora, da la casualidad que se publicó algo en Tibes, también en Ponce, porque el área demarcada para visitantes, que es lo que la gente va y puede, ¿verdad?,
0: Claro.
1: observar, se queda ínfimo a todos los hallazgos que hicieron. Es un trabajo que se hace con un sistema satelital que quita todo lo que vendría siendo maleza y entonces
0: Exacto.
1: deja el terreno expuesto. Y entonces, al hacer ese trabajo por kilómetros desde el área de visita, pues se extienden otros parques, otras áreas que es de mucho interés arqueológico. Sí, ya van a comenzar a hacer los trabajos, pero es bien amplio. Y entonces Tibes es prácticamente un cuarto del porcentaje de todo lo que compone lo que era el área ceremonial y de entierros. Igual entonces pasó en Caguana, según lo que me dijo la doctora, dice que los trabajos continúan y que sí, ya descubrieron ciertas áreas que todavía no las han expuesto. O sea, que es como quien dice, hallé esto, pero necesito todavía más personal y más tiempo para poderlo trabajar. Pero sí, aún todavía se sigue expandiendo Caguana.
0: Claro que sí, y yo no dudo que en un momento dado veamos una conexión, ¿verdad? Porque realmente ellos viajaban de un lugar a otro y tiene que haber esa conexión y esos caminos, ¿verdad? Cuando vemos por ejemplo, otros ejemplos a nivel de Latinoamérica, en México, ¿verdad? Que empieza todo este corredor desde Tulum y sigue por esas ciudades ancestrales hasta llegar a Chichén Itzá y todo, y fueron descubiertos así, ¿verdad? Por este yacimiento arqueológico aquí, este otro allá, hasta que pudieron hacer la conexión de para qué se utilizaba cada una de estas ciudades y cada uno de estos espacios. Así que nosotros estamos estudiándolo, ¿verdad? Y se continuarán los estudios en Caguana y mientras tanto, pues también invitamos a la gente a que lo visite porque es un lugar maravilloso, está abierto de 8 de la mañana a 4 de la tarde y es un paseo bien diferente.
1: Sí, no, entretenido, conectas con la naturaleza, conoces de la cultura y todavía siempre te va a dejar esa intriga, ¿qué más hay para descubrir? Es importante, como habíamos hablado, licenciada, en veces anteriores, que las personas tengan consideración cuando encuentren algún objeto que tenga que ver con la cultura taína, específicamente porque es un rompecabezas que se está armando. De hecho, la doctora dijo, cuando le hablamos de que se está expandiendo Caguana, ¿verdad? Porque cada hallazgo pues es un área que hay que proteger y distinguir. Dice que Utuado, prácticamente todo el municipio, y Utuado es grande,
0: Utuado es
1: señores.
0: grande.
1: Y antes comprendía otros municipios como Jayuya y todo eso, o sea que era más grande. Que en Utuado, prácticamente todo el municipio es como que un área de interés
0: Arqueológico,
1: arqueológico.
0: claro que sí.
1: Que si usted entonces encuentra alguna pieza o algo, notifíquelo, no tenga miedo, no le van a confiscar la finca ni se la van a privatizar. Eso no es, lo que sucede es que es necesario para que estos arqueólogos puedan proceder a su trabajo y desarrollar lo que bien ha informado, rutas de interconexión y
0: Y poder entender
1: exacto.
0: mejor, poder entender mejor cómo era la vida cotidiana, ¿verdad? En este Puerto Rico precolombino. Así que para nosotros es sumamente importante y para el estudio de nosotros, de nuestro suelo, de ver qué maneras, ¿verdad?, se suplían. Por ejemplo, ahora mismo que tenemos la situación de la sequía, cómo se suplían nuestros antepasados, cómo utilizaban los recursos naturales, eso también es bien importante, ¿verdad? Y esto se estudia de esta manera. Y también es bien importante todos esos yacimientos. Si usted encuentra algo, tiene la sospecha, puede llamar al instituto. Es lo importante en la arqueología, ¿verdad? Como nos explicaba la doctora Sánchez, el contexto. ¿Dónde tú encontraste esto? Después que tú sacas lo que encontraste, pues, ¿verdad? Ya no es igual reconstruirlo. Así que es sumamente importante. No se detienen los trabajos, no se detiene, no le van a confiscar la finca, ¿verdad? Pero sí nos da la oportunidad de tenerlo marcado, incluso en el mapa, y decir, mira, aquí se encontró, y esos mapas nosotros los tenemos en el instituto, porque si viene otro proyecto más grande, lo que sea, pues a nosotros nos da la oportunidad de decirle a ese proponente, mira, necesitamos que hagas una monitoría arqueológica. Cuando a ti te piden del instituto o te recomiendan, ¿verdad?, en tu permiso de construcción, una monitoría arqueológica, es

0: porque es un área o cerca de esa área se encontró en algún momento potencialmente un yacimiento arqueológico. Y es sumamente importante que tú estés pendiente. Hay otras áreas que quizás te piden un estudio fase 1A, y un estudio fase 1A no es otra cosa que levantar toda la historia que tú tengas de ese, ¿verdad?, del predio donde tú vas a construir. Y eso también es bien importante, porque basado en eso es que nosotros vamos recopilando y reconstruyendo toda esa historia.
1: Pasó cuando se estaba haciendo el puente del Paso del Indio. Y muchos pensaban, aquí ya paralizaron la obra, no se va a construir el expreso. Se paralizó un tiempo, se hicieron las investigaciones, se levantaron los artefactos y la evidencia que hubo y continuó la obra. De igual pasó en Tibes, donde
0: Exacto.
1: hicieron la represa de mitigación de daños por inundaciones, que es bien impresionante. Allí habían piezas arqueológicas. Se levantaron, según dicen los expertos, la mayoría, dicen no todas, pero la mayoría se levantó, se recuperó y procedieron obviamente a hacer el lago, pero independientemente se hizo el trabajo de recuperación,
0: Exacto.
1: identificación, la cronología y
0: Y de
1: todo ello.
0: levantar esa información, ¿verdad? Que es tan sumamente importante, incluso es importante, como tú dices, si tú vas a hacer un lago o tú vas a proponer, qué sé yo, el cambio de cauce de un río, tú necesitas saber, ¿verdad? Porque el río, el agua siempre busca su cauce, ¿verdad? Y toda esta información es la que nos ayuda a nosotros a poder decir más adelante, como que, ¿sabes qué? Ahí sí, ahí no, o yo te recomendaría que hagas esto. Y se toman esas determinaciones.
1: La preservación, obviamente, sobre todo, son las 7:29. Vamos a una pausa y continuamos con más aquí con la licenciada subsecretaria del Instituto de Cultura Puertorriqueña, Fátima Sedano, para saber sobre actividades y me interesaría abundar más sobre la actividad del cine puertorriqueño, porque me vino a la mente rápido Divetco, pero Divetco no fue lo único que se hizo de cine en Puerto Rico. Con esto y más continuamos aquí en Informe 940.
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1: Son las 7:32, continuamos aquí dialogando con la subsecretaria del Instituto de Cultura Puertorriqueña. Todos los jueves le damos ese espacio para conocer qué es lo que está ocurriendo dentro del Instituto de Cultura y las diferentes actividades en pro de mantener vigente el tema. de las artes y de la cultura puertorriqueña. En un paréntesis, antes de entrar al tema del cine, justamente me estaba informando aquí la licenciada sobre los avances en hallazgo que hubo en Mayagüez de unas ruinas que se han reseñado, y usted puede ver unas fotos que se ven como unos arcos inmensos. ¿Qué ha ocurrido con ellos?
0: Pues allí ya se levantó toda la información, ¿verdad? Y se acabó lo que es la excavación arqueológica como tal, y entonces pues se segregó lo que es la parcela para ellos poder crear los muros de contención para cuando vayan a construir. Y entonces ahora se está estudiando el área norte, que es donde están, donde aparecieron bóvedas como tal. Así que estamos en esos trabajos, ¿verdad? Sí estuvo detenido, ¿verdad?, un tiempo en lo que se terminaba esto, pero nos interesa que la gente lo sepa, ¿verdad?, que donde hay un hallazgo arqueológico, pues claro que sí, en lo que se levanta la información, en lo que se levanta la data, en lo que se levantan esos dibujos. Ellos hicieron incluso modelos en 3D, de cómo se estaba viendo todo eso y del hallazgo como tal que hicieron.
1: ¿Y ya se determinó cuál era el uso de esos arcos?
0: Eso estamos esperando el informe final de arqueología, que lo están preparando entre los arqueólogos de allí, los arqueólogos del instituto, y entonces cuando salga ese informe, pues estaremos hablando de él, porque está bien interesante ese lugar.
1: La situación a todo esto que me llama la atención es que no haya un registro aún todavía. Tiene que ser, pues, según yo, ¿verdad?, en mi ignorancia, pues entonces antes de la llegada de los estadounidenses, porque entonces o ese archivo se perdió, pero ya cuando llegaron en el 1898 hay bastante registro de las obras que se construyeron.
0: Seguro que sí.
1: Y sería, obviamente, digno conocer eso. Hay muchas estructuras que se pierden y uno las encuentra de paseo en el campo, estructuras antiquísimas, y da mucha lástima el que, pues, están en manos privadas, pero parece que el dinero no alcanza para o remodelarlas o darle mantenimiento, y entonces se están perdiendo en la maleza.
0: No, y también han sido cosas por herencias, quizás lo heredaron de sus padres, de sus abuelos, la familia no tiene cómo mantenerla o recuperarla, así que eso sí sucede. ¿Sabes que en las carreteras, por ejemplo, antes que no teníamos el sistema vial que tenemos ahora y empezaron las carreterías, están estas casas del caminero? Uh-huh. Por ejemplo, nosotros en el instituto tenemos aproximadamente, creo que son 3 que tenemos, que pertenecen al Instituto de Cultura. Y eso es parte, ¿verdad?, de lo que fue el desarrollo de Puerto Rico y cómo el sistema vial se fue desarrollando. Uh-huh. Y estaba este caminero aquí que tenía su función en ese momento. Después dejan de tenerlo, ¿verdad? Eso es un ejemplo de cómo estas estructuras quizás se van abandonando por el cambio del uso y todo eso, ¿verdad? A nosotros nos interesa sobremanera que se conserven y poder ayudar y apoyar a quien
1: en
0: lo
1: haga. En Bayamón hay una que se ve desde la misma carretera número 2, cerca de Atoteja, y entonces, lamentablemente, parece que la tenía una entidad que la dejó en desuso y actualmente está en deterioro. De igual, en Humacao, en el área donde está el muelle, hay muchas estructuras allí que están abandonadas, pero son bien interesantes, son unos muros inmensos, anchos, que servían, entiendo yo, de almacén en la zona del puerto. Bellísimas en su contexto arquitectónico, pero vamos a lo mismo, el mantenimiento.
0: El mantenimiento, eso es así cuando uno está haciendo, ¿verdad?, diseñando, cuando uno está construyendo con toda esta ilusión y todo, pero siempre tenemos que pensar en qué viene después. Me entregaste la llave de la casa, del edificio, lo que sea, pero el mantenimiento es sumamente importante. En cuanto a eso, nosotros ahora mismo, porque nosotros tenemos 39 propiedades, y de esas 39 propiedades, ahora mismo tenemos aproximadamente 24 que estamos trabajando proyectos de reconstrucción de FEMA, ¿verdad? Porque vino María, vinieron los terremotos, vino Ernesto, y esto se ha ido atrasando por diferentes situaciones. Y una de y algo, ¿verdad?, que estamos haciendo es, a mí me interesa sobremanera, ¿verdad?, mis primeros estudios, yo soy ingeniero civil, y a mí me interesa sobremanera, o sea, tener un plan de protección de estos edificios, de desarrollo y de administración de edificios, ¿verdad? Esto es una carrera que se estudia totalmente independiente de las ingenierías y la gerencia y todo, pero es sumamente importante. Estamos en conversaciones con lo que es la Escuela de Arquitectura y de Ingeniería Civil de la Politécnica para traer, ¿verdad?, un equipo de estudiantes, ya sea que sean sus proyectos finales de carrera, ya que sean proyectos dentro de su materia, ¿verdad? Primero que nada, porque son estructuras que la mayoría son históricas, ¿verdad?, que las vas a estudiar dentro del contexto de tu trabajo universitario. Ellos tienen un grado de arquitectura conservacionista, ¿verdad? Tienen estudios en la universidad y las ponemos a la disposición de ellos para que sean talleres, para que las estudien, para que nos ayuden, ¿verdad?, a hacer esas recomendaciones de conservación de estas propiedades.
1: Y es bueno que el público también se entere y que se involucre en estos proyectos, porque debido a la ignorancia, en muchas ocasiones hacen modificaciones a estructuras que son ilegales. No se pueden hacer modificaciones a estructuras que sean coloniales y cosas así, porque tienen que utilizar los materiales que sean más relacionados a los originales. Uh-huh. Y eso lo maneja el Instituto de Cultura. Y si se usó ladrillo, es ladrillo, no puede estar usando bloques. Y si había, digamos, un tragaluz de alguna forma, se debe conservar, si era ojo de buey o si era sol trunco. Debe mantenerse, no puede modificarlo, poner un cristal, porque usted así lo quiso, puede conllevar multa. Y además que está estéticamente alterando algo que originalmente pues se construyó con una idea, en un estilo, en una época representativo de esa cultura y ese momento, y usted simplemente por modernizarlo va a tapiar una ventana.
0: Y que dentro de lo que es la estructura, ¿verdad?, cuando diseñamos una estructura, cada elemento tiene una función. Y muchas veces vemos esto, los soles truncos, ¿verdad?, que son tan característicos en Puerto Rico, en estas casas coloniales. Mira, eso tenía su función de la luz, uh-huh, eso tenía su función de la ventilación de la casa. Y por eso es importante conservarlo, porque cuando tú haces un cambio en cualquiera de estos elementos por estética o por modernizarlo, ¿verdad?, como eligen, le estás quitando a la casa, le estás quitando no solamente estéticamente lo que tenía, ¿verdad?, colonial, sino que le estás quitando la función a ese elemento. Entonces después dices, es que esta casa es tan oscura, pero si tenías la luz y la tapaste. Así que es sumamente importante. Nosotros recibimos, ¿verdad?, constantemente en la Oficina de Patrimonio Histórico Edificado consultas, preguntas, ¿verdad? La gente puede escribir y hacer sus preguntas. Tenemos consultas, por ejemplo, personas que van a comprar que no están dentro de las zonas, ¿verdad?, que son casco histórico ya definidos por la Junta de Planificación, pero tienen la duda porque es una casa que tiene más de 50 años, quizás tiene un arquitecto reconocido, y siempre nos llegan esas preguntas.
1: Sí, sí, y uno lo observa. De hecho, en Manatí hay una serie de estructuras muy interesantes, lamentablemente abandonadas, cerca de la plaza, uh-huh, que son de el diseño victoriano. Y son esas casas que usted las ve, vamos, como, para dar un ejemplo, el estilo de los monsters.
0: Sí.
1: Que tienen esos cuatro, los techos de cuatro aguas, que tienen una torre o en una de las esquinas de la casa es redondeada. Ese estilo victoriano se hizo bastante famoso aquí en Puerto Rico en su momento, a finales de los 1800, principios del 1900. Pero esas estructuras conllevan un análisis y unas especificaciones. Me encantan los medios puntos que uno observa dentro de la, uh-huh, residencia, lo que divide la sala del comedor.
0: Oh, sí.
1: Y son unos trabajos ornamentales en madera,
0: bellísimos,
1: que en ocasiones son con madera fina, que son con maderas únicas, que son con maderas autóctonas. Y si usted no sabe cómo tratarlas, las puede hasta donar al instituto para, sí, que sirvan de ejemplo.
0: Sí.
1: Pero no se ponga a intercambiar una madera fina de la época por
0: PVC. Y son maderas nobles que de verdad se conservan. Y como te digo, o sea, tienen su función dentro de la estructura donde están.
1: Licenciada, son las 7:42. Antes de retirarnos, ¿qué...? Me había dicho que iba a estar en la presentación de lo del cine en Puerto Rico, de la historia del cine de Puerto Rico. Y como le dije, me vino a la mente rápido Divetco, como una de la muestra bastante extensa de obra de cinematográfica,
0: pues,
1: en Puerto Rico.
0: Pues sabes que todos esos archivos de la DIVETCO están en el archivo general, y se va a estar llevando a cabo esa muestra de cine, es en la Plaza de Recreo de Río Piedra, ¿verdad? Todo ese itinerario se va a estar publicando en la página del Instituto de Cultura para que puedan visitarlo, y eso empieza este fin de semana.
1: Muy bien, fin de semana que, aunque se espera que caiga un poquito de lluvia, la misma no va a ser significativa como para que no pueda ir, disfrutar y conocer más sobre el instituto. Vaya a la página oficial del Instituto de Cultura Puertorriqueño, en la página electrónica, ahí va a conocer los talleres que hay disponibles, las actividades pendientes, las inmediatas que se están haciendo y las futuras que han de hacer, porque esto no para. Por eso es que está todos los jueves aquí la licenciada, para ponernos al día con respecto al quehacer cultural. Nuevamente, muchas gracias.
0: Que tengan buen día.
1: Son las 7:43. Vamos a una pausa y cuando regresemos estaremos hablando del cine, los estrenos y también las diferentes críticas de parte del compañero Elliot Díez. La hora 7:43.
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1: ...7:46... le damos aquí la bienvenida a nuestro compañero director de televisión aquí en WIPR, Elliot Díez.
10: Buenos días, Raúl, ¿cómo estamos?
1: No le rompa la bocina a los compañeros que nos están escuchando, porque no es necesario. Además, no me invada la profesión, yo no te toco ningún botón, ni halo palancas, ni nada de eso que usted hace allí en la lotería y en diferentes programas. Vamos a respetar nuestras áreas. Elliot, dime que que la vez anterior estuviste por teléfono y todo eso, pero...
10: Sí.
1: Ah, felicidades en tu cumpleaños.
10: Muchas gracias. Pasado
1: recientemente en estos días.
10: Muchas gracias.
1: Elliot.
10: Vamos a empezar con... Tengo que repetir uno de los estrenos de la semana pasada, porque no me había percatado al momento de anunciarlo, que...
1: No se estrenó.
10: Que Caribbean no lo estrenó.
1: El estreno que no se dio.
10: Estoy hablando de Insidious Out of the Further, la película de terror sobrenatural, que es la secuela de Insidious The Red Door del 2023 y es la sexta entrega de la franquicia de Insidious. Raúl, no sé qué pasó, mucha gente molesta en las redes porque todo el mundo esperando, estamos hablando de una sexta película, no es ni la segunda, vamos por la sexta. Y esta es la entrega en que la amenaza de la película, en vez de uno ir de afuera para adentro, va de adentro para afuera. Hasta ahora he escuchado muy buenos comentarios de esa entrega en particular, pero aquí en Puerto Rico, pues no pudimos, por lo menos yo ni siquiera la vi en Plaza de las Américas. Sin embargo, varios cines independientes la tienen. Así que, amigo cinéfilo, fanático de Insidious, si quiere ver la película en pantalla gigante, va a tener que tragarse el viaje a Mayagüez Town Center, el Autocine Santana Drive-In de Arecibo, el Cine Manuel Nieves Quintero de Corozal y el Cine Hollywood de Coamo. Ahí están las tandas sábado y domingo.
1: Pero qué raro.
10: Planifique su road trip con sus panas.
1: Por eso.
10: Asegure tener el tanque lleno para que vaya a ver Insidious en esa sala.
1: Pero ¿y por qué no se logró en la sala principal? Bueno, eso no lo sabes. Pero
10: bueno, yo sé que Caribbean usualmente para todas las películas Caribbean tiene que negociar
1: la licencia y todo eso,
10: las tandas, todo eso, y pues siempre pueden pasar esos pormenores de última hora. No sé cuáles fueron los de Insidious que evitaron que estrenara la semana pasada, pues, y ahora el que la quiera ver en pantalla gigante o esperar a que Caribbean la estrene, si es que la va a estrenar, porque yo la había anunciada en la misma sala, posters, trailers, todo. Vaya a verla a los mencionados cines. De nuevo, Cine de Mayagüez Town Center, Autocine Santana Drive-In de Arecibo, Cine Manuel Nieves Quintero de Corozal y el Hollywood Coamo. Las tandas son sábado y domingo también.
1: Oye, murió el actor de Pennywise.
10: Esta semana
1: que el original
10: el Pennywise, Tim Curry, y junto a Dolly Parton, los dos murieron, sí. Los dos fallecieron el mismo día, para que Tim Curry lo anunciaron
1: después.
10: Lo anunciaron después. Por otro lado, tenemos The Dog Stars, es la nueva película de ciencia ficción posapocalíptica dirigida por el señor Ridley Scott, basada en la novela homónima del señor Peter Heller. El reparto incluye al señor Jacob Elordi y Josh Brolin. La premisa, la trama de esta entrega, de este estreno, está ambientada. Sus eventos ocurren tras una devastadora pandemia de gripe que casi ha erradicado a toda la humanidad. Y la película se centra en el personaje de Jacob Elordi, que se llama Hick, es un expiloto, y su amigo Bangley, que es Josh Brolin. Y ambos tienen que enfrentar las amenazas dándose en ese escenario post-apocalíptico. La película recibió críticas mixtas. No es una película de zombies, a pesar de lo que usted pueda pensar, porque tú miras el trailer y miras toda esa fotografía, que la fotografía está chulísima, y tú puedes pensar que estás viendo The Last of Us o Walking Dead o una cosa de esas, y no, la película no es de zombies. De hecho, el propio Ridley Scott lo ha dejado bastante claro, no hay zombies en su película, esto es gente sobreviviendo a este escenario post-apocalíptico. La amenaza en cuestión es humana. By the way, el señor Scott, durante las ruedas de prensa, esta fue la parte que me entusiasmó, durante las ruedas de prensa de The Dog Stars, él aprovechó para anunciar que él regresa a la franquicia de Alien. Señor Ridley Scott, por fin, y esto es algo que ya yo estaba esperando.
1: Un clásico.
10: No, es que después de su entrega de Alien, y luego vino Aliens con James Cameron, los otros directores, Ridley Scott regresa para hacer las precuelas, Prometheus y Alien Covenant. ¿Qué pasa? Que hay uno de los personajes que fue el que acaparó que se convirtió en la figura central de esas dos entregas, y era el personaje del androide David que interpreta el actor Michael Fassbender. Y esto que anunciaron, yo me alegro, porque el señor Scott pues había prometido a la hora de realizar sus precuelas de Alien, que él iba a conectarla con Alien 79. Todavía con la original. Así es como iban a acabar las precuelas. Pues después de Covenant nos dejaron... Eso no ocurrió en Prometheus, tampoco ocurrió en Covenant, porque terminaron con un cliffhanger y todos los fans, ajá, ¿y cuándo nos vas a conectar con Alien 79? El tiempo está pasando. Y después de Alien Covenant, tuvimos otras entregas de Alien, ninguna conectándonos con Alien 79, porque ahí fue que vino Alien Romulus y la serie Alien Earth. Por fin anuncian esta tercera entrega que se va a centrar en el personaje del actor Michael Fassbender. Así que yo espero que cuando la hagan, que en efecto la película conecte con Alien 79. Si no, yo me voy a molestar bien duro.
1: Sí, la relación de Alien con Predator.
10: No, eso ya es un canon aparte. Sí, ahora, por otro lado, tenemos la más esperada. Coyote versus Acme. Esta es la que yo
1: por
10: quiero.
1: Por fin se indignó el Coyote.
10: Por fin se indignó el Coyote. Esta es la propuesta. Esta es una película. Es la película. Bueno, es animada y live action de comedia legal. Repito, comedia legal. ¿Por qué? Pues porque la premisa de Coyote versus Acme es una chulería. Después de varios años persiguiendo al correcamino y usando los productos de Acme, que se dio cuenta, el Coyote se dio cuenta que no le sirvieron. El que vio la serie animada sabe que el Coyote salió trasquilado por estar usando Acme. Así que pues Díaz dijo, ¿sabes qué? Hasta aquí llegué yo, voy a demandar. Y esa es la premisa de Coyote versus Acme, Raúl. Y él procede a demandar. El abogado que lo representa, lo interpreta, donde estaba el actor Will Forte, y el abogado que representa a Acme lo interpreta a John Cena. Así que estoy loco por ver esa película, que está basada parcialmente en un artículo humorístico titulado Coyote versus Acme, que fue publicado por el medio The New Yorker en 1990. O sea, esta película visualmente se debe ver como la película, la última que yo vi de este tipo de propuesta, que mezclaba live action con animación 2D. Era la de, sí, Roger Rabbit y Chip and Dale Rescue Rangers, que fue la del 2022. Esa es la que quiero ver. Por último, sobre la serie Lanterns, que ya van dos capítulos. Voy a dar mi reacción inicial cuando acabe. Pues dejaré saber mi pensamiento completo, pero hasta ahora, como serie de drama, la serie, pues uno diría que brega. Lamentablemente, Damon Lindelof, el experto en hacer cajas de misterio, y las cajas de misterio usualmente conllevan a nada. Como serie de Linterna Verde, pues yo puedo entender por qué los fanáticos están un poquito molestos con lo que han hecho, con la forma que interpretaron los personajes, especialmente el personaje de Hal Jordan. Yo lo que le digo a los fans es que esperen al episodio 8 y entonces podemos despotricar con todo gusto y gana. Pero hasta ahora lo que han hecho, yo puedo entender por qué no le agrada a dos o tres, y tiene que ver con el personaje de Hal Jordan, que básicamente lo están poniendo como, no lo están tratando muy bien en esta serie. Así que cuando acabe Lanterns, ya, lo que he visto hasta ahora, yo lo encontré chévere. Pero de nuevo, hay cosas que tampoco me gustaron. Y la serie denota el problema que tiene James Gunn con ejecutar su propuesta para DC Studios, porque pretende hacer las películas y series que están conectadas. Pues las películas las está haciendo dirigidas para la familia, pero las series todas son R. Y este en particular, estimados padres, la serie de Linterna Verde, pero no se la ponga a sus hijos porque tiene de todo. O sea, tiene de todo lo que sus hijos no deberían ver. Así que nada, cuando acabe el season 1 de Lanterns, pues le dejaré saber lo que pienso al respecto overall.
1: Bueno, muchas gracias, Elio, por la información. A Héctor Rodríguez en la dirección técnica. A ustedes por su sintonía. No se retiren. Lo próximo, el deporte local e internacional en voz de los compañeros de el Box Score. Que tengan todos un excelente día. Okay.

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9: Saludos amigos y fanáticos del deporte en Puerto Rico. Bienvenidos todos una vez más acá a El Box Score en la mañana. Yo soy Raúl Pito Cruz junto a Alfredo Arias, señores, y hoy es jueves. Es jueves 27 de agosto de 2026. Un placer, un gusto, como siempre, estar con todos ustedes acá, a los que nos sintonizan a esta hora en WIPR Televisión. Ahora a las 8 de la mañana hasta las 9 en televisión. Y también estamos a través de radio. En radio estamos hasta las 10 de la mañana. Ahora sí, saludos a todos los que están a través de televisión. Y en YouTube, recuerda que nos puedes conseguir como Boxcore 24. Búscanos, suscríbete, deja tu comentario. ¿Qué está pasando, Alfredo Arias?
10: Buenos días, Pito. Buenos días a todos los que nos están viendo a través de WIPR Televisión y en radio. Un jueves aquí listo para meterle duro a los deportes.
9: Óyeme, Puerto Rico hoy.
10: Juega hoy.
9: Hoy juega Puerto Rico. Ayer estuvimos hablando sobre los roster. Queremos saber, ¿verdad?, cómo están los ánimos de la gente para este encuentro. Y qué bueno, por un lado me parece bueno, Fredo, porque terminó el baloncesto superior nacional.
10: Sí.
9: Y la gente se ha quedado como con deseos, ¿verdad?, de seguir viendo baloncesto local.
10: Exacto, eso es así. Hoy tendremos el juego contra Argentina. Y el próximo lunes contra Uruguay, que está finaliza la ventana número 4. Que esperemos que es una ventana buena para nosotros. A ver si nos pongo 2-0.
9: Esperamos que sí. Es importante, ¿verdad? Ayer desglosamos lo que necesitaría Puerto Rico para mantenerse con vida. Esta es la cuarta de cinco ventanas, sí. Pero hay algo importante, Fredo.
10: Son seis.
9: Hay algo importante, y es que Puerto Rico, si en efecto, que esperamos que no suceda, pero ¿verdad? Si llega el peor escenario, que es que no logre victoria, la clasificación al Mundial, ¿verdad? 2027, sería la primera vez que Puerto Rico se queda.
10: En muchísimo tiempo, ¿verdad?
9: Desde el 1982.
10: Wow.
9: Y llevamos 10 de manera consecutiva. Sí. Y de hecho, en el último ciclo, ¿qué fue lo que hicimos, Fredo? ¿Hasta dónde llegamos?
10: Hasta la Olimpiada.
9: Llegamos hasta la Olimpiada. O sea, tú no, tú en esto quieres qué, tú quieres continuar.
10: Claro.
9: O sea, mínimamente llegar a donde llegaste la última vez. Sí. O sea,
10: por lo menos el Mundial, la Olimpiada, pues todo sale un poquito más difícil, pero...
9: Correcto.
10: El Mundial, pues por lo menos el Mundial.
9: Exactamente.
10: Que no hemos fallado ahí.
9: Pero si en un ciclo tú terminas llegando a las Olimpiadas...
10: Mínimamente para llegar al Mundial el próximo.
9: Exactamente. Así que nada, vamos a hablar de eso. Puerto Rico frente a la selección de Argentina hoy en lo que es la cuarta ventana clasificatoria al Mundial FIBA 2027. Tenemos más temas que discutir con ustedes. Buenas y malas noticias dentro del béisbol de las Grandes Ligas. Involucra a jugadores puertorriqueños, mano.
10: Un jugador querido, como lo es. Un
9: jugador sumamente querido. Así que vamos a hablar sobre eso. Hay que hablar también de... el baloncesto de la NBA, hay que hablar de la WNBA, un juego que se fue,
10: sí.
9: ¿Sabe? La gente está consumiendo lo que te mencionaba ayer, la gente está consumiendo el baloncesto femenino en Estados Unidos.
10: Sí, y este que ya está cerca de sus playoffs, que no me extrañaría que estos son los playoffs más vistos en la historia de la WNBA.
9: Y hoy también tenemos carreras, hoy vamos a con las recomendaciones para Hipódromo Camarero. Hay jamonazo.
10: Claro, tengo que darlo.
9: Hay jamonazo.
10: Tengo que darlo, y también tenemos que hablar sobre un hito histórico que ocurrió ayer en Saratoga.
9: Exactamente.
10: Tenemos que hablar sobre eso también.
9: Y tenemos también nuevo agente de jinete. Hay que hablar de eso,
10: sí, también.
9: Hay que hablar de eso, claro que sí. Así que nada, usted tírese para atrás. Si usted va de camino a su trabajo, está escuchándonos como nuestro pana Kevin Joel Nieves, escuchándonos tiradito para atrás con ese aire en high, porque las temperaturas están, pero mira...
10: Claro, son las 7, 8 de la mañana y la calor está ya...
9: Ya está violenta. Está violento, así que si usted está tiradito para atrás con ese aire en high, pues mira, espectacular, porque va a acompañar, va a disfrutar de 2 horas de puro deporte, mucha información. Obviamente también los que están a través de televisión, pues se disfrutan la transmisión hasta las 9 de la mañana. Vamos de inmediato con lo más caliente del momento. Bueno, señores, en el baloncesto local, Puerto Rico frente a la selección de Argentina en la cuarta ventana clasificatoria al Mundial 2027. ¿A qué hora es el juego? ¿Quiénes son los que van a estar? ¿Qué podemos esperar? ¿Cómo se encuentran las líneas de apuestas en términos de lo que... ¿quién es el favorito para este encuentro? Todo eso lo vamos a discutir más adelante también. Óyeme, el baloncesto superior nacional está tirando agua, está tirando agua a literalmente un fuego que se ha encendido en las redes sociales. Allá fueron y sacaron información de que están reconociendo, Fredo, están reconociendo a los jugadores de República Dominicana de que tuvieron un impacto significativo en el torneo 2026.
10: Sí, no, como te dije, no la dejan caer en República Dominicana.
9: Así
10: este
9: que,
10: tema va a seguir.
9: Así mismo es. Hay que hablar de eso más adelante. También en el béisbol de las Grandes Ligas, en el caso de Rocky Sasaki, abandona juego. Le salió una ampollita en uno de sus dedos, así que tiene que abandonar partido. En juego en el que terminan perdiendo los Dodgers ante los Bravos. No le ha ido bien.
10: Por segunda ocasión consecutiva.
9: Y no le ha ido bien en la temporada contra los Bravos. Sí, para que tú veas, siempre hay un equipo en la temporada regular, no importa el deporte. Y usted podrá ser mejor, podrá tener mejor roster. Pero hay un equipo que siempre le da trabajo.
10: Y en el caso de los Dodgers es preocupante, porque los Bravos es un rival, posible rival en la postemporada de ellos.
9: Es un rival directo.
10: Correcto.
9: Un rival directo. Así que hay que hablar de eso. Otani con la mira puesta a regresar como lanzador. Te decimos cuál es el plan que tienen con Shohei Otani para estar nuevamente en la lomita. Uno de los míos, Kyle Schwarber.
10: ¿Te gusta?
9: Claro, me encanta. Yo soy loco con los honroneros.
10: Sí.
9: Eso es un metepalo, sí, natural. Kyle Schwarber iguala récord de cuadrangulares de Ryan Howard en la organización de los Phillies, así que hay que hablar de eso, lo que está haciendo Kyle Schwarber. De hecho, hay varios jugadores que están, en el caso de Jordan Álvarez, otro que ha estado, ¿verdad?, por todo lo alto sacando cuadrangulares, el de los Rockies, Goodman.
10: Sí, que son toleteros.
9: Son toleteros. Así que hay que hablar de cómo está, ¿verdad?, la lucha por los jugadores, ¿verdad?, la lucha en el departamento de los cuadrangulares. Malas noticias, señores. Malas noticias para Fernando Cruz. Sufre lesión que esto, pues, lo podría llevar a una cirugía de Tommy John.
10: Sí, los primeros reportes no son muy alentadores, así que parece que está de cara a Tommy John.
9: Mira, los Brewers superan a los Mets luego de que perdieran el primer encuentro de esta serie que están llevando a cabo entre Milwaukee y los Mets.
10: Sí.
9: Logran ganar anoche, pero, oye, perdieron a Dustin May.
10: Los Brewers.
9: En el mismo primer lanzamiento, empezando ese juego.
10: Sí, nosotros hablando ayer de los Mets y de Peralta. Peralta ayer lo levantamos, Peralta.
9: ¿Tú veas?
10: Lo levantamos.
9: ¿Cuál será el de hoy?
10: Vamos a ver.
9: ¿Cuál será el de hoy? Y aplica, puede ser en los caballos también.
10: Sí, sí, sí.
9: Pero ese equipo de los Tigers, que estábamos hablando, llevaban, qué sé yo, cuántos juegos que te mencioné, que tenían un montón de juegos y lo que estaban promediando era dos y pico de carreras. Ajá. O sea, esa gente no anota carrera.
10: Sí.
9: Se curó ayer Freddy Peralta contra los Tigres de Detroit. También, óyeme, hay que hablar, victoria para los Yankees, los D-backs, los Rays. Hubo una situación que se dio en el juego de los D-backs, un aparente balk que hizo el lanzador Eduardo Rodríguez. No se cantó. Y allá pues fueron a discutir. Y en el caso de los Yankees, ganan, pero ya comienza a preocupar George Lombard Jr. Sí. Porque vuelve a cometer error. Lleva 5 errores en los últimos 5 juegos. ¿Qué quiere decir esto? Que está promediando un error por partido.
10: Que eso es desastroso.
9: Así mismo es. Así que más detalles, más información en la sección de el deporte más impredecible del mundo, el béisbol. También, óyeme, tenemos noticias de WNBA, récord de audiencia, Fredo. Se volvieron locos. Yo te mencionaba ayer de Kevin Clark, ¿verdad?
10: Sí.
9: Cuando vino aquí a Puerto Rico, yo te dije, caramba, pero no. Me comprobó que aquí no hay la misma fiebre.
10: Exacto.
9: Que está ahora mismo. Pues mira, un partido entre la Chicago Sky y las Indiana Fever. Fue el partido más visto en temporada regular en la historia de la WNBA desde el 1997. ¿Cuántos años van ahí, Fred?
10: 29
9: años.
10: No, 19 años.
9: Desde el 97.
10: Ah, no, 29 años. Sí, no, también hay que ser claro que también tiene más alcance, hay más redes sociales. La WNBA se ha movido bien en eso. Están en varias redes, que es más accesible ver los juegos ahora.
9: Totalmente, así que vamos a hablar de eso más adelante. También en notas de boxeo, fueron allá y Floyd Mayweather Jr. está entrenando a nada más y nada menos que Shakur Stevenson.
10: Sí, es interesante eso.
9: Oye, esa última pelea de Shakur Stevenson contra Teófimo López, que ganó en estos días.
10: Y a Rolly.
9: La verdad es que Shakur cogió a Teófimo y...
10: ¿Lo destrozó?
9: Sí, no.
10: No fue bonito.
9: Lo ridiculizó.
10: Sí.
9: A ver, porque hay boxeadores que tienen esa capacidad de cogerte y hacerte lucir tan mal.
10: Sí.
9: Los verdaderos boxeadores, o sea, los estilistas verdaderos. Ajá. Sabe, acogieron al pobre Teófimo y ya tú sabes. Así que nada, si Floyd Mayweather Jr. le da unos cuantos tips, quién sabe, y siga Shakur Stevenson mejorando, ¿verdad?
10: Sí.
9: Que para mí es ahora mismo, a nivel técnico, el mejor técnico que tiene el boxeo.
10: Okay.
9: No hay otro. Para mí, Shakur Stevenson. Así que hablamos de eso un poco más adelante. Y en la hípica, Alfredo Arias nos trae los 6 ganadores.
10: Esperamos
9: para el cartel de hoy, jueves 27 de agosto, en Hipódromo Camarero. También un hito histórico el que hizo ayer Javier Castellano.
10: El Castellano sobrevivió una objeción en esa carrera, gran sufrida, tanto por Kevin Joey y por mí, pero Castellano logró su victoria número 6.000.
9: 6.000 para Javier Castellano.
10: Sí, tenemos su reacción luego de la carrera. Él fue entrevistado por los medios de Saratoga. Y vamos a hablar de eso, seguro que sí.
9: Claro que sí, hablamos de eso y más acá en el Box Score en la mañana. Oye, hable con propiedad, hable con el Box Score en la mano. Este es el Box Score en la mañana y acaba de comenzar. Nosotros vamos a nuestra primera pausa y regresamos en breve hablando de Puerto Rico frente a Argentina en esta primera parte del programa. No se despegue, hablamos de eso y más luego de la pausa.
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0: Bien, amigos, estamos de regreso acá el Boxcore. Y en la mañana yo soy Raúl Pito Cruz junto a Alfredo Arias. Nos está escuchando en Radio 940 AM. Estamos en televisión hasta las 9 de la mañana. Y también puedes entrar al canal de YouTube Boxcore 24. Búscanos, suscríbete, deja tu comentario. Ahí está la caja para que te puedas expresar. Y también tenemos, ¿verdad?, el número de teléfono 787-777-0940, 787-777-0940. Oye, tenemos que hacer una pausa antes de entrar, ¿verdad?, con los temas del día. Para saludar a
1: Marcos,
0: al gran Marcos que está, nos tiene en vivo y a todo color. Tiradito para ese, sí está, sí, tiradito para atrás.
1: La sala de su hogar.
0: Está en una mañana tranquila. Así que saludos para el gran Marcos que está siempre, ¿verdad?, en sintonía.
1: Sí, saludos para Marco, el papá de Kevin Joel. Oye, aprovecho para darte las gracias por el souvenir que me trajiste de Cityfield.
0: ¡Ave María!
1: Me trajo un pasito de los Mets.
0: No me digas.
1: Seguro, estoy dando
0: del City. Yo tuve la oportunidad en el más reciente, sí, de ir, Fredo, y estaba, ¿verdad? No fue un juego. Fui a tomar el tour.
1: El tour.
0: Y muy bonito. El Cityfield es muy bonito, de verdad que sí.
1: A mí, yo tuve la oportunidad de ir hace varios años atrás y me encantó. Y nada, gracias a Marco por el souvenir, que un vasito que créeme que esté dándole uso.
0: Tú sabes que en el tour nos explicaron hasta lo de la manzana, cuando sí, dan el cuadrangular, sí, eso, si dan dos cuadrangulares de manera consecutiva, tienen un problema, no van a poder sacar la manzana.
1: Okay.
0: Sí, porque eso se tarda.
1: Otra vez, como en...
0: por el sistema que tienen.
1: Sí, que eso hay que mejorarlo.
0: Sí, pero no, es bien bonito, ¿sabes? Tienen un montón de tienen una parte donde están las leyendas de los, sí, Mets, los equipos que, ¿verdad?, según los achievements que han tenido. Ajá. ¿Sabes? De verdad, a mí me gusta.
1: Oye, yo sé que tú ahora eres un tipo fit, pero, brother, ahí venden un mantecado espectacular. En un vasito de béisbol, sí, ha hecho un mantecado otro nivel.
0: No, a mí me han salido un montón de publicaciones de los diferentes postres que,
1: sí,
0: tienen en los parques.
1: Sí, ha hecho otro nivel.
0: De esa gente, te digo, la oferta de...
1: Gastronómica.
0: No, muchacho.
1: No, yo voy...
0: Bueno, ahí me salió uno en los Rangers, me salió ayer, sí, que se le envié de hecho a Milo, me salió en los Rangers, en el parque de los Texas Rangers, que yo no sé si en mi vida yo voy para Texas, ¿verdad?
1: ¿Qué tenemos mejores parques ahora mismo actualmente?
0: Tienen, aquello es, mano, es como así, de carne.
1: Wow.
0: Como tres pisos de carne, pero o sea, carne pura.
1: Sí.
0: Muchachos, te digo, hay un montón. En el caso de los Yankees, tienen de los mantecados, tienen, sí, tienen una de popcorn también, que es con el se ve así el estadio de los Yankees. Los Rockies tienen, sí, ellos le llaman el Godzilla, que eso es un hot dog que lo tienen que... hay competencia ahora mismo, sí, en los parques.
1: Te contaré, yo en 2 semanas voy para el Marlins Park.
0: Ajá.
1: Voy a ver los Dodgers.
0: Pero ese es el de...
1: El de Miami. Ya yo fui una vez.
0: No se llama... No es el Lone Depot.
1: El Lone Depot.
0: El Lone Depot.
1: Exacto, dije, sí, Marlins Park. El Lone Depot. Voy para allá en 2 semanas. Te contaré. Voy a...
0: Pero nosotros fuimos una vez.
1: Sí, fuimos una vez. Pero
0: nosotros fuimos...
1: En el 2018.
0: Nosotros fuimos para... Y vimos un juego de los Marlins contra los Colorado Rockies.
1: Juego malo. Bueno, pero eran, ¿verdad?
0: Porque no, pero estaba Trevor Story.
1: Sí, y para lo que costó también. Y habían unos como unos, era, ¿qué era eso? Un smoothie.
0: Aquello era este
1: Past Tuesday.
0: Sí,
1: violento.
0: Sí, los frozen.
1: Pero saben,
0: una charla
1: en 8 años algo tiene que haber cambiado. Vamos para allá el 12 de septiembre, vamos para allá.
0: No,
1: poquito los Dodgers,
0: lo bueno, es que vas a, o sea, lo bueno de Miami, que digo, el equipo ha mejorado, pues consigue taquilla donde quiera.
1: Sí, voy contra
0: a buenos precios
1: y voy contra los, es un juego de los Dodgers contra los Marlins.
0: Ah, mira.
1: Sí
0: que es bueno, porque eso es lo que mucha gente hace, ¿me entiendes? Por ejemplo, ahora la gente que quiere ver a LeBron, puede ver cuando venga para Orlando,
1: sí,
0: y cuando vaya para Miami, que son, ¿verdad?, dos lo más cercanos, porque, ¿sabes?
1: Sí, ¿no? Y tener la oportunidad de ver...
0: Ver a LeBron en Los Ángeles no es lo mismo.
1: Sí, tener la oportunidad de ver a Otani, a Sugar, ese equipo de Dodgers, violento.
0: No, imagínate.
1: Y estaremos yo mediante en 2 semanitas.
0: Oye, sí, qué duro, qué duro. Bueno, tenemos llamada telefónica. Hay llamada. Había por ahí una llamadita, ¿verdad? Se fue. Ok. 787-777-787-777-0940. Ahí está el gran Mylon ya entrando por ahí en sintonía. Mira, Puerto Rico frente a Argentina, una de las cosas que siempre me llama la atención, Fredo, mano, y es un tema ya, ¿verdad?, recurrente en esto, es la parte de la preparación. O sea, aquí lo primero que uno lee cuando uno va a ver ¿verdad?, lo que opina el coach,
1: Sí.
0: lo primero que tú lees es, de entrada hay poca preparación. O sea, poca preparación. Solamente, mira, en el caso de Puerto Rico, se reporta que la preparación comenzó apenas, o sea, lo que tuvieron fue prácticamente tres prácticas.
1: Es que es lamentable
0: ¿Sabes?
1: porque muchos de estos tipos ya terminaron el BCN.
0: O sea, que a
1: Entonces,
0: veces, yo lo que te quiero decir es que a veces nosotros, los fanáticos, pues claro, no es que estemos mal por exigir excelencia, porque tú nunca vas a estar
1: sí.
0: mal por exigir excelencia.
1: Correcto.
0: Pero entonces, si no tienes el tiempo de preparación, pues es un elemento importante.
1: Por eso es que muchas
0: Aunque
1: veces.
0: muchos de estos jugadores a veces están, ¿verdad?, que ya se conocen,
1: Pero
0: porque
1: por
0: eso es
1: eso es que
0: claro.
1: muchas veces que el primer juego de nosotros siempre tiende a ser bien malo, el primer juego cuando las
0: Sí.
1: ventanas. Y es por eso, por la falta de preparación. Pero honestamente es culpa de la federación, la mala planificación. Porque tú sabes que estas ventanas, ya tú sabes cuándo son estas ventanas, pues tú puedes adelantar el torneo, recesarlo, hay muchas formas.
0: Hay unas cosas que yo digo, mano, y esto es año tras año,
1: Sí,
0: año tras
1: eso es lo
0: año,
1: que digo.
0: año tras año,
1: Eso
0: año
1: es
0: tras año.
1: generación tras generación, brother.
0: Generación
1: Esto
0: tras año.
1: lleva, desde que nosotros somos unos niños, esto sigue, está
0: Lo
1: ocurriendo.
0: mismo. Pero
1: Pues.
0: es que, y yo me voy un poquito más allá, a veces tú hablas de los problemas del país y
1: Sí.
0: esto, y el mismo. O sea,
1: Sí.
0: es un libreto. O sea, ya se
1: Claro.
0: convierte en un libreto. Hay llamada telefónica. Buenos días, Box Juega en la mañana.
2: Pinto, buenos días, Fredo de
0: Ah,
2: Ponte.
0: mira,
1: Buenos días.
0: el
1: Buenos días,
0: tocayo.
1: tocayo.
2: Lo que hay, buenos días. Mira, estoy llamando para ver qué ustedes piensan del juego de hoy de Puerto Rico y Argentina. ¿Por cuánto gana Puerto Rico, si ustedes piensan que gana, o por cuánto pierde, y quién va a ser el factor X de cada equipo?
0: ¿Cómo tú lo ves? ¿Cómo tú lo ves? Si, o sea, ya no sé si ya viste los 12 que están por Puerto Rico.
2: Exacto. Yo estoy un poco molesto con la Federación de Baloncesto de Puerto
0: Sí.
2: Rico porque entiendo que debieron llevarte a Relando Batman. ¿Y
0: ¡Ea, rayos!
2: por quién lo hubiera puesto? Por Rick. Por Rick. Ese chamaco Rick, que era el que estaban tratando de que jugara para Guada y todavía es la hora que nunca ha jugado.
0: Ajá.
2: Ese chamaco de verdad, yo entiendo que este puesto ahí era de Relando Batman, pero
0: ¡Ea, rayos!
2: espero, ¿verdad?, que ellos hayan pensado bien. Y cuando ese muchacho entre a cancha, pues dé el rendimiento que ellos están esperando y que aporte para el equipo y para la isla.
0: Yo el que, ¿verdad?, respeto que, ¿verdad?, el que usted piense que Renaldo Bachmann, pero a mí el que yo sí hubiese incluido, que ya se reportó que fue por decisión, no era porque,
1: Técnica.
0: pues, era Ramsés Meléndez.
1: Sí.
0: Eso
2: Ajá.
0: es un chamaco que tú tienes que seguir desarrollando.
2: Y cuando ese muchacho entre a cancha, pues dé el rendimiento que ellos están esperando y que aporte para el equipo y para la isla.
0: Yo el que, ¿verdad?, respeto que, ¿verdad?, el que usted piense que Renaldo Bachmann, pero a mí el que yo sí hubiese incluido, que ya se reportó que fue, fue,

0: que sabe de baloncesto y el que conoce la Federación de Baloncesto, este chamaco no está ahí porque deben de haber problemas internos.
1: ¿Con Ramsés Meléndez?
0: Sí, yo pienso que sí.
1: A rayos. Bueno, no.
0: Porque es que no hay ninguna justificación para no habértelo llevado, este pito. Tenían que llevárselo, ¿me entiendes? Al igual que, pues, como ya todo el mundo sabe, Curbelo. Curbelo es para estar ahí también.
2: Ese es el mío.
1: Ese fue otro que mencionamos, ¿verdad? Que teníamos pensado que entendíamos que debía estar Curbelo y Ramsés. O sea, son de la nueva cepa. Esos son los dos.
2: Pues, yo pienso que Curbelo lo debieron llevar como el tercer gal.
1: Sí.
2: O menos, o hasta más, porque es que Curbelo estuvo cerca de ser MVP.
0: Y la selección de Puerto Rico no está tratando mejor a los jugadores que vienen de afuera que a los mismos de aquí. Ahora mismo yo no estoy de acuerdo. Mire, está bien, bendición. No estoy de acuerdo con lo que le hicieron a Warren. Warren tiene sus ratones y yo estoy con él, ¿me entiendes?
1: Claro.
0: Le dieron mejor trato preferencial al Alvarado cuando Warren fue el que con aquel canasto nos llevó a las Olimpiadas. Y en ese momento Alvarado no estaba, Alvarado llegó después, ¿entiendes?
1: Sí, sí.
0: Entonces, como, aunque los panas míos me dicen, Fredo, pero es que el ¿cómo se llama? Lo que él trajo de la NBA, el personal trainer lo trajo él. No se lo puso a la federación.
1: Ya.
0: ¿Entiendes? Y si lo trajo él, pues lo trajo él. Si Warren quiere lo mismo, pues entonces que traiga su personal trainer. Bueno. Pero yo le digo, pero está bien, yo entiendo esto, pero ya a Curbelo, cuando estaba allá en los Panamericanos, él se estaba quejando, diciendo que no les podían tener ni un take que se ponen para los dolores.
1: Sí, eso entonces, hubo ahí...
2: Una controversia bastante grande.
1: Hubo controversia.
0: Sí, una controversia bastante grande. Entonces, es como ustedes están hablando, que por eso fue que me motivó a llamar.
1: Ajá.
0: Cuando el tocayo dice ahí, desde que nosotros estamos pequeños, las federaciones han bregado de la misma forma. No han habido un cambio, ¿entiendes?
1: Sí,
0: que
1: sí,
0: no
1: sí.
0: Se ve evolución, no se ve mejoría.
1: Sí,
0: siempre todo es lo mismo. Siguen pasando los siglos, siguen pasando los años, siguen llegando las nuevas generaciones, los hijos de los hijos, y la federación sigue trabajando de la siguiente manera. ¿Hasta cuándo? ¿Tú me entiendes?
1: Totalmente, papá. Bueno, gracias, tocayo, un abrazo.
0: Buen día, cuídense.
1: Gracias. Pues mira, en el caso de Puerto Rico, pues como menciono, llega con tres prácticas, Fredo.
2: Sí.
1: Y la selección de Argentina están allí, ¿verdad?, ya desde el 14. Así que tienen ya algunas dos semanas,
2: y
1: dos,
2: yo no
1: tres
2: tengo
1: semanas.
2: Duda que han tenido fogueos, han tenido de toda Argentina. Es que realmente... esto es una ventana bien importante.
1: A mí me gusta, yo lo dije ayer, a mí me gusta el roster del equipo de Puerto Rico.
2: Sí.
1: Lo único es que, pues, si tú te pones a observar, Plummer, ¿desde cuándo, no sé, esa...?
2: Arecibo se eliminó un poquito más. En primera ronda.
1: Primera ronda. Tiene Jean Clavel, bueno, él jugó, terminó jugando,
2: con
1: ¿verdad?
2: Doradilla y se eliminó, no,
1: se ni fue para abajo, yo creo que después filmó, estaba jugando
2: Overseas.
1: Stephen Thompson Jr. está en juego.
2: Sí.
1: Ethan Thompson.
2: También creo que él filmó también Overseas, pues está jugando.
1: Romero, Guaynabo no entró.
2: No, y creo que no firmó
1: en
2: ningún
1: George
2: lado.
1: George Condi se fue en primera ronda.
2: Sí.
1: A ver, también hay que ver, Macho de Jesús llegaron
2: a semifinal. Y seguramente tuve que descansar el cuerpo porque tuvo una temporada bastante, incluso él estaba jugando tocado contra Aguada.
1: A mí me gusta, o sea, vuelvo y digo, a mí me hubiese gustado ver a Ramsés Meléndez.
2: Pero te pregunto, viendo ya los 12 conformados,
1: sí,
2: ¿a quién tú hubieras dejado para entrar a Ramsés o a André Curbelo?
1: Bueno, yo creo que Arnaldo Toro.
2: Arnaldo Toro.
1: Porque si tú te pones a mirar, Arnaldo Toro, él juega 4 en Puerto Rico, pero Ramsés Meléndez es un 3-4. Es un 3 natural.
2: Sí.
1: Es un 3 natural, pero...
2: Tiene la capacidad de jugar la 4.
1: Pues claro, porque Arnaldo Toro aquí es pequeño en esta liga, ¿entiendes?
2: En ese tipo de enfrentamiento.
1: Pues seguro,

0: Seguro que sí. Además de que no tuvo el mega torneo. Sí.
1: Entonces, para poner a Andrés, ahí es un poquito más complicado.
0: ¿A Curbelo?
1: Sí, porque...
0: Bueno, lo que pasa es que Curbelo entraba por el macho de Jesús. ¿Pero qué pasa?
1: Que macho tiene Jesús.
0: ¿No va a dejar a macho después de lo que macho hizo?
1: Correcto,
0: en esa última ventana, que fue macho, el que te dio el... O sea, mínimamente por decencia, tú claro, ponías a macho de Jesús.
1: Exacto, macho tenía que estar aquí sí o sí. A ese, pues, entendible.
0: Entonces, Jean Clavel, pues, es un dos natural.
1: Sí. Pero ya Jean Clavel, yo creo que ya es hora de pasar la batola. La Jean Clavel tiene 36 o 37.
0: Es que
1: yo pienso que nosotros tenemos que estar cambiando, porque ya los años van pasando.
0: Tenemos que identificar ese dos natural que va a reemplazar a Jean Clavel.
1: Sí.
0: Bueno, vamos a hacer la pausa. Regresamos en breve con más acá en el Box Score en la mañana.
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0: Amigo, estamos de regreso acá, el Box Score en la mañana. Yo soy Raúl Pito Cruz junto a Alfredo Arias. Nos estás escuchando en el 940M Radio hasta las 10 de la mañana. También estamos en televisión hasta las 9. Y en el caso de YouTube, ahí seguimos también hasta las 10 de la mañana. Box Score 24, búscanos, escribe y deja también por ahí tu like para que respaldes a el Box Score en la mañana. Línea telefónica 787-777-0940. Gracias a todos los que están participando en el canal de YouTube. Ahí algunos hablando sobre lo de Renaldo Bachmann. ¿Verdad? A mí me sorprendió bastante, ¿verdad? La llamada en ese sentido, pero nada, pues cada cual, ¿verdad?, entiende. Yo obviamente, ¿sabe?, al nivel de FIBA, pues ya, de hecho, el mismo Bachmann te lo puede decir.
1: Él, o sea, se retiró de la selección.
0: Sí, no, es que el cuerpo, hermano, el cuerpo, sí. Tú sabes. Así que yo pienso que eso ya es pues, una cuestión más de lo que...
1: Emocional.
0: Lo que yo te acabo de decir de que... tú recuerdas lo más reciente.
1: Lo más reciente.
0: Entonces pues, tú recuerdas eso, te quedas con esa buena impresión, pero cuando tú lo llevas al macro, pues tú sabes que
1: no. El problema es que van y llevan a Bachmann allá y luce una persona ya de 41 años.
0: Sí, entonces lo van.
1: ¿Para qué lo llevan? Está viejo ya, está explotado.
0: Exactamente. O sea, no podemos ser injustos.
1: Sí, hay que llevar la sangre nueva, hermano. Hay que darle
0: oportunidad. No, y es parte de eso, exacto. Sí. Yo creo que lo que tú dices es muy cierto. Es parte de eso, de finalmente, pues mira, vamos a darle paso a lo nuevo.
1: Si se fijan, gente, nosotros U18, U19, sí, tenemos resultados con la selección adulta. Oh, y sí, es por eso, porque es que hacemos los cambios tarde. Y muchos de estos jugadores se frustran y nunca llegan a la selección adulta.
0: Es que yo creo que no estamos dispuestos a coger un ciclo y que si nos van a dar contra el piso, pues nos dan contra el piso. Pero en el proceso, es que no hay progreso si tú no... O sea, tú tienes que, ¿sabes? No todo se va a dar rápido, claro. Y espérate. Venimos de un ciclo en el que logramos, vuelvo y te digo, nos llevábamos 20 años sin llegar a la Olimpiada.
1: Llegamos a la Olimpiada.
0: 20 años sin llegar a la Olimpiada. Y llegamos a la Olimpiada en el último ciclo.
1: Bueno, y que cuando Nelson sale o lo sacan, sea lo que sea, yo creo que era el momento perfecto para coger este ciclo y como reconstruir.
0: Sí, pero un verdadero ciclo con apostando a, por ejemplo, jugadores que están jugando aquí, en la liga de aquí, que tú los veas con ojos del nivel para jugar, porque no es para complacer a nadie, o sea, no es porque, me tengo que traer a alguien que juegue aquí en el BCN. No tienes que traerte, o sea, no necesariamente, si verdaderamente...
1: Si tiene el talento, si
0: el talento, esto yo lo he dicho, Fredo, si el talento es nuestro, pero se desarrolló allá, por las razones que sea, pues eso es lo que hay.
1: Claro.
0: Porque pues estamos regados por el mundo ahora mismo.
1: Sí, estamos regados.
0: ¿Me entiendes? Ahora bien, si tienes aquí un par de jugadores, como por ejemplo ahora mismo tienes a Curbelo, jugando aquí en el BCN, y tienes al que te acabo de mencionar, Rance. Se me queda otro, Fredo. Para no ser injusto. De los nuevos.
1: Andrés.
0: Porque yo veo ahí Daniel Rivera, tuvo una muy buena...
1: Sí, y fue escogido, está en el roster. Daniel Rivera. Jordan Howard ya es un jugador casi veterano.
0: Sí.
1: Creo que no. Creo que de los nuevos no se me queda nadie.
0: Pues mira, tú lo, ¿verdad? Los colocas. Tú los colocas ahí y le das la oportunidad para
1: claro.
0: Para ahí sí tú dices... Los estoy desarrollando porque los estoy llevando a un nivel en el que ellos no han estado.
1: Tú tienes, para mí fue triste ver a Andrés Curbelo practicando con los Denver Nuggets en Jump, cuando tú muy bien te lo pudiste llevar hasta Argentina, aunque no jugara.
0: Sí.
1: Hablé con el hombre, mira, papi, no fuiste escogido, pero quisiera que estuvieras con nosotros, vivas con nosotros el viaje, practiques con nosotros. Y lo van adentrando a la ideología de la selección nacional, ya que le diste una segunda oportunidad.
0: Totalmente. Sí. Así que, vamos a ver qué sucede esta noche. Yo creo que va a ser un buen juego.
1: Sí,
0: yo no veo... a mí me sorprendería muchísimo que a nosotros nos den una escalpiza.
1: Sí, yo no creo que sea...
0: ¿verdad? Y no es por ser
1: Obviamente uno siempre va a tener el patriotismo, le va a florecer. Pero realmente hablando, debe ser un buen juego, debe ser un juego de Puerto Rico.
0: Yo creo que si Puerto Rico pierde hoy, yo creo que va a ser... los últimos...
1: Como siempre, en los momentos finales.
0: Dos, tres minutos.
1: Sí. Y nosotros tenemos un problema históricamente. Nosotros o ganamos con el triple o morimos con el triple.
0: Sí.
1: También nos vaya con el, si nos va bien con el triple, pues las oportunidades van a ser bien grandes. Yo no tengo duda que va a ser tremendo juego.
0: Plomer va a zumbar su balón hoy.
1: Sí.
0: Clavel, olvídate, la primera posesión
1: sí.
0: la va a tocar y eso va a zumbar sin miedo. O sea que eso es está en el ADN.
1: Ya cuando usted entra al box score del juego, faltaron 9 minutos de juego, ya 1 minuto no me ha pasado, ya Clavel va a tener un triple en el box score. Asegurado.
0: De 2-1 por lo menos. De 2-1 del triple. tú sabes, tienes a, fíjate, Ethan Thompson. Y Ethan Thompson esperamos, ¿verdad? Yo entiendo que
1: debe ser el factor grande hoy.
0: Y Ethan Thompson jugó con Indiana, jugó lo que le llamamos baloncesto sin sentido.
1: Sí.
0: Porque Indiana el año pasado no jugó, no estaba ni para pool ni para banca.
1: Para nada.
0: Pero está bien, eso no es culpa de él.
1: No.
0: Tú sabes, él la aprovecha, si te dan los minutos, tú la aprovechas. De hecho, fue titular.
1: Y él lució bien.
0: Claro que lució bien.
1: Él demostró que tiene la madera para jugar la NBA.
0: Ahora, el más que yo confío es en Ismael Romero.
1: Sí.
0: ¿Pero por qué, Pito? Tacho, porque ese hombre ha estado, mire, día y noche entrenando.
1: Y está
0: para mí, el más que se está cuidando físicamente es Ismael Romero.
1: Y es de los más entregados a la selección de Puerto Rico.
0: Totalmente.
1: Está bien entregado a la selección de Puerto Rico. Hemos visto juegos grandes. En las últimas 3 o 4 ventanas que ha estado, los juegos de él no le bajaban uno. Aquí yo necesito hoy una gran actuación de George Condit.
0: Una gran actuación de George Condi.
1: Necesito una gran actuación de George Condi.
0: Posteado, llevamos al hombre abajo, nos damos 2 en el pecho.
1: Claro, yo creo que es necesario.
0: Es necesario.
1: Para hoy, tuvo un gran juego. David Reed, la gente está equivocada de David Reed. David Reed es un excelente jugador.
0: Sí, sí, es un
1: jugador. Lo que pasa es que no hemos visto mucho de él, ya que solamente lo vimos en el repechaje y creo que en las Olimpiadas.
0: Hace muchas cosas, Fredo,
1: que no salen en la hoja.
0: Que no salen
1: eso
0: en
1: mismo.
0: La hoja.
1: La gente no cree en él, pero es un tremendo jugador. Por algo Aguada lleva años tratando de que él venga a jugar al BCN, pero te diga tranquilo a la banda él.
0: Bueno, hay llamada telefónica. Buenos días, Boxcore la mañana.
2: Sí, muy buen día, Robles Audicio.
0: Ave María,
1: buenos días,
0: Robles.
1: Buenos días, Robles.
0: Robles, ¿qué está pasando,
2: saludos,
0: hermano? ¿Todo bien?
2: Fredo y Pito,
0: sí, cuéntame. Expectativas de hoy, bien. Puerto Rico, Argentina, 6:00 p.m.
2: Sí, la última vez que se vieron fue en Nicaragua.
0: Correcto.
2: Aquello, mira, se acabó el juego 55-52, 53, imagínate que, y fueron, Argentina, estaba ganando Puerto Rico por 10, qué sé yo, por cuánto. Oye, chico, pero esa gente tenía un solo foul en el último cuarto, yo no sé cómo es eso, ¿sabes? Y nosotros ya teníamos, ¿sabes? Yo no sé cómo es eso. La cuestión es que nos ganaron el último cuarto. ¿Te recuerdas que fue por el tiempo extra?
0: Sí, sí, no. Nosotros dominamos la primera mitad.
2: Todo el tiempo.
0: Y nos limpiaron en la segunda. Por eso te digo.
2: Lo que pasa, chico, mira.
0: Sí,
2: aquella vez fue en Nicaragua.
0: Fue en Nicaragua.
2: Nicaragua, chico. Mira, eliminaron a México por Nicaragua. Imagínate cómo es eso.
0: Sí.
2: Nicaragua, igual que Irán, igual que esa gente. Yo no sé por qué esa gente le siguen dando esta... A FIBA le sigue dando... A ver, y Nicaragua no era para ningún, ¿saben? ¿Saben? ¿Qué sucede?
0: Uh-huh.
2: Y peleano, ¿te recuerdas que peleó con Dominicana en una pelea? Que se pelearon. ¿Tú te recuerdas?
0: Sí, claro.
2: Dominicana y Argentina. ¿Te recuerdas que se pegaron a los puños, papá?
1: Sí.
2: ¿Te recuerdas de eso?
0: Sí,
2: y después
0: sí,
2: vino a Brasil y Argentina y casi se pelearon a los puños también.
0: Y eso fue bim bum bam, bim bum bam.
1: Sí, que Dominicana y Argentina tienen riña, porque Dominicana dejó fuera a Argentina.
2: Ese juego, yo no la vi ni porque es que no gustaba, porque había mucha violencia, ¿sabes? Era muy físico.
0: Robles,
2: ese juego.
0: Cuando ves el roster de Puerto Rico, que lo hemos mencionado aquí varios días, cuando ves el roster de Puerto Rico, ¿qué es lo más que te gusta de este roster? ¿Cuánta confianza hay en el juego esta noche?
2: Me gusta.
0: a rayo, Robles, pero ahí te fuiste.
1: Ahí bajaste.
2: Sí, no, porque es que, o sea,
0: yo creo que nosotros necesitamos un buen inicio, Fredo.
1: Importante.
0: Puerto Rico necesita un buen inicio. No podemos caer atrás 10, 12 chavos para entonces tratar de reagrupar.
2: Sería igual que como si fuera un ejemplo. Vayamos que entra rapidito. Entonces, después de ir para abajo, nosotros jugamos bien.
0: O sea, Bayamón es el referente aquí. Bayamón es el referente.
2: Con el primer tiempo, ya tú sabes que no podemos recuperarnos. Tenemos que dar el primer tiempo, irnos ahí. Irnos ahí para que no saquen tanta. Y después entonces, pero si nosotros estábamos dominando, lo que pasa es que esa gente estaba dando palos de verdad. Y nosotros no pudimos aguantar eso.
0: Ese tipo de juego. Bueno, vamos a ver qué pasa.
2: Oye, en Grandes Ligas no me gustó mucho este chico, ese hombre que está como para el jugador más valioso.
0: Pete Crow Armstrong. ¿Ese es el que se refiere? ¿El de los Cubs?
2: Sí, se ponchó dos veces. Y se fue allá, se tiró el casco, no fue al árbitro, ¿verdad? Porque fue que se ponchó tirándole. Se tiró el casco, tiró tal, y después fue para allá, como si fuera un chiquito.
0: Lo que pasa también es que esa fue la entrada en la que pues se dio...
2: Él se ponchó, después fue que dio el hit, al doble. Ajá. Y llegó hasta tercera, y ahí fue también, que... O sea, que eso no es para...
0: Acuérdate, ya él estaba molesto.
2: Sí, por los dos ponches.
0: Exactamente. Pero sí. el bol...
2: Se ponchó como un nene pequeñito.
0: El bol se le fue. Tenían que cantar ese...
2: Oye, chico, es igual que el foul de... Uh-huh. El foul no, o fue porque... esa del de los Yankees contra Baltimore, el de primera base.
0: Ajá.
2: Pasó pero como 20 pies por encima del mismo palo. O sea que ella cayó buena, pero parece que el viento la arrastró. Pero pasó pero como 20 pies por encima, o sea que no se podía, como ellos cantaron foul.
0: Así es.
2: No pudieron descifrar, tuvo que decidir la decisión de la...
0: Bueno, gracias, Robles. Ya tengo que hacer la pausa, hermano. Okay. Un abrazo.
2: Estamos bien.
0: Hacemos la pausa. Regresamos en breve con más acá en el Boxcore en la mañana.
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0: Bien, amigos, estamos de regreso acá el Box Score en la mañana. Yo soy Raúl Pito Cruz junto a Alfredo Arias. Recuerde que estás observándonos a través de televisión hasta ahora, hasta las 9 de la mañana en televisión, pero seguimos por ahí para abajo hasta las 10 en radio, en el 940M. Y por supuesto, estamos también a través de YouTube, Box Score 24. Búscanos, suscríbete, deja tu comentario. Ahí está ya la gente opinando. Hablando sobre este juego, unos pidiéndole a Condit y a Toro, a Arnaldo Toro, que tienen que producir en grande. Mira, dice Cam ahí, dice Condit y Toro han quedado a deber en la selección, no se les ve mejoría con el potencial que tienen. Condit en un momento dado sí, pero se estancó, es la realidad en el caso de Condit. Y fíjate, Toro, para ser honesto, para ser justo con él, las veces que ha jugado nos ha dado.
1: Ha hecho buen trabajo.
0: Ha hecho el trabajo, espérate, el trabajo que se le ha pedido, claro, en ese momento. Lo que pasa es que para mí, yo lo vi incluso en esta, lo vi, él bajó de peso, él bajó sí. De peso, se ve más delgado, ¿verdad? Que eso no tiene nada que ver, ¿verdad? Pero no le he visto el mismo power. De hecho, no, Pachi no lo utilizó.
1: Casi no jugó mucho con Aguada.
0: No jugó mucho. Un jugador que en un momento dado fue titular en el equipo de Aguada.
1: Sí, se fue con los importados, Pachi. Pero Arnaldo Toro, de acuerdo contra la última ventana, jugó bien.
0: ¿Tú sabes lo que dijo Cristian? Y tengo ya una llamada telefónica. Sí. ¿Tú sabes lo que dijo una Cristian Dalmau? Lo que decía cuando era jugador, él decía, en mi posición, tú no vas a buscar un refuerzo. O sea, lo que me refiero que... Que como tú dices, lo de que básicamente lo reemplazan por
1: importado.
0: Él decía, yo tengo que trabajar tan duro que cuando vayan a hacer el equipo digan, no, yo no necesito, en esta posición yo no necesito refuerzo.
1: Aguada, ¿cómo iba a tener minutos con por un lado con Soriano, otro lado a este muchacho?
0: Wiley.
1: Sí. ¿Dónde lo vas a poner?
0: Sí. Bueno, hay llamada telefónica, nos dicen que está por ahí el líder. ¿Qué está pasando? El líder.
2: Bueno, buenos días, muchachos, Pito y ay, Dios mío, Ramonazo.
0: Es más fácil, mira esto, es más fácil recordarse por el jamonazo.
2: Sí.
1: Buenos días,
2: líder. Fredito, tremendas personas ustedes, tú sabes. No, comentando de la selección, yo te digo una cosa, si tú miras los primeros juegos, independientemente que se perdieron con se perdió con Bahamas, se llegó con, ¿entiendes? Puerto Rico va a bajar más ahora, ¿sabes?
0: Este grupo, claro, este bueno, grupo es mejor, súper mejor.
2: Tiene buenos guards,
0: sí.
2: Tiene buenos tiradores, ¿entiendes? Y defendiendo allá abajo, pues Ismael, y fíjate, y el caso de Condi, que en algún momento él despierta. Pero en el caso de Arnaldo Toro, mire, sí, ese hombre ha sido una constante, siempre reboteando, que a veces que tú no tienes que ser un 7 pies para hacer más rebote que coge. Él lo menos hace su trabajo. Va y sustituye a uno de los grandes, y ahí abajo es difícil que cojan rebote del otro equipo ofensivo. Él, por lo menos, si una persona, digo mi opinión,
0: sí,
2: porque se lo ha ganado, y cada vez que juega internacional se crece reboteando, este es Arnaldo Toro, y él no es un gran anotador, porque él nunca se ha caracterizado por ser gran anotador.
0: No, él te anota los rebotes ofensivos, una bolita que cayó acá.
2: Es la cosa.
0: Haciéndole honor al lema de Aguada, pico y pala, porque ese es el tipo de juego, de Arnaldo Toro. Sí, así es. Como usted dice, líder, las veces que se le ha pedido, él ha jugado muy bien por Puerto Rico. Sí. Muy bien, eso no hay duda.
2: Sí, fíjate, y el caso es que él en sí, él no es un iniciador, y entiende que siempre viene del banco a dar sus minutos y los da bien. Y con respecto a Argentina, tú sabes que ahorita es que el comentario, no, que si, tú sabes que dicen, no, que si Argentina, que si no. Mira, sí. Argentina, el único tiene una serie de novatos, no tiene aquello como aquel Dream Team de los Ginobili y todas esas cosas.
0: No, eso quedó en el pasado.
2: ahora este Argentina está débil. El único que tiene es su armador, a Campazzo, un tipo que controle, que contrata a Campazzo, y no es tanto porque sea que es rápido y nadie. Ya Campazzo está como en sus 35 a 36 años.
0: Ahí están los veteranos, la Provítola, Gabriel Deck
1: y Campazzo,
0: también es un veterano.
2: Eso es lo que hacen ellos, fíjate. Y entonces, con relación a los muchachos que están entrando, sí, hay que meterlos poco a poco. Uh-huh. Tú, independientemente, tienes que bregar para que ellos se vayan ajustando, porque hay muchos muchachos con mucho talento, pero cuando suben a ese nivel, como que se abruman y se aguantan. Y
0: líder,
2: por eso
0: ¿qué espera esta noche? Vamos a aterrizar esos pensamientos. Gana Puerto Rico.
2: El grupo que tenemos, ganamos. Y hacerte un comentario por lo de Fredito ahorita,
0: sí.
2: Cuando dijo de los muchachos, mira, aquí en una Olimpiada dejaron que Teo Cruz hubiera jugado su quinta Olimpiada.
0: Okay.
2: ¿Verdad? Y entonces lo dejaron para llevarse, y que a un novato que tuvo una buena actuación en el torneo, Steven Seward, y en el torneo no jugó 2 minutos. Mira, le hubieran dado esa distinción, porque no todo el mundo va a 5 Olimpiadas Mundiales.
0: Okay.
2: Eso fue lo que yo siempre he criticado siempre. Pero si no es como Brasil, cuando se llegaba a Mosquito, que creo uno de los que más Olimpiadas tiene, ¿sabes? De la vieja guardia. Hubiera tan pérdida este. Pero Ateo, que yo lo tenga en el reino de los cielos, no debieron llevarse a Steven Seward. Porque Steven Seward no te digo, bueno, para decirte más, que después ni nunca hizo mal a la selección ni nada. Únicamente y tuvo esa temporada para, ¿sabes? Porque era grande, pero Teo ahí abajo, ¿sabes? No es a veces tú ser grande, es tú saber la jugada.
0: Ah, totalmente.
2: Por eso es que Jockey es el mejor jugador del mundo, porque te lo digo. Uh-huh. Independientemente que digan que si lo
0: Chay,
2: con su tamaño y con su peso, porque esa es otra cosa.
0: Sí.
2: Él con su peso, pero él sabe jugar baloncesto.
0: Así
2: a veces,
0: mismo.
2: A veces no es jugar,
0: bueno,
2: es saber jugar.
0: Así
2: y es. Ahí es donde tú sabes, uno llega, pero
0: gracias, líder. Estamos ya cerrando acá.
2: Un buen trabuco. Uh-huh. Yo espero victoria hoy.
0: Espero una victoria.
2: Argentina, nosotros somos un refrito, pero si este muchacho Alvarado va a ir con nosotros, porque no te doy ahorita agua para la selección.
1: No, ya está en Argentina, ya está en Argentina.
0: Sí, ya está, ya lo
2: que... Ah, bueno, pues si Alvarado va, pues mira, no tenemos, porque tenemos armadores, tenemos reboteros, tenemos tiradores, o sea, tenemos un equipo bien balanceado.
0: Ahí está, bueno.
2: Y esa es la oportunidad, y cuando tú tienes ese balance, es la oportunidad que tú le veas a un equipo.
0: Bueno, tengo que irle, gracias, líder. Ya
2: Dios
0: vamos,
2: los bendice,
0: vamos.
2: Y sigan para adelante.
0: Amén. Vemos. Ya estamos cerrando. Mira, acá.
2: Y a Fredito, que dé un jamonazo bien bueno para hoy, pero lo voy a ver a las 12 para ver cuál es el mambo.
1: Gracias. Esperen, Fred Rorel.
2: Ok, cuídese.
0: Ahí está, oye, Fredo, te están consumiendo también allá.
1: Gracias a Dios.
0: En Front Runner.
1: Yo agradecido con la gente por eso.
0: Hoy es Saratoga y Del Mar.
1: Sí. Ahí mismo vamos a meterle.
0: Hay pool de 6 y pool de 5, ¿verdad?
1: Sí, hay pool de 6 y pool de 5. No vamos a meter ni que hacer escalera, tú vas a estar también por ahí. Así que tú estás en simulcasting hoy, ¿verdad?
0: Hoy nos toca el simul.
1: Ah, bueno.
0: Siempre pasa algo, cuando esas carreritas 6:30 para allá.
1: Quiere decir que el juego lo veo completo en el trabajo ahí.
0: Ay, ay, ay, bueno. Mira, acá siguen tirándole a Reinaldo Bachmann, siguen tirándole. Sí. Ahí está Harley Rocket, ahí está Ángel Burgos, hablando de que Puerto Rico tiene buen equipo, buenos tiradores, sí, pero no hay hombres grandes anotadores. Ahí es que cojean. Y también Díaz escribió por acá diciendo, buen día, el MVP del BCN va a estar en el equipo. Bueno, si está hablando del MVP del BCN... ¿Se refiere a quién?
1: Travis Trice.
0: A Travis. Espérate. A Travis Trice.
1: Travis Trice es gas americano, hermano. Oye, lo que
0: necesita. Si te refieres al de las finales del BCN.
1: Tampoco va a estar.
0: Ese no va a estar. Reinaldo Bachmann.
1: Pero no me desagrada la idea de nacionalizar a Travis Rice. Ese era bello. Ese era bello.
0: Bueno, señores, nos estamos despidiendo de televisión. Nos quedamos acá en el radio hasta las 10 de la mañana. Los dejamos con la gente de Un Buen Día.

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0: Estamos de regreso acá, el Box War en la mañana. Yo soy Raúl Pito Cruz junto a Alfredo Arias. Estás escuchándonos a través de radio. Ahora estamos en radio hasta las 10 de la mañana y también estamos en el canal de YouTube Box War 24. Búscanos, suscríbete, deja tu comentario. Oye, están bastante activos. Están activos, hablaron un poquito ahí de la hípica. Y ya por acá el amigo Ángel Cruz me dice que me está dejando el pollito de él en el día de hoy, que se encuentra en la quinta carrera. Me dice que es el número 7 Equa.
1: Que muchos saben, ¿ah?
0: Ese es Ángel Cruz, papá.
1: Muchos saben.
0: Dice, saludos, el pollito en la quinta Equa.
1: Saca esa última cara de Equa, ¿no?
0: Sí, vamos a hablar ahorita de eso. Ahorita vamos a entrar con eso. ¿De cuánto hiciste el cuadrito, Fredo?
1: De 15.30.
0: De 15. Pues mira, estamos en el mismo precio. Estamos en el mismo precio, así que hay que hablar de la. Hay una buena séptima carrera hoy.
1: Esa es la clasificatoria al Antonio Fernández Castrillón a celebrarse el 27 de septiembre, que es la primera clasificatoria al Clásico del Caribe. Uh-huh. Hoy tendremos a Jorge Vargas en acción aquí en Puerto Rico.
0: Oye, sí,
1: Jorge. Tiene tres montas.
0: Jorge Vargas, que ganó el...
1: No me recuerde eso, muchacho, el Haskell.
0: Ganó el Haskell con el ejemplar Baby Vino y pues...
1: Y lo bajaron de Baby Vino. Una
0: las cosas noticia, del negocio.
1: Noticia que en ex ha sido noticia en estos pasados días.
0: Ha sido tendencia. Y no fue que lo ganó. La clase monta que dio.
1: Sí, y ha sido... Y luego de eso él estaba trabajando. Él te cae en ruta hacia el Travers, pero cuando a Paco López lo bajaron a poner un solo... Le dijeron, véngase aquí en Baby Vino.
0: Sí, sí, sí.
1: Así es el negocio, brother.
0: Así es el cruel negocio, porque sí. El negocio tiene sus dos lados. Él es cruel y pues también...
1: Yo no juzgo a la gente de Paco López, hizo su vuelta.
0: Trabaja para vuelvo y vuelta. Te digo, trabaja para los dos lados, porque uh-huh. Pues uno lo ve claramente pues, cruel en el sentido de lo de por el lado de Jorge Vargas Jr., sí. Pero entonces al otro, pues... Pues
1: un ejemplo de lo que debió pasar con Jorge Vargas es lo que pasa con don Yerel de Jesús. Gracias a él, pasamos de esa ventana, uh-huh. Pues lo premiaron llevándole a la cuarta ventana. Algo así yo esperaba que hicieran sí. con Jorge Vargas en el Haskell.
0: Bueno, hay llamada telefónica, Fredo. Vamos a ver. Buenos días, Boxco de la mañana.
2: Buenos días, Pito y Alfredo, Arnildo Cruz.
1: Buenos días, Arnildo.
0: Oye, Arnildo. Me quedé con Arnaldo Toro. Arnildo, es la primera vez. Yo sé que tú siempre estás ahí. Siempre, siempre. Fanático, pero del boxcoar duro. Pero es la primera vez que llamas, papá.
2: Sí, sí, porque le voy a decir un pensamiento que di el otro día, y Alfredo y tú, pero que la liga no era de desarrollo. Ahí es cuando vemos cómo los tres refuerzos no hacen daño para la selección. Uh-huh. Yo, cuando Papote, mi vecino Papote Alicea,
0: okay.
2: Esos chamaquitos ahora de 15 años jugaban Nelson Quiñones, el mismo dirigente de nuestra liga, se desarrollaron en nuestra liga personal. Eso de los tres refuerzos nos está causando daño. Y ahora, ya mismo, Santo Domingo nos pasa por apoyando jugadores en la liga de nosotros. Yo sé que la liga no es de desarrollo, pero debemos bajar a un refuerzo por liga. Y esos equipos que están, que sea que lleguen, que no entren a los playoffs, darle dos refuerzos. Pero ahí es que vemos el daño que nos está haciendo los tres refuerzos. Escucho ¿sí? su opinión después de esto, muchachos.
0: Está bueno, está bueno. Tiene varias... son temas que tú puedes ver de diferentes formas, sí. Perspectivas, ¿verdad? Porque, por ejemplo, en el caso de los jugadores que se plantea que no tienen desarrollo, yo te puedo dar una variante también de una limitante, de que eso no ocurra, o sea, no esté ocurriendo. Por ejemplo, ¿cómo están las canchas de este país?
1: En BCN. Bueno.
0: No. Las condiciones. ¿Cómo están las canchas de este país?
1: ¿En qué sentido?
0: Tú vas por ahí en la calle. ¿Cómo están las canchas?
1: Ah, de este dorada.
0: Canasto sin malla. Sí. Brea.
1: Bueno, los influencers.
0: Cemento.
1: Están teniendo que arreglar las canchas ellos. Cosa que toca el gobierno.
0: Uh-huh. Creo que está... Verifica ahí. Se quedó la llama. Ahí está. Las facilidades, ¿sabes? Por eso ahora tú ves a Barea, que tiene el proyecto Jump. Son unas facilidades, caramba, que cuando tú las miras...
1: Cinco estrellas.
0: No, Pito, que eso es Barea, que sí. Chico, aquí hay gente que tiene capital en este país.
1: Claro.
0: Hay gente que tiene capital en este país, pues Barea lo hizo, pues tiene una intención.
1: Oye, en el béisbol, Carlos Beltrán tiene una academia allá en el pueblo de Florida, sí, es espectacular.
0: Exacto. Exactamente. Pero eso también es un reflejo. Los otros días estaba escuchando a... ¿Quién fue el que...? Yo creo que fue, si no me equivoco, fue no sé si fue Neftali, caramba. No sé si fue Neftali que lo mencionó, que dijo, mira, mano, nosotros tuvimos que nosotros no podíamos practicar en nuestra cancha, en la cancha donde tú vas a jugar todos los días. Donde tú vas a celebrar tus partidos oficiales. No podíamos practicar porque, pues... Porque acuérdate que aquí las canchas son de los municipios.
1: Sí.
0: Entonces, ¿qué pasa? Pues no, tiene esta la actividad, pasa esta cosa, lo
1: no,
0: otro.
1: Esta cosa tan simple que no quieren depender los aires porque por la luz.
0: Y eso es a nivel profesional. Mm. Te estoy diciendo a nivel profesional. Imagínate, si eso sucede a nivel profesional, imagínate que sucede a nivel de donde están en pleno desarrollo.
1: Tan reciente como...
0: Aquí hay que meterle mano a las facilidades, que esas facilidades estén a la altura, que tengan salón de masaje, que tengan salón de estiramiento, o sea, que tengan su gimnasio, que tengan salón donde haya hidromasaje.
1: Y que cuenten con una planta eléctrica también.
0: Pues claro,
1: porque
0: chico.
1: Lamentablemente nuestra realidad es una, y es porque sufrimos de la luz. Pues yo creo que ya tenemos que atemperar los tiempos y tener planta eléctrica, porque esa es nuestra realidad, hermano. La quieras ver o no, esa es nuestra realidad. Y se afectan eventos deportivos muchas veces por la planta eléctrica.
0: ¿Y dónde tú lo ves? En el desarrollo físico. Sí. Yo no me voy a ir a las habilidades, por esto, aquello. Sí. Yo me voy a ir al desarrollo físico. Mira a ver cuántos chamacos. Vete a ver los torneos. No, no voy a mencionar nombres.
1: Sí.
0: Los torneos que se dan aquí. De chamacos escolares.
1: Sí.
0: Mira a ver cómo se ven esos chamacos que ya están llegando a cuarto año físicamente.
1: Sí, es verdad.
0: Mira a ver cómo se ven físicamente, señores.
1: Sí, es verdad.
0: Y compárenlo con lo que pasaba, busque jugadores de su época y usted diga, caramba, cuando fulano tenía tantos años, ¿cómo se veía físicamente? Y no tenía las facilidades, sí, que se pueden tener ahora mismo, el conocimiento,
1: claro,
0: los avances tecnológicos.
1: Eso es mucho que ha avanzado, lo puedes notar más en la medicina. Por eso es que vemos estos jugadores ya de 40 años jugando como si fueran chamaquitos, es que todo ha mejorado.
0: Yo veo unos muchachos que a los 16, 17 años, físicamente, les falta un mundo.
1: Sí.
0: Les falta un mundo. Cuando tú ves chamacos ahora mismo en Estados Unidos y en otros países, ya a esa edad, mirándolos para jugar profesional,
1: no,
0: porque ya físicamente están, a lo mejor en el juego, a lo mejor no, en el juego, en su juego, le falta un mundo, porque no tienen el conocimiento todavía, ¿verdad? Pero físicamente tú los puedes tirar.
1: Que hoy en día es una estrella en la NBA, porque no tengo superestrella, pero es una estrella, Karl Anthony Towns. Hermano, él debutó a los 14 años con República Dominicana.
0: Uh-huh.
1: Y tú lo veías ya...
0: Físicamente.
1: Con 14 años. Y ya en ese momento, con 14 años, John Calipari, que era el dirigente de la Universidad de Kentucky, fue quien lo llevó a jugar con República Dominicana, al ser el dirigente de República Dominicana. O sea, ya con 14 años él tiene un commitment con la Universidad de Kentucky.
0: Porque estamos jugando baloncesto.
1: Sí.
0: No estamos desarrollando jugadores de baloncesto.
1: Exacto.
0: Mira esto. Estamos jugando baloncesto. No estamos desarrollando jugadores de baloncesto. Son dos cosas totalmente distintas. De hecho, el entrenamiento tú vas a preparar a un jugador físicamente para baloncesto, voleibol, el tipo de entrenamiento que tú le vas a dar no es el mismo, ¿entiendes? ¿Sabes? No es el mismo, pero tiene que haberlo. O sea, tú no puedes simplemente estar simplemente jugar torneo, y se acabó. Y con eso, pues nada, llegará un coach que te enseñará a llevar a cabo tu tipo de juego. O sea, no. Yo creo que hay una conexión entre eso y lo que tú vas progresando, ¿verdad? Lo que tú vas viendo los próximos años. Hay una conexión para mí en ese sentido. La otra parte es la de lo que él menciona de los tres refuerzos.
1: Sí.
0: O sea, ¿qué pasa? Pues mira, hay una situación y es que a nivel profesional, cuando tú tienes un equipo, hay un negocio de por medio.
1: Claro, y para la liga, Los tres refuerzos.
0: Y ninguno de los dueños quiere todos los años
1: perder dinero.
0: Perder un millón, dos millones.
1: La realidad es que cuando aquí había un refuerzo o dos, la liga perdía mucho dinero. ¿Y? Había menos franquicias. Ahora hay 12. Y gran parte es gracias a eso. Que las grandes figuras que están viniendo ya en el caso de su carrera, buscando de llegar de nuevo al NBA, un contrato grande, vienen aquí y eso causa interés en el fanático. Y yo no puedo culparlo, no puedo culpar al dueño de franquicia, porque nadie está en un negocio para perder, porque esto es un negocio. Para nosotros es un juego, pero para ellos esto es un negocio.
0: Esto es un negocio, entonces, ¿qué ellos dicen? Yo tengo que ser relevante,
1: ¿sí?,
0: para por lo menos salvar lo que yo estoy aquí,
1: claro,
0: metiendo, el dinero que yo estoy metiendo aquí.
1: ¿O ustedes creen que esos equipos de la isla que muchas veces se quejan por los refuerzos no quisieran tener los grandes nombres?
0: Así que puede haber una buena intención,
1: sí,
0: puede haber una buena intención de dueños que quieran realmente, sí, ¿verdad? Pues que sí, que tengamos mejores jugadores, sí, nativos, o que se le den más oportunidades a los jugadores nativos, pero el negocio se come esa buena intención.
1: Y al final del día...
0: Ellos se la va a comer.
1: Sí, y al final del día eso es lo que les deciden.
0: Claro.
1: Que votan.
0: Así que yo lo veo de esa forma, sí, ¿verdad? No es que esté... No es que... O sea, no es que lo vea... Al que me traiga esa premisa, ¿verdad? El que lo vea así, yo no te digo que está mal. Yo lo que yo veo un poquito más allá. ¿Qué factores llevan a eso? ¿Qué factores? Pues yo, una de las que yo veo siempre es las canchas.
1: Exacto.
0: Las canchas de este país. No hay canchas en este país.
1: Oye, brother.
0: No hay canchas, sí, en este país, punto y se acabó. Y a mí nadie me va a convencer que yo jugué baloncesto desde los 10 años estoy jugando baloncesto. Y jugábamos en
1: cemento.
0: En cemento.
1: Oye, yo recuerdo.
0: Y jugado bajo sol, torneos, 2-3 juegos. Y no hay canchas de baloncesto en este país buenas, no hay.
1: Yo jugaba baloncesto malo, no era un caballo, como el compañero aquí.
0: ¿Ah?
1: Que yo no era un caballo, pero realmente da tristeza. Que yo creo que todas las canchas que yo jugué en el barrio, en donde yo soy oriundo, Villa Palmeras, eran tres canchas. De esas tres canchas, ahora hoy en día, una sola sirve. Las demás no tienen aro o están destruidas.
0: Llena de palomas.
1: Sí.
0: Palomas.
1: Suciedad de palomas.
0: Palomas.
1: Los aros agrietados. Un desastre, desastre.
0: Grafitear.
1: Sí, no. Que son casas de gente,
0: sí,
1: de ambulante, por decirlo así.
0: Claro, sí, sí. O sea, no,
1: aquí hay cosas que llamarlas como son. Aquí también el gobierno tiene que poner su parte también.
0: Es una responsabilidad social.
1: Exacto.
0: Tenemos que tener una responsabilidad social porque todo se conecta. Mira,
1: oye,
0: cómo
1: no,
0: las cosas afectan a ¿sabe? Al
1: oye, eso que hizo Barea se le agradece porque, sí, al final de cuentas eso va a ser su negocio.
0: Pero no lo tiene que
1: pero
0: hacer.
1: Pero no tiene que hacerlo.
0: Igual la verdad que no lo tiene
1: igual
0: que hacer.
1: Igual que como Benny, que ha ido a muchísimos barrios de Puerto Rico a arreglar cancha. Eso no es la labor de él.
0: La verdad que no.
1: ¿Sabes? Bueno, pues, este es el Puerto Rico que vivimos.
0: Sí.
1: ¿Qué le vamos a hacer?
0: Así mismo. Así que por lo menos de esa parte yo siempre he visto esa situación. Yo la veo de esa forma. Yo la veo de esa forma. Bueno, vamos entonces a hacer la pausa, Fredo. Cuando regresemos, hablamos de Major League Baseball. ¿Qué pasó con Fernando Cruz, señores? ¿Qué es lo último que pasó con Fernando Cruz? Atando también a los Yankees, un boricua. Elmer Rodríguez volvió a lanzar ayer, sí, por parte de los Yankees. Ya él había debutado y había tenido juegos fríos. No ha tenido una gran salida, ¿verdad? Elmer Rodríguez, así que hay que hablar de eso. Entre otras cosas que pasaron ayer,
1: mira,
0: en Major League Baseball. ¿Qué
1: antes
0: pasó?
1: De irnos, es que, mano, no puedo dejarlo pasar.
0: ¿Qué pasó, Fredo?
1: Mi cuñado, Yuni, se atreve a decir buenos días a... Saludos a ti, a mí, ni que
0: los vaqueros más grandes.
1: No, papi, en verdad.
0: Yo fui vaquero. La verdad es que yo fui vaquero. En mis inicios, cuando tenía total desconocimiento. Bueno. Cosas que pasan.
1: Papi, yo soy nacido y criado y moriré cangrejo. No,
0: la familia de mi señor padre es del barrio Minillas en Bayamón. Es más, sector Los Cruz, imagínate. Sector Los Cruz.
1: Yo cuando...
0: Como el de nuestro pana Eliasí, que
1: sí,
0: son
1: Los Núñez. Sí.
0: Sector Los Núñez en Trujillo Alto.
1: No, pues yo cuando único conocido cangrejo fui capitán, porque yo, mi jugador era Daría Ayuso. Y donde estaba Ayuso estaba yo. Pero era cuando Santurce estaba en receso.
0: Ah,
1: cuando Santurce estaba en receso, pues ahí yo me fui con...
0: Ya está. Bueno, prestadito.
1: Prestadito.
0: Hacemos la pausa, señores. Cuando regresemos, hablamos de Major League Baseball, ¿ok? No se despegue.
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0: Bueno, señores, estamos de regreso acá el Box Score en la mañana. Yo soy Raúl Pito Cruz junto a Alfredo Arias. Estás escuchándonos acá a través de ¿verdad? A través de radio en el 940 AM hasta las 10 de la mañana. Y también estamos a través de YouTube Box Score 24. Búscanos, suscríbete, deja tu comentario. Está todo el mundo activo ahí en el canal de YouTube. Y pues vamos a hablar ahora de Major League Baseball. Hay que hablar de la lesión de Fernando Cruz que se da a conocer ayer, Fredo. Una lesión que está en peligro, ¿verdad? Para una lesión seria, ¿verdad? Y que puede pone en peligro no solamente el resto de esta temporada, que ya es evidente que no va a ¿verdad? Lanzar en lo que pues se atiende bien esta situación. Pero también pudiera darse el caso de que le tome la próxima temporada o parte de la próxima temporada una lesión en el codo que lo llevaría a pues considerar una cirugía de Tommy John.
1: Está buscando, buscando segunda opinión, pero generalmente a la larga, por más que la rehabilitación que tenga, excepto Gerrit Cole, Gariscol también tuvo que coger la tomillón.
0: Tuvo que hacerlo, sí.
1: Va a tener que hacerlo. Yo pienso que ahora el proceso, muchacho, espérate y sigue.
0: Él no es un chamaquito.
1: Ese es el problema.
0: Ese es el detalle. Yo creo que por eso es que me imagino que es una situación complicada para Fernando Cruz. El contrato, verifícate, Fredo, el contrato que tiene ahora mismo Fernando Cruz, pero él se lesiona lo que se conoce como el UCL, ¿verdad? Que viene siendo el ligamento que está, ¿verdad? En el codo, sí. Uno de los ligamentos en el codo, y eso pues lo puede llevar, en el caso de él, pues el codo derecho, eso lo puede llevar a pues tener que recurrir.
1: No solamente por un año.
0: Un año, ¿verdad?
1: 1.450.000, 1.5 casi.
0: O sea, que sería operarse, si es que en efecto toma esa ruta.
1: Dice que es elegible para la agencia libre en el 2029, evitó el arbitraje salarial en su primer año elegible para este proceso.
0: Ok. Bueno, es complicado, pero ¿qué edad tiene ya Fernando?
1: 36.
0: 36 años.
1: Sí que empezó tarde, él debutó tarde en la liga.
0: 36 años, y si esto termina en Tommy John, pues ahí es donde entonces la cosa se pone más complicada, ¿verdad?
1: Ya sabía yo por qué no estaba viendo el mismo Fernando Cruz. Pues Fernando Cruz para mí era un signo de garantía.
0: No, muchacho.
1: Fuera con Puerto Rico, con Santurce en la invernal, en los Yankees, y últimamente está entrando la palo.
0: Sí.
1: Ya sabemos por qué fue.
0: Así que, pues, mano, le enviamos, ¿verdad?, nuestros mejores deseos para Fernando Cruz, que, pues, dentro de este panorama, pues, la decisión que tome, porque va a estar visitando varios especialistas ahora, sí, antes de tomar la decisión de que si finalmente se realiza la operación de Tommy John, pues que sea, ¿verdad?, lo mejor.
1: Sí, lo bueno es que, como lo hemos hablado anteriormente, la medicina ha avanzado bastante. Y no es lo mismo una Tommy John hace 10 años atrás que en 2026.
0: Totalmente.
1: Así que nada, que sea lo que haga lo que sea mejor para él y su carrera. Y nada, esperamos de vuelta lo más pronto posible a Fernando Cruz, un jugador que da gusto verlo jugar.
0: No, definitivamente.
1: No importa la blusa, te lo puedo decir yo que soy anti-Yankee y yo disfruto ver su juego.
0: Sí, mano, de verdad que sí. Nada, en el caso de los Yankees, pues ellos subieron recientemente un relevista, se me escapa el nombre.
1: Ellos firmaron ayer a Justin Tola. Algo así.
0: Ese chamaco, ellos firmaron a ese lanzador. Ellos han tenido buenos relevos por parte, por ejemplo, de Blackburn. Hedrick también ha estado, ¿verdad? Como
1: mucha gente desconocía de Blackburn, pero sí. Blackburn es un veterano.
0: Bueno, Blackburn fue iniciador en Tampa.
1: Y en Minnesota también.
0: Y en Minnesota también.
1: Un veterano. Y estuvo también en los Mets, un espinino, y se lastimó. Pero que donde mejor ha lucido, yo creo, mucho tiempo ha sido el Yankee.
0: Sí.
1: Ha lucido súper bien.
0: Súper bien. Y yo creo que aquí también tienen a Jar, ¿cómo es que se llama? El Jarboro es que se llama, que también estaba en llegó a estar también en el equipo de, te voy a decir ahora el nombre, que estuvo también en Tampa, si mal no recuerdo. Le voy a decir a Ryan Yarbrough.
1: Sí, él tuvo...
0: Sí, este también llegó a tirar en...
1: Pero creo que también tuvo en los Marlins, mira a ver.
0: En los Marlins, sí, sí. Recuerdo yo, no sé si lo estoy confundiendo con que tiró en
1: mírate, mírate.
0: En Tampa, pero nada, este fue un iniciador también.
1: Dale al resumen de su juego.
0: Sí, yo lo busco acá.
1: En Bayo.
0: Sí, chequéate por ahí. Déjame verificar si llegó. Nada, pero lo que iba es que ha lanzado bien, Fredo, en el caso de este como relevista. Y que fue iniciador en un momento dado. Así que los Yankees, pues el relevo ha estado ahí. Anoche ganan el partido 9-3, temprano en el juego se metió un poco en problemas el lanzador...
1: Boricua, Elmer Rodríguez.
0: Elmer Rodríguez, pero, ha sido hasta ahora la mejor, aunque no se lleva la victoria, ha sido la mejor actuación que ha tenido en Grandes Ligas. Lanzó 6 entradas, dio 2 bases por bola, que este había sido el problema de él, sí. las salidas que tuvo... fue una también algo complicado porque cuando él fue a debutar, él lo hizo de visitante también.
1: Sí.
0: 3 hits, 3 carreras le hicieron, pero ponchó a 6 y permitió un cuadrangular para Elmer Rodríguez. Los Yankees ganan 9-3 con una gran baja de la séptima entrada, anotando 4 entradas y en la octava 4 carreras, y entonces en la octava anotaron 2 carreras.
1: Eso mira, este chamaco... lleva tiempo jugando.
0: Sí, otro veterano.
1: Aquí dice que estuvo con Tampa.
0: Tampa, yo lo recuerdo de Tampa.
1: Estuvo también con Kansas.
0: Uh-huh. Ya ha estado en varias.
1: Sí, tengo un par de equipos.
0: Mira, los Tampa Bay Rays ganaron 3-0 contra los Tigres. Freddy Peralta, señores, Freddy Peralta.
1: Lo levantamos.
0: La mejor salida de toda la temporada. No dio bases por bola, no permitió carreras.
1: Lleva tiempo jugando.
0: Sí, otro veterano.
1: Aquí dice que estuvo con Tampa.
0: Tampa, yo lo recuerdo de Tampa.
1: Estuvo también con Kansas.
0: Uh-huh. Ya ha estado en varias.
1: Sí, tengo un par de equipos.
0: Mira, los Tampa Bay Rays ganaron 3-0 contra los Tigres. Fred

0: a un melón con una guitarra.
1: Pero coge confianza.
0: Peralta. Ah, no, claro, claro. Y eso es bueno porque
1: están... ¿Poncho Peralta?
0: Peralta ponchó a 4. Ahí. Ponchó a 4 Peralta, sí. Así que se lleva la victoria. Tampa gana 3-0. Ganan los Yankees, gana Tampa. Los D-backs.
1: ¿Ah? Boston por día ayer, Boston, que pierde ventaja ahí la división.
0: Correcto, Boston los blanquearon ayer. 4-0, tiró.
1: Sonny Gray, lo fastidiamos.
0: Lo fastidiaste. Tiene 16-4 Sonny Gray. El juego se acabó 4-0. Boston ayer la ofensiva no se dio. Y es que Ryan Gusto tiró muy bien, que fue el lanzador de
1: los Marlins.
0: Una paliza dieron los Rockies contra los Nacionales. 13-1. En el caso de este partido, Goodman de los Rockies dio el cuadrangular número 36 de la temporada. Los otros días que conectó el 35... estableció marca allí en Colorado desde el 2019. Un jugador no llegaba a la cantidad de cuadrangulares que tiene Goodman. Oye, Kyle Schwarber llega a su cuadrangular, Fredo, número 40 de la temporada.
1: Sí.
0: Y esto pues lo lleva a ser el líder ahora mismo en Grandes Ligas en cuadrangulares, pero también igualó un récord de Ryan Howard. ¿Te acuerdas, Ryan Howard?
1: Un pelotero, ese te para. Un
0: peloterazo.
1: Sí.
0: 4 temporadas con 40 cuadrangulares o más.
1: Sí, ha sido la constante desde que yo fui a Filadelfia.
0: Así que Kyle Schwarber dando sus bambinazos. Los Phillies blanquearon a los Marineros 6-0. Los Padres ganaron 3-0 contra el equipo de los Piratas. Ajá. Otros resultados por acá, los Blue Jays ganaron 3-0, los Blue Jays necesitan...
1: Ah, pues tumbaron la marca, la racha Royals, que era de 9.
0: De los Royals, que llevaban 9 victorias consecutivas, exactamente. Los Brewers, como mencioné, Dustin May hizo un solo lanzamiento y allá le hicieron contacto y tuvo que, ¿verdad?, recibió golpe, así que tuvo que salir del partido. Ellos ganan 8-1
1: a los
0: Mets, 8-1, se desquitaron bien desquitados. Fredo, los Bravos le ganaron 6-5 a los Dodgers. En este partido inició lanzando Sasaki, pero tuvo que ser sacado, creo que fue en la cuarta entrada, debido a que entonces comenzó a sentir, ¿verdad?, el dolor, la molestia en uno de sus dedos.
1: O sea, sí, lanzó 3.1 entradas.
0: 3.1 entradas y le salió una ampolla.
1: Y ayer Scott volvió a perder el juego.
0: Así que, oye, los Dodgers confrontando problemas ahora entonces con Scott.
1: Sí.
0: En vista de que también pues tienen problemas con lo de Sugar Díaz.
1: Sugar Díaz, yo no me extrañaría que sea prueben con Besia.
0: Sí, que ha funcionado también.
1: Ha
0: hecho bastante un buen trabajo. Los Dodgers ahora tienen 1-4.
1: Sí.
0: Contra este equipo de los Bravos. Es el peor récord que tienen.
1: Sí.
0: Contra cualquiera de los equipos de la Nacional.
1: Los Bravos, que han tenido un gran año, candidato a ser el mundial. No lo veo una locura.
0: Uh-huh.
1: Pienso que es el principal rival que tienen los Dodgers. Mucha gente me dan a los Cubs. Yo honestamente no los veo. No confío en su cuerpo abridor. Pienso que son buenos lanzadores, pero no los veo elites como otros equipos. Y nada, ya mismo, eso es en un mes más o menos.
0: Sí, definitivo. Mira, me dice, verifícame algo aquí, Fredo, porque me dice por acá el Yankee Mayor Arnildo, me está diciendo que solamente le hicieron 2 carreras a Elmer Rodríguez. Yo lo tengo acá, por lo menos de la data que estoy leyendo acá, sale con 3. A veces, ESPN tiene sus diferencias con...
1: Sí, le dieron 3 carreras.
0: ¿3 carreras también?
1: Sí. Ah, pues mira. Le dieron 3 hits, 3 carreras, 2 bases por bola y ponchó a 6.
0: Sí, parece que había un corredor que entonces se quedó y esa carrera le contó.
1: Sí.
0: Pero posiblemente es eso.
1: Las 3 fueron a él.
0: Arnildo, las 3 carreras, sí. El juego se quedó empate.
1: El bullpen permitió un solo hit en 3 entradas, el bullpen, que fue un hit de Blackburn. Formel en blanco, Hill en blanco.
0: Oye, el bullpen de los Yankees cogió castigo el juego anterior.
1: Sí.
0: Pero el bullpen de los Yankees ha sido, y el cuerpo de iniciadores ha sido el que los tiene aquí ahora mismo.
1: Sí,
0: o sea, no hay de otra.
1: Por eso es que yo los tengo a ellos como casi fijos para la Serie Mundial.
0: Sí.
1: Porque los bateadores van a llegar. El único que no va a llegar es Stanton, pero los bateadores están ahí. O sea, con Aaron Judge, que aunque no responde mucho en playoffs, pero su presencia pues ayuda. Y Bellinger ya regresó. Yo creo que ellos van
0: a tienen ahí a Ben Rice. Ben Rice dio ayer el cuadrangular número 35 de la temporada.
1: Sí, sí.
0: Tú no contabas con una temporada
1: tan, no, tacho azul,
0: tan enorme.

0: de Ben Rice. O sea, 35 para la calle.
1: ¿Esta es su primera temporada completa?
0: De Ben Rice, jugando full swing, sí.
1: Ah, pues es candidato a rookie de TIL.
0: No, no, pero ya él, te digo, este es el, tiene, mira, 251, 35 cuadrangulares, 83 carreras impulsadas. El caso de Ben Rice viene siendo esta 2024.
1: Es cierto, lo confundí con el otro, con Spencer.
0: Exactamente. Así que, bueno, hasta ahí, ¿verdad? Todo lo que, lo más importante dentro de Major League Baseball. Déjame ver si se me queda algo por acá.
1: No, yo creo que deberían dar lo de Kuminga y...
0: Ah, bueno, Jonathan Kuminga en la NBA. Cuando regresemos, hablamos un poquito de lo de la NBA y entonces pasamos a la sección hípica para hablar del cartel de hoy en Hipódromo Cámara. No se despegue, regresamos en breve con más acá en el Box Score en la mañana.
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0: Bueno, amigos, estamos de regreso acá, el Box Score en la mañana. Yo soy Raúl Pito Cruz junto a Alfredo Arias. Estás escuchándonos acá a través de el 940 AM y también nos escuchas a través de YouTube Box Score 24. Búscanos, suscríbete, deja tu comentario. Gracias a toda la gente que ha estado escribiendo y participando ahí en el canal de YouTube. Bastante, bastante activo ahí en el canal. Ahí se conectó el Salao Mayor. El gran Martín Cantres. Y se viene a Vaquero.
1: A Martín, que me escribió ayer para felicitarme por la gente. Así que agradecido con él y todos los que me escribieron apoyándome en este próximo paso que estamos próximos a dar. Vamos a ver.
0: Así mismo es, para los que están escuchando, ¿verdad? No sabían esta noticia, que no se han enterado. Si no se han enterado, pues están atrás. Pero nada, se lo vamos a refrescar acá. Y es que nuestro hermano Alfredo Arias está dando un gran paso en su etapa profesional, y es que se convierte en agente de jinete. Ya tiene. Ahí está. Aplauso. Gracias. Ya pasó el examen hace unos meses.
1: Hace mes y medio, 2 meses por ahí.
0: Hace 2 meses ya pasó el examen, así que preparados, porque lo que viene es grande.
1: Así Dios mediante.
0: Obviamente, pues todo tiene un sacrificio. Esto ya, yo sé que Fredo lo tenía ya pensado hace unos años. No se había dado por cosas que no, ¿verdad? Que no vienen al caso ahora mismo, pero lo importante es que te decidiste, determinación. Para los que no saben, también Fredo, aparte de las muchas cosas que hacen, sus labores, ¿verdad? Los diferentes trabajos que tiene, también sacó tiempo para prepararse, para continuar educándose.
1: Eso así.
0: Que Fredo está ahora mismo, pues también
1: bachillerato en comunicación.
0: Realizando un bachillerato en comunicación. Así que no importa las limitaciones que usted piense que pueda tener. Es el deseo que usted tenga.
1: Fácil.
0: Siempre va a haber alrededor suyo, van a haber cosas que usted piense que lo van a limitar.
1: Sí.
0: Está en usted querer dar el paso. Así que, Fredo, te felicito.
1: Gracias.
0: Va a estar representando a el buen jinete y amigo Luis Bimbi Colón.
1: Bimbinator.
0: Que es un jinete de mucha experiencia, ¿verdad, Fredo?
1: 19 años de carrera. Debutó en el 2007 aquí en Puerto Rico. Se fue ese mismo año hacia Calder, iba dirigido a ganar el premio Eclipse como aprendiz del año, tuvo una caída y eso lo limitó. Desde ahí, a raíz de su caída, fue que Paco López cogió vuelo y ganó el Eclipse ese año.
0: Pero para, ¿verdad? Quiero ir ahí para que la gente sepa un poquito por qué te refieres a que Paco López en ese año, que estamos hablando de 2007, porque Paco López ahí, pues, termina ganando el premio Eclipse. Sí. Y es que Bimbi iba encaminado.
1: Sí, iba encaminado, estaba ganando muchas carreras. Tenía mayor victoria que Paco López en ese momento. Uh-huh. Tuvo una caída que lo mantuvo mucho tiempo fuera, sobre 6 meses fuera. Y pues Paco López terminó ganando el Eclipse ese año. Pero Bimbi ha sido jinete líder en Teaserdown, en Montaniel, y ha ganado sobre mil carreras ya, 40 victorias clásicas. Y pues llevaba tiempo tanteando la idea de montarla en Puerto Rico. Y me decía, Fredo, tú me vas a coger el libro. Y yo, vamos a ver. Hasta que el día de Reyes, en el hipódromo, tuvimos una conversación. Y de ahí le dije, vamos a darle, Bimbi, vamos por encima.
0: Qué bueno.
1: Y tú de la viene seguro, cuenta conmigo. Y ya se decidió. Ya en noviembre debe estar aquí en Puerto Rico. También es que su hijo va a empezar la escuelita hípica en el mes de enero.
0: O sea, que el nene va a estar.
1: Sí, es una razón más que primordial para él estar aquí en Puerto Rico. Y esa fue la punta de lanza para ya él finalmente decidirse. Y Dios mediante, ya en noviembre va a estar aquí en Puerto Rico.
0: Noviembre, entonces son los planes para comenzar a trabajar como agente de jinete. Sí. Atención, entrenadores y dueños de caballo, ya para que sepan que Fredo va a estar, ¿verdad?, activo en esa faceta. Y bien, bien temprano va a estar allí en el hipódromo.
1: Los Bleachers, espero su apoyo y nada, vamos a darle. Yo, como dice Pito, yo tenía tiempo, loco por darme esta oportunidad. Uh-huh. Nada, no, si no resulta, nada pasa. Por lo menos lo intenté.
0: Y
1: no,
0: yo
1: no cambié con esa espinita. Esa no es opción para mí, cambié con la espinita.
0: No, definitivamente uno tiene que intentar lo que uno siente que lo puede hacer.
1: Sí.
0: Yo sé que te va a ir muy bien y hay algo que tú tienes que es importante mencionar, porque, ¿verdad?, no es para restarle a los demás compañeros que realizan con muy buena honra, ¿verdad? Su trabajo como agente de jinete, pero usted conoce de la hípica, en el sentido de que tú tienes que saber dónde va X caballo.
1: Exacto.
0: O sea, ¿cuál es la carrera que le toca? Y yo me atrevo, o sea, y yo no pongo las manos en el fuego por básicamente por nadie, ¿verdad? Pero yo las pongo sin miedo en que dueño de caballo y entrenador, usted le puede confiar el libro a Alfredo Arias sin ningún tipo de problema. Suave. Se lo conoce de la A a la Z.
1: Suave.
0: Este caballo, este es la carrera, hermano.
1: Sí.
0: Esta es la carrera, o sea, y conoce los caballos, o sea, te los conoce de la A a la Z, así que yo sé que te va a ir muy bien.
1: Gracias, gracias.
0: Y obviamente, como siempre te he dicho, van a haber situaciones, lo importante es mantenerse enfocado, esto me salió, esto no me salió. Ah, pues mira, si esto no me salió, ¿cómo yo puedo hacer para que me salga? No quitarse de una, o sea, no me salió por esta línea, vamos por esta línea.
1: Sí.
0: Exactamente, así que nada, espero, ¿verdad?, que salga todo
1: gracias,
0: bien.
1: Gracias, brother, y tengo que agradecer a tengo varios mentores, tengo a Joel Vaquero, Juan Ramírez, yo siempre he estado ahí push, así que ya gracias a Dios prontamente se va a hacer realidad eso de agente de jinete, y se lo tengo que agradecer a ellos, que siempre han estado encima de mí, me han creído en mí, y vamos a darle
0: también allá el análisis para el día de hoy, ¿verdad?, para la sección hípica. Poder, ¿verdad?, que nos dé tiempo de analizar esto como es, porque el programa está muy bueno. Ya quizá mañana podemos entrar en lo de Kuminga, pero para el que no lo sepa, ¿verdad?, en la NBA, pues Jonathan Kuminga se decidió por los Minnesota Timberwolves, firmó un contrato de 2 años, dejó plantado a los Lakers.
1: Con más dinero en la mesa.
0: Así
1: increíble.
0: Mismo es. No es el primero, ni será el último. Así es la vida. Vamos para la segunda prueba, 1,600 metros, nativas, potrancas y yeguas, 3 años y mayores del reclamo de 27,000. Déjame verificar si tenemos algún retiro, Fredo, de último momento por acá. A ver si el jurado ha enviado algo acá en el email. A ti no te ha sonado,
1: no,
0: ¿verdad?
1: No, me llevo nada.
0: A usted no le ha sonado. A mí tampoco me ha entrado por acá ningún tipo de correo electrónico con relación a algún retiro o algún cambio. No hay carryover, está todo tranquilo con el pool de 5. Bueno, sí, mira, llegó uno, Fredo, a las 8:50. Llegó un retiro acá. ¿Ves? Siempre es importante revisar esto. Es importante y es... Ah, pero no es para...
1: Super finish para mañana.
0: Eso
1: para
0: no es para...
1: el sábado.
0: Para el sábado. Ok, ya, pues entonces el sábado lo atenderemos el sábado, olvídate de eso. El sábado es el sábado. Vamos para la segunda prueba, 1,600 metros, nativas, potrancas y yeguas, 3 años y mayores del reclamo de 27,000. Fredo, ¿qué estás jugando en esta segunda prueba?
1: Pues mira, yo en esta segunda carrera me voy a ir en línea con la número 1, Libre y Soberana. Me parece que es la mejor yegua de la carrera. La verdad es que está un poquito corrida. Le han dado esta yegua bastante fuerte en sus últimos meses, pero aún así... Entiendo que él la llegó a derrotar, ella en su última llegó segundo a Swan Bay, en una carrera que salió bastante lenta, era de esperarse al venir de un tiro prolongado como lo es Milla 316, aquí regresa la milla, creo que con Jorge Vélez aquí la llegó a derrotar. Mi segundo son la número 2, Querenza, monta de Juan Carlos Díaz, ella en su última obtuvo la victoria venciendo a Ñora de Parada y Palaceta, eso fue el 18 de julio. Para hoy viene con varios briseos y mi tercera opción es la número 4, Doña Reparada, la Montestía de Monserrate. Esta llegó en su última, llegó tercera a 6 cuerpos de Carmen B. Carmen B ahora mismo es la líder de la división tresañera y él llegó tercera a 6 cuerpos, así que esta Doña Reparada, regresando al tiro largo, puede hacerlo muy bien el día de hoy. Pero yo en mi cuadro voy con una línea, Libre y Soberana.
0: ¿Te vas a arriesgar con Libre y Soberana?
1: Sí.
0: Yo me colgué en la última jugando esta yegua Libre y Soberana por ese ángulo de las distancias largas y que bajaba a distancia corta. Pienso que en una, pues, pudo quizá haber estado un poquito más cerca. Pero nada, las carreras se dan como se dan. Yo la voy a jugar, pero la voy a acompañar con Querenza. A mí me gusta esta Querenza. En la última, Juan Carlos la ganó prácticamente, ¿verdad?, desde el tiro.
1: Sí.
0: Me imagino que la correrá bastante similar. Y si le, ¿verdad?, si siente el esfuerzo que hizo hace 12 días esta número 1, Libre y Soberana, pues yo creo que la que va a estar ahí es la número 2, Querenza. Del resto, me llama la atención también la número 3, Persistencia. Esta yegua necesita quizás un poquito de ¿verdad?, un poquito de una leve mejoría. En la última llegó un poco más cerca ya de Libre y Soberana. Yo pienso que en cualquier momento ella va a dar la sorpresa contra este elote.
1: Sí.
0: Si lo hace hoy, pues me va a dejar en la calle, y yo creo que a muchos también. Y la número 4, Doña Reparada, sería entonces mi cuarta alternativa. Pero voy a jugar dos. Voy a jugar el 1, Libre y Soberana, y la número 2, Querenza, en el caso del cuadro de Fredo. Va arrancando aquí con la número 1, Libre y Soberana, en línea.
1: Sí.
0: Vamos a la próxima, Fredo. Vamos a la tercera prueba. Distancia, 1,700 metros. Es para importados 3 años y mayores del reclamo de 8,000. En el caso de Pritchard, está exento de reclamo.
1: Pues mira, yo aquí en la tercera carrera, cara, que me costó un poquito a la hora de handicapiarla, $8,000. Aquí mi favorito es el número 3, Prince Boy, monta de Dante Bermúdez. Este gallo ha estado corriendo muy bien en sus últimas carreras, tiene 2 victorias en sus últimas 3. Él perdió un cuerpo ahí del quien en su última, en esta misma condición, que es de ganadores de 3 de por vida. No, perdóname, 3 en un año.
0: ¿Cuál te refieres?
1: En la última fue 3 un año, 3 de por vida para en su última. Pero hoy, la condición de hoy es nunca más de 4 carreras desde el agosto 27.
0: Exacto.
1: Él llegó segundo en su última y del Kian. Luego de eso, ha seguido bien. Dante Bermúdez ha sido su jinete habitual en sus últimos meses. Mi segundo es el número 1, Computation, la monta de Miguel Fernández. Este caballo llegó quinto, no hay cuerpo en su último, Lord Commander anda enrachado, anda en buen momento. Para hoy viene con Miguel Fernández, que está bien caliente, trabó 53 para la tarde de hoy, desde el gate. Mi tercero son el número 4, Mauro Squish. Este caballo inexplicable, su última carrera corrió fatal, llegando cuarto, 11 cuerpos y medio Infinity Pride. Para hoy me parece el caballo más rápido de la carrera. Si se puede escapar en velocidad, creo que este Mauro Wish en el día de hoy podemos ver una carrera mejorada de este caballo. Uh-huh. Este caballo, si le quita esa última aquí, este caballo debe ser de los favoritos, sin duda. Él ganó fácilmente a Cupid Dancer y Precise Point en su última.
0: Él no arrancó bien, si mal no recuerdo,
1: imposible.
0: En esa última, voy a verla por acá rapidito. Sí. Pero si mal, el recuerdo que tengo es que creo que no arrancó bien, lo voy a buscar rápido.
1: Sí, ganó Infinity Pride. Y yo pues yo espero mejoría de este caballo en el día de hoy. Si sale de aquí, el 2 Manuel Kid, monta de Jorge Vélez, reclamado en su última, pero este caballo se ganó a Amaranto, que creo que es inferior a este grupo, a estos caballos en estos momentos. Pulsáis Point, el número 5, llegó tercero a 10 cuerpos de Infinity Pride en su última. Vamos a ver cómo lo hace. Y el número 6, Pritchard, que es la Montellán Albelo. Para lo que preguntan, ¿por qué va exento de nuevo? Es que hay una regla que si tú no ganas la primera carrera, puedes correr la segunda también como exento. Y pues él en su debut llegó segundo a cuerpo y cuarto en Arroyo Kid. Así que vamos a ver cómo lo hacen el día de hoy. Un caballo que su gran parte de sus carreras fueron en la tapeta en los Estados Unidos. Pero vamos a ver cómo lo hacen este tiro de 1016 en el día de hoy con la monta de Jean Albelo y el entrenador líder Giovanni Merced. Yo aquí voy a jugar 1, 3 y 4 en esta tercera carrera.
0: 1, 3 y 4 para Fredo. Efectivamente, arrancó mal el caballo Mauro Switch en esa última. Él arrancaba del puesto número 2. Lo tenemos acá. Ahí va. Y va quedando en el último lugar. Así que es un detalle que para que lo vaya anotando por ahí.
1: Sí.
0: Yo a mí no lo tengo. Yo voy a jugar en esta prueba 3 ejemplares. Me voy con Computation, que es un caballo que está bajando de grupo. Sí. Buen corredor en la distancia. 3 victorias en 9 intentos. Miguel Fernández en la silla. Voy a acompañarlo con el número 6, Pritchard. Me gusta Pritchard aquí en su segunda demostración. Hijo de Catholic Boy. Yo creo que lo puede hacer bien. Jean Albelo nuevamente sobre este ejemplar y trabajó para la carrera en 2 ocasiones, de hecho en 2 ocasiones no, trabajó en julio, trabajó en agosto, 2 ocasiones consecutivas en el mes de agosto. Y también voy a colocar al número 2, My Brother Kid, que ganó viniendo de atrás con Juan Carlos Díaz, se ganó a Amaranto en una monta que Juan Carlos, al estilo Juan Carlos Díaz, básicamente, se ganó a Amaranto, que lo montó ese día Ismael Cruz, y ha ganado en 3 ocasiones en la distancia, no se equivoquen, My Brother Kid ha ganado en la distancia en 2 ocasiones, caballos que están corriendo bien, pero no los puedo incluir, el número 3, Prince Boy, un buen corredor, y ha estado muy consistente en sus últimas demostraciones. Una de las carreras más interesantes. Mira, también.
1: Un datito,
0: sí.
1: Las últimas 2 veces que Pritchard fue al tiro largo en la tierra, estuvo 2 victorias en Meteora Park.
0: ¿En la tierra?
1: Sí,
0: en Belterra.
1: Sí, 1,070 yardas. Fue el 8 de agosto de 2025. y el 27 de agosto de 2025 ganó por 5 cuerpos y por 4 cuerpos y cuarto respectivamente.
0: Ahí está. Bueno, yo juego 1, 2 y 6. Fredo está jugando en esta prueba.
1: 1, 3, 4.
0: 1, 3 y 4. Vaya anotando.
1: Uno aquí se puede, uno de los dos se puede quedar aquí.
0: Uno de los dos. Vamos a la cuarta carrera, Fredo. 1,600 metros importados, 3 años y mayores de reclamo de 4,000. ¿Qué vas jugando en esta, la cuarta carrera?
1: Pues mira, yo aquí voy a jugar 5 caballos. Voy a jugar al número 1, Kid Blue, el 2, Babas Baby Boy, el 3, Mackie San, el 6, Misty Link y el 7, Mr. Julie Money.
0: No se diga más, yo tengo esos mismos 5.
1: Ah, pues estamos bien. creo que yo espero una buena carrera de Mackie San. Este caballo lo hizo,
0: también,
1: hizo muy bien en la milla en los Estados Unidos, ganó 2 veces allá. Aquí en Puerto Rico no la ha corrido, pero él la hizo bien allá, tiene 2 victorias.
0: Y es el más rápido.
1: Sí,
0: bueno. Porque aquí hay velocidad.
1: Sí.
0: Pero él viene de distancia corta.
1: Sí, pero
0: porque
1: yo...
0: Porque Harvard Dreams es un caballo bien rápido en distancia larga.
1: Sí, yo pienso que lo van a correr un poquito más retenido hoy porque Kid Blue es bastante rápido. Harvard Dream también es bastante rápido. Yo creo que él va a ir tercerito ahí cerca.
0: Tercero, Fredo.
1: Sí, y una movida. Mr. Gilimón en su última le cambiaron el estilo de ver correr. Corrió mal el salvado.
0: Me sorprendió.
1: Y obtuvo la victoria. Raymond Morales haciendo un buen trabajo con estos caballos.
0: El juvenil.
1: Saludo para él. Este caballo ha estado muy bien. Ganó fácil su última y aquí puede ganar nuevamente. Bass Baby Boy. Parece que es el caballo que mejor se puede beneficiar de un posible paso con la multa de Sebi.
0: Uh-huh.
1: Y Kid Blue es el guapo. Si Kid Blue se escapa en velocidad de ese número uno, se los puede traer de punta a punta. Un caballo que batea luchador. Y creo que también será una buena oportunidad. Y Misty Link, el bravo, cayó ya de 10 años, que cuando parecía que ya iba hacia abajo, ha volvido a coger vida y en sus últimas 4 carreras lo hizo muy bien. Así que yo voy a esos 5, 1, 2, 3, 6 y 7.
0: 1, 2, 3, 6 y 7, Fredo. Yo no voy a añadir más porque yo jugué los mismos 5 caballos.
1: Sí.
0: Para mí es la carrera más complicada del cartel.
1: Sí.
0: Tienes velocidad, tienes caballos que pueden correr, como tú dices, de una segunda, tercera posición. La verdad, es más, yo no tengo a Bermudo, pero es porque Harvard Dream, yo creo que por la mucha velocidad que hay, pues es el más...
1: Pero hablando de Harvard Dream, la última se puede contar porque se rompió la brida a Jorge
0: Vélez. Ah, cierto es, cierto.
1: Se rompió la brida a Jorge Vélez y eso obviamente pues hizo que Jorge Vélez no tuviera cómodo arriba este caballo y lo dejó tranquilo, llegó bastante atrás.
0: Mira para allá, Fredo, desde Alabama se están conectando hoy.
1: Saludos
0: desde a todos. Alabama, gracias a la...
1: Agradecido.
0: Ya hay un montón de gente ahí conectada en esta hora ahí en el canal de YouTube. 1-2-3-6-7, 1-2-3-6-7 para ambos en la cuarta. Llegamos a la quinta,
1: sí.
0: A la quinta, 1,400 metros, nativos 3 años y mayores de reclamo de 4,000. ¿Qué va jugando, Fredo, en esta, la quinta prueba?
1: Pues mira, yo aquí en la quinta voy a jugar el número 6, Mr. McAllen, el número 7, Equa. Mr. McAllen regresó de un par en su última carrera, llegando tercero. A 3/4 de cuerpo del Serio y Equa. Me llama la atención el hecho de que esa carrera fue hace 18 días y brició hace 6 días, el 21 de agosto. Trabajó 38-2. Tuve la oportunidad de briseo, ya que el compañero Joe Bruno subió el briseo a las redes. Y estuvo un buen caballo, estuvo un caballo de clase, un caballo bravo. Que mientras esté estable, hay que contar con él. Mi segundo candidato es el número 7 de Equa. Inexplicable esa derrota en su última carrera. Dante Bermúdez se le cayó el fuerte temprano en la carrera, mucho antes de entrar a esta final. Creo que le costó la carrera ese día. Luego de eso fue reclamado. Cayó en la cuadra de Víctor García Orozco. Hoy viene con Cristóbal Hernández. Yo, para mí, con estos dos controles la carrera. Una tercera opción es el número 5, Don Quedriel, que es la monte Miguel Fernández para Eri Betancourt. Cayo está trabajando bien, pero tiene que probarse todavía con los ganadores. Yo en mi cuadro voy a jugar 6 y 7 en la quinta carrera.
0: 6 y 7 para Fredo, 6 y 7 en la quinta. En mi caso, yo me voy a arriesgar con el número 7, Equa, en línea. Era mi oreja, era mi oreja en la última. Vamos a repetir la oreja, No quedé conforme con esa más reciente. Él, yo creo que no tuvo una buena salida ese día, fue. Así fue la...
1: Él salió...
0: Salió bien, lo que pasa es que lo corrieron algo reservado.
1: Sí, yo creo que el jockey lo retuvo bastante.
0: Sí.
1: Y entonces cuando venía, se le cayó el fuete por ahí por los 800.
0: Totalmente.
1: Y eso sin duda le costó la victoria.
0: Así mismo es. Yo me voy a arriesgar. Yo estoy de acuerdo con el pollito de Ángel Cruz también. El 7 en línea, en esta quinta carrera, Equa. Vamos a la sexta prueba, 1.300 metros, importadas por Trancas y Yeguas, 13 años y mayores, de reclamo de 4.000. Fredo, ¿qué tienes en la sexta prueba?
1: Pues mira, aquí está mi jamonazo para hoy.
0: Como, ¡el jamonazo! ¡Ahí está!
1: ¡Zumba! Como todos saben que yo no comento la cara que doy el jamonazo, es el número 8, Mike Jamestown.
0: ¡Ey, a rayo! El 8, Mike Jamestown, con Christopher Hernández, se va en línea en este, el sexto evento. Yo la tengo, pero la voy a acompañar con la número 7, Arabian Love, con la monta de Jorge Vargas Pérez.
1: Decir que
0: el veterano Jorge Vargas Pérez.
1: Que si gana, puede haber entrevista aparte tuya hacia él.
0: Bueno, pues yo estoy en simulcast.
1: Ah, no creo. Estoy
0: en simulcast, pero sí, pues si no, estamos siempre disponibles.
1: Tú no te niegas, exacto. Si claro. Algún compañero no puede, tú estás ahí.
0: Exactamente. Mira, pero Arabian Love en la penúltima se ganó en la carrera que coincidieron.
1: Pero yo creo que esa millita fue maldad.
0: Ah, bueno, sí, puede ser. Pero nada, yo creo que son las dos con mejor opción, como quiera. 7 y 8 en esta sexta prueba, 7 y 8, si sale de ahí. Esto se va a complicar. Fredo se va con el número 8, con el ejemplar Mike Jamestown, que es el jamonazo,
1: sí,
0: en línea en la sexta carrera. Yo, vamos entonces a la séptima, nativos 3 años, no reclamable, la mejor carrera de la jornada.
1: Sí.
0: Don Octavio, ejemplares como el Beato, el Zapito, ejemplares como mencionó Fredo, que van entonces clasificatoria.
1: Esta es la preparatoria al clásico Antonio Fernández Castrillón, que es la primera clasificatoria, el clásico del Caribe. Aquí solamente falta Sander Z.
0: Solamente.
1: Sander Z, si podemos mencionar otro, yo creo que no hay otro.
0: No.
1: No. Esto es un carrerón.
0: ¿Con qué te vas en esta prueba, Fredo?
1: Pues mira, yo voy a jugar aquí al número 1, Don Octavio, y al número 7, el Zapito. Don Octavio rompió su media en la Copa San Juan.
0: Uh-huh.
1: Este caballo ganó muy bien. Jorge Vargas vuelve a hacer viaje para montar este caballo en el día de hoy. Ha estado trabajando muy bien. El Zapito, tengo que reconocer que me sorprendió un mundo su última carrera. Este caballo había corrido una milla el 20 de junio, donde obtuvo victoria, y el 5 de julio, ¿cuánto fue eso? 2 semanas.
0: Sí.
1: Le dieron 1.900 metros contra lo mejor de la división, y aún así todavía llevó 4 a 3 cuerpos, que es una gran carrera. Luego de eso, ha estado trabajando muy bien. Si él no siente ese esfuerzo, yo creo que este caballo en el día de hoy va a estar aquí decidiendo. Mi tercer candidato es el número 4, el Beato. Este caballo mejoró mucho en su última carrera, llegó segundo del ejemplar Don Octavio. Este caballo ha mejorado algo con las gringolas. Y nada, aquí yo creo que el caballo que podría, que es la incógnita, diría yo, es el número 5, Bateador. Ese caballo, luego de ganar su última carrera, llegó bastante atrás en la Copa San Juan.
0: Uh-huh.
1: Para hoy viene un cambio de jinete, viene con la monta de Giancarlo Díaz. Vamos a ver cómo lo hace. Campesino, tiene esos 2 tiros largos, ha ganado sus últimas 2 carreras. Así que, en fin, esto se espera que sea una gran carrera. No todos los días tenemos una carrera de 10 caballos para cerrar el pool un jueves. Así que nada.
0: Muy bueno, muy bueno.
1: La exhortación es que si pueden hacer la vuelta por el hipódromo, si no, pues conócense a las redes sociales de ver esta carrera. Así que Don Octavio y el Zapito en mi selección, 1 y 7 en la séptima.
0: Ok, vamos entonces a repetir el cuadrito. Yo me voy con el número 1, Don Octavio, en línea. Repetimos el cuadro y cerramos por el día de hoy. Fredo, ¿qué va jugando tu cuadrito?
1: Pues mi cuadro tiene la segunda, el número 1, en línea, Luis Soberana. En la tercera, recordamos el 1, Computation. El 3, Prince Boy. El 4, Maru Switch. En la cuarta, el 1, Kid Blue. El 2, Babas Baby Boy. El 3, Mackie San. El 6, Misty Link. El 7, Mr. Jelly Money. En la quinta, el 6, Mr. McCallan. El 7, Equa. En la sexta, el líder número 8, Mike Jamestown, que es el jamonazo. Y en la sexta, el 1, Don Octavio. El número 7, El Zapito. Para más información, se pueden conectar a Front Run a las 2:30 hoy en el canal de Hipódromo Caballero o en el 5.4.
0: Así mismo, en mi cuadro para hoy, en la segunda el 1, en la segunda el 1 y el 2, 1 y 2, 1 y 2 en la segunda, en la tercera 1, 2 y 6, 1, 2 y 6 en la tercera, en la cuarta 1, 2, 3, 6 y 7, 1, 2, 3, 6, 7 en la cuarta, en la quinta el 7 Equa en línea es mi oreja para el día de hoy. En la sexta juego el 7 y el 8, 7 y 8 en la sexta, y cierro en la séptima con el número 1 en línea. Gracias a todos los que se conectaron a través de 940M en televisión y también en el canal de YouTube. Nos vemos mañana, Dios mediante, desde las 8 de la mañana. Excelente jueves para todos y que Dios los bendiga.
1: Buenos días.
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9: Muy buenos días, bienvenidos todos a este su programa De Todo Un Poco Internacional con Manolo Almeida, pero martes y jueves tú sabes que Sari Luque estamos aquí de emergentes con él, ¿verdad? Cooperando, colaborando y nada, hoy está un poquito indispuesto de salud y nos está sintonizando desde su hogar. Un saludo muy especial para Manolo Almeida. Hoy tenemos como siempre un programa muy especial, muy interesante, y vamos cambiando, mira, de ritmo. Vamos cambiando a trayectoria periodística, pero de comunitaria. Va a estar la más de interesante y creo que también tenemos a alguien luego, una cantante en línea telefónica.
10: Eso es así, tenemos una merenguera dominicana, Wilda Quesada.
9: Eso es así.
10: Buenos días, les habla Sari Luz, estoy muy contenta de estar acompañándoles esta mañana y queremos darle la bienvenida a la estrella que nos acompaña hoy.
11: No, la estrella está en el cielo.
9: Michael Gabriel, que yo sé que vamos a conversar de ese proyecto, sí. Que fíjate cómo es la vida, llega tenías el deseo de hacerlo, pero sé que esto viene un poquito de atrás, cuando con Ángela Carrasco, cuando sí, te tocó, sí, ¿verdad? Porque pues por la partida, uh-huh, del maestro y lo haces, o sea, ¿cómo? O sea, es una responsabilidad bien grande. Sí, sí. O sea, que pase esto y tú seas la persona que convoquen para que, uh-huh, sustituya al maestro. Uh-huh. Y debe ser entonces hasta doble responsabilidad. Ahora con Camilo VI también, como si fuera poco.
4: Sí, sí, sí.
9: O sea, estamos hablando de un mexicano, de un español que, uh-huh, tienen en el pueblo de puertorriqueño, en nuestra cultura popular, están bien arraigados, o sea, con esas baladas, uh-huh, esos boleros. Así que, ¿cómo es prepararte para esto?
4: Pues mira, buenos días. Hola, Tarilo. Hola, Iri. Manolo, I love you. Manolo, espero que estés viéndonos y que te mejores. Pues mira, sí, como bien lo dice, para empezar fue un honor cuando yo recibo esa llamada. Me dice, mira, Camilo VI falleció, vamos a tener este concierto con Ángela Carrasco y nos gustaría que tú interpretaras sus canciones. Eso para mí fue un temblequeo, esto vamos a tener que estudiar, vamos a tener, porque es una responsabilidad muy seria por el tipo de artista, por mi respeto a él, uh-huh, y como fanático, uh-huh, como admirador, como, pues uno dice, wow, espérate, me toca. Lo hicimos, gracias a Dios, fue un éxito. Lamentablemente, de ahí salieron unos proyectos, pero vino la pandemia. Ahí tuvimos que detenernos y conocemos la historia que nos pasó, claro, a todos de nosotros, que proyectos se cayeron, muchas cosas que dejaron de hacerse. Pues teníamos giras, teníamos unas metas. Pasa eso, sigo haciendo música, sigo haciendo, lo último que hice fue Matters of the Heart, que fue con el licenciado Roberto Sueiro, se hizo con la Filarmónica, dirigido por Cuco Peña y Frankie Suárez, y entonces gracias a Dios, pues eso fue excelentísimo, y de momento viene este proyecto, me llama la compañía Brutal, que nos contrata para entonces hacer este evento en el Teatro Yer en Bayamón, y me dicen, oye, mira, tú tienes lo de Camilo, y yo, sí, tengo lo de Camilo, también tienes lo de José, sí, y si los une, y yo hice, espérate, vamos entonces, unimos a Camilo VI y a José. José también tuvo la oportunidad de compartir con él en Puerto Rico, yo tenía una compañía de limusinas y él las utilizaba, y yo dije, mira, qué bonito poder unir estas dos voces y hacer el concierto en honor a... Llevo mes y medio preparándome, porque no es fácil, vocalmente, interpretativa, con los músicos. Ayer, anoche tuvimos nuestro primer ensayo, espectacular, porque la banda se oye genial, se oye... Bueno, es la banda de Nita, de Chayanne, de Ricky Martin, o sea, es la banda de músicos puertorriqueños que son los mejores en este país. Y vamos a estar con ellos, ya empezamos los ensayos, y mira, me llevo mes y medio preparándome vocalmente, porque lleva una preparación vocal. Esto no es que vamos a cantar las cosas así a lo loco. Uh-huh, lleva una preparación, uh-huh, vocal de las cosas que hacía José, de las cosas que hacía Camilo. Exacto. No es imitando, tampoco es un show, exacto, de imitación, es un show de presentar sus canciones al estilo de Michael Gabriel, que va a estar allí interpretando sus canciones.
9: Qué bueno que destacas ese punto, porque ahí hay una gran responsabilidad con la audiencia, o sea, porque ellos tenían voces particulares, correcto, tesitura, sí, o sea, eso conlleva, como tú bien señalas, que aunque tú eres polifacético, cantas muy...
4: sí, hacemos,
9: o sea,
4: de todo merece,
9: exacto, exacto. Eso ya está dado, pero esa preparación extra es lo que va a hacer la diferencia.
4: Sí, en esta ocasión, yo sé que, por ejemplo, hay proyectos que ameritan, por ejemplo, los que no estoy en contra de los que lleven... homenajes tipo, ¿verdad? Se visten igual o limitan o imitan la voz. Eso está chévere. En esta ocasión es un homenaje a, por ende me toca prepararme, porque no es que estoy imitando o evocando lo que ellos hacían, pero sí es difícil llevar esa canción. José tenía una manera de extender las notas a nivel pulmonar, que es difícil, apoyatura del diafragma. O sea, tenía muchas cosas que tú dices, espérate, pues me tengo que poner a coger clase de canto, me tengo que poner a ensayar, pues porque quiero llevar no lo que hacía José, sino la fuerza interpretativa que tenía José. En el caso de Camilo VI, tenía un registro. Pues entonces tuve que bregar con el registro para poder hacer una cosa que hacía Camilo. Camilo cantaba con mucha aire, tenía jamás, y entonces tenía esa dulzura en la voz que yo decía, pues espérate, vamos entonces a buscar ese timbre porque quiero que la gente se remonte a ese momento, pero con mi voz, pero teniendo en base una fuerza interpretativa.
9: Ven acá, me da curiosidad, si no puedes adelantar, está bien los spoilers, pero como parte de la producción, cuando hablamos de estos dos artistas, es como que entra uno y de momento sale otro.
4: No, es una historia.
9: Es
4: una historia, porque me dijeron, oye, ¿qué canciones vas a cantar? Ese fue el primer lío.
9: Ok.
4: Conseguir las canciones, porque todos son palos, todos son palos. Éxitos, todos, no hay, tú puedes... Agarrar cualquier canción y dice, esta es hermosa, me acuerda tal cosa. Lo que hicimos fue que intercalamos en una historia los títulos de cada canción.
9: Ah.
4: Porque cuando a ti te da amnesia, tú no quieres saber de esa persona. Pues ya lo pasado, pasado. Pero después te arrepientes y dices, diantre, tengo que pedirle perdón. Perdóname, perdóname. Pero después entonces tú vuelves y te enfogonas y dices, voy a vivir mi vida. O sea que... Hay una es gracioso porque van a haber momentos cómicos, momentos de mucha pasión, mucha emoción, porque es llevar las canciones según una historia que todos hemos vivido, todos,
9: claro.
4: Todos hemos tenido desamor, desengaño,
9: exacto.
4: De manera que sea, Perdóname, que es una canción escrita por Camilo Blanes, Camilo VI, ajá. Perdóname es una canción dedicada a su mamá. Obviamente vamos a estar tocando temas de cómo pedir perdón, no a nivel de pareja, a nivel de tu mamá, de tu hermano, de tu uh-huh. papá, de quien sea, de un vecino, y llevar a eso, a esa emoción. Entonces, pues estamos intercalando a nivel de libreto todas las canciones para que tengan sentido. No es cantar por cantar, no es aquí, porque el éxito ya está por el tipo de canción. El éxito está entonces en engranar las canciones para que tú vayas emocionándote. ¿Qué vendrá ahora? Espérate, si ya cantó Callados...
9: ¿Con qué le responde?
4: ¿Con qué le responde? Exacto. Y entonces estamos entregalando las canciones y funcionaron perfectamente bien. Porque entonces todo queda... Engranado, y ahí es donde va a estar la magia.
9: Que hablamos como 2 horas, más o menos.
4: Sí, más o menos, hora y 45, dos horas. Son 16, más de 16 canciones.
9: Déjame hablar de los boletos, porque es que seguimos aquí, tiquetera, ¿verdad?
4: Tiquetera.com, ya están los boletos.
9: 29 de agosto.
4: Este sábado.
9: Por eso ya.
4: Ya, en par de días. Este sábado, o sea que ya quedan pocos, en el Teatro Oyer en Bayamón. Es un teatro que está recién renovado. Por eso es que estamos allí y queremos hacer más cosas allí. Vamos a ver si hacemos otro honor a, no sé.
9: Bueno, a eso...
4: El Puma. Hay unas cuantas gente que ha venido, me han dicho, oye, ¿por qué no se lo haces a fulano? Lo podemos hacer, pero el propósito es que nos unamos ese día, galillarnos a cantar en el Teatro Ayer, es este sábado, ya están en tiquetera y pueden conseguir sus boletos.
9: No, y que quién sabe si en otro pueblo te invitan para llevar este mismo.
4: Sí, claro. Estamos... hay una sorpresita por ahí. No sé, ya me llamó un municipio que no voy a mencionar, pero ya llamó un municipio y me dijo, oye, miren el espectáculo, porque también es difícil venderles esto a nivel vocal o a nivel...
9: Vaya allí, siéntese, escuche
4: para que, y pues sí, vamos a subir cosas en las redes, vamos a subir cosas eventualmente y vamos a hacer un live, no sé.
10: ¿Y los arreglos?
4: Pues mira, dirigidos por Jorge Lavoy. Jorge Lavoy en la guitarra y los arreglos están bases a lo que es original la canción, pero tiene su estilo de hoy en día, o sea, tiene tiene su mezcla, hay cosas que aunque estamos yéndonos a la base, porque yo quiero también que la persona recuerde la canción original, pero con sonido de ahora.
9: Claro.
4: Quizás en ese tiempo el piano que se utiliza ahora no es el piano que se utiliza en los 60. Y entonces pues ese color cambia. Quizás el baterista tocaba diferente porque era otro estilo y ahora lo vamos a tirar más rockeadito. O sea que hay unas cosas que van a cambiar, más la parte que yo aporto, que es la parte mía. Yo quiero hacer la canción mía. Aunque es de José y es de Camilo, quiero que vean a Michael cantando la canción de José.
10: ¿Y cuál es la canción que no te puedes sacar de la mente?
4: Yo creo que todas, pero jamás es una que cala, porque es que es fuerte de interpretar. Jamás. Perdóname es otra de las canciones. La nave del olvido. Wow. Tú sabes, hay muchas cosas. Ya lo pasado.
10: Wow.
4: O sea, hay canciones que de verdad tú dices, wow. Pero desde que tú arrancas, la gente lo notas en el ensayo, que tú dices, perdóname, ya. Sí, digo... Y ya tú vas, te transportas al momento, te transportas a la canción.
9: Sí,
4: ya
9: uno casi llora. Y se enoja de nuevo con la persona. Y ya han pasado 30 años.
4: Exacto, eso es lo que hacemos. Y básicamente es esa emoción. Y me ha costado trabajo la parte emocional. Porque es una parte... O sea, yo también tengo mis vivencias, yo tengo mis experiencias, tengo mis desengaños, tengo mis desilusiones, tengo mis problemas, las cosas de mami y papi cuando tuvieron el accidente. O sea, hay cosas que uno dice, wow, espérate, déjame... cómo yo canalizo mi propia energía para poder cantar y que no uno también no se destruya en ese momento.
9: Sí.
4: Pero es parte de todo el engranaje.
9: Por eso es que yo digo que es una interpretación.
4: Sí, sí, es todo parte. Nosotros cuando nos trepamos en las tarimas, la gente dice, ah, está cantando. No, allá hay un montón de energía pasando, de emociones. Cuando tú haces contacto con esa persona y está llorando, tú no sabes por qué está llorando, no está llorando por ti, pero tú sabes que esa canción lo marcó. Ajá. O la marcó. Ajá. Entonces ahí tú dices,
10: están conectando.
4: Entonces empiezan las emociones, como todo en la vida, todos somos energía, todos somos emoción, y tú dices, wow, espérate, no es lo mismo, perdóname, ay, pero ¿y qué pasa? No, quiero que esa emoción salga y que nos unamos y que todo, por eso yo digo, vamos a esgalillarnos a cantar. Porque va a ser un karaoke live.
9: Como una bohemia.
4: Es una bohemia. Para que todos lo disfrutemos, para que todos cantemos y ustedes
9: que llegar al punto en que el público se hace parte de
10: la sí, propia.
9: Es inevitable.
4: Sí, en todos los shows son así. Cuando tú tienes... Hay una de las artistas que yo admiro, es Nita. Cuando Nita canta sus canciones, que tú ves que ellos, las mujeres que quieren, se galillan con esas canciones. Eso es lo que quiero que
9: pase. Ahí veo dos o tres ya grabando y tirando puya después en las redes sociales.
4: Exacto. Toma esta canción para ti. Esto es para ti, papá. Esto es para ti, mi amor.
9: ¿Qué es eso? Yo lo he visto.
4: ¿Te acuerdas de esto, Zen?
9: ¿Te acuerdas de esto? Exacto.
4: Eso es lo que va a pasar. Pero eso es parte de eso. De la dinámica del show. Uh-huh. O sea, no es para que usted vaya a ver a Michael. Es para que usted vaya y comparta conmigo emociones al igual y que estemos juntos y que salgamos de allí o llorando o más felices pero salir con una emoción. Exacto. Con una emoción de que podemos seguir la vida para adelante.
9: Pero te auguro demasiado éxito porque lo veo como un proyecto que no es de este día nada más.
4: Gracias.
9: Lo veo, amén. Te lo digo de verdad, de corazón.
4: Que el proyecto está chévere y está cogiendo un color bien bonito.
9: Es como tú dices, hay que tirar el primero para
4: sí.
9: que...
4: Sí, ¿verdad? Sí, esto y, es como claro, todo, como todo pero que es nuevo.
10: Es el demo.
9: Veo que vas a estar en... vaticino que vas a estar en amén, diferentes puntos amén. De Puerto Rico, que no es ese...
10: Yo creo que más allá.
4: Dios te más oiga allá. Y, sí. y
9: porque
4: sea
9: estamos
4: así.
9: Hablando sí. de un grande... interpretando dos grandes.
4: Claro. Thank you. Y es el propósito, o sea, me he fastidiado en porque esto se merece un respeto.
9: Exacto.
4: Esto no es un juego, no es, voy a cantar. No, no es que voy a cantar, yo voy a interpretar.
10: ¿Cuál es el máximo desafío en ese proceso?
4: Es como que un todo. El todo es estar pendiente, o sea, la afinación, la voz. El que el director, porque hay una todas las canciones, una anécdota interesante, todas las canciones en los 60 y 70 iban en fade out o en no sé cómo en español, en disminución o se iban bajando poco. No habían finales, pues estamos creando unos finales para que eso no entre en esa monotonía y que hagamos lo de en vivo, lo que hacía Camilo en vivo. Wow. ¿Qué hacía Camilo en vivo para poder terminar esta canción? Pues vamos a cambiar esto. Ahí es donde está el respeto del tema, porque no quiero hacer lo que, en fade out, ya se acabó la canción. No, hacerlo show para entonces darle el toque que merece.
9: Wow, qué interesante. Vamos a repetir que esto es prácticamente ya sábado 29 de agosto a las 8.
4: Teatro Oyer.
9: Pura nostalgia, ¿verdad? En el renovado Teatro Oyer de Bayamón.
4: Hay
9: y los
4: parking.
9: Boletos en tiquetera. Háblame
4: hay
9: háblame
4: parking
9: de eso, sí, porque
4: está
9: que la gente...
4: el tren urbano. Okay. El Teatro Oyer está en el mismo pueblo de Bayamón, pero está cerca de la parada del tren urbano. O sea que puede usted agarrar el tren, bajarse, está caminando dos cuadras. Y llegas al teatro, hay estacionamientos detrás del Teatro Oyer, que es el estacionamiento del tren urbano, más todos los estacionamientos, está al lado del Cantón Mall. O sea, parking hay. Usted va, tranquilo, compra su boleto, llega allí tempranito, y a las 8 en punto vamos a disfrutar.
9: Ay, sí, despejar la mente,
4: sí,
9: no hay tanta situación.
4: Hay tantas cosas.
9: Digo, nos vamos a cortar quizás.
10: Bueno, pero, a conectar pero con la parte humana.
9: Claro, claro.
4: Y yo sé que están pasando cosas difíciles en el país, agua, luz, tele, todo. Pero no nos podemos hundir. No nos podemos hundir en eso porque si no entramos en la misma repetición de una energía negativa y hay que de vez en cuando, mira, vamos a cambiar y claro. vamos a tener dos horas de felicidad, aunque mañana tengamos que ver con la misma situación.
9: Y mañana es otro día.
4: Pero esa batería, ese de volver a llenar y conectar el full cuando su teléfono se descarga, ¿qué usted hace? Pues lo conecta y lo carga y lo vuelve a usar al otro día.
10: Es una terapia domingo. Realmente, sí, definitivamente.
4: La música sana y está aprobada científicamente.
9: Eso es así.
4: Las frecuencias, la manera en que tú cantes sana, llega a sanar salud, espíritu,
9: personas
4: alma.
9: Con Alzheimer que de repente escuchan una canción y regresan. Claro. Y
4: sí, yo tuve una experiencia muy bonita con un disco que hice para papá y se lo pusieron a una persona que estaba en coma y eso funcionó muchísimo en su recuperación. Me lo dijeron después. Wow. Me lo dijeron después, me dice, mira, yo le ponía tu disco y pues movía los deditos. O sea, habían cosas que reaccionaba porque la música es una fuente de frecuencias que sí. Llegan al ser humano y te ayudan.
10: Es una conexión integral de espíritu, uh-huh. Cuerpo.
9: Sí, porque
10: y
9: es energía.
4: Sí, todo es energía.
9: Es energía y por nosotros somos energía.
4: Por eso hay que tener cuidado que escuchamos.
10: Por eso.
4: Que sintonamos.
9: Exactamente.
4: Pero ese es otro tema.
10: Hace falta contenido de calidad. Sí, y que te haga sentir esa conexión con ser humano, porque uh-huh. Estamos tan robotizados con la tecnología
4: correcto.
10: Que ya la gente no se siente a escuchar una canción.
4: Sí.
10: Lo que quieren es que repetición. Y la mente se pone mohosa, como decimos.
9: Sí, sí.
10: Esto ayuda a espíritu, sí, la mente.
4: Eso es así.
10: Y sentir quizás esas cosas que nos hacen llorar, que nos conmueven, nos conecta con la parte humana.
4: Así que si no tienes nada que hacer, el sábado nos vemos. Así que Manolo, bendito, dale para allá. Llévate a estas dos hermosas mujeres.
9: Amén. Vamos a hacer una breve pausa comercial, sí, y regresamos en breve, porque
4: Manolo,
9: estamos vivos.
4: Nos vemos, estamos en vivo.
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9: no puedo. Y seguimos aquí en De Todo Un Poco Internacional. Les saluda esta y comparto hoy con ustedes su servidora Iris Yolanda Sintrón. Recuerden que también nos pueden ver a través de nuestras páginas sociales, ¿verdad? WIPR 940M en Facebook y sintonizarnos, por supuesto. Pero, si, como dice Manolo, ¿verdad? Si tuvo que salir un momentito, regresa a la tarde, en la noche, y puede ver la grabación entonces a través de las redes sociales. Aquí estamos riéndonos, ¿verdad? Con Sarilú uno goza, es inevitable. Pero fíjense que ella ha estado aquí en varias ocasiones por distintas facetas, ¿verdad? Como creacionista, sí, como trayendo proyectos, pero como el de hace poco, ¿verdad? Del programa de la
10: Que lunes,
9: Tinta Nuestra. Pero yo quiero hacer una introducción antes de comenzar a hablar con ella, porque a mí me parece tan genial que celebren 61 años, desde 1965.
10: Eso hace.
9: Por decirlo de una manera, prensa comunitaria, un medio comunitario. Y ¿por qué me parece genial? Porque tanto que se habla de cómo la tecnología, las mismas redes sociales, allanaron un camino, un espacio que también laceró un poco los medios regionales.
10: Y un medio tradicional.
9: Los tradicionales.
10: Impreso.
9: Impreso, imagínate. Entonces, me parece que hay que conocer qué modelo entonces de aunque esto es sin fines de lucro, ¿verdad? Pero
10: claro,
9: qué modelo de negocio, por decirlo así,
10: claro,
9: desde su fundación ha hecho que sea exitoso, que todavía existe y que ya sea como hasta, como me comentaba fuera del aire, ¿verdad? Fue una pieza que la gente la guarda con ese atesoramiento como una pieza ya de colección.
10: Claro.
9: Así que estamos hablando de Surcos Lareños.
10: Eso es así. Surcos Lareños Inc. es un patrimonio de Puerto Rico realmente. Ya no podemos limitarnos a que es regional. Estamos hablando de un medio impreso que surge en junio del 65. 17 voluntarios que deseaban expresarse, honrar la memoria de nuestro pueblo, informar, exponer a nuestros poetas. Unieron esfuerzos, juntaron unos chavitos, como decimos por ahí, y crearon una corporación sin fines de lucro, y se unieron para crear ese contenido y ese periódico impreso que comenzó como un medio tradicional originalmente y todavía sigue siendo un medio impreso, ahora es bimestral y lleva 61 años ininterrumpidamente impreso.
9: Wow.
10: O sea que ha pasado cuánto cambio hay y siempre ha contado con el apoyo de nuestra gente, con nuestros comerciantes y el modelo de gestión comunitaria, porque no es un emprendimiento como tal ni es un negocio, uh-huh, es el voluntariado. Los auspiciadores, que son los anunciantes de hace 61 años, o sea, la misma funeraria.
9: Es una tradición.
10: Y nos distribuyen las farmacias todas del área. El que se suscribe lo recibe a su hogar. Y son las mismas personas que han estado con nosotros. El periódico se recibe hasta en España, en Estados Unidos. Se envía por correo a diferentes puntos donde hay lareños y boricuas en la diáspora, uh-huh, que desean saber qué está pasando en su pueblo, con su gente, cuáles son los cambios. Y esto ha sido un registro documental impreso de todo el acontecer, de los cambios de la plaza, cambios políticos, de todas las manifestaciones, tanto políticas, intelectuales, culturales, que han ocurrido, porque se ha cubierto también, ha habido coberturas de desastres, como el gran incendio que hubo en Lares, y todo eso está registrado ahí. Tenemos coleccionistas de diferentes partes de la isla que tienen la colección completa del surco. O sea, que estamos hablando de algo que no es nada más un capricho, un periódico, uno más del millón, ¿no? Estamos hablando de una pieza de colección que se ha convertido en parte esencial de nuestra cultura, que como nuestro pueblo es un pueblo mayormente de adultos mayores en estos momentos, pues siguen siendo nuestra audiencia principal. Desastres como el gran incendio que hubo en Lares, todo eso está registrado ahí. Tenemos coleccionistas de diferentes partes de la isla que tienen la colección completa del surco. O sea, que estamos hablando de algo que no es nada más un capricho, un periódico, uno más del millón, ¿no? Estamos hablando de una pieza de colección que se ha convertido en parte de

0: Ya
1: es
0: vamos a hablar
1: parte
0: con
1: de esos
0: Saribelis.
1: jóvenes. Pero también publicamos poetas nuevos, poetas de toda la isla que nos envían a través de surcoslareno@gmail y se les publica gratuitamente a los autores,
0: Vamos a repetir
1: a los
0: ese
1: poetas.
0: correo electrónico.
1: surcoslarenos@gmail. Sí, la tilde de la ñ. Usted envía ahí, somete su publicación, su artículo, su poema, su evento, y nos sentamos en la mesa de acuerdo a la disponibilidad de espacio, y
0: claro.
1: Lo vamos, y si no entró en este ejemplar, entra en el
0: edición,
1: próximo.
0: Exacto.
1: Personas
0: ¿Y
1: no.
0: ¿Y se puede conseguir digital?
1: Digital va a estar próximamente. Antes de que se acabe
0: bien.
1: El año, vamos a pasar a la transición digital para que lo puedas ver como en issue, que usted lo le pasa y
0: exacto.
1: Lo ve como si lo estuviera viendo en las manos, pero digital. Y a formato de blog también. Porque queremos tener conexión con ambas poblaciones, queremos estar atemperados a los tiempos,
0: claro,
1: pero
0: evolucionar,
1: no nos olvidamos tampoco de la tradición, porque es que las personas han sido fieles a Surcos Lareños y estamos agradecidos. Y no se me puede olvidar recalcar y reconocer y honrar a esta gran dama, Carmen T. Alicea, que es la presidenta de la Junta y que lleva 40 años sirviendo voluntariamente al periódico. Ella es de esos pilares que admiramos y que nos inspiran a decir, caramba, todavía hay gente que quiere luchar de corazón, sin interés por hacer que una causa o algo en lo que creen perdure. Ella es la responsable de ese éxito en gran parte, porque de esos 61 años, 40 son de la mano de ella.
0: Y fíjate que ustedes son se deberían emular, ¿no? Porque esto es una muestra de cómo el voluntariado logra
1: claro.
0: Transformación. Hace mella, como decimos,
1: claro.
0: En muchas áreas que están descubiertas, desatendidas o temas, ¿verdad? Y el que ustedes tengan ese modelo, que esto es sin fines de lucro y que sea exitoso y que haya sido tan constante y con todo lo que ha pasado
1: claro.
0: En el mundo y en Puerto Rico, que pueda ininterrumpidamente continuar la publicación, eso es digno de reconocimiento y es también, aparte del talento y del compromiso y la voluntad, cuando se une esa voluntad y el compromiso y sumamos conocimiento, intercalamos generaciones,
1: claro.
0: Juventud, damos ese espacio.
1: Ese es el detalle, esa es la clave, apertura, porque cuando yo entré yo tenía 14 años. Ellos siempre han tenido apertura a recibir talento nuevo. No es un medio cerrado. Tenemos personas que nos escriben de otros pueblos, nos ha colaborado el Callito, que él habla de historia, que me imagino que lo conoces porque él está en diferentes canales, diferentes historiadores, el Resaltador también nos ha colaborado con sus escritos. Tenemos muchas personas que Carmen Arcelay, la doctora, la hija, la mamá de Yolanda Valle Arcelay, ella
0: sí.
1: Es una de las que escribe recurrentemente en el periódico porque ella es de Lares. Pero personas, aunque no sean de Lares, también nos envían sus artículos y nosotros los revisamos y de acuerdo a la disponibilidad de espacio los publicamos porque nuestro interés es conectar, resaltar primordialmente la noticia positiva. Acá en estos momentos no nos enfocamos ni en la desgracia, ni en lo malo, ni en el bochinche, ni en la farándula. El arte se promueve, la música
0: deporte,
1: también, el
0: ¿no?
1: Cine, todo, el deporte, pero no con miras a generar una controversia o irnos viral.
0: Claro.
1: No queremos viralidad, queremos conexión, tradición y respeto.
0: Exacto. Y cuando mencionaste que entraste prácticamente un adolescente de 14
1: sí.
0: años, eso me lleva para acá.
1: Exacto.
0: Para darle la bienvenida a Saribelis, ¿lo dije bien?
1: Claro.
0: Saribelis, bienvenida aquí a Todo Un Poco Internacional. ¿Cómo voy a conectar aquí las dos generaciones, verdad? O sea, yo me imagino que te ves tú misma, y no es porque se parezcan tanto, aparte de eso, porque ella también es la artista gráfico, ella tiene hasta un segmento de cine, o sea, se hace parte de este proyecto que ya está más que posicionado, y ¿cómo te sientes, verdad, que ver una hija? Imagino que te ves a ti misma.
1: Me va a hacer llorar, me va a hacer llorar.
0: Porque es tan bonito. Mira cómo ha habido una transferencia aquí también. Así que, ¿cómo tú te sientes trabajando con tu mamá en este proyecto y tu mamá? ¿Cómo te sientes con tu hija? Dos generaciones, familia, que a veces no es fácil trabajar con la propia familia, en un proyecto tan bonito a tu corta edad.
2: Me siento honrada de tener la misma aspiración y curiosidad.
0: Qué bella.
2: Es muy hermoso entrar a algo tan magnífico como lo es Surco Nareño, porque este periódico es de hace años y tiene un montón de historia. Y meter un grano de arena para hacer que siga progresando es

0: Espectacular.
1: Y me imagino que eso te mete un poquito así como dicen los jóvenes de presión, porque dices, uy, yo aquí joven, esto es un proyecto que lleva, te motiva a dar lo mejor de ti siempre.
0: Me motiva a dar lo mejor de mí, pero no realmente, ya que como cuando uno se asocia más desde joven, uno siente más naturalidad. No
1: Ah,
0: sé,
1: bueno,
0: ese es
1: verdad,
0: mi
1: sí, de
0: caso.
1: chiquitita.
0: Yo me siento más como que esta es mi zona, esto no es, esto lo voy a dominar, esto
1: Te
0: uno aprende y
1: divierte,
0: se
1: aprende.
0: asume. Es como,
1: Pero es una
0: es una
1: responsabilidad.
0: responsabilidad, pero uno está más cercano.
1: Claro, por estar
0: Es
1: tan de pequeña,
0: como
1: ¿verdad? Conociendo los proyectos. Qué bien y qué bonito se expresa y qué
2: Sí,
1: bueno.
2: no, ya lloré.
1: Ay, qué lindo ver a la juventud involucrada en cosas tan buenas y que sigan, porque no es que todos los hijos siguen los pasos de los papás, pero cuando los siguen es porque ahí hubo una conexión, ¿verdad? Que también llena lo que tú aspiras en la vida, aportar, lo que tú aspiras a ser. Háblame de tu trabajo allí como artista y la sección de cine.
0: La sección de cine es una sección de reseñas a películas que salen en el momento y que me termino viendo. Muchas de estas son películas familiares que yo recomiendo. Una película de las que hablé fue la película, la de, bueno, voy a hablar de la de Garfield, pero yo vi otra de DreamWorks que era la de The Wild Robot, que esa
1: Okay.
0: película fue hermosa y plasmar esos sentimientos y de lo bella que, porque hay que recomendar la película. La reseña es una recomendación, pero también aclaras puntos sobre esta. Y no puedes contar toda la trama, pero tienes que dar indicios de que es bastante
1: Claro,
0: buena.
1: no dar spoiler.
0: Sobre la parte de montar, pues es como, es una especie de rompecabezas que tú todo el tiempo lo montas y lo ves y es como que se está formando algo. Es como es una escultura de esas que hacían los griegos que cada vez que la forjan es como magnífico.
1: Muy bonita la analogía y la profundidad de análisis que tiene para explicarlo, porque en esencia, cuando sale la edición que se publica, ¿verdad? Bimestral, ¿verdad?
0: Porque
1: Bisema,
0: no
1: bimestral.
0: solamente
1: Bimestral. Cuando tú tienes ese resultado, como tú estabas diciendo, tú estás forjando, montando eso, que es un producto final que tiene tanto valor, no solamente para ti, sino para el que lo va a recibir.
0: Porque no es solamente un periódico, es una obra de arte cultural. Es ya parte de la historia. Todo estos años ha estado en los corazones de las personas el periódico. Y se mete también en los corazones de quienes participan en la creación de este.
1: Es parte ya del área, de todo Puerto Rico, pero del área en especial, ese orgullo nuestro. Hay
2: Claro.
1: un sentido de orgullo y pertenencia de seguro bien arraigado en los lectores, en el pueblo. O
2: Sí.
1: sea, ya es tradición, como
2: Es
1: tú dices, los
2: tradición.
1: auspiciadores hasta de 60 y pico todavía. O sea
2: Sí,
1: que.
2: es un cariño especial, un respeto. Y el pueblo de Lares en general es un pueblo que valora mucho su historia. Y esto no lo digo desde el fanatismo como
1: No,
2: Lares, ya lo digo
1: claro.
2: con honestidad de que esto se vive en Lares diariamente. Este es nuestro sentir patrio, nuestro sentir de
1: Y
2: pueblo.
1: lo que
2: Tú,
1: ha salido de ahí,
2: donde
1: Ibarito de
2: quiera
1: Lares, lo que ha
2: que,
1: salido de
2: claro,
1: ahí.
2: donde quiera que tú te metas en Lares. Cualquier persona por ahí te da un tip de historia que te hace sentir conectado con Puerto
1: Sí.
2: Rico. Tú te sientes como que, caramba, qué bien nutrido está todo el mundo de lo que pasó, de
1: Y
2: lo
1: es
2: que está sucediendo.
1: acogedor. Yo
2: Sí.
1: tuve la oportunidad de entrevistar para los de Mi Carpeta al Corazón al trío, al super trío. Y
2: Claro.
1: entonces nos quedamos ahí, la heladería, el grito.
2: Claro, con mi amigo José.
1: José, saludos José.
2: Claro.
1: Y eso fue, estuve ahí 2 días y grabando, entrevistando al trío y demás, y eso fue una experiencia,
2: Sentiste la energía,
1: no demasiado.
2: la
1: Y después de ahí nos fuimos a un
2: experiencia.
1: evento que ellos iban a participar, y yo también lo grabé allí y monté todo un
2: Bello.
1: reportaje, ¿no? De verdad que es
2: Y
1: brutal.
2: lo
1: Y
2: que
1: ahí
2: se vive,
1: Odilo González, también he tenido la
2: claro, lo que
1: oportunidad
2: se
1: de
2: vive, lo que se
1: entrevistarlo.
2: siente, y con la pasión que se vive, es típico de nosotros. Somos un pueblo muy arraigado a la tradición. Y me siento
1: Exactamente.
2: honrada y orgullosa de ser lareña. No nací en Lares, pero mi corazón es de Lares.
1: Sí, tú lo notas, tú lo notas.
2: Y te digo que como madre, pues también es una bendición que mi familia forme parte. No solamente he expandido para abajo, también incluí a mi madre, mi hermana
1: Oh.
2: está también. Mi abuela me enseñó a mí una cosa cuando pequeña. Lo bueno y lo malo se pega. Usted quiere que lo bueno se multiplique, pues júntese con lo bueno y
1: Exacto.
2: hagamos una epidemia de cosas buenas.
1: Exactamente.
2: Pues yo trato de expandirme siempre, invitar, convocar, generar ese contacto y esa expansión, porque yo creo que nada de lo que hacemos tiene sentido si no incluimos a otras personas. Y yo busco siempre eso. Y con el tiempo, siempre que estoy en cualquier proyecto que estoy, estoy generando esa situación de que de crecer y de unir.
3: Estamos nosotros ahorita hablando algo fuera del aire.
1: Y estarían dispuestos, como yo digo, que quizás otros pueblos ojalá que revivan esto, que a orientarlos, cómo hicieron, cómo lo montaron.
2: Sí, realmente yo creo que todos los caminos conducen
1: que seamos a generar sustentables en nuestros proyectos.
2: Crear talleres de autogestión.
1: Exacto. Claro. O sea, que estarían dispuestos a ir, digamos, a otro pueblo que quiera, mira, lo escuchó.
2: Sí, claro.
1: ¿Cómo ustedes montaron esto para que se mentoría, verdad?
2: Claro, si quieres pues tener esa conversación, escríbenos a surcoslarena@gmail.com y creamos una cita, una reunión o algo. Creo que próximamente terminaremos haciendo un museo de esto, porque es que esto es muy grande para quedarse ahí.
1: Y te digo, doblemente orgullosa de que te conocí. Eres como una hormiguita así, trabajadora.
2: Ah, pero tú también.
1: Y haciendo 20 cosas.
2: Yo digo, conectar y digo, lo crear la red, pero ya es igual. Sí. Entonces, pues.
1: Y lo que se hereda no se hurta.
2: Yo creo que lo que hace falta es eso, juntarnos todos los que tenemos ese sentir y
1: esa energía, esa visión.
2: Esa visión y ese, como decimos, ese mandato divino que Dios nos da, como que ese ministerio de crear y hacer crecer.
1: Porque no es un hecho ni de dinero, no, hace falta para
2: de
1: vivir.
2: Corazón,
1: para,
2: Dios provee.
1: Pero Dios provee, exactamente. O sea, exactamente.
2: Y que todas esas personas se conozcan y conectan. Y ahí es que viene la parte de involucrarnos en la tecnología, hacer redes sociales, y tenemos que, obviamente, llegar a digital, porque tenemos que conectar con toda esa gente que está en diferentes partes del mundo, que son así. Y así podemos demostrar que los buenos somos
1: que
2: más.
1: Que los buenos somos más.
2: Lo que pasa es que los buenos están calladitos por ahí.
1: Exacto, los buenos somos más.
2: Sacarlos del anonimato.
1: Es como que hacemos menos ruido y a veces no porque no queremos. A veces por falta de organizarnos.
2: Claro.
1: Falta de foro, de espacios.
2: Hay que generar los espacios.
1: Hay que generar los espacios. Qué bien. Ven acá, tú estás en la universidad.
0: Sí.
1: Y se puede decir que estudia.
0: Sí.
1: Sí.
0: Yo estudio cinematografía digital.
1: Oh, con razón, por ahí vamos también con esa sección.
0: Sí.
1: O sea, ¿y cómo te visualizas? ¿Directora, productora? ¿Cómo te en el mundo del cine?
0: No planeo decir específicamente qué, pero sí que tengo un área muy, imaginarme que un área muy importante dentro del cine.
1: Wow. En Puerto Rico hay mucho talento joven produciendo. En mi pueblo ahora mismo se está filmando en Patillas una película y el crew son personas jóvenes reviviendo una película de 100 años atrás.
2: Wow.
1: Cuando era todavía otro tipo, ¿verdad? Y están utilizando el mismo fílmico, o sea, ¿verdad? Ellos quieren,
2: eso es una experiencia.
1: Sí, sí, sí. Así que eso que estás haciendo es muy importante porque las artes son expresión.
2: También es parte
1: de... Las artes son un canal de expresión maravilloso. Y a través del cine, cortometrajes, ¿verdad?
0: Exacto. Además
1: también de que pegado ahora.
0: Plasmar ideas nuevas, porque muchos ven lo que sale industrialmente de otros lados, pero pocos ven lo que se fabrica. Y lo que se fabrica está muchas cosas que se hacen plasman distintas historias, distintos universos, hay adaptaciones de libros, hay un montón de cosas que uno planea hacer, pero yo creo que esto del cine y esto del periodismo se conecta todo porque es lo que comunicar el mensaje importante de la vida de el público cuando lee las o ve las cosas, siente lo mismo que percibe. Eso se queda impactado. Tú ves una película que te gustó mucho y te impacta, se te queda en tu cerebro. Es eso.
1: Qué bonito.
0: Más que el guión en sí, los efectos, es que el sea tan bueno que se quede impactado de por vida.
1: Sí, que hay muchos aspectos.
0: Que sea un fenómeno cultural.
1: Exacto, hay muchos aspectos, como la escenografía, la fotografía, la vestimenta, la actuación, todo este tipo de cosas, la iluminación, los efectos, pero que a la hora de la verdad lo que estás resaltando es lo que es la esencia.
0: Todo
1: eso está, pero a la hora de la verdad es esto lo más importante.
0: Cada cosa aporta algo distinto
1: y
0: comunica algo, porque todas esas posiciones de luz y esa cosa no es accidental.
1: Exacto.
0: Todo fue fabricado y pensado.
1: Quieren crear un ambiente, un mood en esa escena mientras están esos actores en esas líneas o ese, ¿verdad? Todo, como tú dices, todo juega, hasta el maquillaje. O sea, es todo. Para esas pequeñas partes conforman un todo, pero lo que resumiste muy bien de lo que busca, a fin de cuentas, llegar a esas personas, que se quede ahí, ¿verdad? Que se lo viva, que lo sienta, es maravilloso, es maravilloso. ¿Y te queda todavía más años? ¿Estás a punto, empezando?
0: Estoy empezando, okay, entre comillas, porque desde el vientre ya yo estaba en esto. Oh, ya yo...
1: A mí me encanta ella, Dios mío, porque es que ella sale, o sea, ella, estoy, o sea...
0: En términos como ahí, como de edad, desde antes de los 15 ya yo estaba como...
1: Ella es innata.
2: Es que
1: ella
2: ha hecho películas y todo. ¿Sabes?
1: Fíjate que le pregunto yo si, no, yo desde el vientre, o sea, eres una maravilla de joven, de creativa. O sea, me quedo aquí sin palabras. Qué orgullo, de verdad.
2: No, no, yo, es una bendición, y así digo, tengo tres hijos, mis tres hijos también, claro, son iguales, y con el mismo amor y con la misma devoción. Nadie es perfecto, tratamos de crear ese espacio porque son homeschoolers todos. Ella es producto homeschooling. De crear ese amor por aprender, por vivir experiencias que nos hagan crecer y nos involucramos todos y no dejamos de aprender porque, mira, como te dije, lo bueno se pega. Yo involucro a mi madre en todo, mi familia completa se involucra en todo. Y creo que hace falta eso, llegar al momento de decir, caramba, hace falta que la familia se involucre en todo. Que si tu hijo está en el deporte, toda la familia se meta, se ponga la camisa,
1: lo apoye,
2: a gritar, a apoyarlo, y que sea un movimiento de todos.
1: Pues con
2: uno
1: ese,
2: para todos, todo para uno.
1: Con ese consejo nos vamos a una pequeña pausa comercial y regresamos rapidito porque esto está la mar de interesante. Como siempre, porque estamos vivos.

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0: ¿Qué tal, mi gente bella? Les saluda Tito Nieves y quiero que sigan en sintonía con mi gran amigo Manolo Almeida aquí en De Todo Un Poco. Oye, yo te digo, si hay una entrevista que yo gocé bastante, fue con Manolo aquí en De Todo Un Poco. Gócenlo.
9: Y seguimos aquí compartiendo en De Todo Un Poco Internacional. Estuvo Michael Gabriel en ese maravilloso el sábado 29 concierto, ¿verdad? En honor a Camilo VI y a José José. Estamos aquí con Sari Luy hablando de este proyecto comunitario, pero también tenemos en línea telefónica nada más y nada menos para que nos hablen de ese evento que se va a llevar a cabo en Las Curruñas, en Guayanilla, a Wilda Quesada. Hola, Wilda, gracias por estar con nosotros.
10: Hola, hola, buenas tardes. Muchísimas gracias por la entrevista y por toda la emoción de este evento, que también sé que ustedes lo tienen.
9: El cierre de verano familiar. Y mire, que con estas calores, esto literal, esto es un cierre que va a estar caliente. Y así va a estar la música. ¿Nos puedes contar qué puede esperar todo ese público asistente de tu participación?
10: Todo el evento familiar, de verdad que sí, va a haber música, va a haber chillorreo, va a haber comida, va a haber kiosco, va a haber artistas locales de aquí, de Puerto Rico. Y traer un poquito de lo que estoy haciendo con el verano en candela, gracias a Gata, a Sari Luz, que no hubiese sido posible, como yo les digo, Bertín, mujeres.
9: Y mira, aquí dice la tremenda del merengue, ¿por qué será?
10: Bueno,
9: ¿por qué será?
10: Yo digo a la gente que la tremenda es como mi gemela. A la tremenda sale cuando yo tengo micrófono, maquillaje. Después que ya no tengo nada de eso, ya es a Wilda.
9: Mira qué interesante, separando esa, ¿cómo es? La cantante de la del ser humano.
10: El nombre me lo puso una persona por como me veía en la tarima.
9: Pues mira qué interesante. Pues ven acá, cuéntame un poco. Esto es sábado 29 de agosto de 2 a 10 y es una producción de Gatafiera Promotion, ¿verdad?
10: Lo extendimos. Va a ser sábado 29 y domingo 30.
9: Así que espérate, pues vamos a anotarlo aquí.
10: Bailables para este cierre de verano. Y también, gracias a Dios, le informo a toda la gente que nos está escuchando, que se dé sintonía, saquen. Ya desde mañana, el día que tenemos cierre de verano, desde el viernes hasta el domingo. Todo completito para que me acompañen y vengan a disfrutar con su familia, con sus niños, no tengan pena, se hagan un poquito, vengan a conocerme, si me ven tiren la foto, y etcétera.
9: Oye, pues qué bueno, mira qué éxito, que entonces es como decir, extendieron esto porque entonces ha tenido una muy buena acogida. Y es que la gente está necesitada de escuchar buena música, buenos artistas. Háblame un poco de los demás colegas artistas que van a estar participando durante estos 2 días.
10: Mira que los colegas artistas son artistas de aquí, nacional uh-huh. de Puerto Rico, no uh-huh. los conozco personal, uh-huh. pero sí quiero conocerlos porque va a haber música acústica, bandas de merengue de aquí, autóctonas de Puerto Rico, y ya quiero conocerlos porque de verdad personalmente no los conozco.
9: Muy bien, y obviamente tu nuevo sencillo de seguro lo vamos a escuchar allí.
10: Verano en Candela, que te invito a que lo escuche, que lo ponga.
9: Sí, al final de este programa de hecho se va a escuchar. Lo vamos a escuchar al final.
10: Es un tema bastante pegado, jocoso, caluroso, se queda. Y invito a todo el mundo que lo escuche, a ti también, por supuesto.
9: Y te pregunto, ¿está en todas las plataformas digitales?
10: En todas las plataformas. Perfecto. En mi canal de YouTube también. En todas las plataformas, por si tú sabes que la gente, si no quiere pagar un pesito, entonces usted va a ir a mi YouTube y lo oye.
9: Exacto, pero ¿y cómo te consiguen para que vayan? Ah, sí, literal.
10: A Wilda Quesada La Tremenda en mi canal de YouTube y en todas las plataformas digitales.
9: Okay. ¿Y qué proyectos ahí tiene a Wilda después de este verano caliente? ¿Qué proyecto tienes en mente?
10: Este verano en caliente, también te doy la primicia, por cierto, porque no lo había dicho.
9: Vamos.
10: El video oficial se termina aquí en Puerto Rico. O sea, el video oficial del tema Verano en Candela, yo lo realizo aquí en Puerto Rico, lo termino aquí en Puerto Rico y lo lanzo a inicios de septiembre. Y a mediados de septiembre, finales, entonces lanzo el de Sin Miedo, que es mi segundo tema promocional también, que van compitiendo a la par los dos. Pero un merengue que no es por estación, un merengue más de empoderamiento femenino, empoderamiento masculino, de echar para adelante sin importar lo que pase, y se llama Sin Miedo. También los invito a que lo escuchen porque es un tema muy bueno, no es porque sea mi tema, pero
9: no, claro.
10: Es un tema que particularmente a mí me gusta mucho por el mensaje que tiene.
9: Sí, de hecho, con escuchar nada más que se llama Sin Miedo, ya uno puede de verdad como que decir, esto me va a dar ánimo. Me está haciendo una exhortación, es un call to action, ¿verdad? Me está haciendo una exhortación. Wow, entonces nos acaban de dar aquí entre todo un poco internacional a través de WPR 940, una exclusiva de que ese video, ¿verdad? Dios mediante, ya está se está grabando aquí terminando y sale en septiembre, ¿verdad? Me dijiste porque lo anoté por aquí.
10: A inicios de septiembre.
9: Inicios de septiembre, perfecto. Y Sin Miedo... El segundo sencillo, ¿ese también en septiembre?
10: Este termina el video en septiembre 17 y lo lanzo a inicios de octubre.
9: Ah, octubre, perfecto, porque hay que escribir todo para estar pendiente.
10: Está con todo, un lanzamiento diferente.
9: Wow, qué maravilloso. Entonces, para repetir, están todos cordialmente invitados y ahora más que se extendió hasta el domingo 30, sábado 29, domingo 30, Las Curruñas de Guayanilla. Es el escenario para el cierre de verano familiar 2026.
10: Amén, así es.
9: Gastronomía, ¿verdad? Ella dijo chinchorreoso, ¿no? Que va a haber música, gastronomía, de todo un poco.
10: Música latina, gastronomía puertorriqueña. Ya me voy a chinchorrear un poquito, para tú sabes.
9: No, eso es parte de... Y yo tengo por aquí un teléfono que lo voy a compartir, porque dice que para boletos, contrataciones, porque aquí ya con estos planes que tiene a Wilda, esto va por ahí, va a seguir sin detenerse.
10: Sí,
9: así que hay que tener ese número también para contrataciones. 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
10: Sí, perfecto.
9: Perfecto, porque entonces imagínate, si sacamos un sencillo, también tenemos otro con un video, estamos aquí cejando verano en Puerto Rico, conociendo colegas artistas, pues la bulla hay que seguirla.
10: Hay que seguirla, amén. Y yo, bueno, yo no sé si tú sabes, pero antes, ya de por sí te hago la invitación a ti, a todos los teleoyentes.
9: Ajá.
10: De que nos acompañen, que también tenemos una premiación en febrero, y te hago la invitación yo personal, espero verte allá,
9: febrero.
10: Para que entreviste a todos los artistas que vienen, que va a ser la premiación Urban Music, la invitación llegaría personal, directamente a todos ustedes, por el recibimiento que me han dado, de verdad.
9: Ay, no, qué bella, gracias, Urban Music, febrero.
10: Que me han abierto las puertas, y espero verlos por ahí.
9: Ah, pues sí, aquí lo anoté, febrero 2027, Urban Music. Así que te tomo la palabra, espero. Y si no me consigues a través de Sariluz, cualquier cosita también,
10: claro,
9: que tiene. Sariluz es el centro de todo. Y qué plaza, por favor, Sariluz. Sariluz es el centro de todo. Así que. Sí, así que es tremenda. Pero de verdad, qué bonito ver cómo sigue emergiendo, ¿verdad? Porque a veces como que decimos, ay, no, que esto se está apagando. No, la gente, las comunidades se están encendiendo, están creando sus eventos.
10: Y como te dije ahorita, que te conocí en persona, de verdad, que gracias otra
9: vez. No, gracias a ti.
10: Por el espacio.
9: Gracias a ti. Tendrás muchísimo éxito tú y todos los artistas que se presenten. Volvemos a lo mismo. Son dos días de ese despeje, de hacer algo distinto, visitar un pueblo distinto, probablemente que nunca hayan ido a...
11: De Merenguer.
9: ¿Verdad? Mire, usted diga allí, ¿dónde quedan las curruñas? Usted vaya conduciendo y pregunte, ¿las curruñas?
11: Primera vez en Puerto Rico.
9: ¿Primera vez en Puerto Rico?
10: Sí, primera vez en Puerto Rico y me tienen un patín, entonces.
9: Pero mira, a ver, primera vez.
10: Me gusta eso porque el dominicano es así.
9: El dominicano es así, lo sabemos, bien activo, sandunguero, ¿verdad? Como decimos, y le gusta estar activo y estás de Media Tour.
10: Sí. Bueno, y a todo el que está escuchando, si me ve con la gata por ahí chinchorreando, que me van a llevar a eso, salúdenme, tírenme un zapato, díganme, mira, te escuché en la emisora. Yo excelente.
9: Qué bueno, bienvenida entonces a esto. O sea, que nosotros somos dos patrias hermanas, Santo Domingo, sí. La República Dominicana y Puerto Rico, eso es. Así que más que bienvenida también en este espacio, cada vez que estés en Puerto Rico, cada vez que quieras, aunque no estés a través de teléfono, si nos tienes que comunicar algo, aunque estés en tu país, quieres avisar que pronto vas a estar acá. O sea, Manolo Almeida, siempre este programa, y Sariluz lo sabe, esto es cultura, esto es música, esto es bellas artes. Y qué emoción debes estar sintiendo de que es tu primera vez en Puerto Rico.
11: En grande,
9: wow.
10: Sí, gracias, de verdad que sí.
9: Y a los productores, porque mira, gente que cree en uno, Gata Fiera Promotions, trabajar con estos artistas, creer en ellos, promocionarlos, darle el espacio y la oportunidad, eso también es una gestión loable.
10: Yo voy a corroborar contigo. Yo digo, uno tiene el talento, pero yo sé lo que tiene las relaciones. O sea, es un equipo. Por eso es que, porque uno, okay, yo con el talento vengo a Puerto Rico y mamá dice, ¿y ella quién es? Una más del montón. Pero claro, con la, realmente lo que tiene las relaciones, los promotores y los productores son los que hacen las conexiones para que el artista pueda llegar.
9: Ese equipo de producción detrás uno, ¿no?
11: Todas mujeres.
9: Muy bien, pues nosotros ya, porque como queremos escuchar tu canción, nos vamos a despedir del programa un poquito antes para escuchar música. Así que aquí el compañero director del control me dice que sí, ¿verdad? Que ya estamos despidiendo el programa. Sariluz, gracias por estar aquí. A Wilda, gracias por estar aquí. A Wilda Quesada. Sariluz, tú tienes que hacer un nombre bien parecido a tu mamá.
12: Saribeli, sí, estoy agradecida también de estar aquí.
9: Ay, qué bella, ¿no? Aquí yo quisiera tenerla en otras ocasiones porque de verdad que quedé sumamente impactada. Puerto Rico debe conocerte, definitivo. Así que nada, gracias también al Master Control, a Manolo, nos despedimos. Será entonces hasta mañana, ¿verdad? Yo no estaré, estoy el martes, pero seguimos aquí mañana en De Todo Un Poco Internacional. Muchas gracias.

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2: Saludos, bienvenidos a todos. Hoy jueves 27 de agosto del año 2026. Otro día más la descarga con ustedes para compartir varias informaciones deportivas, algunas que están corriendo en la noche, tarde de ayer y hoy en la mañana. Y como siempre, me acompaña todos los jueves Norman H. Dávila.
3: Saludos a ti, Carlos, a todos los que nos están escuchando y algunos viendo también en estos momentos, deseándoles que estén todos muy bien.
2: Oye, Norman, hoy la actividad, los comentarios que vamos a hacer, nos los presenta Seguros Múltiples. Y también gracias a WIPR que nos permite compartir con ustedes. 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
3: 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Cano González, realmente, yo diría que debe tener fácilmente cerca de 40 años sirviendo al país.
2: Eso es así. Bueno, mira, antes de entrar a los temas que vamos a tocar hoy en el Archivo General de Puerto Rico, que es bien necesario que se pueda preservar para el país, hay una actividad de reconocimiento al cineasta Luis Molina Casanova, que trabajó aquí desde joven y ha desarrollado una cantidad de temas, hizo uno de tren, también la guagua aérea.
3: Hizo un documental también de las raíces de nuestra música, plena, bomba, etcétera, todas las variedades y los pioneros. Un gran cineasta.
2: Sí.
3: Y él con pocos recursos.
2: Sí, sí, muy creativo.
3: Desde el punto de vista técnico también, porque eso se ha revolucionado.
2: Sí, es correcto.
3: En la última par de décadas ya.
2: Él hizo cerca de los Juegos Panamericanos, donde intervino José Enrique Lloroa Santalí y otras personas más, un documental que se tituló El Deporte, Expresión Cultural de un Pueblo. Y yo tengo... lo he visto en un par de ocasiones, hace años que no lo veo. Y muy interesante.
3: Y está en YouTube, me decía.
2: Sí, está, claro. Lo puede buscar parte de como 2 horas dura.
3: Wow.
2: En ese momento que se estaban haciendo muchas cosas antes de los Juegos Panamericanos, uh-huh, tanto en la música, él preparó este trabajo y con la Fundación, si la memoria me falla, la Fundación Nacional. Tiene otro nombre.
3: De las altas.
2: Algo así. Y hoy se va a hacer un reconocimiento a él, que él está vivo, anda ya 70 y pico de años. Y a los que puedan, pues, es una actividad gratuita, si pueden asistir. Pues Sandra Cruz fue la que me hizo llegar la nota. Y hoy también, Norman, el amigo Jorge Colón nos recuerda que un día como hoy, hace 70 años, en 1956, falleció el caballo camarero.
3: 70 años.
2: 70 años, un 27 de agosto de 56. Y en la página de Jorge, en las redes sociales, hace un relato, parte del libro que él hizo, Camarero en Punta, ¿no?
3: Que la hizo, historia de Camarero completa. Yo creo que es de lo mejor que ha escrito.
2: Sí. Entonces hace un relato específicamente. El día antes Camarero había ganado una carrera.
3: Uno o dos días antes, sí.
2: En Quintana creo que fue.
3: Si no fue su último, obviamente.
2: Y entonces
3: después, y ganó.
2: Sí.
3: Fue de los mejores tiempos que yo recuerde.
2: Y hace relato de cómo después que llega a la cuadra, ¿no? Empezó a sentirse mal. Y yo he escuchado, porque yo no soy hípico de todos los días, pero he escuchado de que Camarero era un caballo dócil.
3: Sí, muy manso.
2: Y la escrito y la leyenda lo ponían casi como una persona humana, ¿no?
3: Se humanizó prácticamente.
2: Es correcto.
3: La muerte de Camarero aquí, la expresión popular, los periódicos, era un gran personaje.
2: Es correcto.
3: De las páginas deportivas.
2: Y entonces hace todo el relato de las últimas horas que tuvo él en la cuadra, como parte del libro, una gran aportación. Y hay que recordarle a los más jóvenes, y a las nuevas generaciones, y quizás a las generaciones que también lo vivieron, a veces no se acuerdan, que Camarero fue un impacto deportivo en la sociedad puertorriqueña, en el deporte puertorriqueño especialmente. Más allá...
3: Se salió de la hípica.
2: Se salió de la hípica.
3: Su fama...
2: ¿Tú recuerdas? ¿Tú estabas grandecito? Eras adolescente.
3: Yo tenía 12 años ya.
2: ¿Y recuerdas ese momento?
3: Claro.
2: Creo que la cantidad de gente que fue a como un velatorio masivo, ¿no?
3: Fue... yo diría que él tuvo tres impactos bien grandes. Cuando estableció la marca mundial, que olvídate, nuestras estrellas del béisbol y del baloncesto y todo se quedaban chiquitas. En los titulares de las páginas deportivas, Camarero se quedó en ese momento. Luego, cuando vino su primera derrota, también fue de un impacto porque, bueno, el señor Fernando Muñoz, que era administrador y que compraba todos los caballos de establo Lares, era un gran conocedor. En ese momento vivía casi frente a mi casa, en un mirador con su esposa, que era hermana de Fonso Escudero y otra gente que eran hípicos y dueños de caballos y criadores y demás. Y creo que fue un viernes. No fue un domingo, fue miércoles o viernes. Y yo venía de la escuela, no salí a esa hora, eran ya como las 5:30, 6 de la tarde, porque había actividad deportiva y en la escuela uno se quedaba. Sí. Si no era participando, era viendo la actividad. Y recuerdo que estaba como ya cayendo la noche un poco y yo lo veo en la acera. Y me dio por preguntarle.
2: ¿Qué está pasando?
3: Que yo asumía que había ganado otra vez.
2: Ok, sí.
3: Y cuando él me dijo que había llegado cuarto, yo de momento no se lo creía.
2: El día que perdió.
3: Okay, sí. Yo no sé, como que automáticamente, como uno está acostumbrado ya a ese invicto, a esa superioridad, yo como tuve serias dudas. Como me estará corriendo la máquina. Don Fernando era un hombre bastante mayor ya en esa época, pero me dijo, no, efectivamente, y pasó esto y esto. Así fue, el impacto fue grande. Contraportada del Imparcial, la página de los deportes la encabezaba, la información, la yegua Teresiña, que fue la que ganó esa carrera, que obviamente no era de las que típicamente corría con él. No era uno de sus rivales típicos. Eran Bolero y Salsito R, sus principales rivales. Y ella ocasionalmente corría porque era una yegua. Corría con las yeguas y era de las mejores. Pero fue una sorpresa y un impacto tremendo. Y luego cuando muere, es como si hubiera muerto una persona. Un gran ídolo.
2: Sí, dice...
3: Casi impresionante, de verdad.
2: Invito a los amigos que busquen...
3: La fila de la gente.
2: Ese libro todavía se puede conseguir en la librería en Río Piedra. Uh-huh. Y creo que Norberto González...
3: Debe tener como 20 años ya ese libro, ¿verdad?
2: No, tiene un poquito más.
3: ¿Un poquito más?
2: Sí.
3: Fue de los primeros trabajos
2: que
3: hizo Jorge.
2: Y los que quieran inmediato, busquen en la página de Facebook Jorge Colón Delgado, que está el relato de lo que pasó momentos antes de la muerte, con mucho detalle, y una foto ya él acostado, ¿no? Que estaba el entrenador, dime, Pablo Suárez.
3: Sí, esa foto yo la recuerdo muy bien.
2: Creo que estaba Pablo Suárez y el dueño del caballo.
3: Creo que estaba el jinete también, creo que estaba Mateo Mato.
2: Bueno, pues eso queríamos hacer recordar. Bueno, vamos a hablar de voleibol. Oye, las cosas están temblando. Santo Domingo perdió ayer con Cuba. Y vamos al detalle porque andan histéricos.
3: Voleibol femenino, donde Dominicana ha dominado esta zona, pero ampliamente.
2: Y vamos a los detalles, porque Puerto Rico también logró una victoria en 5 parciales con un juego del SEA Champion. Esa es la muchacha que se fue de 15, 16 años para Italia a jugar con un equipo italiano, no a uno, sino en un equipo
3: de segunda división.
2: De segunda. Se desarrolló y ahora ha representado a Puerto Rico en todas las categorías de edades. Uh-huh. Está en el equipo nacional adulto y va a jugar, decidió jugar este año en la NCAA con la que lo conocía Wisconsin.
3: Okay.
2: Pero ya está, yo la vi.
3: ¿Qué edad tiene?
2: Debe tener menos de 18 años.
3: Wow.
2: Calculo 6'2", 6'3".
3: Wow.
2: Atacante. Un juegazo de 34 puntos contra México. Y fue la mejor anotadora del torneo. Hay alrededor de esas jugadoras que está el equipo de Puerto Rico.
3: Qué bueno.
2: Vamos a hablar del baloncesto, porque hoy se juega a las 6 de la tarde, hora de Puerto Rico, el partido de Puerto Rico y Argentina. Ya Argentina anunció su equipo. No hay mucho cambio, porque ese es el mismo equipo que ha venido...
3: los últimos 2 o 3 años.
2: En los últimos 2 o 3 años.
3: Que es un buen equipo, pero no compara, obviamente, con los equipos.
2: ¿Tú sabes dónde se va a jugar? En Mar del Plata. ¿Y tú sabes cómo se llama el Coliseo que yo estuve allí? Isla Malvinas. El nombre del Coliseo.
3: Allí estuvimos transmitiendo el juego en un creo que era un preolímpico. Y el último juego contra Argentina, contra Ginóbili y todo eso que venían de ser campeones olímpicos y demás. Y nosotros con un equipo bastante limitado.
2: ¿Por poco se lo ganamos?
3: Tuvimos el último tiro. Perdimos por uno.
2: De Barea.
3: Barea lo hizo de bastante lejos, por cierto, y no... Sí. No entró, estaba temblando esa gente allí.
2: Hoy se corre Liga Diamante en Zurich. No solamente que está por Figueroa. En todas las pruebas que hay, la última prueba, la que cierra esa Liga Diamante, es los 200 metros. Previa a esa es la de 800 metros, donde nuevamente van a estar la Güero, Audrey Güero de Suiza, y la bola de Países Bajos. Las dos le están tirando a la marca mundial de 800 metros.
3: Que fue la que hizo el cambio de los 400 a los 8.
2: Vamos a poner en perspectiva, no que Figueroa corre, qué es lo que hay ahí en esa liga. Y vamos a hablar de Grandes Ligas, y tenemos una observación que tiene Norman sobre los puertorriqueños en las Grandes Ligas en los últimos años. Vamos a la pausa.
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4: Bueno, tú sabes que el mundo está hay terremotos, movimiento de tierra. Ayer en República Dominicana hubo un movimiento deportivo porque ese torneo que se estaba ahí en Norseca se hizo allí, para que la República, el equipo de la Reina del Caribe, que tienen todo el talento, pudieran ganar el torneo y se pudieran clasificar directamente al preolímpico. Hay una plaza para el preolímpico. Pero ayer, antes de entrar a ese juego, Puerto Rico, faltaba una plaza para el mundial y para el clasificatorio. Puerto Rico se fajó con México por el quinto lugar y en que ganara conseguía la plaza.
5: Llegaba quinto porque Estados Unidos
4: ya tenía la plaza, primero, correcto.
5: Pues, exactamente.
4: Puerto Rico le ganó en 5 parciales, 23 a 16, perdió a 23, perdió 23. Aquí
5: yo creo que se fue 2-1 arriba y nos empataron,
4: sí,
5: en cuarto.
4: Sí. Y México empató el cuarto 25-23 y el último fue 15-11 Puerto Rico. Con esa victoria
5: que se empató estuvo empate a 10, ese, sí, quinto.
4: Con esa victoria, Puerto Rico logró nuevamente clasificarse al Campeonato Mundial que es el 2027 y entrar a los mejores 4 para el preolímpico, un torneo corto que empieza el viernes.
5: Otro más.
4: Otro torneo. Allí mismo, es allí mismo.
5: No, pues, ahora te voy a decir una cosa. Ajá. Yo he visto muchos torneos internacionales por televisión. He visto de países que están mucho, mucho, mucho más lejos en desarrollo tecnológico y todo que México. Yo no había visto una transmisión tan mala como esa. Parecía una transmisión de un juego de una escuela intermedia.
4: Pero está hablando del torneo, del juego de ayer, de Dominicana y Puerto Rico.
5: Del juego de México. Del juego de México y Puerto Rico.
4: Por eso fue en Santo Domingo.
5: No, esto fue en México.
4: Ah, otro torneo que fue en México.
5: Otro torneo era en México.
4: Okay.
5: Pero fue el que ganamos en...
4: El de varones.
5: Que ganamos en 5 parciales a México. Espérate.
4: Me has confundido ahí.
5: Espérate. Es que yo vi ayer un juego, yo creía que era por el quinto, por la clasificación.
4: Pues fue por el quinto, Puerto Rico y México ayer, pero fue en Santo Domingo.
5: ¿Fue en Santo Domingo?
4: Sí, el torneo Norseca de femenino.
5: ¿La cancha vacía?
4: Pues sí, pues jugó fuera 2:30 de la tarde.
5: ¿La cancha vacía? Porque, obviamente.
4: En República Dominicana van cuando juega Dominicana.
5: Había una sola cámara.
4: Bueno, posiblemente.
5: Una sola cámara. No había jueces de línea. Yo nunca había visto eso.
4: No sé.
5: En ese nivel.
4: No sé, yo no lo vi en juego, pero normalmente Norseca monta los torneos mucho mejor de lo que tú me estás diciendo. Si me estás hablando de este juego, bueno, vamos al juego y después entramos.
5: Bueno,
4: como yo no lo vi, no puedo opinar.
5: Era un juego de Puerto Rico y México y Puerto Rico ganó en 5 parciales.
4: Bueno, con esa victoria, Puerto Rico, como dije, lo importante fue que la jugadora champion, del SEA Champion, esta es una muchacha que era de escuela superior, decidió irse a jugar a Italia con un equipo italiano en la categoría A2. Y allí se desarrolló por 2 años. Y representó a Puerto Rico en todos los torneos de edades. Ahora está en el equipo nacional. hizo 34 puntos, acabó con México, y fue la líder de puntos en el torneo con 89. Wow. Y fue seleccionada en los valores. Puerto Rico ahora va con Canadá, porque Canadá le ganó en 5 parciales a Estados Unidos. Canadá llegó primero, su primera medalla de Canadá de oro en todas las participaciones que ha tenido en el Norseca. Nunca había ganado oro. Le ganó 2 veces a Estados Unidos.
5: Porque perdía con Estados Unidos y con Dominicana en los últimos años.
4: Y con Cuba, antes, cuando Cuba...
5: Y antes era Cuba.
4: Y entonces, Canadá llega primero, le ganó 2 veces a Estados Unidos en el torneo, los 2 a 5 parciales. Y como digo, la primera vez que cogen un oro en un torneo de Norseca. Y el otro juego, por la medalla de bronce, era Cuba y Dominicana. Cuba despachó a Dominicana en 3 parciales. 26 a 24, a 17 y a 18.
5: Tiene que estar desmoralizado. Por
4: 15, desde 2015 Cuba no le ganaba un partido en ningún evento internacional. Juegos Centroamericanos, lo que usted quiera.
5: A mujeres.
4: En mujeres no le ganaba a Dominicana desde 2015. Dominicana venía de perder con Estados Unidos el día anterior en 3 parciales. 3 pelas.
5: Se cayó el equipo.
4: 3 pelas, incluyendo 15 bloqueos en 3 parciales. Eso es casi 5 bloqueos. Y yo leí al entrenador brasileño de Dominicana y dice, el peor juego que hemos tenido en nuestra historia, desde que él está, que ya como 8, 9, 10 años.
5: ¿Sí?
4: Y 15 bloqueos, se pusieron una pared que no había manera de pasarle. Leyeron bien los ataques.
5: Sí, estudiaron bien.
4: Dominicana llegó cuarto en el torneo. No sé, casi quedó sin medalla después de décadas que no estaban, siempre estaban en las medallas. Sí. Y Cuba regresó a las medallas porque Cuba en los años 80 y 90 era...
5: Hasta 2000 bajito también.
4: Era el país dominante. Sí. Cuba no ganó medalla en los Juegos Centroamericanos. Puerto Rico le ganó a Cuba. Los mismos que están ahora son los mismos que están. Pero la cantidad de juegos han ido subiendo su nivel y se clasificaron para el Mundial. El viernes comienza el torneo clasificatorio a los Juegos Olímpicos. Que gane, consigue una plaza. Cuba va con Dominicana.
5: ¿En mujeres también?
4: Sí, el torneo de mujeres, el mismo torneo.
5: Del mismo torneo ese.
4: Si no, no, estamos en Norseca. Había el Mundial y ahora viene el clasificatorio. Ay, son 2 días. Los mejores 4 equipos van por una plaza. Cuba va con Dominicana. Si Cuba le vuelve a ganar a Dominicana, Dominicana se queda fuera del Juego Olímpico por el momento.
5: Que no debe pasar. No debe pasar.
4: Bueno.
5: Pero ese equipo dominicano tiene que estar con un ánimo en el piso.
4: Y Puerto Rico va con Canadá. Canadá ha demostrado que es en este torneo el mejor. Y que debe estar por arriba de Puerto Rico. Le ganó a Puerto Rico en 3 parciales en la ronda clasificatoria. Pero nadie en el libreto que hizo el señor Cristóbal Marte y toda República, esto no estaba metido en el libreto, que Dominicana perdiera 2 juegos, se quedara fuera de la medalla del Norseca y que ahora se la tenga que jugar con un revólver en la mano, de muerte, casi de muerte súbita, para, si ganan, iría con el ganador de Canadá y Puerto Rico por la posición. Y ya va con Cuba, que Cuba le ganó en 3 parciales en el día de ayer. Eso...
5: sorpresa enorme.
4: Sí, sí, sí. Y este torneo, se estableció en República Dominicana para que todo corriera por el carril. En el torneo, en el Pachín Vicente, Puerto Rico llegó a semifinales, derrotó a Guatemala jugando con el banco y haciendo muchos cambios. Aunque yo vi a Guatemala en los Juegos Centroamericanos, un partido, no tiene mucha estatura, pero levanta mucha bola. Y Estados Unidos ganó a México en 5 parciales. Ahí se llama el final set. No está yendo la gente. Puerto Rico llegó a semifinales, derrotó a Guatemala jugando con el banco y haciendo muchos cambios. Aunque yo vi a Guatemala en los Juegos Centroamericanos, un partido, no tienen mucha estatura, pero levantan mucha bola. Y Estados Unidos ganó México.

0: Ese juego de Puerto Rico y Canadá, y eso es mañana, perdón, hoy está de descanso en el voleibol. Hoy a las 6 de la tarde, Puerto Rico va contra Argentina en el juego de la ventana. Juego, ya lo hemos dicho aquí, lo hemos analizado. Puerto Rico,
1: Baloncesto de varones.
0: Puerto Rico tiene 2 victorias, 4 derrotas y Argentina tiene 5-1. En el otro grupo, México y Colombia tienen 3-3 y México y Colombia juegan hoy. Son 7 espacios que da estas ventanas de América para ir al Mundial. Eso es lo que se está buscando aquí. Los primeros tres.
1: ¿Cuántos equipos quedan vivos ahora mismo? ¿10?
0: 12.
1: 12.
0: Los primeros tres de cada grupo avanzan directamente a ese mundial. El mejor cuarto lugar.
1: A un repechaje.
0: No, no, no va a repechar. El mejor cuarto lugar en ganado y perdido o por la fórmula que sea.
1: ¿Entra también?
0: Entra, en son, porque son 7 equipos de América.
1: Okay.
0: Puerto Rico tiene 2-4, tiene que revertir ese 2-4, porque México y Colombia, que están en el otro grupo, tienen 3-3. Y México y Colombia juegan hoy. Uno de los dos que gane, pienso que México debe ser, pero cuidado con Colombia, que poco a poco
1: No, ha ido mejorando.
0: se pone 4-3. Y entonces, Argentina tiene 5-1. Y Argentina,
1: Tan cómodo Argentina y Uruguay.
0: comenzó a trabajar con su grupo de jugadores, que no es la selección, el grupo dorado,
1: Ah,
0: pero
1: hace tiempito.
0: lo reunió desde el 14 de agosto. Hoy estamos, se va a tener 2 semanas reunidos. Está dirigido por Pablo Brignone, porque ellos no quieren sorpresa. Ya se la dieron en la ventana anterior, que Dominicana viajando a Argentina, el Che García, debe ser uno de los momentos más,
1: Más difíciles.
0: no, más
1: Ah,
0: emocionante para el
1: bueno,
0: Che.
1: de este lado,
0: Difícil
1: claro.
0: para los argentinos. El
1: Claro.
0: Che, que es argentino y que en algún momento tuvo relación con ese equipo nacional, fue con el equipo Dominicana, le ganó allá en Argentina y lo dejó fuera. Argentina tiene
1: Este no es
0: otra.
1: tan dramático, porque si pierden,
0: No, no, pero
1: siguen cómodos.
0: estoy hablando de la historia. ¿Por qué
1: Claro.
0: Argentina reúne a los mejores que tiene disponibles? Lo reunió con tiempo, los buscó, los unió. Desde el 14 de agosto han tenido pues 10, 12, 14 prácticas. Ese equipo está Campazzo, está.
1: Campazzo es el veterano ahora.
0: Sí, está Nico, la Privitola. ¿Eh? Dime cómo tú lo mencionas.
1: No, algo así.
0: Está Gabriel Dett, que es un buen jugador. Está Cafaro, el macetero. ¿Eh?
1: Esos son la generación que ha seguido a la generación de oro que fue.
0: Bornaro, Gonzalo Carvalán, ese más o menos es el equipo que tiene 5-1, están jugando en Mar del Plata.
1: Que juegan bien, son los mismos sistemas, pero no es la misma
0: No la
1: calidad,
0: misma calidad,
1: Vicente.
0: pero
1: Hay que jugar bien para ganar. Muy bien.
0: ¿qué ha hecho Pablo Brignone? Para que no tenga la sorpresa que le dio Dominicana, que lo dejó fuera de todo en el
1: Donde
0: torneo.
1: era vida o muerte ese juego para él.
0: Claro. Vamos a seguir hablando, porque quiero hablar de Uruguay, porque el lunes Puerto Rico es de Uruguay. ¿Quiénes son los jugadores de Uruguay? Que tampoco hay muchas sorpresas, son más o menos los mismos siempre, ¿no?
1: Pero es un equipo que ha
0: Bueno, sí,
1: mejorado.
0: eso lo.
1: Ese es un
0: Sí.
1: equipo contrario a Argentina, que ha desmejorado marcadamente. El equipo de Uruguay, que casi siempre dependía de uno o dos jugadores.
0: Hablamos
1: Es
0: de
1: un
0: eso
1: equipo
0: ahora.
1: bastante malo.
0: Hablamos de eso ahora.
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2: Uruguay se va a jugar hoy en Montevideo. Bahamas va a jugar a Montevideo. Bahamas es igual que Puerto Rico. Tienen que ganar para mantenerse con alguna oportunidad, porque Uruguay tiene 5-1. Uruguay le ganó a Argentina. En el grupo que estaban ellos, ya no vuelven a jugar, dividieron, dos juegos unidos. Y Uruguay, pues Joaquín Rodríguez, que vino aquí de 17 años, hace unos años atrás, en un juego de la ventana, es la figura grande ahora del equipo uruguayo. Delantero, corre la cancha, mete la bola, tira de tres, para las tablas, y tiene a Fittipaldo. Bruno Fittipaldo, veteranito,
3: sí,
2: joven.
3: Ese veterano.
2: Tiene a Parodi. No hay mucho Vescovi. Es una rotación. Uruguay es un país que tampoco tiene tanta gente. Pero saben jugar.
3: Tiene menos que nosotros.
2: Saben jugar baloncesto y van a jugar. Entonces,
3: y juegan bien duro, igual que a fútbol.
2: Dominicana está también en el Cono Sur, está en Brasilia, va a jugar con Brasil. Brasil no ha perdido, 6-0, y Dominicana tiene 4-2. Perdió un juego con Estados Unidos, le ganó a Estados Unidos, perdió con Estados Unidos por un punto en segundos finales, uh-huh, y perdió uno con México, que estaba en el grupo anterior. Pero acabo de leer.
3: Pero tan cómodo.
2: Bueno, no está, vamos con calma.
3: Comparado con nosotros.
2: Vamos con calma. Está mejor que nosotros, pero no como no está.
3: Pero bastante mejor.
2: Si pierde el Dominicana, se pone 4-3. Si gana México, México se pone 4-3. Uh-huh. Igual que ellos. Un video que acaban de salir de Brasilia.
3: Con 4-3 de veterano, o sea.
2: Bueno, pero todavía quedan juegos. Pero vamos con calma, no te adelantes. Con 4-3 no clasifica.
3: No están seguros, obviamente no están seguros,
2: pero. Pero lo estoy poniendo en perspectiva para que usted radio escuche, lo pueda ver.
3: Ojalá
2: que
3: nosotros,
2: importante.
3: Ojalá nosotros estuviéramos en 3-3.
2: Por eso. la gente de República Dominicana ha presentado a la FIBA una protesta. Porque en la cancha que van a jugar en Brasilia no tiene aire acondicionado. Y ellos dicen que cómo es posible que hay 20 canchas en Dominica, en Brasil, y que la llevaron para Brasil y que no tiene aire acondicionado.
3: Y hace frío en esta época.
2: Pusieron un video del Taloncillo y se ve que el Taloncillo tiene algunas dificultades.
3: Algunos defectos, sí.
2: Y entonces los dominicanos están pidiendo que el cuerpo... Es un video que acabo de ver ahora en la mañana. Increíble. El cuerpo técnico, los directivos...
3: Debe haber 100 canchas allí.
2: Y se están quejando y levantaron una protesta formal ante FIBA. Pero de entrada, oye, las cosas se miran antes de que sucedan. Alguien de FIBA tenía que haber ido. Se va a jugar en tal lugar, tiene que mandar a alguien para ver si está en todas las condiciones. Reloj, camerino, porque estos son juegos, países que viajan con mucha inversión.
3: Pero qué raro, el tablero.
2: Aquí está el señor Vidal.
3: ¡Mi mismo madre!
2: Ese juego, pues, para Dominicana es importante, porque el lunes Chile, que tiene 2-4, viaja a República Dominicana. Aquí el mayor problema lo tiene Puerto Rico, que tiene 2-4 y tiene que revertir ese 2-4 a una marca que tiene que estar muy pendiente a cómo le vaya Colombia y México en esta segunda ventana y cómo le vaya Dominicana para ver si puede meterse entre.
3: Ahora hay que ganar juegos.
2: Claro, es la manera la manera, pero no, en el grupo a Puerto Rico le quedan dos juegos con Argentina, que empiezan dos juegos contra Uruguay y dos juegos con Panamá, que cuando vayan con Panamá van a tener de dirigente de Panamá a Nelson Colón y a Carlos Rivera, que están dirigiendo. Y Panamá, de ese grupo, yo creo que es el más pobre, por bastante. Y considere usted que le gane los dos juegos a Panamá, serían 4-4. Y si divide con
3: Argentina y Uruguay,
2: puede terminar con 6-6 y ahí ver cómo. Pero esto no es nuevo. Esto no es nuevo. En todas las ventanas de Puerto Rico se ha clasificado en el último momento. ¿Eh?
3: Y si no me equivoco, frente a Uruguay.
2: Sí, bastante juego contra Uruguay hemos tenido.
3: Ha sido decisivo.
2: Bueno, pero ya mañana, Norman, tendrán todos los detalles del juego. Y también van a tener detalles de lo... Se corre hoy la Liga de Diamantes, que está llegando a la...
3: Que mucha actividad importante
2: hoy. En Zurich. Esa liga, además de la cajera de José Figueroa, tiene una serie de pruebas que son de carácter mundialista. Los 400 metros con valla. Está el brasileño Alisson dos Santos, que este año corrió 46-43 hace una semana. Y va contra el noruego Warholm, que había dominado esa carrera.
3: Por la clásica milla.
2: Le ganó Warholm. Warholm tiene 46-52.
3: Pero el año pasado se vio que era humano, de carne y hueso.
2: Y de la penúltima prueba del programa son los 800 metros mujeres, que tiene una atención mediática completa, porque Audrey Güero, que va a cumplir 21 años de Suiza, este año ha corrido 1:53.80. Le está tirando a la marca mundial de Camila Kratichilova, que tiene casi 40 años esa marca.
3: De la época que no hacían pruebas.
2: Es correcto. Pero entonces la Fenkenborg, que corría cuatro bombayas, empezó a correr 800, y entre las dos están tirándole. Han dicho que quieren tirarle a la marca mundial, y tiene unos bonos si hacen la marca mundial en la Liga de Diamantes. En los 100 metros, Melissa Jefferson, de Estados Unidos, que ganó el mundial, 10:78, va contra Alfred Julian, de Santa Lucía. Eso es un clásico.
3: Que ganó las Olimpiadas.
2: Sí, las Olimpiadas. Y también está la mediática de Estados Unidos, la Carrie Richardson. Uh-huh. Si se concentrara más.
3: Bueno, ella no es muy consistente, pero cuando viene derecha se gana cualquiera.
2: Y entonces hay un muchacho de Cuba, sea Jorge Odelín, cubano, que hizo la marca mundial juvenil. Este año, 8:46, va con un veterano joven, Tento Glut, de Grecia, que tiene 8:66 en salto largo. So, el que está subiendo contra uno establecido,
3: sí.
2: Y vienen los 200.
3: El griego lleva
2: bastante. Sí, sí, tiempo. Lleva varios.
3: Entre los mejores del mundo.
2: Y viene entonces la última carrera del programa, en los 200 metros, hombre. O sea, es clásico. Cierra la competencia. José Figueroa va por el carril número 3. Ya todo el mundo sabe, tiene su tercera carrera. Pero viene con varios que corrieron con él. Está Charamba de Zimbabue. Oye, Charamba tiene 19 años. y ya tiene 19.88.
3: Muchacho.
2: Y está el de Sudáfrica, Sinicho, que tiene 19.74, también jovencito, ¿no? ¿No? Va con uno con experiencia, que es Ken Bermaret, de Estados Unidos. Se ha corrido por Estados Unidos en varias ocasiones, en Kelevo, 200 metros, pero tiene 19.69 este año. También en la carrera está André de Grey de Canadá, que lleva también...
3: Un veterano.
2: Tiene 30, 31, 32 años.
3: Varias
2: Olimpiadas.
3: Olimpiadas.
2: Es un especialista en relevo, pero corre bien seguido.
3: Pero especialmente los 200, en los 100 no es tan bueno, pero en los 200...
2: Bueno, era bueno, ha subido.
3: Sí, pero en los 200 yo creo que ha tenido mejor
2: clasificación. Tiene 1984 y un corredor, Brian Lever de Jamaica, que lo he visto correr por acá en otra competencia, 1993, ese joven también, es del grupo de esta juventud.
3: ¿Sí? Alrededor de 20 años.
2: Tiene un poquito más, quizá tiene 23, tiene un poquito más de experiencia que Figueroa, pero no un veterano joven. Todavía tiene...
3: El grupo es bien joven, todo menos de...
2: Sí, no, es otra carrera bien competitiva. Aquí o tú puedes llegar entre los primeros tres o cuatro, o puedes llegar quinto o sexto, pero recuerden una cosa, más que las posiciones son los tiempos que se hagan.
3: Claro, claro.
2: Yo le decía a ustedes...
3: Ya él mejoró bastante en la segunda.
2: Claro, y fue competitivo. Y él tiene que saber que todos los corredores en sus piernas han bajado de 20 segundos de forma consistente, ¿no?
3: Tiene que ser su mejor carrera para poder pelear.
2: Y entonces tiene que el evento que cierra esa Liga Diamante en Siure, los 200 metros, previo a la carrera que todos quieren ver, la de 800 metros, que es la penúltima, ¿no? Uh-huh. O sea, que va a tener una cuestión mediática presente, de prensa.
3: Vamos a ver si damos el cantazo.
2: Poco a poco, José Figueroa, tiene un agente, por eso está consiguiendo carriles, va a competir en la competencia que es en Polonia, Ultimate, que son los medallistas de oro de Juegos Olímpicos, medallistas de oro mundial, más 12 que estén mejor en la Liga de Diamantes.
3: Okay. Tiempo, ¿no?
2: No, por tiempo, por el llamado World Ranking, que son los puntos. Pero hoy Figueroa está en ese grupo. O sea, es casi seguro, y con los puntos que va a coger aquí, es casi seguro que va a llegar a ese evento. Okay. O sea, que va a terminar el año rozando, ¿no, Norman?
3: Con
2: atletas de calidad y con una presencia mediática muy diferente a la que tiene por acá, ¿no? Porque,
3: hombre, claro.
2: Y me parece que esa es la realidad. Y esto está empezando para figurar. Uno no sabe hasta dónde puede llegar.
3: No.
2: Si tiene salud, porque como va la cosa, hermano, yo pienso que él está abriendo puertas y el año del 2027 ya se puede planificar y poder correr 5 o 6.
3: Lleva la ruta de curso.
2: Sí, 5 o 6 carreras de la Liga de Diamantes. Que serían buenas para él y para su bolsillo y para su futuro económico, porque la vida de los competidores es una vida muy corta y hay que maximizar lo más rápido posible.
3: Y eso es la crema nada más, la que realmente puede ganarse algún dinero importante.
2: Bueno, vamos a la pausa y venimos a hablar de Grandes Ligas y de una observación que tiene Norma que queremos compartir con ustedes.
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2: Bueno, regresamos aquí a la descarga en el último segmento. Ayer se dio a conocer por los Yankees que Fernando Cruz va para la lista de lesionados. Ya te había comentado que habías visto algunos movimientos de la mecánica. Que estaba teniendo, dice que tiene una situación en el codo derecho que requiere...
3: Y le van a hacer unas evaluaciones adicionales para ver si necesita la famosa operación Tommy John.
2: Yo leí en ESPN que va camino a eso, pero bueno, hay que esperar después que los médicos... Entonces, los Yankees subieron a Hermes Rodríguez. Este muchacho ha subido y bajado... Cada vez que los Yankees tienen...
3: Los Yankees son muy bien.
2: Por eso, que, pero toda la temporada lo han subido cuando tienen situaciones en la rotación y le dan la bola al muchacho.
3: Oye, eso es un solo lanzamiento malo. Una bola que no rompió y se quedó por el medio del plato, le dio un jonrón. Barcio, bastante largo. Pero aparte de eso, fue dominante.
2: Lanzó 6 entradas, 3 hits, 3 carreras, 2 bases por bola, ponchó 6. Y hay que tener carácter y mentalidad por el sub y bajo. No todo el mundo acepta eso.
3: Esa tercera carrera entró por un error del Ciore. Y así está la información que te dan de tanto Grandes Ligas como ESPN, que yo creo que es un poquito mejor la información. Pero yo pensaba que esa carrera iba a ser sucia, que no se le iba a cargar como buena, porque después de eso el relevista de los Yankees cerró y el juego se mantuvo empate a 3. Y no sé... que alguien me explique por qué la consideraron. En el resumen, aparece con 3 carreras permitidas,
2: sí.
3: Con 3 carreras limpias.
2: El Wright dio su jonrón número 35, este señor va para 40. Y Luis García dio el 28, también tiene una temporada. Se viene mencionando por US Today y otros medios más de que José Espada, su posición está en remojo para el 2027. Que la gerencia de Houston ya ha dicho públicamente que van a considerar una alternativa de...
3: ¿En la dirección?
2: En la dirección. No ahora, en esto lo que queda.
3: A mí me parece una barbaridad eso.
2: Quedan 30, 32
3: jugadores. A mí me parece una barbaridad.
2: Sí.
3: Que eso...
2: 29 jugadores.
3: Sea una posición que se haga pública. Un equipo que está ahora mismo en la postemporada.
2: 66-77, le quedan 29 juegos a Houston.
3: Pero un equipo que está... Si a mí me dijeran, lo vamos a sacar ahora porque no estamos conformes y queremos una mejoría en el equipo, lo que quieran decir. A mí me haría más sentido que no decir que está en la cuerda floja para el año que viene.
2: Bueno, ese es el negocio de allá y bastante.
3: Yo no recuerdo una circunstancia como esa anteriormente.
2: Cincinnati derrotó a San Francisco 10-9, 7 carreras en la novena entrada. Salvó a Emilio Pagán después que se fueron al frente, porque el juego era en San Francisco. En otros resultados así que llamen la atención, el señor Schwarber, los Phillies derrotaron 6-0 a Seattle. Dio 40. Desde que llegó a Filadelfia, siempre ha estado por arriba de 40.
3: Sobre 40.
2: Metió 58 el año pasado. Ganó Luzardo, 2-5. Ponchó a 9 en 7 entradas. Y las Medias Blancas de Chicago ganaron 10-4. Están mejorando 70-63. Están mejorando más victorias que derrotas. Y tienen al novato Peter, que lleva 5 juegos batiendo de jonrón. Como parte de lo que pasó. Norman, tú me hiciste una observación, no sé si lo hiciste en el aire o fuera del aire.
3: No, fue al aire.
2: Fue al aire. Sí. Sobre este año, bueno, ya todo el mundo sabe.
3: La poca producción de nuestra figura.
2: Y lesiones. Y
3: básicamente por causa de las lesiones, ¿no?
2: Y lesiones y otros que no han producido.
3: Y otros, ¿no? que están por debajo.
2: Y tu, para los Radio Escucha, tu posición, tu observación era que desde que los puertorriqueños están jugando en Grandes Ligas todos los días, vamos a poner de 1900, oye, todo el mundo sabe que Bison y Gormo jugaron en la década del 40, pero de los años 50 para acá han ido entrando puertorriqueños, que tú no recuerdas una época que haya sido tan
3: pobre en producción de los peloteros puertorriqueños. No es casualidad que no vimos a ninguno en los Juegos de Estrellas.
2: Yo miré
3: para que eso es una rareza.
2: Para darte pie forzado, lo cogí por época. Del 51 al 69, estos nombres que te voy a decir, fueron jugadores establecidos en las Grandes Ligas, salían en titulares, muchos a veces ganaron títulos individuales.
3: Títulos de bateo, títulos de jonrones, títulos.
2: Víctor Pello, que ganó. Rubén Gómez era un lanzador
3: de la rotación regular de los Gigantes.
2: Clemente ya en su segundo año empezó a poner números y usted sabe lo que es. Cepeda de novato.
3: Desde el saque, novato del año.
2: Terín y Mantilla, cuando llegaron a Milwaukee, poco a poco.
3: Fue a final de los 50.
2: 57, por ahí.
3: Ahí sí.
2: Ya comenzaron a tener su...
3: Mantilla... Milwaukee era un equipo campeonil.
2: Sí, sí, sí.
3: Lo que tenía era en el cuadro estrella y Mantilla era como...
2: El sustituto
3: el
2: primario.
3: Sustituto de todo.
2: Sí.
3: Y lo hacía muy bien,
2: pero eran jugadores que tenían su rol
3: Mantilla después pasó a Boston.
2: Y a los Mets.
3: Y fue un regular que hizo el equipo de estrella, dio 30 jonrones, etcétera, etcétera.
2: Pagan... también estuvo Santos Alomar Padre, que del año 60.
3: Y Pagán fueron regulares.
2: Jim Rivera, que con las Medias Blancas de Chicago, fue líder en bases robadas, en triples. Sí. Quiere decir que ese grupo, se me puede escapar uno que
3: sí,
2: otro,
3: sí, era ahí.
2: Tenía titulares y eran jugadores.
3: A Tite Arroyo.
2: Tite Arroyo,
3: que fue.
2: Es correcto.
3: Relevista de lujo de los Yankees.
2: Después en 70. Empezaron a llegar peloteros como Guillermo Montañez, que también luchó por novato del año y fue Eduardo Figueroa, lanzador, con los Angelinos y con los Yankees. Eliseo Rodríguez, Cheo Cruz y sus hermanos, más
3: Héctor Lugo, por lo menos 3 o 4 años en mi memoria.
2: Iván de Jesús.
3: Iván de Jesús.
2: Chicago y
3: Señor Estelar.
2: Jerry Morales. Sisto Lescano.
3: Dinero central de lujo también.
2: Este grupo se unió a varios y teníamos una presencia puertorriqueña en diferentes posiciones.
3: Estaba en el juego estrella todo el tiempo, Peruchín.
2: John Candelaria, lanzador también.
3: Sí, tuvo unos años espectaculares.
2: Yo diría que la década del 80 hasta los primeros años del 2000 fue
3: No porque tuviésemos jugadores mejores que Peruchín y Clemente, es que campeones. Era una cantidad mucho mayor de estrellas.
2: Mente, tú mencionas a Carlos Delgado, a Carlos Paerga, a Boy Bonilla, Rubén Sierra.
3: Los hermanos Alomar.
2: Benito.
3: Eso era gente del equipo de estrella.
2: Iván Rodríguez, Igor,
3: sí,
2: Bernie Williams, Diquizón. Posada, Javi López, el receptor.
3: Estamos hablando de 6, 7, 8 jugadores puertorriqueños.
2: Cuidado, Timán, esa década
3: de... Y hubo un año donde fueron los dos hermanos a lo mal, que eso no se da muy frecuentemente. Dos hermanos en un equipo de estrella, ¿no? Simultáneamente. Sí.
2: Y fueron los héroes.
3: Y así es. Y... la cantidad de figuras. Oye, esa gente no se lesionaba. Esa gente no perdía juegos prácticamente. La inmensa mayoría de ellos.
2: Guillermo Hernández. relevista.
3: ¿Dónde? Que fue un buen relevista. Hasta Detroit donde se convirtió, bueno, Cy Young.
2: Roberto Hernández, Edgar Martínez, ganó varios títulos. Siguiendo tu línea, este grupo de los 80, unos que más que otros.
3: Iván Rodríguez, ¿verdad?
2: Sí, Iván Rodríguez, hasta mediados del año 2000, fueron figuras. No para Puerto Rico, para el béisbol completo. Carlos Beltrán, de cara a cara. Que entró a finales de los 90.
3: Todo eso cabía en esa fecha.
2: Y Norman, entonces en los últimos años, porque esto que está pasando este año, la cantidad de peloteros como figura ha ido bajando en Puerto Rico en los últimos años.
3: Ha ido bajando y nuestras principales figuras, todos, perdieron muchísimos juegos este año. Bueno, Correa apenas ha jugado y se espera que para final de la temporada pueda reaparecer.
2: Lindor
3: perdió meses y meses. En el caso de... ¿cómo se llama? El señor de Detroit.
2: Javier Báez.
3: Perdió prácticamente la temporada. Así que año difícil para nosotros esta temporada.
2: Sí, y esa observación que tú hiciste lo hemos pasado muy rápido, pero más o menos ese es el cuadre de los últimos 50, 60 años.
3: Así es.
2: Del impacto de los puertorriqueños en la Grandes Ligas. Bueno, mañana viene Raymond Pérez, Paquito, y vienen todos los comentarios del juego que vamos a ver hoy entre Puerto Rico y Argentina. Esperemos que quedemos el palo.
3: Lo que pase en la Liga de Amantes.
2: Ah, también, ahí. Correcto. Correcto.
3: ¿Y cuándo es el juego?
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1: Muy buenas tardes, amigas y amigos. Están en sintonía con Tardes Campesinas por Alegro 91.3 FM y WIPR 940M, con repetición mañana en la mañana por WIPR 940M a las 5 de la mañana. Vamos a estar disfrutando de la música del compañero payador argentino David Tocar, que ha estado aquí en Puerto Rico en varias ocasiones y nos ha dejado una impresión increíble en términos de la calidad de improvisador que es, ¿verdad? Es un payador argentino, heredero, discípulo del maestro uruguayo José Silvio Curbelo, heredero hasta de su guitarra. Así que está bien recomendado. Y además acabamos de escuchar Yo soy un payador, ¿verdad? Una meditación sobre lo que considera que es su función como cantor del pueblo. Así que lo felicitamos a David Tocar y lo vamos a tener por aquí ahora en el medio octubre, que se va a llevar a cabo, ¿verdad? Nosotros siempre en octubre pues celebramos el Día del Trovador Puertorriqueño y hemos invitado a David Tocar y a Luis Genaro, que es otro excelente payador de Argentina, para que estén con nosotros en las presentaciones que vamos a hacer. Una va a ser en Atillo, ese domingo, que es el Festival del Cooperativismo Atillano. Así que vamos a estar también en otros lados por ahí. Ya les iremos avisando de dónde, cuándo y a qué hora. Vamos a escuchar ahora Conciencia. Esto es una obra de David Tocar.

verdad no ama. La conciencia es quien reclama el acto que se está haciendo. Oye, siente y está viendo que hay en tu propia persona. Es como un ser que razona y es, aunque se halle escondida, la única que no olvida, ni descansa, ni perdona.

realizarse un violento acto. Al mismo tiempo hace un pacto con el mal, eternamente. Siente culpa, se arrepiente y por más que se la guarde, comprende, pero muy tarde, que la conciencia es consciente después de un acto valiente y antes de un acto cobarde.

Los invitamos a todos, amigas y amigos, al evento grandioso del Día Nacional del Cuadro Puertorriqueño, que se va a estar llevando a cabo en la Plaza Palmer de Caguas el 30, desde las 12 del mediodía, el domingo 30, ¿verdad? Este domingo próximo, allá dedicado a Ricky Torres de Gomerío y al artesano luthier Agustín Acevedo de Jayuya. Día Nacional del Cuadro Puertorriqueño, habrá competencia de cuadristas, hay grupos folclóricos buenísimos como el Taller Típico Criollo, los Cantores de Puerto Rico, la Orquesta Jíbara Doctor Francisco López Cruz. Hay un duelo de trovadores que no se lo deben perder, ni yo tampoco. Víctor Manuel Reyes y Edgardo Delgado van a estar ahí. Lo produce Daniel Franco, el amigo que siempre se ha echado esta actividad, ¿verdad?, arriba, como responsable de ella. Y hay un concurso de cuatristas en tres categorías, de 11 a 14 años, de 15 a 25 y de 45 más. Así que por ahí están los cuatristas invitados a participar también. Eso es este próximo domingo, Plaza Palmer de Caguas, comenzando a las 12 del mediodía. Y vamos a escuchar Extraño, de David Tocar.

0: El campo tiene sabor a soledades, donde el viento corcovea con más fuerza, a donde el cañaveral conversa en el idioma de las intimidades. Extraño si me voy por las ciudades, el darle forma a una nube viajera, el grito agonizante de la tranquera, el silencio del monte que me mira, el molino que eternamente gira y mi amigo el ovejero que me espera. Cuando viene a tomar agua la tropilla y se moja la boca el cencerro sediento, cuando el sulqui en el camino polvoriento se lleva los cardales de la orilla, cuando el ocaso parece una cuchilla que deja desangrando al mismo cielo, cuando un pájaro detiene el vuelo y se posa en la cruz de los caballos, o cuando hay una riña entre dos gallos, como infla el pecho el ganador del duelo. En el campo, con nada se paga la calma, cuando cae la lluvia desde el cielo zarco, y después se levanta el vapor de un charco, como si despacio se le fuera el alma. El campo muestra la curtida palma, con surcos de victorias y derrotas, que son negros tajos con blancas gaviotas, donde las semillas se volverán flores. Por algo dejaron nuestros sembradores pensamientos sanos con las manos rotas. Extraño esa calma, esas madrugadas de noches vacías que la luna llena baja con la muda y silenciosa pena a dormir en los sueños de nuestras miradas. O cuando en invierno caen esas heladas y el campo se pone ante el vendaval un poncho blanco de flecos de cristal, que se lo deja hasta que llegue la hora en que despierta a trabajar la aurora luciendo limpio su amarillo delantal. Todo eso extraño. Por eso, cuando llego, me prendo un pucho, preparo el amargo y me voy sin querer al viaje largo que te lleva mirando pensativo el fuego. Y soy feliz porque me espera luego el darle forma a una nube viajera, el grito agonizante de la tranquera, el silencio del monte que me mira, el molino que eternamente gira y mi amigo el ovejero que me espera.
1: Se avecina un gran evento que se llama Mujeres Tres Estrellas del Cuatro. Mujeres Tres Estrellas. Son cinco estrellas, porque está Maribel Delgado, va a estar Emma Colonsaya y nuestra Fabiola Méndez también. Así que eso va a ser el domingo 27 de septiembre a las 5:30. En la Sala Sinfónica Pablo Casals, ahí en el Centro de Bellas Artes de Santurce. Eso va a ser maravilloso. Tres mujeres, tres estrellas del cuatro puertorriqueño. Muy bueno. Así que las felicitamos a ellas porque son muy buenas artistas, muy buenas cuatristas puertorriqueñas y dominan varias facetas de Emma, por ejemplo, también toca, además de tocar el cuatro, toca el güiro excelentemente bien, canta, hace coro, al igual que Fabiola, o sea que son, y Maribel se identifica mucho con su me he encontrado discípulos de ella en diferentes lugares que he ido. En Panamá me encontré por allá con alguien que me dijo, yo tomo clases con Maribel de cuatro, estaba aprendiendo a tocar cuatro, así que ella tiene su academia y nos alegramos mucho siempre con sus éxitos. Vamos a continuar nosotros aquí. No me abandones ahora.
2: Continuamos con los mensajes para el hombre de campo. Se comunica a Zenón Martínez de Estancia Altero, puesto La Vasca, que en esta ciudad su esposa ha dado a luz a un hermoso varoncito. Tanto la madre como el hijo se encuentran en perfecto estado de salud y debido al temporal se recomienda no viajar. Repito, se recomienda no viajar.

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Terminó la resfriada y al volver para mi rancho me invitó el camino ancho a volver por mi pisada. Pensé, por la madrugada según el tranco que llevo me voy a encontrar de nuevo con el mate en la cocina, devolviéndole a mi china las caricias que le debo. De repente el sol cobarde se escondió ante mi reproche y se empezó a hacer de noche en el medio de la tarde. Me dio tiempo pa' que guarde bajo el poncho mi osamenta, pero venía una tormenta de relámpagos perdidos que hacían los mismos sonidos de un lazo que se revienta. La noche es como un letargo que al mismo miedo entusiasma, y el viento es como un fantasma que tiene el cabello largo. Iba soñando un amargo que mentía el sufrimiento, y por un breve momento un pucho me iluminó. La mitad me fumé yo y la otra mitad el viento. Pero terminó lo bueno. Para colmo, mi caballo cada vez que veía un rayo le esquivaba el cuerpo al trueno. De repente di el terreno con el primer chaparrón. Le jugué a mi redomón la esperanza que tenía, porque yo ya ni sabía cuál era mi dirección. Siquiera la misma ausencia sabe el tiempo que me ausento, y a veces lo que yo siento no sabe ni mi conciencia. Me llamaba la querencia a mi rancho, y a mi paisana la imaginé tan cercana, tan feliz, que pude ver la imagen de una mujer esperando en la ventana. A veces el pensamiento y el deseo te transporta a un lugar donde no importa ni el estado ni el momento, pero hubo un presentimiento, como una sensación rara, como si la noche hablara viéndome temblar de frío y la mano del vacío me diera un chirlo en la cara. Al llegar a la tranquera vi el rancho tan apagado, tan triste y abandonado, tan convertido en tapera, que busqué a mi compañera, pero seguro sentía lo mismo que el alma mía cuando en la necesidad te lleva a la soledad en busca de compañía. Desde entonces ya no tengo que decir de dónde soy, para qué camino voy o por qué camino vengo. Y aunque a veces me detengo a charlar con mi conciencia, me voy como penitencia de un arreo para otro arreo, sin que me gane el deseo de volver.

nosotros en esta semana, pero está de paseo, está bien, está contento y saludable. Nos alegramos mucho. Y este servidor de ustedes, Roberto Sila, pues aquí con ustedes de nuevo, después de haber regresado de un encuentro muy bonito con trovadores de Panamá, México y Colombia, allá en Medellín, porque eso es parte de Medellín, Cocorná se llama el pueblo, el festival de la trova y el chocolate. Vamos a escuchar a David tocar ahora en El Indio.

Mira entonces la llanura que en silencio dormitaba, y ante sus ojos estaba trágica, fría y oscura. Despierta en él la bravura que lucha y se desespera, y lo mismo que una fiera cuando al cachorro castigan.

peleé frente a frente, defendiendo tu terruño con las potencias del puño que tiene todo valiente. Sentí mi sangre caliente derramarse a borbotones y en distintas direcciones. Dejé mi sangre en la huella y están marcados en ella tus sables y tus cañones. Y después del sacrificio hecho con toda pujanza, sin tener otra esperanza que tu propio beneficio, ando sin rancho ni oficio, despreciando

Hay un payador emblemático de Uruguay que se llamó Carlos Molina, ya fallecido, muy comprometido con las causas justas, y en esta ocasión, de su autoría, el compañero David Tocar nos canta el canto del payador.

llama que al pueblo agita. Su canto es la dinamita que estalla en una guitarra. Quien canta lo que otro escribe, canta lo que le permiten, lo que toleran y admiten si la empresa no lo inicia.

sus propios esfuerzos y renunciando a su empeño, termina buscando un dueño y un patrón para sus versos. Porque si el verbo amordaza, si una batalla no libra, está negando la fibra y la raíz de la raza. Si su guitarra no abraza en actitud de luchar, si se teme malquistar con señores y con leyes, será un cantor de los reyes, nunca un

que sufre y canta, rueda, cae y se levanta con dimensión de montaña. Los que le arrojan cizaña por anular su valor, usan deseos con rigor para frustrar sus esfuerzos, adueñarse de sus versos.

Continuamos con la música y también le avisamos, ¿verdad?, de que hay varias actividades que están por ahí en estos fines de semana, a los que esperamos, ¿verdad?, que puedan acudir y que puedan disfrutar. Nosotros aquí pues intentamos precisamente eso. También hay talleres, el taller de trova, escritura y canto de la décima y la decimilla, que se la fecha de matrícula es desde el miércoles 26 de agosto, ahora, desde hoy a las 5, el lugar, la Casa del Trovador, Luis Miranda, en Cagua. El taller comienza a las 5 de la tarde hasta las 7 y está abierto al público general de 6 años de edad en adelante. Tú quieres aprender, tú no quieres improvisar, pero quieres saber cómo se construye una décima, pues ahí ese es el lugar. Quieres aprender a cantarla, ahí es el lugar. Escribirla, cantarla, de todo un poco. Así que eso ya comienza hoy en Caguas. Continuamos por aquí con A un joven amigo.

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0: David Tocar nos tiene acostumbrado también a que, como por ejemplo esa que acaban de escuchar, es de otro trovador, payador argentino, el señor La Peseche, y ahora va a interpretarnos de Yeray Rodríguez Quintana, uno de los temas favoritos, donde están las que no están, que tiene que ver con los feminicidios y todo ese tipo de cosas que tanto daño nos hacen. Vamos a escuchar. Con esto nos despedimos. Muy buenas tardes, amigas y amigos. Sigan disfrutando su tarde. ¿Dónde están las que no están?
1: Convéncete. No te ama ese que a diario te obliga a llenarle la barriga y darle el gusto en la cama. Ese que a diario reclama que tú tienes el deber de quedarte en casa y ser fiel, sumisa y obediente sin tener otro aliciente. No te merece, mujer. No te ama aquel que piensa que es el dueño de tu ser, el que te quiere hacer ver que es un halago la ofensa, el que te encuentra indefensa y aprovechando el terror y su falta de valor, se hace el dueño de la casa con el odio y la amenaza. No se merece tu amor. No te ama el indeseable que te pega, que te ofende y tras herirte pretende que tú te sientas culpable. No te ama el detestable que por todo forma bulla, que piensa que siempre es suya la razón que tú reclamas y que aquellos que más amas va poniendo en contra tuya. No le hagas caso a ese ser que te aparenta inocencia pero esconde la violencia que te matará, mujer. Denunciarlo es tu deber desde el primer ademán y apartar a ese truhán porque aunque en su amor te insista, quiere apuntarte en la lista donde están las que no están.

capa gastada le aprovecha algún pedazo y hace una nueva de paso pa' vestir la muchachada. La de las manos cuarteadas como la tierra reseca, la que pican las culecas cuando le agarra algún pollo, la de aroma de pimpollo y ternuras de muñeca.

Esa es la gaucha, la criolla, la de honradez campesina. Mata un bicho, una gallina, si no hay que echarle a la olla. La que arrolla y desarrolla un lazo cuando es preciso. La que le enfrena el petizo al amor de su pequeño. La que se olvida del sueño si hay que improvisar un guiso.

esa mujer que remienda las pilchas de su marido y se luce en el surcido o el bordado de alguna prenda y hace que su hijo entienda que hay que cuidar el cuaderno. Esos ejemplos maternos no está de más exaltarlos y pensando en abrigarlos pasa tejiendo el invierno.

pulgar vuelven hebras el vellón, que en un rincón del galpón lo tenía para lavar. A mano sabe escardar, saca brojos y rosetas y se arrima a la pileta aunque esté el agua escarchada, con las manos arrugadas y las mejillas violetas.

Saludo a los chacareros con sus mujeres risueñas, las que siembran, las que ordeñan sin descanso el año entero, que saben del sol de enero y las heladas de mayo, la que a pata de caballo carga y descarga los carros, cuando hay seca, cuando hay barro, haya solo caigan rayos.

que cura una bichera como le quiebra un empacho y esquila un borrego guacho sin mañarlo donde quiera, la que encierra la lechera y sabe por el valido si el ternero no ha comido saliendo al patio del rancho o por el vuelo el carancho si hay un animal caído.

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1: Muy buenas tardes, familia. Les saluda a José Figueroa. Feliz de que me acompañen en esta tarde de jueves 27 de agosto de 2026, porque ya estamos listos para dar a conocer los números ganadores de los sorteos de Lotería Electrónica. Estos serán certificados por la auditora Brenda Irizarri de la firma Aquino de Córdoba y supervisado por Ashley Cáceres, oficial de seguridad de Lotería Electrónica, quien también nos acompaña en el estudio. Y ahora nosotros los invitamos a que salga a jugar, ya que mañana viernes LotoCash regresa y llega con el acumulado de $660,000. Importante, recuerde completar su jugada con la doble revancha porque te brinda esa segunda oportunidad de ganar y llega con $175,000. Mientras tanto, el Powerball continúa en aumento y para el sábado llega con el acumulado de $119 millones.

0: 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Y ahora sí estamos listos para dar comienzo a los sorteos de la tarde de hoy. Iniciamos con el Wild Ball, el bolo que estamos cambiando a tu suerte. Y el número ganador en el Wild Ball es el 5. Repito, el número ganador en el Wild Ball es el 5. Continuamos con el sorteo de Pega 2. Adelante con el sorteo de Pega 2. Nuevamente, mucha suerte para todos. Primer número. 3. Segundo número. 9. Los números ganadores en el Pega 2 son 3-9. Repito, 3-9, el 39. Continuamos con el sorteo de Pega 3. Adelante con el sorteo. Primer número. 6. Segundo número. 3. Tercer número. 0, los números ganadores en el Pega 3. Escuche bien, 630, el 630. Finalizamos los sorteos de la tarde de hoy con el Pega 4, donde tienen otra gran oportunidad de ganar en los Pegas. Adelante, mucha suerte. Primer número. 9. Segundo número. 9. Tercer número. 4. Y el cuarto y último número que completa el sorteo es el 5. Los números ganadores en el Pega 4. Escuche bien. 9945, 9945. Muchas felicidades a todos los que acertaron en la tarde de hoy. 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Recuerde, tienen una cita con nosotros a las 9 de la noche para los sorteos nocturnos. Que tengan todos excelente tarde.
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3: ¿Qué tal, amigos? Todo ciclismo ha despegado y ya estamos en el aire a través de WIPR 940 AM. Lo que buscas está aquí. Sí, un saludo a todos los amigos biciamigables de este planeta hermoso que hay que conservar. Porque sin planeta no iremos ni en auto ni en bicicleta. Óigame, y hoy es jueves 27 de agosto del 2026. La temperatura en San Juan aproximadamente en los 89 grados Fahrenheit. Y el tránsito está encendido ahí en la Valdoriotti al salir del túnel hacia Carolina. Pero usted con paciencia y un poco de yoga, que eso ya mismo va a pasar. Quizás de algunas tardes como hoy está un poquito la cosa más encendida que otros días, pero así es la vida. Hay días que tienen su color diferente. Y aquí en la pantalla pues está bien rojo. En la avenida Kennedy hay lo suyo también. Hay algo de construcción ahí. Así con paciencia en dirección de San Juan a San Patricio. Y en Dorado, el puente de la 22 ahí está encendido en el expreso. Y en Mayagüez, en la número 2, el área urbana. Usted sabe que esos semáforos ahí se congestionan siempre, pero lo mencionamos porque hay días que el asunto se ve un poquito más rojo de la cuenta. Así que queremos también informarles que la cita de hoy, agárrese del manubrio con dos manos. Quienes sustituyen el automóvil por la bicicleta para un solo viaje diario reduce su huella de carbono en aproximadamente media tonelada de CO2 al año. ¿Quién lo dijo? Doctor Christian Brand, investigador de la Universidad de Oxford. Así que lo voy a repetir. Quienes sustituyen el automóvil por la bicicleta para un solo viaje diario reduce su huella de carbono en aproximadamente media tonelada de CO2 al año. Interesante el dato. Óigame, y en el día de hoy tenemos un programa de historia y un invitado de lujo. Y
2: especial.
3: Para nosotros es más que especial. Esto es un honor para todo ciclismo y WIPR. 9:40 AM se nos dio la entrevista con Pablo Barona López Núñez. Así que, amigo, usted que va en el tránsito ahora, va a escuchar unas historias bien interesantes relacionadas con historia, el ciclismo y el deporte en general, porque también él lo conoce como el propulsor del ciclismo y fue presidente de la Federación de Ciclismo, pero también fue propulsor de deportes para la juventud. Este hombre agarraba una guagua y se llevaba a los muchachos para la cancha a practicar, y de eso y más vamos a hablar. Buenas tardes, don Pablo Barona López Núñez.
4: Buenas tardes, Joe. Gracias por la invitación. Ha sido un placer estar aquí presente, y saludo a todos los craqueados del ciclismo. Vamos a gozar. Y los que están ahí, los viejitos, para que se acuerden de los 80, de los 90, para que ustedes vean a ver lo mucho que el ciclismo ha desarrollado en estos tiempos, más todavía.
3: Óigame, y a usted, vamos a empezar por algo que me parece que la contestación a estas preguntas va a ser la misma. ¿Usted es natural de dónde?
4: De Calley.
3: ¿Y usted reside dónde?
4: Yo vivo en la urbanización Aponte, de Calley.
3: De Calley también.
4: En la calle Ramón Frade. Que él,
3: ¿y usted se crió?
4: En Calley.
3: ¿Así que todo es Calley?
4: Yo nací en San Cristóbal y me crié en El Hoyo, para que conozcan Calley. Y me crié en El Hoyo y en El Polvorín, no es cáscara de coco.
3: Pues mire, yo me acabo de enterar que usted también es una historia de superación. Esa parte yo no la tenía. ¿Por qué yo le digo una superación? Porque él me acaba de decir hace unos minutos que del Polvorín, usted le dijo la barriada o algo así, fue que la palabra que usó.
4: San Cristóbal, nací en San Cristóbal, que es donde está el parque pelota. Ajá. La parte de atrás, que eran arrabales.
3: Sí, arrabales, esa fue la palabra. ¿Qué antes le decían así, verdad?
4: Lo decían antes arrabales, ahora son sectores especiales.
3: Okay.
4: Entonces, en el hoyo es donde está la avenida Valdoriotti, donde está el correo, el estacionamiento, que son áreas ahora importantes, pero antes éramos de pobres.
3: Yo quiero tocar un poquito eso mismo. Sí. Esos arrabales que usted dice, usualmente lo asociaban, ¿verdad? Esto es por ciento, porque de ahí también había gente que salido, artistas y deportistas y comerciantes.
4: Pero te voy a decir una cosa, éramos felices en esos páginas.
3: Sí, eran felices.
4: No teníamos problemas.
3: Pero sin embargo, acabo de mencionar otra palabra también que se asocia con eso, la pobreza.
4: La pobreza.
3: Entonces, usted no fue de los que se fue por el área de los vicios, por el área de la delincuencia, y también dejó la pobreza. Así que es una historia de superación, lo suyo.
4: Y unido al deporte. El deporte me ayudó mucho.
3: O sea que el deporte fue un puente para eso.
4: Es un puente.
3: Porque ustedes van a escuchar que él de ahí fue un gran comerciante, un empresario en Calley. Y usted fue el fotógrafo de Calley, ¿cierto?
4: Bueno, uno de ellos, porque éramos muchos.
3: Eran muchos, pero
4: porque había un fotógrafo en Calley que era Albelo, que le decían que para Albelo no había tipo feo. Ajá. Pero cuando yo llegué, llegó Barona, ese, según te retrato, así queda, porque yo no arreglo a nadie.
3: No
4: así
3: hace milagro.
4: No hace hago milagro.
3: Óigame, pero bueno, usted lo conoce mucho. Oiga, antes que nada, déjeme decirle, usted lo quiere mucha gente. Yo he visto que escriben, sí, porque yo anuncié el programa y mucha gente que me escribe y otros en las redes.
4: Hay otros que me envidian y me critican.
3: De verdad, bueno, pues siempre hay de todo en la Viña del Señor. Pero resulta que yo he escuchado que usted era bien conocido en las fotos también, el área deportiva, porque usted parece que le sacaba fotos a los muchachos y todo eso, tipo de cosas.
4: Mira, lo que pasa es que la política o el pensamiento que teníamos nosotros, que vivimos una vida así con pocos límites para el deporte. De hecho, nosotros en El Hoyo, yo pertenecí al equipo de Pequeñas Ligas, el primer torneo que se hizo en Calley de Pequeñas Ligas.
3: Ah, okay.
4: Y entonces fue un éxito, nosotros quedamos campeones. Yo era el bueno, porque yo era último bate y high field. porque nadie quería jugar en el high field porque nadie votaban para allá, pero como yo era malo, me ponían en el high field.
5: Ah, okay.
4: Pero una vez di un cuadrangular con dos envases para ganar un juego importante.
5: Ah, es, ahí se hizo famoso desde ese día.
4: Me hice famoso, más no volví ni a jugar pelota después de ese palo. No juego más. Oígame, me quedo con la buena, con la positiva.
5: Y también, aparte del negocio de fotografía, tuvo otros negocios también. Tuvo esta tienda de bicicleta.
4: Tuve restaurante, casa de bicicleta. Tuvimos la fotografía, tuve cuatro negocios a la vez.
5: ¿Cuatro negocios?
4: Si mi viejo me decía...
5: Déjeme ver, fotografía, restaurante, bicicleta, ¿y cuál fue el otro?
6: Me falta uno.
4: Fotografía. Los de deporte.
5: ¿De deporte?
4: Deporte, fotografía.
5: Cuando dice deporte es que, uniformes, ese tipo
4: de
5: cosas.
4: Es que tuve otra que se llamaba Cinefoto en Ay Bonito.
5: Ah, también.
4: Por eso es que eran cuatro.
5: Ah, ok.
4: Sí, yo compré un negocio que se llamaba...
5: Entonces tenía una cadena, entonces, de fotografía.
4: Tenía algo.
5: Sí, porque estaba en dos pueblos.
4: Pero déjame decirte que eso me enredó mucho porque...
5: Ay, de verdad.
4: Para tú atender el deporte, para tú hacer las cosas bien, pues tenía que entonces desviar un poco la familia y desviar también un poco el negocio.
5: Sí.
4: El viejo mío me decía que yo tenía cuatro negocios y me dijo, pero es mejor entender uno...
5: Okay.
4: Y no tener cuatro mal atendidos.
5: Ah, porque lo llegó a tener los cuatro a la vez.
4: Cuatro a la vez. Ay, más, Dios, más era presidente de la federación.
5: Ay, Dios mío, ¿cómo lo hizo? ¿Cómo? Qué bravo.
4: Yo no sé cómo es.
5: Ay, Dios mío.
4: Pero lo hice y luego. Mire, casado con tres muchachos.
5: Digo, usted va a tener que venir otra vez, ¿verdad? Porque lo que yo veo no nos da tiempo, ¿verdad? Siempre, nunca nos quedamos cortos, pero algunas personas nos quedamos más cortos de la cuenta, porque ya sé que usted es una historia de superación y ya dijimos así brevemente para los que estén escuchando ahí en sus autos, ¿verdad? Y algunos en las redes, porque nos puede ver a través de la página de WIPR 940 AM en Facebook. Así que los que, si está guiando, no lo haga, por favor.
4: Baja pero el récord de la gente entrando al programa.
5: Ah, ¿de verdad? Hoy.
4: Sí, porque está bien anunciado.
5: Pablo Mire, López. Entonces, una historia de superación porque del polvorín terminó.
4: Polvorín, el hoyo.
5: Terminó un empresario. Así que es un ejemplo de toda esa gente que han salido de los arrabales, como él dice. Ahora se le llaman barrios, barriadas, los residenciales barrio también. Pobre, hay gente que han salido. ¿Se acuerda Manuel Rivera Morales? Cachorro Santiago de Manuela Pérez. Y hoy día Cachorro tiene hasta una maestría en enfermería. Ya está profesor.
4: Sí, ya sale mucho profesional.
5: Así que usted...
4: Bueno, de ese barrio del hoyo es el fundador de la Tuna de Calle, Noguera.
5: ¿De verdad?
4: Sí.
5: Y no hemos entrado al deporte todavía. Entonces, usted es empresario.
4: Empresario.
5: Y quiero tocar antes de entrar al deporte también. Empresario, pero yo no sabía que tenía cuatro negocios a la misma vez. Dios mío, ¿cómo podía? Juan, yo no sé cómo es esto, pero antes lo que había era la piquiña, y esta gente hacía más que lo que yo hago ahora con el expreso y con internet. Yo no sé cómo daba tan tiempo para tanta cosa, pero la verdad es que dividen el tiempo. Pero aparte de eso, es filántropo también. Quizás no podamos entrar mucho en eso, pero quiero mencionarlo porque este señor nos menciona algo sobre eso. Este señor agarraba la guagua y a los muchachos pobres los llevaba a las prácticas, hizo equipo para los muchachos de baloncesto y no sé si algún otro deporte. Pero lo que yo he escuchado también es que era filántropo en el sentido de que de lo que él se ganaba también tenía que darle a esos muchachos porque eran de escasos recursos. Así que
4: eso así,
5: era increíble.
4: Déjame decir,
5: háblenos algo de eso.
4: Déjame decirte que en esa parte... cuando yo era ya mayor y con una conciencia diferente, el deporte es un vehículo para tú ayudar a los jóvenes, para que se desvíen de los malos caminos.
5: Así.
4: Y lo utilizamos para eso y ayudamos a los hombres, a los jóvenes, en mucho tiempo. Y eso, pues, para mí fue un orgullo. A pesar de lo que gasté, porque una vez tuve que comprar una guagua para cargar los muchachos, porque era difícil con los municipios.
5: Uh-huh.
4: Pero además de eso, también una vez compré 10 camellas para darle a 10 muchachos pobres del caserío para coger bicicleta en el club de ciclismo de
5: calle. A usted lo quiere mucho por eso, porque siempre... alguien me mencionó de la guagua. No, eso no es bobo, porque usted ha dejado un legado. Mire, por ahí responde la gente en las redes de yo no sé cuánta gente. Él me ayudó, ese es el mejor. Bueno, montones de flores que le echan, ¿verdad? Pero también usted auspiciaba también al asunto del ciclismo. Y vamos a entrar en eso.
4: En los baloncistas, yo me acuerdo que los ayudaba. Yo retraté muchos de ellos que se casaron y no le cobré nada. Porque jugaban en el equipo, bueno, eran mis estrellas.
5: ¡Wow! ¡Qué espectacular! Y por eso es que, óigame, por eso es que lo quieren tanto, de verdad, que es una historia... Amigos, estamos diciendo unos highlights aquí rapidito.
4: Rápido.
5: Antes de entrar en, en, en la materia del ciclismo como tal, porque realmente lo que queremos es que tengan en contexto quién es y quién fue también Pablo Barona López Núñez y por qué lo quieren tanto. ¿Y de dónde sale el Barona?
4: Barona es, yo tenía restaurante y entonces un amigo mío vino de Estados Unidos que cogíamos juntos bicicleta a los 18 años.
5: Ah, ¿sí?
4: Vino con un diploma de 4.0 en fotografía.
5: Válgame,
4: le compré un negocio que se llamaba Calle Foto.
5: ¿Usted le compró el negocio para que él lo operara?
4: Sí, para que él lo operara. Entonces, a los seis meses me dijo que no, que eso no.
5: O sea, que
4: no
5: será daba. El quinto negocio, entonces. ¿Ese iba a ser el quinto? ¿O fue uno de los cuatro? Usted...
4: No, ah, porque usted se quedó con él. Hubiera sido el segundo.
5: Ah, ok.
4: Eso fue antes. Entonces, me entregó la llave. Yo no sabía nada de fotografía. Y lo mío es hacer tortillas y hacer la joya bichuela. Y entonces...
5: O sea, que después... Vamos a hacer una pausa ahí. Después que usted lo hizo para que él lo manejara...
4: Para él, para
5: que se nos rajó, como decimos en el campo.
4: Se rajó. Me entregó la llave.
5: Me entregó la llave.
4: Y yo no sabía nada de fotografía.
5: Ay, Dios
4: mío. Al que me lo vendió y ahora... a los fotógrafos de calle se los ofrecí.
5: Sí, porque usted se dejó llevar por los cuatro puntos que él sacó en fotografía ya en yo no sé dónde, en donde estudió.
4: Bueno, un fenómeno.
5: Un fenómeno, ok.
4: Pero mira, nadie lo quiso.
5: Nadie lo quiso.
4: ¿Esto qué hice yo? Aprender. Aprender fotografía. Yo no sabía nada.
5: De verdad.
4: Era practicando, porque antes era blanco y negro, que había que revelarlo a cuarto oscuro.
5: Y los rollos, y era por rollo. No
4: en
5: era
4: el como... primer día dañé 20 joyos, me salieron en blanco.
5: ¿20 rollos?
4: 20 joyos.
5: Ay, Dios mío, porque se va a quiebra.
4: Maestro, ¿qué me pasa? Y aprendí. Aprendí, bueno, y ahora soy, después era el mejor fotógrafo de calle.
5: Después
4: no el mejor, era el que más cogía bodas y cosas, o sea, del comerciante.
5: Sí, sí, que te
4: eso así.
5: Qué interesante.
4: Eso fue en la fotografía.
5: En la fotografía. Pero a través de esos negocios usted ayudó a muchos jóvenes,
4: sí.
5: ¿Verdad? De la comunidad de Calle y de otros pueblos cercanos también. Porque ya me dijo que inclusive llegó a tener una tienda de fotos. ¿En qué pueblo era? ¿En Aybonito?
4: Aybonito.
5: En Aybonito. Mire, resulta que dice aquí la historia que usted organizó en Calle el Club de Concilio Deportivo.
4: Nosotros los comerciantes en Calle nos reunimos... Y entonces decidimos hacerle un concilio para ayudar a los jóvenes a través del deporte. Teníamos atletismo, baloncesto, ciclismo, balompié.
5: Uh-huh.
4: Los primeros canastos esos de balompié los compramos nosotros para que se desarrollara el balompié.
5: ¿Lo de palabra concilio no tiene que ver con religión?
4: Con eso, no.
5: No.
4: Concilio es como un grupo.
5: Porque también vamos a hablar que usted era cristiano católico, muy, ¿verdad?
4: Sí,
5: muy,
4: sí, no, sí. Yo estuve en el
5: muy vocal en
4: el movimiento Cursillo de Cristiandad, que allí hice 12 bicicletadas.
5: Sí, de eso vamos a hablar.
4: Sí,
5: exacto. Pero aquí no, aquí concilio es en el otro contexto, ¿no?
4: Exacto, y ahí empezamos con los atletismo, con ciclismo, y ahí es que usábamos la guagua para atletismo, para ciclismo y para baloncesto.
5: Por eso es que dice concilio deportivo, no era ciclismo nada más.
4: Nosotros lo que hacíamos los comerciantes, deportes. Teníamos un grupo de comerciantes, cada cual portaba una cantidad mensual, y con eso cogimos los gastos.
5: Ah,
4: de
5: portado.
4: Hecho, nosotros alquilamos...
5: ¿Ustedes organizaron ustedes mismos?
4: Nosotros mismos,
5: ah, qué bien.
4: Privado.
5: Oye, ahora hay que hacer campaña para que uno auspice, para que el otro auspice, y en el caso de ustedes fueron ustedes mismos.
4: Nosotros mismos.
5: Qué bien.
4: Nosotros alquilamos un local en el 78... para preparar al Mercado, Alberto Mercado, que fue medalla de oro en los Panamericanos del 79.
5: Yo me acuerdo.
4: Él continuó boxeando y practicando en Calle mismo, un local nuestro. Después se lo llevaron para Vieques, el entrenador se lo llevó para Vieques porque el Comité Olímpico hizo un grupo allá de para entrenar en Vieques.
5: Ah, okay.
4: Y se fue para allá.
5: Mire, vamos a hacer un paréntesis para darle crédito aquí.
4: Para
5: darle crédito aquí a... ¿Cómo es que el apodo que usted le dice?
4: Es Papo.
5: Julio César, ¿verdad?
4: Julio César.
5: Papo López.
4: Tiene clase un nombre, Julio César.
5: Mire, señores, yo aquí no pude convencer a Julio César, Papo López, de Calle también. ¿Verdad? Oye, en Calle todo el mundo es López.
4: Él empezó en el club de ciclismo que yo organicé desde hace muchos años.
5: Muchos López.
4: Él y el hermano.
5: Sí, y tiene una historia. Y también tuvo un accidente, un carro negativo, ¿verdad? Pero salió adelante. Un carro le dio un
4: claro
5: golpe,
4: sí.
5: ¿Verdad?
4: A mí también.
5: ¿Y a usted también?
4: A mí hace poco.
5: Ay, Dios
4: con
5: mío.
4: Un pejo.
5: En el caso de él fue, ¿en qué pueblo fue? En Salinas, mientras Salina. Corría, ¿verdad?
4: Correcto.
5: Así que y gracias porque él fue quien nos trajo a... A don Pablo le dio pon, como decimos, acá en Puerto Rico. Mire.
4: Es uno de mis hijos. Mire. Muchos trabajaron conmigo, los ciclistas.
5: Que mucho trabajo me daba a mí. Que mucho trabajo me daba a mí de dónde sacar estos apodos. Porque varones, yo decía, pero varones apellido, ¿o qué?
4: Sale de la Biblia, porque el amigo mío que yo le di la fotografía le cambió el nombre y le puso, tú sabes que la Biblia dice, en un principio Dios los crió varón y varona. Y él le puso varón. Varona, le puso varona.
5: Le puso varona.
4: Y después a mí, como yo seguí y fui más famoso, pues entonces ahora me llamaban varona.
5: Se quedó varona a usted. Varona,
4: peor fotógrafo de calle.
5: ¿Y la tienda de bicicleta cómo se llamaba?
4: Varona.
5: ¿También?
4: Para Sport Shop.
5: Y había otra, ¿verdad? Había de Don Toño.
4: Sí, yo era competencia de Toño después.
5: Toño, ¿cómo era?
4: Toño Bicicleta.
5: Toño Bicicleta le llamaba. Mire, había otro Toño Bicicleta acá en Calle.
4: A él yo le compraba las piezas a Toño.
5: ¿Ah, sí?
4: En las exhibiciones que yo hacía de ciclismo, él me prestaba una bicicleta esa que tiene una rueda grande, bien grande, y una chiquita.
5: Ah, sí.
4: Que es una bicicleta, qué sé yo qué se llama. Y me las prestaba para las exhibiciones.
5: ¿La Big Wheel? Sí, goma grande.
4: Goma grande, ese,
5: sí. Que Fidel allá, el de.
4: Pues yo hacía exhibiciones de eso también, de bicicleta.
5: Y con él trabajaba Pancho, ¿verdad?
4: Pancho cogía en el club de ciclismo con este, cogía con nosotros. Ahí fue que empezó.
5: Sí. Amigos, no se vaya nadie, porque nuestra técnica de radio e ingeniera de vuelo, Natania Licea de los Criollos de Cagua, nos está haciendo la seña para una pequeña pausa y escala.
4: Falta lo mejor.
5: 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Lo que buscas está aquí. Este es su amigo Joe Urbina que le dice aterrízalo. Natania Licea.
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5: ¿Qué tal, amigos? Todo Ciclismo ha despegado nuevamente luego de esa pequeña escala y pausa con nuestra técnica de radio e ingeniera de vuelo, Natania con N. Licea. De Caguas, Puerto Rico, allá cerca de Calley, allá cerca de los López que tengo aquí, tengo dos López, en Calley hay muchos López. Y amigos, quiero recordarles que no deben ustedes bloquear las aceras, bloquear las rampas de impedido, en las aceras, bloquear las ciclovías, las entradas residenciales y comerciales, las bombas de incendio, las paradas de guagua. Y tampoco a estos comerciantes que apenas tienen 4 o 5 estacionamientos frente a su negocio, usted no puede estacionarse ahí y arrancar para otro lado y olvidarse de ahí por 3, 4 horas y hasta el día completo. Ese comerciante está pasando mucho esfuerzo y esto es una cosa de responsabilidad social que tenemos que decirlo. La ética y la moral, necesitamos los puertorriqueños dando ejemplo al mundo. Eso no es ético y moral. Y cuando usted va a un estacionamiento en el shopping y alguien está saliendo, verifique primero, porque a lo mejor Don Pablo está esperando primero que yo ese parking y a veces nos colamos. Y mire, eso no es ético ni moral. Y eso no es ser un buen cristiano tampoco. El cristianismo no es cuestión de ir a la iglesia los domingos y resolver, y en la calle toda la semana hacemos lo malo.
4: Testimonio.
5: No, testimonio, como dice Don Pablo, porque mire, después usted levanta la mano cuando tiene problemas y a lo mejor no hay wifi para allá, para el cielo. Tenga cuidado, necesitamos este mensaje de responsabilidad social porque queremos todos los puertorriqueños dando ejemplo al mundo. Y cuando usted vaya a una intersección que no haya semáforo, first in, first out. Si yo llego a la intersección y allá Papo estaba primero, del otro lado, a él le toca primero. Yo no puedo llegar así de la nada y cruzar la intersección. Eso es colarse, Natania. ¿Verdad que sí? Pero yo sé que allá en Cagua eso no pasa. Nadie, los criollos no hacen nada de eso. Así que, dando ejemplo, recuerde que después levantamos la mano cuando tenemos problemas. Y mira, y no hay Bluetooth para ese device allá arriba, ¿eh?
4: Don Pablo. Es así. Seguro que sí.
5: Tenemos que ser éticos en la calle.
4: Hay que haber caridad.
5: Y en todo. No, caridad, no, sí. No es en la iglesia nada más. En la calle es que es que.
4: En la calle.
5: Había un merenguero que decía, es que es que. ¿Qué?
4: Ahí es que se muestra, se muestra.
5: Ahí la es calle. Que se mueve en el diario. Porque imagínate, si fuera en la iglesia, tomamos 2 horas y lo resolvemos todo. No.
4: Es igual que los ciclistas, hay que ir por la orilla. Hay que, con calma y con cuidado.
5: Hay que darle el ejemplo.
4: No nos pasen a cepillado, con calma.
5: Y seguimos aquí con la leyenda. Pablo Barona López Núñez, de Calle y Puerto Rico. Y dice aquí que organizó y entrenó el equipo de ciclismo que ganó medalla de oro en las Olimpiadas de La Plata. Un equipo, me imagino, que de Calle, ¿no?
4: Sí.
5: ¿Y qué es eso de las Olimpiadas? Porque ven acá.
4: Bueno, la Olimpiada de Eugenio Guerra, que los preparó, que se llamó el Río La Plata.
5: Ok.
4: Porque todos los pueblos que tocaba el río, pues él hizo unas Olimpiadas de su pueblo. ¿Verdad?
5: De La Plata, ya.
4: Porque inteligente.
5: Ajá, qué bien. Eso
4: le quedó bien.
5: Porque, ¿de qué pueblo era él?
4: ¿Ah?
5: ¿De qué pueblo era él?
4: Eugenio, yo no sé de dónde es, pero es de Puerto Rico.
5: Pero debía ser de alguno de esos pueblos él, porque, ¿verdad? Si hizo
4: no
5: eso.
4: Creo, no, no creo que Eugenio Guerra no sea de... No recuerdo.
5: Sí.
4: Yo sé que el hijo trabajó en el Comité Olímpico.
5: Pero usted sí le competía, porque usted es de Calle y Calle toca, ahí origina La Plata.
4: Sí, yo tuve la oportunidad y la gracia especial de compartir mucho con él, porque él era asesor de deportes en el Comité Olímpico.
5: Sí,
4: muchas verdad. Veces por la tarde nos sentíamos con él y con Emilio Heike.
5: Claro, sí.
4: A hablar sobre el deporte, increíble.
5: Leyenda.
4: Dos leyendas.
5: ¿Verdad?
4: Pero esas Olimpiadas las organizó él con otros, con los alcaldes y su grupo, ¿verdad?
5: Okay.
4: Que le dieron el respaldo grande. Entonces cada equipo, cada pueblo llevaba su equipo.
5: Sí.
4: Se hizo en Calle, se hizo en Dorado, en varios pueblos.
5: Mire, porque déjeme donde yo puse. Ay,
4: lo que pasa es que nosotros fuimos campeones de las dos.
5: Varona, yo lo puse por aquí en algún sitio, pero si no buscamos la forma de decirlo de memoria. Pero los pueblos son Calle, ahí usted me ayuda.
4: Sidra,
5: ¿verdad?
4: Sidra, Comerío.
5: Comerío, Toalta. Naranjito primero. Toalta, ¿verdad?
4: Sí.
5: Estamos desde el ojo del
4: llegamos agua. Llegamos a Dorado, que es el desemboque.
5: Toca Toabaja primero. Y termina en Dorado, que es el estuario allá en la desembocadura.
4: El agua.
5: Así que tenían que pertenecer a esos pueblos.
4: Es correcto.
5: La competencia. Qué niños. Interesante. Se debería hacer otra vez. Mire,
4: buena idea, sí.
5: Don Pablo. Buena idea, ¿verdad? Sí. Así que, ay, Don Pablo, vamos a hacer eso. Tenemos que hacer eso. Tantos eventos que usted hizo. Mire, sí. Aquí vamos a saludar aquí a Eche Cruz, que está por aquí en los comentarios. Ricardo Correa, de Correa Talla, el auspiciador de este programa. Mire, Jorge Rivera lo vio usted allá en Calle. Y hasta lo entrevistó así con su celular en un video o algo así, que ahí yo lo vi a usted.
4: Espectacular.
5: Sí, ahí fue que yo supe de usted que usted corría y todo. O le digo, ¿este señor corre todavía bicicleta?
4: Yo soy el campeón, yo era el campeón así.
5: Entonces,
4: Porque yo llegaba con la ambulancia.
5: Mire, ¿y
4: cuál es el ciclista que llega con la ambulancia?
5: ¿El ciclista que llega con la
4: ambulancia? El último.
5: El último.
4: Era yo.
5: Mire, sí, pues él está... él es ingeniero acá en Puerto Rico, pero él está en Estados Unidos. Okay. Que él me dijo, si yo llego hasta allá, hubiese pasado por ahí. Entonces, también tengo a Carlos Rubén. ¿Usted lo conoce? Rubén Cedeño.
4: Oh.
5: Ese es de Sidri Calle, ¿verdad?
4: Ese es un general.
5: Tengo aquí a Francisco Vélez también.
4: Tú sabes que cuando yo voy a cumplir los 80 años, yo hablé con Rubén. Uh-huh. Hicimos una bicicletada para yo celebrar mis 80 años.
5: ¿Oh, sí?
4: Y fuimos por Sidra, por eso.
5: ¡Qué bien!
4: Ahí fuimos a comer y miramos para atrás.
5: Usted sabe que...
4: Rubén, tremendo organizador.
5: Que Carlos Rubén, ¿verdad? Ya usted está a una edad, ¿verdad? Más retirado, sí. Aunque participa de esos eventos. Pero entonces ahora Carlos Rubén está haciendo lo suyo ahí en Calle. Oh. Bien activo.
4: Tiene una bicicletada nocturna. Mira, una semana sí, una semana no.
5: Esta gente que
4: los invitamos a todos los ciclistas.
5: Mira, aquí hay gente. Mira, Ricardo, que está en la nocturna de Bayamón, Echecruz también, y con los Big.
4: Ay, yo.
5: ¿Oh, sí?
4: Y fuimos por Sidra, por eso.
5: Qué bien.
4: Ahí fuimos a comer y miramos para atrás.
5: Usted sabe que...
4: Rubén, tremendo organizador.
5: Que Carlos Rubén... ¿Verdad? Ya usted está a una edad, ¿verdad? Más retirado, sí. Aunque participa de esos eventos, pero entonces ahora Carlos Rubén está haciendo lo suyo ahí en Calle. Oh. Bien activo.

0: documenta las carreras y eso, porque sí. Va con su celular.
1: Qué chévere.
0: A veces yo no puedo ir, ¿verdad? No puedo ir a tantas, pero... Sí. Y más desde que estoy aquí, ¿verdad? Porque tengo que evitar los accidentes, don Pablo, por los contratos, que no voy a hacer que, ¿verdad?
1: No puedo darme
0: el lujo de estar 3 semanas en el hospital. Porque después quien dije, amigo, vice amigable.
1: Hay que tener cuidado.
0: Pero yo los veo a veces voy y los que no puedo ir, los veo que Jorge lo reseña. Qué
1: bueno, mucha gente.
0: Y mucha de esta gente, lo que le quería decir es que así como Carlos Rubén, mucha de esta gente van a ser las leyendas del futuro.
1: Ya lo son.
0: Porque ya, ¿verdad? Están haciendo mucho por el ciclismo. Sí, sí. Y el ciclismo ha crecido. ¿Qué le parece eso?
1: Un montón. Yo estoy contento.
0: Está contento. Así
1: igual que el biciclo que se ha desarrollado.
0: Pero hablando del biciclo, vamos a saltar el biciclo, ya que lo mencioné. El biciclo resulta que es el BMX. Y resulta que un tal Barona trajo eso a Puerto Rico.
1: Bueno, yo era presidente de la federación, pero había un amigo de las tiendas de Emilio Mulero.
0: De Cagua.
1: Sí. ¿Cómo se llama?
0: Que tuvo que ver con eso. Ay, qué bueno, me gusta eso, porque usted quiere dar crédito a la persona.
1: Que él estaba bien, porque en Florida, en Estados Unidos, ya habían pistas de esas de bicicross. Y él quería que nosotros, él como vendedor de piezas.
0: De Emilio.
1: Porque el bicicross tú cubres completo al
0: muchacho. Lo que me está queriendo decir es que él fue el que le trajo la idea a usted.
1: Exacto.
0: Ah, ok.
1: Hicimos un grupo y fuimos a Estados Unidos.
0: Ah, ok.
1: Vimos
0: ¿cómo se llama pista
1: y traímos el deporte acá. La primera etapa, la primera pista se hizo en Cabo Jojo. Que fue alcalde. Tommy o algo así. Bueno, la cuestión es, ¿sabes cuántos fueron? 772 ciclistas.
0: ¡Válgame Dios!
1: En esa época.
0: ¿En serio? ¿No había redes?
1: Y ciclos, mano, eso fue un boom.
0: Eso fue un boom.
1: Había pista en Calle y en Cagua, en Río Piedra.
0: ¿No recuerda el nombre de él? Del señor.
1: Tommy. El de allá de...
0: De pero Emilio.
1: El de Emilio Mulero es...
0: De Emilio Mulero.
1: Contra Marcio, si ahorita me
0: vale la pena. Pero mira que papo, que ético este hombre, ¿viste? Porque no quiere llevarse el crédito nada más, porque la idea se lo dio otro, entonces ellos fueron ambos a...
1: Y yo empecé a inscribir gente, pues entonces yo tenía el choque ese, porque ellos se inscribieron en la institución que hay en Estados Unidos, era ABA y BMX, que se llama, ok. Y entonces yo dije, pero entonces acá el Comité Olímpico me exige pues que inscribirlo en la federación como puertorriqueño. Okay. Entonces dividimos las pistas, unas para acá y otras para allá. Pero fue un bon.
0: En el 1963 organizó y fundó el primer club de ciclismo callellano. No, va a ser de San Germán. Y usted vive en Calle y se crió en Calle y todo en Calle.
1: Mira cómo yo empecé, nosotros con estos muchachos, este también estaba en ese.
0: Sí.
1: Nosotros empezamos con Daniel González, que fue campeón de Puerto Rico, que yo practicaba con él en los 18 años. Y entonces decidimos, ya teníamos como 28 y decidimos hacer un club de ciclismo en Calle para ser los mejores de Puerto Rico. Y lo fuimos. Entonces,
0: ahí está.
1: Entonces, cuando invitamos para hacer el club a los jóvenes, aparecieron 40 y pico de muchachos.
0: Yeah.
1: Y nosotros dijimos aquí, ¿qué vamos a hacer? ¿Qué entrenador? Entonces tuvimos que empezar a entrenarlos a ellos, pero cogiendo con ellos... Para que entonces llegamos a tener 3 campeones de Puerto Rico, muchachos.
0: ¡Wow!
1: Por ahí está la foto, ¿verdad? Tú la tienes. Una foto de las tres. Mire, la federación tenía 3 categorías.
0: Amigos, él trajo aquí un montón de fotos, pero un montón
1: de fotos. Yo soy fotógrafo.
0: Y en el 1980, el Club de Ciclismo de Calle obtuvo el campeonato en las primeras 3 categorías a nivel nacional.
1: Primera, segunda y tercera. Primera en juveniles, que era menos de 14 años.
0: Sí.
1: De 14 años. También eran 15. De 15,
0: ahí la están viendo por cámara.
1: De 15 a 18 era segunda categoría. Y primera categoría eras de 18 o más.
0: ¡Wow! Mira, ven acá, papo, lo que tenía un Dream Team ahí.
1: No, ¿verdad?
0: Eso era increíble.
1: De ahí fue que surge entonces la necesidad de hacer y desarrollar los veteranos.
0: Los veteranos.
1: Porque si tú tenías 50 años tenía que coger con los nenes de 18 porque no había categorías en la federación.
0: Ese no lo tengo en la lista y vamos a intercalarlo ahora mismo. Okay. Eso se llamó ACIBE.
1: ACIBE.
0: ¿Verdad?
1: ACIBE.
0: ¿Cómo fue la cosa?
1: Mira aquí.
0: Usted me dijo en algún momento que la federación no quería hacer algo de correlación a máster, ¿verdad?
1: Sí, no, porque eso todavía a nivel internacional todavía no se había reconocido como en el comité olímpico, en el en el Comité Olímpico Internacional. Todavía no es un deporte oficial dentro de las federaciones.
0: Y usted... Es,

0: Es como el bicicross
1: amigo
0: también.
1: Barona López Núñez. Vino a ser el justiciero, porque mire qué cosa me cuenta él. Resulta que los máster competían con los elites.
0: Con los nenes, mano.
1: Y entonces era imposible,
0: bueno,
1: ¿verdad?
0: Porque... Aquí tú tienes una foto.
1: Y se molestaron con usted, mira, inclusive, mira, ¿verdad?
0: A este le llamaban el Quijote Morales.
1: El Quijote Morales.
0: No sé si lo han mencionado por ahí, pero el Quijote Morales tenía 40 y pico de años y 50 por allá y corría con los elites.
1: Con los jóvenes
0: pero un día,
1: pierna.
0: Pero un día en Manatí hacen un circuito, lo dejaron escapar. Uh-huh. Y después no lo pudieron coger, ganó.
1: Se confiaron.
0: Se los ganó a todos los elites.
1: Pero no era justo. Y resulta, no era justo, y usted jamás. En algún momento me dijo que se molestaron con usted.
0: Sí, ¿cómo vas a incluir eso? Yo hacía exhibiciones actividades.
1: Déjeme buscarlo.
0: Exhibiciones de bicicletadas, hacía bicicletadas con el auspicio de la federación.
1: Sí, y se molestaron con usted.
0: Por si es la familia.
1: Porque usted promovía esa categoría para que sea más justo. Sí. Y también promovía los paseos en bicicleta. Mire, este señor era un visionario. Ya se hacían, él volvió a en medio de siendo parte de la federación presidente, él hacía paseos en bicicleta, recreativo. Sí, o sea, que se envolvía con ese sector. También se molestaron porque usted promocionaba también las carreras de niños. Las féminas, era también un promotor de las féminas. Usted era un visionario y adelantado a los tiempos. Y también exhibición de bicicletas antiguas. Agárrate del manubrio con las dos manos. Y
0: espectacular.
1: Usted lo quería unir todo. Y el BMX. Entonces, lejos de verlo como un visionario, usted se buscó sus problemitas.
0: Sí, no. Una de las ideas que se me quedaron fue yo quería crear lo que ya se creó cuando me renuncié al Comité Olímpico y a la Federación, es que se hiciera una asociación en el Caribe que no incluyera a México, ni a Colombia, ni a los centroamericanos, sino que fueran las islas nada más.
1: La isla.
0: Que eso se hizo luego, después. Pero yo se lo presenté a don Germán y dijo, dale para adelante para que tú
1: Antillas seas... mayores y menores, ¿se trataba?
0: Exacto, que eso se hizo ahora hace poco y tenemos más oportunidad ellos.
1: Sí, usted se estaba adelantando los tiempos. Entonces, ACIBE ACIBE lo logró también, la fundó ACIBE, Asociación de Ciclistas Veteranos.
0: Con la ayuda de esta gente que está aquí, ahora está aquí.
1: Ahí.
0: Este es David Surples.
1: Amigos, no se confunda con los veteranos. Natania, no son veteranos de la guerra. No. En aquel tiempo era, como decir hoy día, los máster.
0: Los máster. Tienen.
1: Sí, que era una asociación de ciclistas máster.
0: Más de 30 años.
1: Ahora hay una liga máster en Puerto Rico.
0: Sí.
1: ¿Verdad?
0: Pero está dentro de la federación. Ya la pusieron, ya lo acepta la federación.
1: No está dentro.
0: Hay otra parte. Asociación de veteranos.
1: Hay algo, pero sí, sería bueno.
0: Sería bueno.
1: Sería bueno que estuviera el organismo dentro también en categoría. Pero hay una liga ahora que acaban de hacer hace poco. Que se llama la Liga Master y está bien, está haciendo buenos eventos y está bien administrada. Eso es.
0: Esta foto es historia. Porque Puerto Rico, cuando yo llegué al ciclismo, hermano, mire, cuando yo llegaba al ciclismo, el entrenador, yo nunca vi un presidente en una carrera de ciclismo. El que iba era el entrenador y cogía la llegada. Y tenía cogedores que entrenaba. Y tenía que coger la llegada. Después de eso, cuando yo llegué, entonces hacíamos los clásicos, pero los pueblos, cada cual se buscaba de buscar los jueces. Buscaban maestros de educación física y ayudaban para coger la llegada y dar la salida de los eventos.
1: Uh-huh.
0: Pero un día yo estaba en Manatí y me dieron para coger el tercero. Y cuando yo daba la llegada, que vi que iba al frente el de Calle, que era Pedro Benvenuti. Pedro, dale duro. Se me olvidó coger el tercer.
1: Ay, Dios mío. Eso fue ahora le dicen blooper. Pablo.
0: Eso fue un blooper. Pero mira, pero como consecuencia de eso, le dije a todos los delegados, la semana que viene tenemos reunión en el Comité Olímpico para desarrollar un
1: colegio de jueces.
0: Aquí
1: está, mire, lo tengo aquí.
0: Entonces, Cuamo tenía... Aquí está El comisario internacional que formó a la gente.
1: Ok.
0: Comisario internacional. Entonces...
1: O sea, que usted fundó el colegio de jueces.
0: Entonces, hay que hacer un colegio de jueces. Entonces, Cuamo ya tenía una gente ya preparada que hacían en el Clásico de Ciclismo de Coamo. Entonces delegué en el vicepresidente, que era presidente del Club de Ciclismo de Coamo, Rafin Caraballo. Y se encargó con Chin, con Chichi,
1: o sea,
0: hacer el colegio de jueces.
1: Que esto hoy...
0: Y eso fue un tiro.
1: Hoy no se le llama así, hoy se llama la Comisión Nacional de Comisarios, ¿verdad?
0: Ah, sí, exacto.
1: Hoy día hay una organización.
0: Los cambios van evolucionando.
1: Que van evolucionando. Óigame, usted...
0: Eso fue extraordinario.
1: Usted es un visionario, con razón, lo quieren tanto. Mire, del 1970 al 76 fue vicepresidente de la Federación de Ciclismo de Puerto Rico.
0: Sí.
1: Antes que presidente, usted fue vicepresidente.
0: Exacto, el presidente era el de las empresas Vasallo. Se murió de cáncer a los 62 años.
1: ¿Oh, sí?
0: Chili, o algo así.
1: Ok.
0: Vasallo, tremenda persona, muy dedicado al deporte. Pero entonces él renunció, entonces yo era como vicepresidente. Yo llegó la oportunidad de las elecciones y me querían nombrar a mí. Yo dije, yo no quiero ser presidente, ya yo tengo demasiadas cosas. Déjeme quieto.
1: Yo no sé cómo usted podía.
0: Mira, y siguieron, y yo sabía que iba a perder, que yo creía que iba a perder.
1: Ah, ¿usted creía que iba a perder?
0: Sí, yo creía que iba a perder. Pues dale. Hasta yo mismo voté por mí.
1: En el 76, usted fue presidente de la Federación de Ciclismo de 1976 al 82. Pero vamos a hacer una pausa, wow, porque allí está la criolla de Caguas, cerca de calle, vecina suya.
0: De verdad.
1: Sí.
0: Ahí está lista para
1: Tania
0: traer más
1: Alicea,
0: información.
1: Esa es la directora técnica hoy con nosotros.
0: Olímpica.
1: No se vaya nadie porque vamos a hacer una pequeña pausa y Escala nos está escuchando a través de WIPR 940 AM. Lo que buscas está aquí. Este es su amigo Joe Urbina de Todo Ciclismo que le dice aterrizo la Natania Alicea.
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1: Este planeta hermoso que hay que conservar.
0: Esto es lo de recreación.
1: Todo Ciclismo ha despegado nuevamente y ya estamos en el aire. Y queremos recordarles que el teléfono de la Procuradora de la Mujer es el 787-721-7676 y la línea confidencial es el 787-722-2977. El teléfono del Procurador de Personas de Edad Avanzada es el 787-721-6121. Y recuerde que en Puerto Rico abusar de los fondos y la economía y las cuentas de las personas de edad avanzada es un delito. El teléfono de ANSCA, línea PAS, es el 1-800-981-0023. Mientras hay vida, hay esperanza. El teléfono de la Defensoría de las Personas con Impedimentos es el 787-725-2333. Y el teléfono del Departamento de la Familia es el 787-724-7474. Y recuerde que la bicicleta se inventó en el 1817 y el auto en el 1885, 68 años después.
0: Ah, mi madre, pudieron apuntar.
1: Recuerden que este programa queda grabado por 30 días ahí en la página de WIPR 940 AM en Facebook para esos teléfonos, y si no, en las agencias, en las páginas de internet, usted puede conseguir los teléfonos también. Recuerde que no hay mejor reductor de velocidad que salir a tiempo. Si sale tarde, usted puede estar seguro que el promedio de velocidad va a aumentar. Y de parte de Papo López, Julio César Papo López de Calley.
0: Papo es él.
1: Papo es un ciclista que él entrenó, era parte del equipo de Pablo. Y fíjese que es tremendo cuando uno hace por la juventud, que hoy día él, en agradecimiento, lo trajo aquí y lo quiere como un padre, ¿cierto, Papo? No, pues me refería a Papo porque Papo me dijo que dijera algo que dice la ley, no me acuerdo el inciso, pero en el artículo 11.04 del capítulo 11 de la ley 22 se prohíbe que usted vaya a pasarle a un ciclista e inmediatamente hay una entrada a la derecha y usted va a doblar. Óigame, por favor, seamos éticos. Acuérdese que si después levanta la mano, puede que no haya Bluetooth en aquel device allá en el cielo y no haya conexión. Eso no se hace. Usted tenga paciencia. Mire lo que Papo está diciendo, que le ha pasado. Usted va por la orilla derecha y de repente viene un carro, le pasa y le hace un corte de pastelillo para doblar. Pero ¿y por qué no espero que el ciclista pasara y siguiera? Si usted va a doblar inmediatamente, usted hacer ese corte de pastelillo, eso es una violación de ley. El artículo 11.04 lo prohíbe y se da. De hecho, en estos días en las redes hay un video que sucedió eso. No sé si fue en Florida o algo así. Y tumbaron al ciclista un carro. Innecesario, porque no tiene lógica, Pablo, porque si usted
0: por no
1: va
0: esperar, por no esperar un momentito.
1: Unos segundos, porque eso no te toma ni...
0: Increíble, y a mí me ha pasado
1: increíble.
0: Eso.
1: Increíble. O sea, esa desesperación. Así que es un mensaje cortesía de Julio César, Papo López.
0: Papo López, ¿eh?
1: Porque en Calle y todo el mundo es López. Mire, y entonces usted quiere que... usted me dijo, en principio, mira, que quiere que lea eso.
0: Yo tengo un amigo que escribió un artículo en una revista que nos hacíamos en el clásico de ciclismo internacional, el Coqui Dorado.
1: Ay, tenían hasta revista tenían.
0: Sí.
1: No, ustedes eran otra
0: aquí
1: cosa.
0: Estaban los récords y las fotos.
1: Mira, colores y todo, full color y todo, y papel brillo y todo.
0: Esto eran grandes ligas.
1: No, esto es grandes ligas.
0: Entonces, él escribió Papaché, se llamaba Papaché José. José, saludo. Dice, en el mundo de los deportes es muy común el uso de los llamados sobrenombres o apodos. En los Estados Unidos es más común el uso de diminutivos de los nombres. Ejemplo de esto son los Jimmy, Bobby, Tommy, Charlie. En Puerto Rico, al igual que en el resto de América Latina, hemos sido más creativos, más ingeniosos. En el béisbol profesional tuvimos al Jíbaro, al Fogón Boricua, al Divino Loco, al Bambino Boricua, con Luis Rodríguez Olmo, Luis Canena Márquez de Ponce.
1: Sí.
0: Que era de Aguadilla Natural.
1: Sí.
0: Rubén Gómez y Orlando Peluchín Cepeda, respectivamente. El béisbol AA es la cuna de los apodos curiosos. Ahí estamos los de Calley, ya tú verás.
1: Es cierto.
0: Bruqueno, que era Coto. Rolo Cabro, Rolo era el centrofil de los Toritos, le llamaban Cabro. Un Gacho, un Buquero, un Pelao, que era tercera base. Uno Chopa. Un caballo, un perro, un potro, varios toritos y hasta el plátano. Los seguidores de este deporte los podrán identificar. Mira los de Calley. El Club de Ciclismo de Calley no se quedó atrás. De estos jóvenes salieron apodos de los más interesantes. Pedro Santiago, el que yo dije, mira, Benvenuti llegó primero. Benvenuti, José Arzola, Tom el Torpe. Ángel M. Figueroa, el jockey. Carlos Rodríguez, el bombero. Luis A. Suárez, blanco. José Sánchez, el negro. Alfredo Mercado, Limber.
1: Limber.
0: Carmelo León. Caquito, mi pana, mi compay. Alcides Maldonado, Piri. Además estuvo Chistri, Cuiro, Perico, Nini, Poito y el Monito. Ángel Daniel González, que fue campeón dos veces de Puerto Rico, es subcampeón, fue conocido en sus tiempos como el Callellano, y su amigo y eterno rival, Edwin Torres, como el Gallo. Hasta Pablo López perdió su apellido, el cual fue cambiado, Barona. En mi caso, cambiaron a papi como José de mis hijas por el Papaché, que es él, el mismo, ajá, que aún llevó con mucha honra. También en esos días conocí a Carlos Santiago, el único panameño conocido en el cielo, en el cielito de Sidra. Cosas caracterizan y distinguen al deporte boricua, a la memoria de Carlos Maldonado. Mira, Dios me los bendiga a todos.
1: Eso me hace acordarme de Manuel Rivera Morales, que le ponía un nombre a los deportistas, ¿verdad?
0: Fantástico era, le decíamos.
1: Él tenía un montón de nombres. Al Piculín le puso el Concord, que Piculín es de Calle. ¿Se acuerdan que
0: Piculín? A Piculín lo enseñé yo a jugar baloncesto.
1: ¿De verdad?
0: Porque cuando yo tenía el baloncesto en Calle. Y un día llegó Piculín, vamos a la cancha a ver los prospectos para hacer los equipos para escoger allí. Fuimos allí a la cancha. Y la gente me decía, pero si es que eso es un bobolón, eso no sirve para nada.
1: ¿De verdad? ¿Le dijeron así?
0: Pero yo le dije, pero es grande, pero es sangre, es alto.
1: Miguel Mercado decía, si es alto, tráemelo, porque eso no se enseña.
0: Se enseña.
1: No se enseña, porque es que tiene que venir.
0: ¿Dónde llegó?
1: Sí, porque él decía, yo le enseño lo demás, pero la altura yo no la puedo enseñar.
0: La altura no, mira cómo...
1: Mira, yo usted sabía.
0: Después en primera llegaron primero, campeones de Puerto Rico.
1: Mire, queremos saludar desde Florida, está aquí en las redes Ismael Vélez. Ismael se mudó para allá, para Florida, pero es un boricua de aquí, de pura cepa. Mira, y en este último segmento, yo quiero leer algo aquí para que usted me reaccione, ¿verdad? Antes de que se nos acabe el tiempo, porque no quiero dejar de mencionarlo. Dale. Organizó el primer clásico de ciclismo internacional en Calley, nombrado, esto es el
0: Coqui Dorado.
1: El Coqui Dorado.
0: Sí, aquí lo tengo.
1: Fue nombrado, póngalo aquí a ver si se ve de aquí. Mire, aquí
0: está el alcalde que está entregando un premio a un costarricense.
1: Usted me va a reaccionar sobre esto. No, fue nombrado comisionado también de la National Bicycle League en 1982. Trabajó como asesor de ciclismo del Departamento de Recreación y Deporte en Puerto Rico. Usted hizo muchas cosas ahí con el DRD. Trabajó en el programa de formación de desarrollo deportivo. Fue director técnico de la bicicletada Pedalea por la Esperanza.
0: Hicimos 12.
1: Y fue director técnico de la bicicletada Ciclovida.
0: Ciclovida Tour. En octubre ahora celebramos la otra.
1: En la cual se recaudan fondos para ayudar a las víctimas del cáncer del seno.
0: Es correcto.
1: Es el fundador de la bicicletada Pedalea por la Unión Familiar del Movimiento Cursillo de Cristiandad.
0: Correcto, eso fue hermoso. Eso hicimos 12.
1: Y es el fundador eso lo mencionamos, el clásico, el Coqui Dorado.
0: Que está aquí.
1: ¿Cuántos años lleva eso,
0: Pablo? Hice 20.
1: ¿20?
0: Nadie en Puerto Rico ha hecho un evento de esa categoría 20 años.
1: Y bien, pero eso todavía sí.
0: Y bien hecho.
1: ¿Y todavía?
0: No, se cayó.
1: ¿Se cayó?
0: Eso no lo hace todo el mundo. Eso
1: ¿Cuándo
0: no
1: fue el último?
0: ¿Ah?
1: ¿Cuándo fue el último?
0: El año pasado. Este año no lo hicieron.
1: Ah, sí, pues yo pensaba que lo estaban haciendo. Porque
0: no, pero ya iban como por el 23.
1: Sí, mira.
0: Pero no a nivel de que yo hacía.
1: Pablo.
0: Era otra cosa, ¿no? Mira, este es parte del clásico. Este que está aquí es Costa Rica.
1: Nos quedan 4 minutos, pero tenemos una llamada. Tenemos una llamada.
0: Vale.
1: Hello, buenas tardes. Saludos.
0: Dale. ¿Qué nos llama?
1: ¿Con quién habló?
0: A ti.
1: ¿Se está escuchando, Natalia? Lo escucho bajito acá. Lo escucho bajito, pero lo escucho. ¿Con quién hablamos?
8: Con Papo Espinosa.
0: ¡Papo! Mi sustituto en
1: así
0: los veteranos, la sirve, la sirve, sí.
1: Saludos, Papo.
8: Saludos.
0: Que mucha pela, ¿viste?
1: Sí. Tres.
8: Me llamo para darte las gracias, porque una de las personas que más ha hecho por el ciclismo en Puerto Rico, que yo conozco, desde el 1981, cuando era presidente de la federación, que estaba a cargo de la selección de pista de Puerto Rico, es Pablo.
9: Mira, Pablo, te lo digo.
0: Gracias. No me lo merezco, pero...
9: Mira, y corre, amigos, corre bicicleta todavía. Hay un video que se hizo viral, se hizo famoso. Roberto Cortés, el reportero y meteorólogo.
0: Pues empujó.
9: De Telemundo, lo estuvo empujando.
0: Prendió el motor, deja prender el motor.
9: Eso fue el año pasado, ¿verdad?
0: Sí.
9: Hace poco.
0: En las bicicletadas que hacemos esas de...
9: ¿De Carlos Rubén?
0: De Carlos Rubén.
9: Exactamente, en Calley.
8: Mira, y otra cosa, pasó rapidito el tema del clásico Coqui Dorado, pero ese ha sido el evento más grande que se ha dado en Puerto Rico de ciclismo de ruta. Yo personalmente lo fui desde el principio... cuando daban alojamiento en la Guardia Nacional, ¿te acuerdas, Pablo?
0: Eso es así, espectacular.
8: Correcto, se daba alojamiento allá. Yo traje corredores profesionales, que él lo conoce, que ganó el evento, Iván Franco, un profesional pro, un colombiano, presidente de Estados Unidos, lo traje y ganó la carrera. Nos fue muy bien con el equipo y siempre asistimos. Y le damos las gracias, o yo le doy las gracias, porque realmente el evento era de una calidad insuperable.
0: Increíble. Pero oye, que teníamos comida 24 horas.
9: Bien dice el que le puso promotor del ciclismo con tanto énfasis, ¿verdad? Porque este hombre ha hecho tantas cosas con relación al ciclismo, pero no sé con el ciclismo. En otros deportes también, ¿verdad? No tenemos tiempo para todos, pero en el Departamento de Recreación y Deporte hizo lo suyo también, papo.
0: Oh.
8: Sí.
9: ¿Qué recuerda de esos tiempos?
0: El desarrollo de los niños, increíble.
9: Vamos. Usted habló ahorita de algo de Cresto Denia. ¿Se acuerda? Porque el presidente de Cresto Denia fue el que empezó la federación.
0: Eso era cuando yo tenía 10 años. Eso era las vueltas ciclistas a Puerto Rico que se daban por radio.
9: Sí.
8: Te fuiste muy atrás.
0: No, pero que el muchacho me lo dice.
9: Eso porque él me mencionó algo ahorita de Cresto Denia.
0: Mira esto.
8: Nos dijiste viejo de verdad.
0: Mira, esta foto que tenemos aquí es una foto de una... Nosotros dábamos charlas en las escuelas de ciclismo, míralo ahí. Ahí estaba yo y estaba De León, que en paz descanse.
8: Y sí, de la lluvia.
0: Que dábamos talleres en las escuelas de los niños. Espectacular.
9: Papo, todavía no sé cómo este hombre con 4 negocios,
0: con tres muchachos
9: en su casa, no hemos hablado de esa parte, y cómo pudo hacer tanto cuando no había las carreteras que hay ahora.
0: Gastando. Antes nadie cobraba.
9: Nadie cobraba, y había que meterse.
0: Antes era gratis.
8: Tenías que verle la cara el domingo cuando estábamos en la premiación. Ya entregando los premios, tú le veías la cara de que estaba todo estrasijado. Y es que el evento para él era todo el año, no era ese weekend nada más.
0: Wow,
9: así.
8: Y tú lo veías todo el mundo gozando y él sentado en una esquina con una cara que se estaba muriendo.
9: Pues yo me uno a tus palabras y de parte de todo el ciclismo, porque yo sé que todo el mundo piensa igual, le queremos dar las gracias por todo lo que usted ha hecho. Por el ciclismo también. Y por el deporte en Puerto Rico.
0: Y dar a conocer eso, es bueno también.
9: Pensé, papo, que el señor, don Pablo Barona, pues esa persona va a venir aquí con un bastón así todo doblado, y resulta, mire, que está más derecho que yo, corre bicicleta, está en talla, olvídese, con una energía, una cosa tremenda.
8: Papo. Mira, le está dando candela a los hijos. Los hijos se están poniendo viejos y él sigue dando candela.
9: ¿El ciclismo cree usted que le ha ayudado en la salud?
0: Sí, definitivamente.
9: Definitivamente.
0: Sí, si yo no cojo bicicleta, tuviera todo doblado. Ahora, la gracia de Dios me ha ayudado mucho.
9: También,
0: porque
9: una persona de mucha fe, sí. También, así que tenemos otros temas. Así que espero que, vamos, tú me lo traes otra vez, nos vamos a poner de acuerdo. Porque porque tienes un colega aquí también, Papo Espinosa, el que lo trajo se llama Papo, Julio César Papo López. Sí,
8: ese hombre es mi pana, así que un abrazo para ambos y que sigan juntos. Y...
0: Se fue.
9: No te escucho ahí. Amigos, no nos queda tiempo para más, se nos ha acabado el tiempo, gracias Pablo, por haber venido. Gracias. Una leyenda. Para nosotros es un honor, un privilegio, y nos sentimos orgullosos de que hayas podido estar aquí, porque eres uno de esos nombres que yo quería. Mira que trataba y trataba y se notió. Y estamos bien contentos, ¿verdad? Porque es una leyenda y un verdadero promotor del ciclismo. 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
0: Tania.
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10: 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Soy Rey Miranda y me escuchas aquí en el 940 AM. 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Tu espacio dedicado a las leyendas que han marcado nuestra historia musical. Hoy le rendimos homenaje a una mujer que vive, respira y ama el rock en español. Y ella es Alejandra Guzmán, reina indiscutible del rock en español. Prepárate para un viaje en donde definiremos su carrera, su actitud y su legado. Arranquemos y comenzamos con un clásico que no necesita presentación. El tema que convirtió a Alejandra Guzmán en un ícono. Actitud, rebeldía y fuerza. Y aquí está, eternamente bella. No te despegues, es Rey Miranda contigo.

Alejandra Guzmán siempre ha sido directa y sin filtro, y en este tema lo resume perfectamente. Del disco Flor de Papel llega Mala Hierba, un golpe de energía para cualquier escenario. Este es Rey Miranda contigo, no te despegues, la Onda Pop Rock Podcast en 940 AM.

Y continuamos aquí, y es Rey Miranda contigo. Y en los 90 apareció esta joya musical, elegante, poderosa. Y con ustedes, Reina de Corazones, no te despegues.

Y si hablamos de vulnerabilidad con fuerza rockera, esta canción es el ejemplo perfecto. Un tema que muchos consideran de sus mejores interpretaciones, y esto es Mi Peor Error, de Alejandra Guzmán. Este es Rey Miranda contigo, no te despegues, la Onda Pop Rock Podcast en 940 AM.

Este es Rey Miranda contigo, no te despegues, la Onda Pop Rock Podcast en 940 AM, escuchando el especial dedicado a la reina del rock, que es Alejandra Guzmán. Y ahora continuamos con este tema que fue ganador de los Latin Grammy, un regreso triunfal y una de las baladas más intensas de Alejandra Guzmán. Aquí está, Volverte a Amar, no te despegues.

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0: Y sigues aquí en la onda pop rock con Rey Miranda. Ahora nos vamos con una canción que muestra madurez y una producción impecable. Una joya del pop rock moderno de La Guzmán. Suena libre.

0: Que Dios los bendiga.
1: Y ahora continuamos con una canción provocadora, teatral y poderosa. Uno de los temas donde Alejandra explota toda su energía. Y aquí está Diablo, Rey Miranda contigo. No te despegues.

Y ahora continuamos con una de las canciones más íntimas y personales de Alejandra Guzmán. Un tema que ella dedicó a su hija y que le tocó a millones de corazones en todo el continente. Disfrutas de Yo Te Esperaba.

0: Este es Rey Miranda contigo. Nos vamos a una pausa aquí en el 940 AM. Todo lo que buscas está aquí, no te despegues.
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0: Y seguimos aquí en el especial dedicado a Alejandra Guzmán y nos vamos con un clásico noventero de ritmo, pegajoso y espíritu juvenil. Esto es Algo Natural.

0: rock and rollito. Ahí les va.
1: ¿Quién quiere caramelo?

Y vamos calentando el cierre con una interpretación llena de energía. Si tienes la versión en vivo, mejor todavía. Aquí está, Dame Tu Amor. Es Rey Miranda contigo, el especial dedicado a la reina del rock, Alejandra Guzmán.

Y cerramos este especial como tiene que ser, con actitud, fuerza y autenticidad. Necesito Amarme resume a la perfección lo que Alejandra Guzmán representa en el rock latino. No te despegues.

0: Familia rockera, llegamos al final de este especial. Hoy disfrutamos de lo mejor de su música en 60 minutos, llenos de amor, conciencia social y resiliencia. Gracias por acompañarnos en la onda Pop Rock Podcast por el 940 AM. Soy Rey Miranda y como siempre, gracias por ser parte de la familia de WIPR 940. Recuerda, todo lo que buscas está aquí. Sigue en sintonía, es Rey Miranda contigo.
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0: Fuera de circulación, organización criminal del área oeste dedicada al tráfico de drogas. Eran vinculados además a múltiples asesinatos. Inicia quinta fase de revocación de pasaportes a deudores de pensión alimentaria. Aumenta 44% las áreas en Puerto Rico bajo sequía extrema, mientras continúa disminución de los embalses.
1: Best 96L se ha transformado en la tormenta tropical Dolly. Los detalles del pronóstico en esta edición que comienza ahora.
0: Saludos y bienvenidos a esta edición de Noticias. Gracias por acompañarnos.
2: Pasamos de inmediato a las informaciones, Félix.
0: El fiscal general de Estados Unidos, Todd Blanche, aseguró hoy que Puerto Rico contará con los recursos necesarios para la lucha contra el narcotráfico en la isla, Mayra.
2: El funcionario hizo estas expresiones durante la conferencia de prensa para anunciar el desmantelamiento de la ganga Los Bajadeo, una violenta organización dedicada al tráfico de drogas que operaba en la zona de Mayagüez. El operativo entre agencias federales y estatales produjo 70 arrestos y 81 acusaciones.
3: And by again thanking the fantastic work of our law enforcement partners, the federal agencies involved in yesterday's successful takedown.
4: El fiscal general Todd Blanche encabezó la conferencia de la Fiscalía Federal en San Juan, donde se anunció el arresto de 70 de 81 presuntos miembros de la ganga Los Bajadeo, cuyas operaciones criminales movieron cerca de 50 millones de dólares desde el 2021.
5: Los Bajadeo no es otra cosa que el signo que ellos hacían, que era como una sentencia de muerte. Si usted se encontraba con ellos y era de las gangas rivales, esto significaba que usted era hombre muerto.
4: Se les vincula con secuestros, asesinatos y múltiples delitos en toda la región oeste. Se les responsabiliza por la distribución de 340 kilogramos de fentanilo, 2.200 kilogramos de cocaína, entre otras drogas, y se les incautaron 21 armas de fuego.
5: Mantienen sus operaciones de tráfico de drogas en aproximadamente 23 residenciales públicos y comunidades de Mayagüez, virtualmente en todo Mayagüez, Puerto Rico. 21 de los acusados también enfrentan un cargo de posesión de armas de fuego durante la comisión del delito de tráfico de drogas. El objetivo de Bajadeo era mantener el control de todas las actividades de narcotráfico en el área oeste mediante el uso de la fuerza, amenaza, violencia e intimidación.
6: Nuestra inteligencia y hallazgos investigativos atan a esa organización aproximadamente 20 asesinatos, números de tiroteos y actos de violencia que han tenido un profundo impacto en la seguridad pública en el oeste de la isla de Puerto Rico.
4: El FBI asegura que seguirán operativos similares contra otras gangas.
6: Tenemos que inundar la isla con equipos tácticos y hacer esto mismo 10 veces más. Así lo haremos.
4: Los imputados en este caso, que viene investigándose hace varios meses, enfrentan entre 10 años de cárcel hasta cadena perpetua. Por su parte, Blanche, quien ocupa la Secretaría del Departamento de Justicia Federal desde hace 2 semanas, pisó la isla por primera vez para asegurar que la prioridad de la administración federal es la lucha contra el narcotráfico en la región y que darán los recursos necesarios a la isla.
3: Most of the drugs that come into to Puerto Rico do not stay here. 80% ends up going to the United States and Canada, but mostly United States. And so we're treating this like a place that needs a lot of attention, which I'm here for, but also resources, which is money and personnel.
4: El operativo y la investigación anunciada hoy son parte de la iniciativa Homeland Security Task Force, que agrupa agencias del gobierno federal, estatal y municipal en la lucha contra el narcotráfico. Desde San Juan, Mayra Acevedo, Noticias.
2: Desde hoy, más de

0: 5.400 personas en Puerto Rico con deudas de pensión alimentaria entre 25.000 y $39,999 quedan expuestas a la denegación o no renovación de su pasaporte. La administradora de Asume, María del Mar Mateo Meléndez, destacó que este es el umbral más bajo establecido hasta ahora por las autoridades federales. De acuerdo a la normativa, el pasaporte no se revoca automáticamente. Primero, la persona será notificada por correo electrónico o, si no tiene uno, registrado por correo regular. La medida busca presionar a los deudores a ponerse al día con sus obligaciones.
1: La gobernadora Jennifer González Colón dio a conocer hoy que los más de 120 millones de dólares que recibirá la isla como parte de un acuerdo con Meta, empresa matriz de Facebook e Instagram, serán recibidos en plazos anuales durante la próxima década. El primer pago se recibirá dentro de los 30 días de la entrada de la sentencia por consentimiento. El acuerdo se produjo tras la demanda radicada por varias jurisdicciones en Estados Unidos, incluyendo el gobierno de Puerto Rico, en la que se acusó a la compañía de diseñar sus plataformas para crear adicción entre niños y adolescentes y ocultar los posibles riesgos. Mediante declaraciones escritas, la mandataria explicó que parte de los fondos se destinarán a remediar los daños causados a la niñez y juventud puertorriqueña, incluyendo programas de salud mental, en coordinación con el Departamento de Salud, AMSCA, y el Departamento de Educación.
0: En otro tema, de acuerdo a la información provista por el monitor de sequía de Estados Unidos, hoy se reportó un nuevo deterioro en las condiciones en Puerto Rico. Los datos revelan que el 44% de la isla se encuentra ahora bajo sequía extrema. Eso en contraste con el 33% de la semana pasada. Más de 3/4 partes de la población viven en zonas afectadas por sequía extrema, severa o moderada. Esta es la información provista por el monitor de la sequía y apenas el 17% de la isla permanece fuera de estas condiciones. Se señaló que las lluvias recientes no fueron suficientes para reducir ese déficit. El embalse de Carraízo perdió 4 centímetros y se encuentra apenas 26 centímetros sobre el nivel de control, mientras La Plata bajó 11 centímetros y permanece bajo observación.
1: A propósito, 26 municipios de Puerto Rico han sido declarados bajo estado de emergencia a causa de la sequía que experimenta la isla. El secretario de Agricultura, Irving Rodríguez Torres, informó que esto representa acceso al sistema federal para agricultores y productores agrícolas. La ayuda podría tomar un tiempo máximo de un año en llegar a algunas empresas.
2: El 10 de este mes, la gobernadora envía una carta a la secretaria Rawlings, secretaria de Agricultura Federal, y en el día de ayer declaran entonces de una manera más expedita lo que es la emergencia para abrir los programas de emergencia por sequía para los agricultores.
1: Se exhorta a los agricultores de los municipios bajo declaración de emergencia documentar pérdidas y evidencias de daños.
2: Estos 26 municipios van a estar ya aptos para poder ir a Farm Service Agency USDA, la agencia encargada de USDA, para los programas de emergencia por sequía. Son 8 programas los que van a abrir. Entre ellos tenemos el Livestock Forest Disaster Program, Emergency Assistance for Livestock, etc. Tienen préstamos de emergencia, tienen moratoria para los préstamos que hayan tenido antes, tienen indemnización por animales muertos, tienen asistencia para riego junto con lo que es Luis Cruz, que es NRCS, entre otras ayudas que van a estar recibiendo los agricultores. Importante. Los agricultores tienen que registrarse en Farm Service Agency. No es automático, no es a través del Departamento de Agricultura local, tiene que ser directamente con Farm Service Agency.
1: Se solicita entrar a la página web del Departamento de Agricultura, en donde existe información sobre la ayuda federal por sequía.
2: Nosotros tenemos y confirmamos aquí mismo un acuerdo colaborativo con una entidad sin fines de lucro que ayuda gratuitamente a los agricultores con cualquier tipo de trámite agrícola. Siguen con nosotros. Nos pueden contactar al Departamento de Agricultura, 721-2120, o a través de las 8 regiones que tenemos a toda la isla, los podemos ayudar con ese tipo de trámite.
1: Desde la redacción, Félix Alemán, Noticias.
3: Buenas tardes, televidentes de Noticias. En pantalla tenemos a lo que es la tormenta tropical Dolly. Se encuentra aproximadamente a 1.400 millas del arco de las Antillas Menores. Anteriormente era conocida como el Invest 96L, pero durante las pasadas horas han ocurrido varios cambios en el Atlántico, así que este fenómeno se fortaleció y logró alcanzar la categoría de tormenta tropical. Si nos acercamos, podemos observar que las tormentas eléctricas se están concentrando cerca de ese centro de baja presión. Lo podemos observar aquí en los topes de las nubes. El sistema aún está bastante organizado, pero ha comenzado a enfrentar nuevamente aire seco. Las localizaciones, o las coordenadas, mejor dicho, son las siguientes: 13.7 grados norte, 40.7 grados oeste. Vientos máximos alcanzan alrededor de 40 millas por hora y su movimiento es bastante rápido, hacia el oeste a 24 millas por hora aproximadamente. Durante los próximos días, sobre todo hacia la entrada del fin de semana, este fenómeno continuará siendo una tormenta tropical, pero al acercarse al arco de las Antillas Menores, el sábado comenzará a enfrentar vientos cortantes y el aire seco continuará haciéndole daño a este sistema. Así que esperamos que se degrade a remanentes antes de alcanzar a Puerto Rico entre la noche del domingo hacia la madrugada del día lunes. Así que eso estaría colocando sobre nuestra región una baja presión que pueda traer ráfagas de viento, buena lluvia, sobre todo hacia porciones del este de Puerto Rico, en donde lo necesitamos. Así que eso nos ayudaría a subsanar un poco los embalses. Puntualizo un poco porque esto no acabará, lamentablemente, con la sequía en Puerto Rico. Necesitaríamos varios fenómenos atmosféricos en fila que crucen sobre la isla para entonces subsanar la sequía que tenemos sobre la isla. Pero cualquier lluvia que se reporte con este fenómeno será bastante buena y también tendremos a fuerte oleaje en las costas de Puerto Rico, así que vaya pensando que quizás durante el fin de semana las playas no serán un buen lugar para usted recrearse con su familia. En cuanto a los nuevos datos del monitor de sequía federal de los Estados Unidos, la sequía extrema continúa expandiéndose, sobre todo hacia municipios del este de la isla, así que si tenemos sequía grave en el terreno, eso quiere decir que los embalses continúan disminuyendo. De hecho, los dos embalses que más disminuyeron hoy en Puerto Rico fueron el embalse de Fajardo hacia el noreste de la región y el embalse La Plata con 11 centímetros aproximadamente. Bajo nivel de ajustes operacionales continúan Carraízo y el embalse de Sidra, La Plata, Río Blanco y Fajardo bajo observación. Durante las pasadas horas hemos recibido bastantes aguaceros esporádicos sobre tierra, esto debido al aumento en la humedad a causa de un disturbio hacia la porción oeste de Puerto Rico. Hasta ahora, algunas tormentas eléctricas cerca de Rincón y el municipio de Aguada, se extiende también hacia el municipio de San Sebastián y hacia la porción este de Puerto Rico. Tenemos algunos leves aguaceros que cruzan desde el Yunque en dirección hacia bajas porciones de el municipio de Carolina a esta hora de la tarde, pero en cuanto al resto de la isla, todo debería permanecer durante las próximas horas mayormente brumoso debido a la presencia de polvo del Sahara y bastante caluroso, así que quizás sea una noche típica de verano en Puerto Rico. Pasamos contigo, Félix.
1: Próximo, el estreno de la plataforma Desempleo Digital. A regreso, conozca cómo puede beneficiarse de esta nueva herramienta del Departamento del Trabajo.
0: Además, detalles sobre la nueva campaña educativa de la Comisión para la Seguridad en el Tránsito, decisiones que salvan vidas.
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0: La nueva plataforma de desempleo digital del Departamento del Trabajo ya está en su etapa final. Se espera que a partir del 1 de septiembre ya mismo comience a operar este nuevo sistema a través del cual los ciudadanos pueden efectuar múltiples trámites relacionados a los beneficios del seguro por desempleo. Para más detalles sobre esta nueva herramienta y su funcionamiento nos visita la secretaria del Departamento del Trabajo, María del Pilar Vélez Casanova. ¿Cómo se encuentra, secretaria?
8: Muy bien, gracias. Buenas noches.
0: Qué bien. ¿En qué consiste esta plataforma?
8: Pues mira, está la nueva plataforma digital. Básicamente todos los reclamantes van a poder hacer todas las gestiones de desempleo en la plataforma sin tener que visitar una oficina local. Casi todos los servicios que nosotros ofrecemos para estos desempleados están dentro de la plataforma. Ya no van a tener que estar visitando las oficinas para entregar documentos, para ver qué pasó con mi punto controvertible. Todo lo van a poder ver a través de la plataforma.
0: Claro, que estamos haciendo la transición. Que todo el que está en ese sistema o está yendo a la oficina ahora tiene que registrarse. ¿Por qué era necesario esa transición?
8: Pues mira, teníamos una plataforma que llevaba con nosotros más de 50 años. Así que aquella plataforma pues se atemperaba a aquellos tiempos. Estos nuevos tiempos de era digital, pues nosotros buscamos, ¿verdad?, que el reclamante tenga las alternativas al celular, a la computadora, a una tableta, 24/7, sin tener que visitar una oficina.
0: Y eso beneficia principalmente a las féminas que son madres, que quizás, ¿verdad?, tienen otras tareas y no podían entonces ir a la oficina. Correcto, o faltaban a sus citas, ¿verdad?
8: Lo beneficia a todos, inclusive a los patronos. Los patronos también van a estar dentro de la misma plataforma, así que van a poder contestar toda la documentación relacionada a ese beneficio de desempleo sin tener que llenar ningún documento.
0: ¿Qué otros beneficios le ven a esta plataforma?
8: Pues mira, básicamente lo que le queremos decir a la ciudadanía es que tienen que tener un correo electrónico, registrarse en la nueva plataforma, una cuenta de banco, porque tiene que ser, los depósitos van a salir depósito directo, no van a haber cheques. Así que necesitamos que ellos se logueen en la nueva plataforma, donde se le va a requerir una serie de preguntas para poder validar su identidad y poder entonces acceder a toda su información.
0: Esto es magnífico para la persona desempleada y también porque va a ahorrar dinero y esfuerzo.
8: Correcto, no va a tener que ir a nuestras oficinas, a pesar de que nosotros vamos a tener nuestras oficinas abiertas, nuestros empleados van a estar allí y ellos van a estar disponibles para poderle asistir, pero la transacción la va a tener que hacer el propio reclamante. Nosotros le damos asistencia. Antes, el empleado podía llenarle el casito. En esta ocasión, por metodología, ¿verdad?, y por temas de seguridad, lo va a tener que hacer el propio reclamante, pero puede estar asistido por uno de nuestros empleados.
0: Esa era la próxima pregunta. ¿También están disponibles para quizás contestar preguntas por teléfono o en la misma oficina de manera presencial?
8: Es correcto, sobre todo aquellas personas que no tienen la facilidad de utilizar una computadora o que no tienen un correo electrónico, nosotros le podemos asistir, pero la realidad es que todo el trámite lo va a tener que hacer el propio reclamante.
0: ¿Y ya finalmente comienza esta próxima semana?
8: Esta plataforma comienza el 1 de septiembre. Le queremos decir a los reclamantes que estas 2 semanas que estuvimos abajo, todas las reclamaciones y los pagos pendientes lo van a poder hacer dentro de la propia, de la nueva plataforma.
0: ¿Y los patronos no tienen que utilizar la plataforma o también la pueden utilizar?
8: Sí, los patronos también, las radicaciones contributivas, por eso lo hicimos efectivo el 1 de septiembre. La próxima radicación va a ser a octubre, así que van a tener todo el mes de septiembre para poderse loguear en el nuevo sistema, familiarizarse con él y hacer sus reclamaciones a tiempo.
0: Qué bien, porque todos sabemos los grandes beneficios de Sesco Digital, por ejemplo, Suri también, o sea que ya ahora, para tratar de tener esos beneficios, pues va a ser así. Y además le va a llegar el cheque directo a la cuenta.
8: Eso es correcto. Y otra cosa que tiene este sistema es que ya las reclamaciones no se hacen cada 2 semanas, la va a poder hacer semanal. Así que va a poder recibir el pago semanalmente.
0: Con más frecuencia, otra ventaja. Entonces, ¿dónde pueden ir o cómo hacen si realmente no entienden cómo hacer el proceso?
8: Pues mira, nosotros llevamos 1 año en esta orientación, hemos hecho ferias de empleo y de servicio, hemos hecho toda la orientación específicamente a lo que son los desempleados. Así que en nuestras páginas de Facebook, Instagram y nuestra página trabajo.pr.gov tenemos videos donde los vamos llevando paso a paso de cómo entrar a la nueva plataforma.
0: Es fantástico. Y además pues le aconsejamos a que compartan esta entrevista, que después la subimos a YouTube, para que aquella persona que usted entienda entienda que va a solicitar desempleo, pues ya no tenga que ir a la oficina.
8: Exacto.
0: ¿Cuántas personas actualmente están en desempleo?
8: Pues mira, según nuestros números, tenemos 72 mil personas que están activos en la página, en nuestro sistema.
0: Bueno, y esto va a liberar también el trabajo de los empleados que van a poder atender otros asuntos.
8: Claro, y los van a poder asistir sobre todo en la búsqueda de empleo.
0: De empleo, qué bien, que eso es lo importante.
8: Eso es lo importante.
0: El desempleo es temporero en lo que se busca un empleo.
8: Exactamente.
0: Muchísimas gracias. Nuevamente, ¿alguna dirección para más información?
8: Pues trabajo.pr.gov y nuestras redes sociales, Instagram y Facebook. Nosotros vamos a estar constantemente trabajando, ¿verdad?, y orientando sobre la nueva plataforma y haciendo Facebook Live, que la hicimos recientemente, donde pudimos contestar las preguntas directas del público.
0: Muchísimas gracias, secretario. Mucho éxito.
8: Estamos a la orden.
1: En otro tema, la Comisión para la Seguridad en el Tránsito presentó hoy la campaña inmersiva Decisiones que Salvan Vidas. Esta iniciativa sustituye la instrucción vial tradicional mediante la incorporación de visores de realidad virtual con audio envolvente y proyección en 360 grados a escala real. Los visores están diseñados para colocar a los usuarios en el asiento del conductor dentro de un ambiente controlado. A través de esta tecnología, los usuarios podrán experimentar lo que puede pasar al conducir bajo los efectos del alcohol o de drogas, así como exceder el límite de velocidad u otras conductas peligrosas. El programa también mostrará los riesgos de dejar un menor adentro de un vehículo y llegará a escuelas superiores en colaboración con el Departamento de Educación.
9: Hoy, este anuncio es una transición, como les dije, de lo que es la Fatal Vision. Todo el mundo conoce lo que son las Fatal Vision, que era una gafa que se ponían las personas, que las vamos a seguir utilizando dentro de la comisión y dentro de la agencia del gobierno de Puerto Rico, para demostrar a la gente los efectos de cómo se sienten bajo los efectos de las drogas o del alcohol. Pues en esta ocasión lo vamos a hacer en realidad virtual y vamos a darle la experiencia 360 a las personas, a que se puedan sumergir. Desde una persona que viene con un trago en la mano, directo, se monta en el carro, comienza a manejar, tiene los efectos de sonido hasta que tiene un choque y le damos el mensaje correcto a la gente sin pasarle la mano.
1: Vamos a una última pausa y al regreso recibimos orientación sobre aspectos contributivos a considerar sobre las herencias.
0: 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Muy bien.
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1: Cuando se recibe una herencia, son varios los factores a considerar al momento de reclamarla, particularmente en el ámbito contributivo. Para recibir orientación sobre este importante asunto, nos acompaña hoy el CPA Joel Rodríguez, colaborador del Colegio de Contadores Públicos Autorizado. Gracias por estar con nosotros.
14: Saludos, feliz por la invitación. Gracias.
1: Bueno, algo que siempre ocurre cuando se habla de herencia, y si desafortunadamente alguien fallece, es porque hay que ir a correr al banco. Y si cuando llegas al banco, como quiera, la cuenta se congela.
14: Definitivamente, Félix, ocurre automáticamente, fallece un causante, ¿verdad? Una persona fallece en Puerto Rico, ocurre un gravamen preferente sobre las cuentas y todos los activos de esa persona que fallece. Eso significa que los herederos no pueden disponer de esos activos, no pueden retirar los chavitos de la cuenta de banco, no pueden vender las propiedades, los terrenos, los vehículos, hasta que ocurra una serie de pasos, ¿verdad?, que tienen que hacer los herederos para que esto ocurra. Normalmente el banco permite la liberación de hasta $5,000 o el 25% del valor en la cuenta para que los herederos puedan, ¿verdad?, manejar el tema de los gastos fúnebres, que en Puerto Rico, ¿verdad?, son gastos bastante altos, cualquier situación legal que se tenga que resolver. Este tema del caudal relicto, ¿verdad?, que por ahí vamos a seguir hablando de esto, pues la ley dispone que los herederos pueden disponer de parte del dinero para poder hacer estas gestiones que siempre conlleva dinero.
1: Ahora, el resto del dinero, si tiene más de 5,000 o más de X cantidad de dinero, ¿cómo esos herederos logran acceso a esos fondos?
14: Pues mira, ¿verdad? Y qué bueno que estamos trayendo esta información para los puertorriqueños, porque a veces cuando nosotros heredamos, cuando muere un familiar, eso puede ser un proceso de mucha angustia para la familia. Y para eso estamos nosotros los CPA, ¿verdad? Para poder ayudarlos y acompañarlos en este proceso. Naturalmente, lo primero que le recomendamos es que acuda donde un abogado y un CPA, porque el abogado va a trabajar lo que es la declaratoria de heredero y el CPA le va a guiar en ese proceso para poder hacer ese inventario de bienes que dejó el causante. Vamos también a identificar cuáles son los valores de esos activos que el causante dejó y le vamos a poder acompañar en el proceso de lo que es la erradicación de la planilla de caudal relicto con el Departamento de Hacienda. Eso es un proceso, ¿verdad?, que hay que hacer. El causante no debe tener deudas con el Departamento de Hacienda, no debe tener deudas con el CRIM, si tiene propiedades, y nosotros le vamos a ayudar y acompañar en ese proceso. Así que el proceso puede ser angustioso, los contribuyentes tienen hasta 12 meses para trabajar con esto, no significa que se murió mi mamá, mi papá, ¿verdad?, y yo tengo que salir corriendo a trabajar con esto. Podemos esperar algunos meses en lo que nos recuperamos emocionalmente y nosotros los CPA vamos a estar acompañándole y ayudándole con estos asuntos.
1: Ahora, hay que tocar el tema de la tributa cuando se tributa por herencia.
14: Ese tema es importante y por eso nosotros tomamos mucha relevancia en este proceso, porque en Puerto Rico las herencias no tributan. En el 2017 se firma una ley y aquellas personas que fallecieron después del 1 de enero del 2018 en adelante, pues no tienen que tributar por herencias en Puerto Rico. Ahora bien, es importante que los puertorriqueños sepan que si yo heredo una propiedad que está en alquiler, pues el ingreso de alquiler sí representa un ingreso tributable en una planilla de sucesión. La sucesión es esa entidad que se crea luego de que un causante fallece y deja propiedades que generan ingresos. Adicional a eso, tenemos que tomar en cuenta que si esa propiedad eventualmente yo como heredero la voy a vender, pues se determina lo que es la ganancia de capital y se tiene que tributar en el momento en que se venda más adelante. Por eso es importante contactar un contador público autorizado para que le ayude a determinar la base y los valores de esa propiedad en la planilla de caudal relicto.
1: Finalmente, documentos que se deben de trabajar o completar, si ocurre este escenario que uno no lo quisiera ver, pero ocurre.
14: Claro, en primer lugar, el acta de defunción. Y muchas veces la funeraria nos ayuda, el registro demográfico, para conseguir ese documento que es el acta de defunción. Ir al abogado para construir o solicitar la declaratoria de herederos. Si usted tiene un testamento, usted falleció dejando usted un testamento, pues no hay que hacer declaratoria de herederos. Y, por consiguiente, buscar todas esas certificaciones de que no hayan deudas con las agencias de gobierno, para poder trabajar adecuadamente la planilla del CRIM. Nosotros siempre los CPA vamos a estar acompañándole en todo este proceso.
1: Gracias, Joel, por esta orientación. En momentos difíciles es un poco trabajarla.
14: Sí, para eso estamos, para poder ayudar a la comunidad.
3: Bueno, y recuerde que esta noche tendremos eclipse parcial de la luna. Comenzará eso de las 9:23 de la noche y se extenderá hasta la 1:51 de la madrugada de mañana sábado. Tendrá una duración de 3:19. Para mañana viernes en Puerto Rico tendremos condiciones semisoleadas y aguaceros aumentando a medida que nos acerquemos hacia la noche. ¿Por qué? Porque recuerde que entre la noche del viernes hacia el sábado tendremos el cruce de una onda tropical y entre la noche del domingo hacia la madrugada del lunes tendremos el cruce de los remanentes de la tormenta tropical Dolly, así que habrá ráfagas de viento, también fuerte oleaje sobre la región y también esto estará trayendo buena lluvia a Puerto Rico, así que esperemos que esas 3 pulgadas de lluvia nos ayuden a aumentar un poco los embalses en Puerto Rico. Pasamos contigo, Félix.
1: Hasta aquí esta edición de Noticey, gracias por acompañarnos.
0: Será hasta mañana cuando regresemos con nuestras 2 ediciones a las 11:30 de la mañana y a las 6:30 de la tarde.
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0: Que pasen muy buenas noches. Buenas noches. Muy rápido se puede ese segmento.
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15: Y estamos en los Héroes de los Libros. Me encuentro con mi compañero, mi partner y un amante a la lectura, el señor Alejandro.
16: Aquí estamos como todos los jueves, así nuevamente.
15: Hoy tenemos dos autoras que son nuestras héroes de la noche.
16: Sí, tenemos dos autoras y el primer libro muy interesante.
15: Es muy interesante. Hoy nuestra primera héroe de la noche se llama Lizzy Arroyo. Bienvenida, Lizzy.
17: Gracias por la invitación. Saludos a todos.
16: Gracias, Lizzy, por estar aquí.
15: Lizzy tiene una historia que es una historia que nosotros mujeres que hayan pasado, ¿verdad?, por un proceso difícil y que ya ha tenido la voluntad de hablar de ese tema. O sea, hay que darle un aplauso porque muchas de las mujeres que han pasado de estos temas los callan. Y tenemos que presentar a Lizzy con Por Amor Casi Muero,
16: que es el libro que está aquí para que el público lo pueda ver, los que nos sintonizan por Facebook. Y es una historia que aunque es una historia de Lizzy, de una mujer, pero es una historia que todos los hombres también deberían leer.
15: Oye, qué bueno que das ese punto de vista, porque hombres y mujeres, sí, adolescentes, yo creo, sí, que es una historia que todo el mundo debe leer.
16: Yo decía fuera del aire que el libro me ha tocado profundamente porque tuve la oportunidad de leerlo completamente y pensaba más en los hombres que en las mismas mujeres. O sea, los hombres deben leer esta historia.
15: Claro que sí, porque así entonces crea empatía.
16: Y para que vean lo que está pasando, porque la historia de Lizzy no es una historia que terminó, se repite todos los días.
15: Todos los días. Lizzy, ¿en qué momento tú determinaste escribir este libro?
17: Pues cuando yo me di cuenta que mi historia podía ayudar a otras personas. Y como yo siempre veo mucho lo que es Puerto Rico, las noticias y eso, yo dije, contra, muchas mujeres están muriendo, so yo puedo contar mi historia y ayudar a esas mujeres a que si yo pude salir de una situación como esa, ellas también puedan salir.
15: El título es bien fuerte, Por Amor Casi Muero. ¿Qué representa para ti y qué quieres provocar en el lector?
17: Pues yo quiero provocar que cuando ellos lean esa frase, que ellos lean de que por amor yo casi morí, ellos entiendan que muchas veces por amor nosotros hacemos cosas sin darnos cuenta que eso nos puede costar la vida.
15: ¿Y él te trató de matar? ¿Qué fue lo que pasó?
17: Pues en el caso de que le puse ese nombre fue porque él trata de matarnos a mí y a mi hijo en una de esas noches cuando yo le digo que ya yo no quiero seguir con él, que yo quiero irme para Puerto Rico. Él viene y me dice que yo no lo puedo dejar, que él por mí, tú sabes, sin mí él no puede vivir. Entonces consigue un cuchillo de esos estilo carnicero, entonces me da el teléfono para que yo llame a mi mamá y me despida de ella, porque él me dijo que esa noche nos íbamos los tres.
15: Wow.
16: Sí, estamos hablando de un tema muy serio y de un caso de violencia intrafamiliar, ¿verdad?, de violencia doméstica, que tú padeciste por varios años.
15: Las mujeres y las mujeres que estén pasando esto, y los hombres, ¿verdad? Porque, pues desgraciadamente, a veces los hombres lo callan más, pues porque, ay, porque soy hombre y no me atrevo a decir que mi mujer me da una pela o me maltrata o, tú sabes, que estén pasando esto. Un ejemplo, ¿qué tú me podrías decir esos red flags que a veces hay, que a veces no nos damos cuenta?
17: Algo que las personas tienen que darse cuenta es lo que es el control, que muchas veces se disfraza como que tratando de cuidarte, no quiero que te juntes con esta persona porque esta persona te puede dañar, te puede corromper. Entonces piensan que alejándote de esas personas pueden lograr lo que te hacen creer que te están ayudando, que te están protegiendo del mundo, cuando es de él de quien tú tienes que preocuparte.
16: Y regularmente el victimario lo que hace es manipular.
17: Sí.
16: Manipular emocionalmente, ¿verdad? Y de otras maneras, económicamente también. Que yo lo pude ver en tu libro, de todas las maneras, formas y maneras que esa persona te manipuló.
17: Sí, que él me decía que él no quería que yo trabajara, pero entonces no me dejaba trabajar porque decía que el nene tenía que cuidarlo yo, no podía dejárselo a nadie, no tenía quien lo cuidara. Pero entonces cuando se tomaban las decisiones en la casa, pues él decía, pues mira, el día que tú traigas dinero a esta casa, entonces tú vas a poder opinar y decir con qué o qué se hace con el dinero en esta casa que lo gano yo.
16: Que es otra forma de maltrato.
17: Uh-huh.
16: Claro. El maltrato no es solo físico, sino también, ¿verdad?, emocional
17: económico.
16: Y económico.
15: ¿Qué te hizo, verdad, una mujer tan valiente romper con este ciclo?
17: Pues fíjate, yo entiendo que en ese momento yo no me consideraba como que muy valiente, al contrario. Yo fui criada de una manera en la cual te enseñaron a ser sumisa, a que todo eso se podía permitir porque la sociedad te decía que tú tenías que estar toda la vida con esta persona, que el divorcio no era una opción. Entonces yo me di cuenta poco a poco en este círculo en el que yo estaba, que yo sí podía salir de ahí, que yo sí tenía esperanzas porque yo sí podía conseguir un trabajo y económicamente salir de esa relación. Y eso fue lo que hice.
16: Te tomó un tiempo, porque también no estaba sola prácticamente, ¿verdad? La parte del libro que se desarrolla en Estados Unidos, allá tú estabas sin familia, tu familia estaba en Puerto Rico.
17: Sí. Y yo lo que estaba buscando era ver la manera en que yo podía salir y ir a la isla. Pero yo sabía que eso me iba a costar porque él me tenía como encerrada, porque solamente el único contacto que yo tenía externo era con él y mi hijo.
16: Era un tipo de secuestro, ¿sí?
17: Sí, porque en Estados Unidos yo no conocía a nadie.
16: Exacto.
17: Entonces dependía todo de él. Y si él decía, aquí se hace esto, pues yo no podía decir nada. Entonces yo quería ver la forma en que, como económicamente yo no tenía dinero, yo no sabía cómo decirle a mi familia para que ellos me mandaran el pasaje. ¿Qué les voy a decir? Hasta esa noche que él me da el teléfono y me dice que me despida de mi mamá. Y ahí es que ella se da cuenta que algo está pasando.
15: Ese amor de madre, ¿verdad? Que siempre está esa madre, que siempre está pendiente, que sabe lo que está pasando. El tener esa empatía contigo, porque que tú la llames llorando, pues a veces uno piensa, pues está en Estados Unidos. Yo creo que ella jamás hubiese imaginado que estaba pasando eso.
17: No, y ella buscó la manera de ver cómo sacaba información, porque cuando ella me llamó, yo no me atreví a decirle, mira, él tiene un cuchillo, él está frente a mí, porque yo decía, si yo llego a decir eso, los gritos se oyen desde el teléfono y es tremendo desastre. Yo estoy velando por mi hijo que estaba durmiendo. Entonces ella empezó poco a poco, y tú quieres venir para acá, y él está al lado tuyo, y tú sabes, empezó a tratar de
15: decirme.
17: ¿Y no
15: te tenía el speaker, que tú sabes que tú estabas en el teléfono?
17: No, porque en ese tiempo esa función no existía.
15: Ay,
17: en
15: gracias
17: los teléfonos.
15: A Dios.
16: Era un teléfono
17: de esos inalámbricos. Entonces ahí esa opción no estaba, pero ella empezó a preguntarme todo eso hasta que ella me dice, ¿tú te quieres venir para acá, para Puerto Rico? Y yo le dije sí. Y entonces ahí ella me dijo que me iba a mandar el pasaje.
16: Hemos, en la historia escrita, que es el libro, ¿verdad?, nos hemos adelantado un poco, pero quiero que comentes ese principio, cuando tú eras muy jovencita, que ya él manifestó algunas señales, según yo leí en el libro, pero tú no las supiste interpretar, esas señales, señales incluso de violencia.
17: Sí.
16: Y tú estabas enamorada, ¿verdad?
17: Sí, en ese momento era...
16: ¿Qué edad tú tenías cuando esa relación comenzó?
17: Cuando esa relación comenzó yo tenía 20 años.
16: Uh-huh.
17: Y entonces ahí en ese momento cuando yo tengo esa edad, yo estoy pensando en que esta persona me nunca he tenido un novio y esta es la primera vez que estoy teniendo un novio. También, aparte, mi papá siempre me decía que el primer novio era a los 18 y para tú salir de tu casa tenías que casarte. So, yo lo estoy viendo a él como si fuera esta única llave para salir de mi casa.
16: Tu única posibilidad,
17: sí,
16: en ese momento.
17: Entonces, en ese momento, pues yo empecé a evadir ciertas cosas. Como usted dijo, en un momento dado estamos en el carro y él, yo le digo que estoy cansada de sus celos y eso, y él acelera el carro y entonces está a punto de chocar con el otro carro, hace, como le dicen por ahí, un coste de pastelillo al carro que está al frente, acelera y como loco. Y hasta que yo le digo que yo, pues, está bien, yo no voy a hacerlo. Y ahí, pues, él para y entonces ahí empieza a llorar y empieza a decirme que él no va a hacer más nada eso, que eso, que mira lo que yo lo hago hacer por las cosas que yo le digo.
16: Todo, toda manipulación, pura manipulación.
17: Sí.
15: No, y muchas veces, ¿verdad?, las mujeres que nos estén escuchando y esté pasando esto, lo importante de usted saber estos determinantes que uno siempre como mujer, miren, era como yo hablaba, uno tiene que tener unas normas y uno, tú sabes, no, hay cosas que no se pueden permitir y punto, hombre y mujer. Hola, porque Alejandro no se sienta mal, pero es bien importante y es un tema sumamente serio. Háblelo con una amiga. Miren, está la línea Paz de ANSCA que usted puede llamar y es totalmente confidencial y ellos lo pueden orientar. Hay ayuda psicológica, hay de todo.
16: Sí, hay que buscar ayuda. No se puede, el silencio no es una opción. Y mucho menos hoy día, ¿verdad? Donde hay, hay puertas que uno puede tocar. La violencia es violencia, sea de parte de un hombre o de una mujer. La violencia no se debe permitir.
17: Pero algo, ¿verdad?, que yo he notado es que muchas personas están buscando el amor desesperadamente. Y algo que yo, pues, lo comento mucho es como que tú no vas al supermercado con hambre, porque vas a empezar a coger porque vas a empezar a coger cosas que realmente no valen la pena. Y así mismo es en el amor. Tú no puedes ir con esta desesperación de que estoy loca por encontrar el amor, que estoy buscando, que ves la lista que tú tengas como de los no negociables. Tú vas empezando borrando cosas para que esa persona vaya cayendo en esa lista que tú tienes.
16: Claro.
15: Y eso es bien importante. Sí, y yo veo muchas mujeres que no toman la decisión y aguantan. No aguante. Yo sé que la parte a veces piensa mucho en la parte económica, que es muy triste, porque muchas veces, pues, económicamente tienes un techo, pero, tú sabes, tu autoestima, tú sabes, es bien triste estar en esa situación.
16: Claro. No, en una situación donde la dignidad de uno se ve afectada no sirve, no funciona. Y no se puede confundir eso con amor. Hemos hablado de amor, pero, ¿verdad?, el amor es algo más complejo y más profundo que una simple relación o que una simple conveniencia.
17: Y una de las cosas por las cuales yo también me quedaba con él era que yo no quería volver a mi casa. Entonces, ya que económicamente él ganaba más dinero que yo, porque por yo tener el nene, pues yo trabajaba part-time. So, en este caso, yo no podía afrontar lo que era vivir sola, apartamento y todo eso. Entonces, yo no quería volver a mi familia. So, entonces, yo prefería quedarme con él, porque pensaba yo unas ciertas libertades en el sentido de que, pues, tu papá en ciertos momentos, pues, no te permite hacer ciertas cosas, pero con él, pues, yo decía, pues, yo, pues, me quedo aquí, porque aquí, pues, yo tengo un sitio donde yo decido qué hago y esta es mi, entre comillas, mi casa. Y, pues, no quería volver y económicamente dependía de él.
15: Sí, que esa es una explotación también financiera. El tú sentí y él tenía el poder. Yo te he escuchado decir a muchas mujeres que en el momento que es cuando se vayan a enamorar, que estén bien, que no se enamoren con el corazón, que lo piensen. En el momento, con tu experiencia, ¿qué consejo tú le puedes dar a esas mujeres o a esos hombres que están buscando la pareja ideal? ¿Qué cosas ver que uno pueda saber que te puede traer problemas esa pareja?
17: Pues cuando tú conoces a una persona, tú sabes que lo primero que empieza es lo que es el enamoramiento, que empiezas a ver cosas de colores, emoción y todo. Que si tú realmente quieres algo en serio, tú le bajes a esa emoción y empieces a ver las cosas fríamente, con cabeza, no con tu corazón, y empieces a ver si esa persona cómo te trata. Empieza a mirar cómo esa persona trata a las personas que lo rodean, sus familiares, cómo trata hasta el mismo mesero cuando van a un restaurante. Es algo que tú tienes que empezar a mirar, tú tienes que ver cómo te tratan, tú tienes que tratar de que esa persona te trate como una reina, pero que sea consistente, no que ahora en este momento te trata de esa manera y después, pues ya no. So, empiezas a mirar cómo te trata, si te da tu espacio, porque si empieza a bombardearte con mucho amor y como lo que le dicen en inglés, love bombing, si empieza a hacer eso, entonces tú te vas a enamorar más de esa persona, de lo que esa persona se está enamorando de ti. So, tú tienes que empezar a ver las cosas con cabeza fría a la hora de tomar esa decisión.
16: Y cuidado con la influencia de la familia también, porque tú mencionas aquí, ¿verdad?, que no te fue muy bien con la familia de él. Y observar eso también, cómo es esa relación con la familia, ¿verdad? Cuán equilibrada está esa relación entre la familia y el que llega, que en este caso fuiste tú. Y eso te hizo sufrir también.
17: Sí, porque aparte del abuso que yo podía tener con él, también tenía abuso de ella porque ella no quería que yo me casara con él. Entonces venía yo a ser esta intrusa que llega a la casa porque en ese momento no teníamos mucho dinero. Entonces, pues, vengo yo a vivir ahí. Entonces ella empieza...
16: Cuando decimos ella, estamos hablando de la madre de él, sí. De su madre. Que tuviste que ir a vivir a su casa.
17: Sí, tuve que ir a vivir a su casa. Y entonces ahí, pues ella, pues cuando él se iba a trabajar, pues ella empezaba a decirme... pues cosas como que ella me iba a quitar mi hijo, que cuando mi hijo naciera, ella lo iba a coger y yo iba a hablar con su hijo para que fueran al tribunal y me lo quitaran. Y todas esas cosas que ella...
16: Pues, o sea, tú recibiste violencia por todos lados.
15: Uy, qué horrible. Qué horrible. Lizzy, ¿dónde las personas te pueden conseguir?
17: Pues mis redes sociales está... Lizzy Lizzy, como dice el libro Lizzy, L-I-2-S-Y, Lizzy Lizzy Arroyo en Facebook y Lizzy Lizzy Arroyo en Instagram.
15: Tienes una presentación, cuéntame.
17: Sí, tengo la presentación del sábado, que es la presentación del libro, que va a ser en Casa Norberto a las 4:30 el 29 de agosto.
15: Yo te tengo que felicitar de verdad y lo digo aquí porque la presentación de Lizzy es muy emotiva, es muy buena, se lleva uno un aprendizaje y fíjate, con el tiempo que has venido aquí a Puerto Rico, has sembrado la semillita en muchas mujeres y en muchas personas que pueden hacer un cambio en su vida. Y de eso se trata. Hay momentos difíciles en la vida, pero tú como una mujer valiente te pusiste en los pantalones, que no es fácil escribir, porque revives otra vez tu pasado, y ir a televisión, que la gente sepa lo que tú pasaste, eso no es fácil. Y yo te lo aplaudo porque yo he visto la cantidad de mujeres que has impactado.
17: Y hoy tuvimos una charla en Vega Baja y había más hombres que mujeres.
16: Sí, por eso repito, ¿verdad?, lo que dije al principio. Este libro es un libro también para que los hombres lo lean. Aquí se puede, no digo que necesariamente uno se identifique, pero uno puede ver retratado al hombre abusador.
15: No, y puedes tener empatía porque muchas veces nosotros a lo mejor no pasamos por este maltrato.
16: Claro.
15: O no, ¿verdad? Venimos de hogares que no nos caben en la cabeza y esto nos enseña que tenemos seres humanos que puedan estar pasando procesos difíciles.
16: Cerca de nosotros, nuestros vecinos, en nuestro vecindario, siempre hay alguien que la está pasando mal. Hombre o mujer, ¿verdad?
15: Muchas veces tú te das cuenta cuando vas actualmente tú trabajas con mujeres afuera. Háblame de tu trabajo, eso me parece sumamente interesante.
17: Pues yo trabajo con una fundación sin fines de lucro, trabajamos directamente en las cortes de Jolio y de Chicopee allá en Massachusetts. Entonces, pues yo soy, como quien dice, de las primeras personas que cuando están pasando violencia, sea hombre o mujer, llegan, porque yo los ayudo a ellos a hacer las órdenes de restricción en la corte, a explicarles lo que es el proceso, a acompañarlos a ellos durante todo el proceso. Si ellos necesitan algo, si ellos necesitan algún tipo de terapia, algún tipo de ayuda, pues yo lo que hago es que yo los refiero a la fundación donde yo trabajo y entonces ellos los ayudan en esa área, pero yo los acompaño, yo los escucho y a veces veo mujeres que vienen golpeadas, que vienen aruñadas, que vienen con sus teléfonos rotos, que se lo han roto en ese mismo momento.
16: Tu ayuda a canalizar ayudas.
17: Sí. Y aparte de que les enseño el proceso, si ellas quieren que yo lo acompañe, porque tienen que ver al juez, si ellas quieren que yo las acompañe y me pare con ellas cuando están hablando con el juez por miedo o nervios, pues yo las puedo acompañar y las escucho, sí, todo eso.
15: ¿Cuál es el sentimiento que tú más tienes que trabajar con una mujer que ha pasado un proceso tan difícil?
17: La culpa. Porque aunque es un poquito diferente a lo que las personas piensan, porque las personas piensan, el maltrato y todo. No, pero también muchas mujeres se sienten culpables por lo que han soportado. Porque muchas veces dicen, yo no sé, yo no entiendo por qué yo soporté esto, si yo era una mujer independiente, cómo yo llegué aquí, que muchas veces se culpan, no se perdonan lo que están viviendo. Y yo lo que les hablo y les digo es que es normal que te sientas así, que eso es parte del proceso de sanidad.
16: Y ahí detrás de eso puede haber un trastorno provocado por el mismo, ¿verdad? La persona que violentó sus derechos, todo, por el maltratador.
15: Uh-huh. Pues vuelve y repite, ¿este sábado la presentación?
17: La presentación del libro, sábado 29 a las 4:30 en la librería Casa Norberto en Plaza Las Américas va a ser.
15: Recuerden las redes sociales de Lizzie_, ¿verdad?
17: Lizzie Arroyo.
15: Ok.
17: Sí.
15: Y es bien importante, cualquier persona que se sienta identificada, uh-huh, las esperamos el sábado. Lizzie, gracias por ser nuestra primera héroe de esta noche.
17: Gracias por su invitación. Un placer de verdad en conocerlo.
16: Gracias, Lizzie.
15: Gracias. Nosotros vamos a una pausa y volvemos con los héroes de los libros.
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30: 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Regresamos con Héroes de los Libros.
16: Estuve hojeando tu biografía. Tú conoces a todo el mundo.
2: ¿Estamos al aire?
16: No, todavía.
2: Ah, ok.
16: Ahora vamos.
15: Y estamos aquí, los héroes de los libros. Qué impresionante la historia, ¿verdad?
16: Oh, sí, la de Lizzie, sí. Sí, muy impresionante. A mí me conmovió. Yo leí el libro completo y la verdad que hasta me afectó. Sí, muy fuerte la historia. Uh-huh. Así es que hay que apoyarla.
15: Te afectó, pero ahora está haciendo una charla que está ayudando a mucha gente, claro, a muchas mujeres a salir adelante.
2: Bueno, antes que hablemos de mis libros, yo te voy a decir, yo también lo escuché de afuera y a mí me impactó. ¿Tú sabes por qué? Porque lo más difícil para superar una cosa como esa es poderla contar.
16: Sí, poderla contar.
2: Y tener el valor de enfrentarse a lo que pasó y contárselo a los demás, porque ese es el miedo más grande.
15: Y tenemos que presentar, si estamos hablando de una valiente,
16: sí, tenemos
15: que hablar de una gran valiente, que es nuestra próxima invitada. Ella es Carmen Mirabal.
16: Carmen Mirabal.
2: Bueno, encantada de estar aquí, la segunda vez que me invitas, así que agradecidísima de estar aquí nuevamente.
15: Y te podemos invitar, porque tienes libro.
16: Con Carmen, este tiempo no va a ser suficiente. Yo le dije fuera del aire que había que hacer un programa de 3 horas con ella, porque Carmen tiene tanto para contar, pero tanto. En el mundo artístico, Carmen conoce a todo el mundo.
2: Pero fíjate, no solamente en el mundo artístico, a veces la gente me ve por ese lado nada más, pero yo, modestia aparte, como educadora, he logrado cosas bien grandes, no solamente en Puerto Rico, sino fuera de él. O sea, yo soy creadora de muchos programas de comunicaciones en universidades e instituciones en Puerto Rico y fuera de Puerto Rico también. Y quizás todos esos años de experiencia que yo he tenido dentro del medio me han ayudado como doctor en ese medio a ayudar a estudiantes a que vean la realidad de lo que se van a encontrar cuando salgan de estudiar. A veces los estudiantes llegan con este sueño dorado, ¿verdad? Pensando que ellos estudian hoy y mañana van a ser productores, van a ser directores, van a ser anclas, y no funciona así. Cuando yo les cuento que yo empecé a escribir, digamos que por casualidad, en el difunto periódico El Imparcial, ha llovido un rato.
15: Wow, hace
2: años. Y entonces yo le dije cómo yo fui creciendo. Ellos dicen, wow, y no se canse. Yo, no, siempre hay que estudiar. Porque el hecho de que ya nosotros estemos en la tercera edad no quiere decir que no estemos al tanto de la tecnología ni de las corrientes que trae ahora la inteligencia artificial. O sea, tú nunca en la vida terminas de estudiar. O sea, es pobre aquel profesional que hoy termina, tiene su diploma y no estudia más. O sea, la vida continúa. Cuando yo empecé aquí, los periódicos eran de plomo. Hoy en día están en digital. Cuando yo empecé en el mundo de las grabaciones como productora, se grababan 2 pulgadas, era analógico, hoy en día es digital. Entonces, la tecnología durante 50 años ha tenido unos cambios tan grandes y yo los he vivido todos. O sea, mira, hoy en día existe el libro físico, pero existe el libro digital. Y eso, ¿quién iba a contar eso hace 15, 20, 30 años atrás? Entonces, a veces el profesional que se prepara hoy en día piensa, me voy a ganar el título que sea y voy a salir mañana y voy a Hollywood. No funciona de esa forma. O sea, hay un glamour detrás del mundo de la comunicación que no es correcto. La gente tiene que saber que aquí hay que tener 2 elementos básicos. Uno de ellos, preparación académica, la que sea. Y luego de eso, disciplina. La gente que no tiene disciplina no llega a ninguna parte. Yo te puedo contar como anécdota, ya tú dices que yo tengo muchas cosas para contar, se lo acabo de contar a una gente con la que estaba ahora. Yo venía a trabajar en la Fania, donde nadie tenía disciplina de horario. Entonces, ¿qué pasa?
16: ¿Tú trabajaste con la Fania?
2: Sí, muchos años. Entonces, en un impasse que cogí de Fania, me contrata la señora Carmita Jiménez, ¿verdad? En paz descanse. Y ella me contrata para que la lleve a México. Y yo la llevé a todos los grandes programas de Televisa, etcétera. Entonces, cuando llegamos a México, pues como ya uno está acostumbrado a que tú le decías a la gente a la Fania a las 8 y llegaban a las 11, pues el primer programa era a las 7 de la mañana. Yo me levanté cómodamente a las 6 de la mañana, desayuné y voy y le toco la puerta. Cuando le toco la puerta, veo que no me contestan. Y yo dije, otra que está en las mismas. Y resulta que cuando llego abajo, me dice el señor, no, ella se fue a las 5 de la mañana. ¿Y cómo a las 5 de la mañana si el programa era a las 7? Y me dice, no, es que la llamaron de Ricardo Rocha, que era el programa más importante en aquel momento en México, y le dijeron que había un hueco y que en vez de darle 1 hora de exposición le iban a dar 2. Y ella cogió un taxi y se fue. Y dije, ¿por qué no me avisó? Porque usted descolgó el teléfono. Ups, se me olvidó que yo hacía eso. Entonces, pues la señora me dejó una nota y me dice, usted en mis relaciones públicas se supone que usted está al pendiente mío, no yo de usted. Por lo tanto, queda despedida, hermano. A mí nunca nadie me había despedido. Entonces yo dije, pues yo me voy a quedar aquí. Y yo me quedé y la esperé. Entonces, ella me dejó el cheque de lo que yo se lo rompí y se lo devolví. Le dije, señora, yo no estoy dispuesta a coger algo que yo no me gane. Y usted disculpe, yo estoy acostumbrada con gente que tú le hice a las 7 y se levantan a las 9. Y me dice, pues conmigo no, porque yo soy pura disciplina, me dijo ella. Y yo dije, pues fíjese que yo soy muy disciplinada, porque la gente de Leo somos muy disciplinados. Entonces ella se echa a reír y me dice, ¿de qué día de agosto? Y yo dije, del 4. Pues yo soy del 3, soy más vieja que tú y un día antes que tú. Estoy aquí, quedaré de adelante. Si vas a tener disciplina, te quedas trabajando conmigo. Y le enseño a veces a eso a los estudiantes lo que es la disciplina. ¿Por qué? Porque fíjate, esa señora, yo le hice disco, yo le produje su programa de televisión y fue mi amiga hasta el día que se murió. Entonces, la disciplina es bien básica. O sea, tú no puedes hacer que la gente te espere. Y a veces tú llamas a cualquier artista X y llega una hora tarde o llega media hora tarde. Y los comunicadores de hoy en día, tú le mandas el comunicado de prensa y ni lo leen. Yo fui a una entrevista en el Perú. Y era una muchachita bien entre tú y yo, como de 17 años. Yo empecé a los 14, yo dije, bueno, espero que esta sea como yo. Y entonces cuando empieza a hablar me dice, yo la googleé, señora, mi respeto. Yo dije, esta me googleó. Y entonces me dice, qué bueno conocerla, no sé qué. No, la mejor entrevista que me había hecho una persona. Sin embargo, llegó a mi propio país. Ahora es de hoy en día, tú le mandas el comunicado de prensa y ni lo leen. Yo fui a una entrevista en el Perú. Y era una muchachita bien entre tú y yo, como de 17 años. Yo empecé a los 14, yo dije, bueno, espero que esta sea como yo. Y entonces cuando empieza a hablar me dice, yo la googleé, señora, mi respeto. Yo dije, esta me googleó. Y entonces me dice, qué

0: no hizo la asignación que ustedes le dejaron. ¿Y qué tú crees que pasó? No leyó nada. Cuando llega me dice, aquí tenemos a fulana de tal, con su primer libro. Y dije, perdón, no es mi primer libro, es mi libro número 41, o sea, estás 40 atrasado. Claro, uno dice esas cosas, entonces después pues dicen que uno es un irrespetuoso, que uno se cree que se la sabe toda, que uno es
1: No cae simpático.
0: No cae nada simpático, ¿ves? Pero es que tristemente el mundo de las comunicaciones, triste, valga la redundancia, cada día tiene menos comunicación. Entonces yo le comentaba a estos amigos de Colombia que me visitaron aquí a Puerto Rico que yo escribí un libro hace poco que se llamaba En una mesa de café. Porque es increíble todas las cosas que pasan en una mesa de café. Y entonces, mi editor, que es español, me dice, hay un concurso de poesía y no sé qué en Perú, yo quiero que tú vayas. Hermano, yo no soy amiga de la poesía. Yo soy amiga de las historias. Y pues la poesía es una historia demasiado corta. Y me dice, no, a mí no me vas a venir con ese cuento, tú te vas a escribir un libro. Y yo, bueno, me escribo un libro. Entonces me voy a una cafetería famosa que todo el mundo va a tomar café. Uh-huh. Aquí en Puerto Rico, en todas partes, yo estaba en Bogotá. Y me siento en una mesa. Y viene una fulana y le dice a la otra, mira, este individuo, qué pantalones que tiene, mira, me acaba de dejar por WhatsApp. Y la otra le dice, ay, que hay que tener pantalones, después de 5 años contigo, te deja por WhatsApp. Y yo apunté la historia y me fui para otra mesita. Y me voy a otra mesita y está una muchacha llorando. Entonces llama a la hermana y le dice, mira, me acabo de enterar que fulanito, después que me vino con el cuento que nos íbamos a casar, ¿tú sabes qué? Estaba casado. Me voy a otra mesa. Bueno, recogí.
2: ¿Y si te estaba bueno?
0: Pues sí, muchacha, en casi 4 horas me tomé 5 cafés, llegué a casa así. Entonces dije, bueno, voy a sentarme a escribir porque tenía una fecha límite. Entonces me siento a escribir, cuando termino, digo, ok, en una mesa de café. Y recuerdo que hace algunos años, cuando yo estaba en el mundo de la música, yo estaba en Argentina había una cafetería muy famosa en un sitio que se llama Sadaic, que es donde te representan los derechos de autor. Y allí pues yo conocí a montones de compositores que yo les compraba canciones, etcétera. Y recuerdo que hago un negocio con este compositor, que todo el mundo le hacía promesas, pero nadie le cantaba nada. Y yo voy y le llevo un cheque de $10,000 y le digo, necesito estas canciones para estos artistas. El individuo quedó como te acabas de quedar tú, sí, mudo. Sí. Entonces el individuo me dice, che, primera vez que hago un negocio en una mesa de café y se me da. Me acordé de esa anécdota y sobre esa base escribo el primer poema y el último. Porque 25 años después él se convirtió en una persona famosa y nos encontramos en esa misma mesa de café, donde me autografió todo el montón de discos que había producido durante esos años. Entonces sale ese libro y esas cosas de Dios, pues voy a Perú, voy después de muchos años y me invita a una gente para hablar de la Fania. Y yo, me voy a quitar alguna vez el sello de la Fania, tantas cosas que yo he hecho y lo único que la gente me habla de la Fania. Bueno, se llamaba la charla de Héctor Lavoe a Bad Boy. Bonnie. Y yo digo, ¿y qué pito toca Bad Bunny aquí?
1: Ah, bueno, eso fue reciente.
0: Entonces yo le digo, ¿pero qué se hace Bad Bunny aquí? Y me dice, no, eso es lo interesante de la charla. Vamos a hablar de la Fania, pero vamos a estar bien claros. ¿Cuántos años lleva el reggaetón? Y yo, casi 40. Pues si él no empieza a hablar de la salsa vieja, la gente joven no la conoce. Y bueno, buen punto. Uh-huh. Y sobre eso se hizo la charla. Termina la charla y viene este muchachito de unos 20 y tantos años. Me dice, señora, ¿usted qué escribe? ¿No pudiera escribir algo bonito de la salsa? Y yo, ¿a qué usted se refiere con algo bonito de la salsa? Y me dice, siempre se habla lo feo, lo desagradable, aquella película que hicieron de Héctor Lavoe que yo salí llorando. No se puede decir algo que sea un legado, porque ellos son un legado. Y me pareció tan lindo que un muchacho tan joven me dijera eso, que yo dije, bueno, ahora que a mi jefecito allá de España le dio con que yo escriba poemas, ¿qué se puede escribir que sea un legado? Poemas. Y ahí surge este librito de 105 poemas que se llama De Ismael Rivera a Rubén Blades. Entonces, pues yo llego al hotel y yo digo, ok, voy a empezar a escribir. Entonces no sabía de qué ni de quién. Esas cosas de Dios, estoy cambiando así los canales, pap, sale el Gran Combo, la historia del Gran Combo, y yo por aquí empecé. El primero fue para el Gran Combo, el segundo para Rafael, que era como, él decía que era mi papá negrito. Después Jerry Rivas, y por ahí seguí. Cuando vine a darme cuenta tenía casi 60. Entonces yo dije, ahora publico estos 60 y dejo a los demás, me van a caer. Ya tú sabes que todo el mundo va a decir, ay, ¿por qué no me pusiste a mí? Claro. Bueno, pues entonces me senté con un amigo bien salsómano, le dije, vamos a hacer una lista para que no se quede nadie, hasta los que estaban bien muertos hace mucho tiempo. Incluimos Chivirico David y toda esa gente. Y me salieron 105, así que si se quedó alguno que me está escuchando, que me perdone, que sacamos una segunda edición. Entonces, pues digo, ok, ¿cómo le llamas? Porque es difícil tú convencer a un salsero que compre poemas. Y entonces yo dije,

0: Bueno, pues poema de los grandes de la salsa, ¿y a quién se lo dedico? Y yo, bueno, el alfa, Ismael Rivera. ¿Por qué el alfa? Porque Ismael Rivera, muy poca gente sabe que antes de ser cantante era albañil.
1: Sí.
0: Y cuando lo descubren y se hace cantante, pues fíjate, siendo una persona que no tuvo la oportunidad quizás de estudio que han tenido muchos otros, pues él tenía un don de la palabra, sus soneos eran extraordinarios, tenían una rima espectacular. Y entonces yo dije, bueno, y el final, el Omega, Rubén Blades. Rubén trajo unas propuestas musicales con un mensaje latinoamericano de todo lo que nos falta con Las Chicas de Plástico, con Pedro Navaja, con todo lo demás. Y sinceramente ya después de eso vino el reggaetón, porque en ese pequeño interín hubo una época que fue la salsa romántica, donde sale Jerry Rivera, donde sale Eddie Santiago, David Pavón, que fue la TH Rodben y que fue la Musical Production. Pero de muchos de ellos, muy pocos han ido desapareciendo, retirándose, queda Víctor Manuel, queda Gilberto, etcétera. Y bueno, yo traté de incluirlos a todos, con todo mi cariño, a los que conozco, a los que no conozco, a los que me caían bien y a algunos que no me caían tan bien también, porque son parte de la historia. Entonces, pues ya entendí que ya había terminado mi misión. Entonces viene un señor, el día que voy y lo presento a casa de Norberto, me dice, mire, ya que usted está tan, ¿verdad?, metida dentro de esto, no va a escribir nada más de música. Y yo se lo dediqué a Tite Acuña Alonso, que aparte de mi mentor era mi amigo. Y yo dije, pues fíjate, yo tenía un sueño, le digo a ese señor que le estoy firmando el autógrafo. Yo tenía un sueño con Curé Alonso que nunca lo he logrado y creo que usted me está dando el deseo de hacerlo. Y me dice, ¿cómo? Y digo, desde el Palladium hasta la salsa. Para empezar con Tito Puente, Tito Rodríguez, Machito, hasta el día de hoy. Y me dice, genial, ya aquí tiene uno que se lo compra. Y bueno, esas cosas de Dios se van dando a tales niveles que me invitan a la Feria del Libro ahora Santo Domingo, y mi mejor amigo de allá, que para mí es como si fuera mi hermano, me dice, oye, el otro día me encontré con Nini Cáfaro y Rafael Solano y te mandaron saludos. Y yo, perfecto, si esos son individuos que eran de esa época, que eran de lo que era la Big Band, ¿verdad? Y entonces yo dije, las cosas en la vida, cuando tú las haces con amor y las haces con fe, como que se te van dando solas. O sea, tú no las sales a tocarle la puerta ni a buscarlas, ellas vienen. Bueno, pues me voy en septiembre a la feria y ya tengo mi entrevista con Solano, ya tengo mi entrevista con Nini, que serán de los primeros que voy a entrevistar, porque ellos también tuvieron su época Big Band, como la tuvimos con Panamericana, con César Concepción, etcétera. Así que todo el que me está escuchando y que esté viendo a través del medio de ustedes, que tenga parientes que tengan que ver con César Concepción, con toda esa gente, pues por favor envíenme fotos, porque yo no viví esa época. Todas las que tienen que ver con la Panamericana, Cuco Peña me las da, pero todas las demás no sé.
2: ¿Dónde te las pueden enviar?
0: Carmen, yo soy más fácil que la tabla del cero. carmenmirabal@gmail.com. Imposible de no encontrarme. Y por otra parte, estoy en las redes bajo el mismo nombre, Carmen Mirabal, con B de bueno, porque si le escriben con V, no me van a encontrar. Así que les recomiendo este libro a los que son salseros.
2: Sí, yo creo que es una pieza espectacular. Una pieza que todos los salseros deben leer y tener. Y mira las fotos atrás, qué
0: Ah, no, y
2: espectacular.
0: esas no son de inteligencia artificial, esas se le nota la vejez en la foto.
1: Sí,
0: no las corregimos.
1: Se nota que son fotos auténticas.
0: Sí, no, no las corregimos porque si no, después la gente dice que son inteligencia
1: no,
0: artificial.
1: No, y pierden la magia.
0: Sí. Bueno, o te pasa como un señor amigo mío en el Perú que se me acerca y me dice: Ah, yo también soy amigo de Rubén Blades. Y yo lo miro, y el muchacho tenía como 40 y pico años cortito. Y entonces yo miro la foto de Rubén, aparte que soy su amiga. Conozco todas sus generaciones. Y yo le dije, ¿qué edad tú tenías cuando te hiciste esa foto? 30 años. Pues Rubén, en esa edad que tú tienes ahí, no era la edad para tú tener 30 años. Amigo, ¿por qué? Digo, para hacer inteligencia artificial debiste haber hecho un poco de research y ver la edad que hace 10 años tenía Rubén cuando se hizo esa foto. Se quedó con la boca abierta, porque las personas a veces te ven que eres una persona mayor. Ve, yo las canas me las pinto, no las tengo tan bonitas como tú, por eso que me las tengo que pintar. Entonces, como yo me las tiño, pues entonces a veces te ven una persona mayor y piensan que tú no sabes de tecnología.
1: Piensan que uno está desfasado.
0: Exacto. Entonces, pues para que sepa que no me tomó del pelo diciéndome que era amigo de Rubén, pues para que sepa que la próxima vez la tiene que copiar mejor.
2: Muy bien, muy bien.
1: Pero yo veo aquí a todo el mundo.
0: Bueno, yo creo que no se me haya quedado nadie. Puse a Choco Horta, puse a La India, a La Lupe, Celia Cruz, Fe Cortijo, mi gran amiga, que la quiero mucho, no la veo hace como 20 años. Si me está escuchando, por favor, para que vaya a buscar su libro, se lo firmo inmediatamente. Que es la única que queda a los Cortijos. porque ella era sobrina de Rafael, y los Cortijo pues no siguieron todo, no fue como el caso de Ismael Rivera, que siguió su hijo, que ya fue después su sobrino, y así sucesivamente, ¿verdad? Pero la salsa es un mundo extraordinario que gracias a Dios se ha seguido reinventando y que no ha muerto, y ojalá que no muera nunca.
2: Nosotros vamos a tomar un breakcito y volvemos con nuestra gran héroe de esta noche, con Carmen, a Héroes de los Libros.
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2: Y estamos aquí en los Héroes de los Libros. Me encuentro con mi compañero de programa.
1: Y nos acompaña Carmen Mirabal, una enciclopedia del mundo artístico y de muchas cosas más, de la cultura en general.
2: Sí, espectacular.
1: ¿Y con cuántos libros publicados, Carmen?
0: Tengo 41, este último que hice de Rubén Blades. Estoy terminando uno que se llama Vida Saludable en la Tercera Edad, porque he bajado 80 libras gracias a los consejos que me dio ChatGPT después de 40 endocrinólogos entre Puerto Rico y Colombia. Y le digo a la gente que no es bueno salir de los médicos, pero de vez en cuando es bueno salir de tantos medicamentos. Mira, me quité todos los medicamentos para la tiroides, para la diabetes. Esta mañana me levanté con 104, que eso para un diabético es fantástico. Me quité todo y soy la chica menjunje. O sea, me levanto con jamaica, con jengibre, con todo ese tipo de cosas y le doy gracias a Dios. Que se me ocurrió esa genial idea. Yo dije, se usa para hacer carátulas, se usa para hacer muchas cosas. La ChatGPT, pues déjame decirle, le di todos mis análisis. Y le dije, me dieron todas estas medicinas. Y me dijo, pues esto es todo lo que tienes que comer y esto es todo lo que tienes que quitar. Y cuando fui donde el médico, me encontró súper bien y me dijo, ¿qué hiciste? Y yo, no tomamos medicamentos. Y me dijo, ¿cómo te mantuviste viva? Y digo, esta es mi receta. Me dijo, no andes diciendo eso por ahí porque nos perjudica, de verdad, lamento. Tienen ustedes que empezarle a decir a la gente que hay que tomar un poquito más de cosas que sean naturales. Claro. Porque las abuelas de nosotros no usaban nada de eso. Y yo vengo de una familia longeva. A mi mamá le faltaban 14 días para llegar a los 100. Mi abuelo murió de 108. El otro le faltaban 3 días para llegar a los 105. O sea, que yo vengo de una familia longeva. Y yo no quiero morirme a los 75 ni a los 80. Yo quiero llegar por lo menos a los 100. Para no romper el
1: pues
0: lazo
1: sabes
0: familiar.
1: Que lo que me está dando una idea muy buena y es hacerme una transfusión de sangre contigo. A ver si se me pasa algo de esa genética.
2: Carmen, yo sé que son muchos libros y son hijos. ¿Tienes algún libro que te llame más la atención, que diga, ay, Dios mío, me dio en el corazón es un tema social, es un tema que quiero llevar a la sociedad.
0: Bueno, hay dos que me tocan bien duro. Uno que escribí, Scammer. Scammer tiene 3 capítulos. Ese trata de los piratas cibernéticos que entran a la internet y dicen, ay, qué linda tú eres, qué ojos bonitos tú tienes. Y cuando tú vienes a ver, te desfalcaron tu cuenta. Ese es un tema que me tocó bien fuerte porque le tocó a una amiga mía que por poco se suicida por culpa de un delincuente depredador que le sacó casi $25,000 en su soledad y en su angustia de un divorcio. Y luego otro tema que me maltrata mucho, lo he visto en toda Latinoamérica, es la trata de blanca. Y de eso trata ese libro que tienes ahí que se llama La mentira del sueño americano. Estas son 4 muchachas que salen a buscar el sueño americano, las contrata un coyote, un pollero, como le llaman en Tijuana, y resulta que son vendidas para narcotráfico y para trata de blanca. Es un libro que me tocó el corazón porque son historias verídicas.
2: Y pasa mucho.
0: Todos los días y sigue pasando. Y Puerto Rico yo pensaba que estaba exento de eso. Y hoy casualmente estuve con 2 periodistas que me dijeron que empezaron ese tipo de investigación y que los medios de comunicación en los que estaba le dijeron que era un tema álgido y lo abandonaron. Y ¿sabes qué? Yo creo que la misión de un buen periodista es informar a la gente que eso pasa, porque es bien triste que mañana te diga, una internet te diga, mira, tú quieres ser modelo, y la muchacha mande todos los papeles y cuando tú vengas a darte cuenta se la están llevando en un barco para Singapur sin saber hablar ni inglés y obviamente no saben hablar chino. ¿Y cuándo la encuentras? De eso que trata la mentira del sueño americano.
2: ¿Qué sucedió en ese momento para que a ti te sucedió algo con un ser querido?
0: La muchacha que me cuidaba a mi hija, la cuidó por muchos años. Antes de yo mudarme a Puerto Rico, ella era de origen guatemalteco. Y entonces, pues imagínate, para llegar hasta Tijuana, para llegar a Los Ángeles a través de San Diego, hay que dar una vuelta bastante grande. Entonces, ella le pagó a un individuo de esto un montón de dinero y la muchacha no llegaba. Entonces, yo me fui con ella hasta Tijuana. Y como yo estaba en el mundo de la música en ese momento, investigué con la gente que uno conoce. Y ellos siempre conocen al que conoce, que al que conoce. Y uno conocía a esos polleros. Y me dijeron, esos tipos lo que hacen es que las venden. Y entonces ahí fue que me empezó a dar la curiosidad y empecé a investigar. También yo cuando trabajaba para un canal X en Los Ángeles con un camarógrafo mexicano, nos fuimos medios encubiertos a una finca de esa y la pasamos bien terrible, 4 días. Y le doy gracias a Dios que los federales cumplieron su palabra y llegaron cuando nos vinieron a rescatar, porque ¿sabes qué? Esa tarde nos iban a vender para otra finca.
2: Ay, Dios mío.
0: Y estuve a punto de pensar, Dios mío, yo tengo una hija de 3 años que se pudo haber quedado sin madre por yo meterme en esta historia loca. Porque a veces uno como periodista se autorreta a ese tipo de historia. Entonces empecé a ser un poquito más cuidadosa. Y entonces empecé a hacer periodismo investigativo a través de mis propios libros, ¿verdad? Huellas del pasado la escribí en Colombia a través de una amiga que conocí en un pueblito por ahí que me fue a ver a una firma de libros y me contó su historia de cómo ella era una ex narcotraficante que había lavado su dinero y ahora se dedicaba a otro negocio. Se enamoró de alguien muy famoso y cómo los hijastros, o sea, los hijos del caballero, pensando que ella venía detrás de su dinero sin saber que ella tenía 10 veces el dinero que él no tenía, le interrumpen el noviazgo y él era un escritor relativamente famoso. Y entonces me tocó en el corazón porque yo dije, a veces los hijastros no saben el daño que le hacen a los padres, sobre todo cuando están en la tercera edad, porque ellos mañana hacen su vida, se van por ahí, ¿y quién cuida a los padres? ¿A dónde van a parar? Posiblemente a un hogar donde después tampoco ellos ni lo pagan ni a lo mejor ni los visitan. Entonces me tocó esa historia y eso es Huellas del Pasado. El pasado siempre te toca la puerta, lamentablemente.
1: Sí, claro.
0: Y entonces veo que también tienes ahí a mi amiga María Magdalena. María surge de un escrito que me trajo el padre Orlando Lugo, el famoso cura del pueblo, que ahora está en una estación de radio y tiene un programa de televisión, y que es un ser humano maravilloso y extraordinario. Y él estuvo en Roma en una serie de estudios que él hizo y me trajo la posibilidad de hacer esa historia porque me trajo documentos del Vaticano que se habían destapado, que toda la vida habían dicho que eran apócrifos y que toda la vida habían dicho que eso no existía, pero que ese famoso evangelio que nadie ha querido reconocer y lo reconoció el Papa anterior, eran escritos por Juan. Entonces, si vamos a decir que son mentiras, pues entonces Juan es una mentira, porque Juan estuvo en el momento que estaba María Magdalena y que estaba María ahí en el momento del Calvario. Entonces, estemos bien claros. ¿Por qué vamos a desechar esa historia? Bueno, porque esa historia cambió la historia. De la noche a la mañana, María Magdalena, que supuestamente hasta el otro día era una prostituta, que la apedrearon y todo lo demás, resulta que era rica, que ella era la mano derecha de Jesucristo y que Jesús le había dado su confianza de que para que él y los apóstoles estuvieran bautizando mujeres, él en su caballerosidad, Jesús, dejaba que fuera María Magdalena. Y no solamente María, hubo otras mujeres después, pero María es la más importante. Entonces eso lo cuenta Juan, y estuvo escondido durante todo este montón de años, y un día pues el Papa le dio con entrar a los libros escondidos que tiene el Vaticano, lo encontró y declaró que ella era la apóstol de los apóstoles. Eso le cayó muy mal a mucha gente, y yo dije, bueno, vamos a escribirlo.
1: Claro, porque ya había una historia montada.
0: Exacto, y ahora desmentirla era un pequeño problema.
1: Un problema grande, ¿no? Pequeño.
0: Entonces, pues yo traté de no hacerla ni biográfica, ni novelada. Es una obra de teatro. Una obra de teatro que tiene sus momentos tristes y tiene sus momentos hasta cómicos, porque está actual. Donde ella viene a buscar un trabajo en pleno siglo XXI, pero nadie le da trabajo porque es una prostituta, nadie le da trabajo. Entonces ella quiere limpiar su hoja de vida. Y ella empieza a explicar de una manera entre jocosa y triste cuáles fueron todo el montón de Marías que se les aplicaron a ella sola y se convierten en María Magdalena. Entonces, a mucha gente le cayó mal el tema, a otra gente le encantó. Tengo gente de la iglesia que me felicitó, pero tú no escribes para caerle bien a todo el mundo, ¿verdad?
2: Es un tema delicado, la gente todavía está como que, o sea, son temas que...
1: Se resisten.
0: Entonces, pero a mí me gusta ese tipo de temas. O sea, yo ahora mismo acabo de terminar... el mito de Elisa Dido. Elisa Dido era la reina de los fenicios, que a Virgilio y a Homero, claro, los muchachos, el único Homero que conocen es el de los locos Adam y el de los Simpson. Fui a dar una charla el otro día y casi me quedo muda cuando después que me hablé de comunicación y los 50 años, bla, bla, bla. ¿Y qué libro está escribiendo? Este. ¿Y de dónde viene esa idea? De Homero, el de los locos Adam, casi infarto. Entonces le dije, no, mijito, si tú te gusta el cine, vete a ver La Odisea, que está en el aire en este momento, que está basada en las historias de Homero, no el de los Simpsons, ni el de los locos Adam. Pero no le podemos echar la culpa a los chamacos, tenemos que echarle la culpa al mundo de la educación que se ha quedado atrás. Cuando yo era chiquita, aquí se leían 80, 60, 90 libros antes de salir a la escuela superior. Ahora no se lee ninguno, ni siquiera en compendio. Y cuando llegas a la universidad, lo mismo. O sea, hay gente que no sabe quién es Shakespeare y tiene un grado de maestría. O sea, estemos bien claros que la culpa no es de ellos, la culpa es de quién ha estado detrás del mundo de la educación. Y yo que soy educadora, me duele ver que tú vayas a darle una charla de tú. Yo le expliqué cómo se hacía el periódico, ellos muertos de la risa, que lo cogíamos con una pinza de ceja y acomodábamos las palabras, le dábamos un blueprint, y si le faltaba un dichoso acento había que sacarlos todos otra vez. Ellos estaban muertos de la risa en el proceso, con eso lo estaba contando. Fantástico. Hasta ahí estaba bien. Cuando me preguntaron del último libro y yo escucho la historia de Homero, casi infarto, ¿ves? Pero volvemos a lo mismo. Ellos nunca han leído ni a Virgilio, ni a Homero, ni a Shakespeare, ni a nada de eso. No los podemos culpar. Es una culpa de un sistema que, para que lean, vamos a hacérselo más corto. Para que esto, vamos a hacérselo más. Y en el más, es menos.
1: Es menos, claro.
0: Y ese libro me gusta porque vuelvo a defender a una mujer que viene Homero y la acusa de que ella se suicida por amor a Eneo, cosa más mentira que esa, porque fue la primera reina de los fenicios y ella fue la que fundó Cartago, que hoy se llama Túnez. Entonces es una historia que rescaté por ahí y voy a darle un pri aquí en tu programa. Nunca he hablado de esa historia. Me amo esa historia porque no sabía cómo escribirla y me leí los tres libros otra vez. No compendio, pero leí completo. Me quedé dormida y cuando me levanté ya tenía mi idea. Y me convierto en una viajera en el sueño que va al pasado y conoce a Elisa Dido. Y lo demás no te lo cuento para que la compren.
2: Pero qué genial, ¿verdad? Como te lleva esa creatividad y esa manera de explicar las cosas. Yo puedo durar todo el día así, escuchándote.
0: Gracias.
2: Me encanta.
1: La vida de Carmen, que es el libro que estábamos exhibiendo ahí, o parte de la vida de Carmen.
0: Bueno, lo que se puede contar, porque lo que se puede contar...
1: Eso viene después. Eso viene después.
2: Ese es el próximo programa.
1: La Mirabal es una biografía, una autobiografía, pero un libro interesantísimo, porque no se limita solo a hablar de la propia Carmen, sino que Carmen, como ha estado en el mundo de la cultura, Carmen ha recorrido el mundo entero y ha conocido a los artistas más importantes del planeta. Y yo me estuve dando un banquete antes del programa con este libro, que tengo que decir con sinceridad que no lo había hojeado. Lo conocía, pero este libro es vale la pena que lo tengamos en nuestra biblioteca, porque es, no es solo la vida de Carmen, es un libro de historia, de mucha gente, de muchos momentos. Así es que
2: no, y para los estudiantes y los estudiantes de comunicación
1: deben tenerlo.
2: Deben tenerlo.
0: ¿Sabes por qué? Porque volvamos a lo que hablábamos cuando empezamos la conversación. Para que sepan que no es un mundo de glamour. O sea, yo tuve mis momentos bien exitosos y mis momentos que me metí unos cantazos bien duros, como el día que vino un narcotraficante a quererme comprar mi fábrica. Le dije que no se la vendía, me la mandó a quemar y por poco me quema a mí adentro. Si no es que alguien lo escuchó cuando él mandó a la gente que me iba a quemar. Ese muchacho me tenía mucho cariño porque yo le había dado trabajo. Él era un ex narco que yo le di trabajo. Me lo había enviado a Hogares Crea y él vivía agradecido y él lo escuchó en el caserío y me dijo, mira, te van a quemar la fábrica hoy a las 12 de la noche, y me lo dijo a las 9. O sea que te puedes imaginar que yo era un día de Halloween, yo recogí los muchachos que trabajaban conmigo, que tenían a sus hijos vestidos de tricoltri, me los llevé, cerré la fábrica y lo vi por televisión, impactante. Estamos así comiendo pizza en aquel antiguo Charlie's Pizza, ya se puede decir el nombre, pues ya lo cerraron. Y me acuerdo que estaba Yasmín Mejía y toda la gente que salía del Canal 4, que iba allí a comerse la pizza. Y dice José Esteves, interrumpimos la programación porque hay un fuego de grandes proporciones, todos los bomberos que están en el área, bla, bla, bla, bla. Y se me habían quemado la fábrica. Entonces fue un dolor bien grande, primero porque se quedó mucha gente desempleada en octubre, ya llegando a la Navidad. Segundo, porque el seguro, yo me estaba mudando de Puerta de Tierra a Bayamón, se vencía a las 12 de la noche y me quemaron a las 12 y 5. O sea que el seguro se recostó de eso para no pagarme. Luego había una porción de un seguro que servía y entonces la compañía quebró. O sea, Fénix de Puerto Rico, que era con quien yo tenía eso, quebró eso, público, lo sabe todo el mundo. Y entonces en ese momento me dio una gran depresión y yo dije, Dios mío, tú sabes, toda una vida de sacrificio, se quedan esos empleados desempleados, yo también, y nadie me daba empleo, hermano, nadie me daba empleo, ni como profesora, ni como doctora, ni como productora, ni como nada. Y yo dije, pues para Los Ángeles de vuelta, y me regresé, dejé mi hija con mis padres, algo bien doloroso, y me regresé a Los Ángeles. Y pues Dios me ha dado siempre su mano y su bendición. Y yo tenía un señor que le decíamos el tío Polanco de cariño, que era productor de música regional mexicana. Y me dice, ¿te atreves a meterle a la regional mexicana? Y yo, el que produce una música, produce otra. ¿Qué hay que hacer? Y hice un sello completo de música regional mexicana. Y empecé de vuelta.
2: Y eso es un tema de una mujer que es una héroe, que mira todo lo que ella ha hecho. Y yo encuentro que hay que leer estas historias, hay que leer la parte de todos los libros de ella, y también es una mentora para las personas de comunicación. Es importante que conozcan, y qué bueno que dijiste un punto bien importante, las personas que estamos en comunicaciones nos debemos preparar antes de una entrevista. Nada más se hace por respeto. El tú saber, el tú tener, porque no en todo momento, a veces vemos la persona, pero usted no sabe el momento o lo que la persona, uno le puede sacar en una entrevista tan amena y tan buena, ¿verdad? Como la hemos sacado aquí.
0: Pero tú sabes a qué se debe también, volvemos a la educación. O sea, yo pienso que la educación se convirtió todavía en demasiada teoría. Yo pienso que tiene que haber más poca teoría y más práctica.
1: Más vivencias.
0: Yo tengo que tiene que haber más vivencia. Pienso que la gente tiene que perder el pánico escénico de poder saber cómo hablar en el público, de cómo hacer una presentación. Entonces, eso se ha ido perdiendo. Y todas las escuelas de comunicación aquí, y todas son culpables, ¿okay? Han sacado a mucha gente deficiente para la calle. Y yo lo noto cuando yo he pedido un editor, no sirve, no está al día. Entonces, hoy mismo hablé con una gente que me dijo, mire, me gustaría que usted hiciera esto para nosotros. Y yo digo, si me permite traer mi equipo, lo hago. Y me dijo, ¿y qué edades tienen su equipo? Y yo digo, mi edad, porque yo confío en mi equipo. Y me dijo, pues, ¿sabes qué? Conversemos. ¿Sabes por qué? Porque yo no tengo ya la paciencia de yo sentarme con este muchacho que cogió un bachillerato en lo que sea, y yo tengo que estarle mirando la acentuación, o yo tengo que estarle mirando la edición, o que cometió un error en la edición. Porque si tú no conoces la gente con la que tú estás trabajando, ¿cómo tú vas a ser un buen editor si tú no tienes el conocimiento para tú poder hacer lo que se llama pintar, que es mientras la noticia va pasando, tú vas poniendo la parte fílmica, la parte de video? Entonces, pues yo lamentablemente tengo que confiar en mi equipo, en la gente que yo digo, voy a hacer tal cosa, y ya cuando yo llego ya tienen una predicción.
1: Carmen, se nos acaba el tiempo, lamentablemente, pero hay que hacer un programa con ti para hablar de ti. No de tus libros, ni nos vamos a hablar de ti.
2: Así mismo es.
1: Aquí hay, más de 500 páginas.
0: 657, para ser exacto.
1: Bueno, pues eso lo vamos a hacer en un próximo